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4: ¿Cómo están? Bienvenidos a la previa de Cooperativa Deportes, expectantes para el arranque del grupo J. Hoy día arrancó el grupo I, pero lo que nos convoca hoy es el estreno del campeón del mundo de Argentina, del equipo Scaloni, de Messi, ante Argelia, el elenco de Marés, que está ya listo para jugar en unos 58 minutos más en el Arrowhead Stadium en Kansas City. Va a ser este partido y nosotros desde las 21 horas con el relato de Ernesto Díaz Correa, comentarios del polaco Goldberg, con Seba Aguilar, Andrés Solar, todo el gran equipo del micrófono dorado estaremos llevando hasta vuestros dispositivos. El partido entre Argentina y Argelia, Grupo J. Sebastián Aguilar arranca la previa en Cooperativa Deportes. Antes, la presentación.
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0: del campeón del mundo. ¿Cómo estás, Sebastián Aguilar? Bienvenido.
1: ¿Qué tal, Ernesto Contreras? Sí, empieza la defensa del título para la albiceleste y lo hará con su once estelar. Lionel Messi incluido, Diego Martínez en el arco a pesar de todas las dudas que hubo en la previa. Todo está a pedir de boca, por lo menos en la antesala para Lionel Scaloni. Un estadio en Kansas que va a estar teñido de celeste y blanco, pero también de blanco y verde, porque los argelinos se han hecho notar en su paso por Estados Unidos. Vamos a estar hablando de eso, pero comienza después de 4 años de reinado la defensa del título para Argentina, que quiere buscar su cuarta estrella mundial en esta Copa del Mundo de Norteamérica.
0: Veremos cómo arranca Argentina, porque su comienzo en el año 2022 fue traumático, Seba, ¿te acuerdas? No pudieron superar al correcto equipo de Arabia Saudita, que les dio el gran golpe en Qatar.
1: Sí, el estreno traumático, claro, que tuvieron en la Copa del Mundo de el año 2022, ese 2-1 que en principio parecía todo muy tranquilo para la selección argentina, que partió ganando el partido con un penal de Lionel Messi, pero en el segundo tiempo Saleh Al-Sheri y Salem Al-Dosari anotaron los dos goles de Arabia Saudita, golazos ambos, y iniciaron con el pie izquierdo. Después vinieron las críticas, la presión, lo supieron sacar adelante con los triunfos ante México y Polonia, y bueno, el resto es historia para el albiceleste, que consiguió su tercera estrella en Qatar 2022.
0: Y que arrancó con esa derrota sorpresiva ante los árabes, que estuvieron muy cerca de hacer lo propio ante Uruguay, robándole también un punto en esta edición al equipo de Marcelo Bielsa. Te voy a preguntar en instantes, Seba, por el grupo I, porque me está gustando algo este mundial. Están apareciendo las figuras. Si hablamos de Mbappé, sí, de Haaland, bueno, están apareciendo y con todo. Antes, mi querido polaco Goldberg estará con nosotros, no solo en la previa, sino que en el partido de Argentina-Argelia. ¿Cómo está, eh? Ya va a estar el polaco Goldberg con nosotros. Entonces, Seba, sigamos nosotros, po.
1: Sigamos.
0: Grupo I, te contaba yo, cuando hablamos de los mundiales, muchos nombres comienzan ahí a estar en la mesa. Y bueno, a veces decepcionan, otras veces tardan en arrancar, pero hoy día, lo de Mbappé y Haaland, a la altura de las expectativas.
1: Absolutamente, porque hicieron su estreno en el grupo I de la Copa del Mundo, Francia y Noruega. Francia, en primer lugar, jugó ante Senegal, ante el campeón de África en la cancha, por lo menos. Recordemos toda esa polémica que hubo a principio de año con la definición. Claro, finalmente por secretaría se le entregó el título a Marruecos, pero en cancha lo ganó Senegal. Y así por lo menos lo estiman los Leones de Teranga, que hoy día dieron dura batalla ante Francia, pero en el segundo tiempo finalmente vieron ceder su arco ante la genialidad de Kylian Mbappé, que anotó el 1-0 en el minuto 66 de partido, después de un tremendo pase de Michael Olise, el hombre del Bayern Múnich, que está llamado también a ser una de las figuras de esta Copa del Mundo. Luego, Bradley Barcola, después de una muy buena jugada y definición del hombre del Paris Saint-Germain para el 2-0, Ibrahim Mbaye había puesto el descuento para Senegal después de una floja respuesta de Mike Maignan, pero una muy linda jugada individual del hombre senegalés para poner el 2-1, y antes del final del partido vino el mejor gol de la tarde, lo hizo Kylian Mbappé, que rompe varios récords, Ernesto. Uno de ellos es que ahora Kylian Mbappé es el goleador histórico de la selección francesa. 58 goles tiene en su historial el delantero del Real Madrid, superando a Olivier Giroud, que tenía 57 goles en el registro. Pero lo más increíble de todo, Ernesto, es que Kylian Mbappé, a sus 27 años, ya tiene 14 goles en los mundiales. Esta es su tercera participación mundialista. 14 goles, superando a Gerd Müller, superando a Lionel Messi, superando al mismísimo Rey Pelé, y quedando a 1 de Ronaldo, el fenómeno, y a 2 del goleador histórico, Miroslav Klose, que tiene 16. O sea, con un triplete en este mundial, en los partidos que le resten a Francia, Kylian Mbappé será el goleador histórico de las Copas del Mundo.
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0: Interesantísimo, Seba, a 2 goles de Klose entonces, así quedó Mbappé, y ya es el goleador histórico de los franceses, y tiene 23 años, y le quedan cuántos partidos en esta Copa del Mundo, en un grupo donde, digamos, tiene chance, creo yo, de seguir marcando.
1: Sí, absolutamente, porque vienen los partidos contra Irak y finalmente contra Noruega, quizás el partido más atractivo de este grupo en lo que resta del calendario. Esos dos partidos, más los de 16avos, octavos, cuarto, top semi y final, claro, pero potencialmente tiene la capacidad de tener 7 partidos más por delante Francia en esta Copa del Mundo.
3: ¿Tú crees que lo rompe, no?
4: Buenas noches, don Ernesto.
3: ¿Cómo le va? Lo he saludado antes, apareció un delay, pero muy bien.
4: Pero la pregunta, ¿y cuántos mundiales más le quedan?
1: ¿Con 27 años?
3: 23 años.
4: O sea, yo te dije...
3: 27, perdón.
1: Tiene 27.
4: El próximo, seguro.
1: Sí, sí o sí.
4: Sí, seguro. ¿Y el otro?
1: También.
4: ¿Por qué no?
1: Con 35 llegaría.
4: Hoy día que están cada vez más... La prolongación de la vida útil de los jugadores está cada vez más, digamos, más... Está mejor tenida. Porque los procesos de recuperación son y los procesos de prevención de lesiones son mucho mejores. Entonces, olvídate. Yo te digo, para mí, por lo menos dos. ¿Cuánto?
5: Oye, pero
4: sí, hoy, por cada uno.
5: Hoy día Mbappé se pasó, pero Olise.
4: Qué jugadorazo.
5: Extraordinario.
4: Qué jugadorazo es Olise.
5: Dueño del mediocampo, los pases filtrados.
4: Y técnicamente.
5: Mbappé podría haber fácilmente dos más con todos los pases que le metía Olise al espacio.
4: Sí, bueno, y está
3: me gusta que estén. Me gusta que estén ansiosos. Entra
4: Jackson, el izquierdo.
3: Lo escuchan
4: que
3: tampoco.
4: Que compañero de Olise en el Bayern Múnich. Puede ser el jugador más rápido del. Es el jugador más rápido del mundial, ¿eh? Para mi gusto.
3: Ya, me gusta que estén ansiosos. Permiso, voy a entrar y los voy a saludar. Ernesto Díaz Correa, Polaco Golver, bienvenidos.
5: Hola.
3: A la previa en Cooperativa Deportes. Sí,
4: perdón, que estuvo bueno el partido. Intervenga.
5: Es verdad, queríamos hablar del partido. Fue extraordinario.
3: Sí, no.
5: El ritmo que tenía.
3: Buen ritmo, sí. Pero terminó recién el Irak-Noruega, Seba Aguilar.
1: Sí, uno de los favoritos de algunos, Noruega, que va a enfrentar a Francia en la tercera fecha. Hoy debutó con triunfo ante Irak, abrió la cuenta. ¿Quién otro? El androide, Erik Haaland, que después de un centro desde la izquierda, se lanzó en el área chica y con borde externo puso el 1-0. Luego... igualó las cosas transitoriamente Irak a través de su goleador histórico Ayman Hussein en el minuto 39, pero antes del final del primer tiempo nuevamente aparece el androide Erling Haaland para el 2-1 transitorio. En el segundo tiempo Leo Østigard de cabeza puso el 3-1 y se selló toda la goleada con un autogol de Ayman Hussein en el minuto 96. 4-1 ganó Noruega, que se pone en la cima del grupo I. El estreno de Erling Haaland, recordemos, en Copas del Mundo lo hizo con 2 goles.
3: Ahí está entonces lo que ocurrió en esta jornada, donde arrancó el grupo I de la Copa del Mundo y va a arrancar ahora el grupo J con Argentina, que va a estar ingresando a la cancha. Y Seba, es para mañana el partido, pero digámoslo, lo práctico, arranca hoy día el otro partido del grupo.
1: El grupo J entre Austria y Jordania va a ser a la medianoche, claro, es horario de día miércoles, pero va a ser esta noche, básicamente, el duelo que va a cerrar esta jornada mundialista. 0 horas para Austria y Jordania, que se miden en Santa Clara.
3: Ya pues, estamos haciendo la prueba en Cooperativa Polaco, vamos a conocer la formación de Argentina en minutos, pero te pido tu pronóstico, más bien que tu pronóstico, tu impresión, porque harto se ha hablado de esta Argentina, llega un jugador un poco al límite, vamos a detallar la preparación en un rato, que ha sido con rivales de baja alcurnia, pero ¿cuál es tu expectativa para este equipo que siempre compite, obviamente, pero no sé en qué lugar lo sitúas tú de los favoritos?
4: A ver, hoy día a las 2 comentamos con Toño, él da un dato bien significativo, y es que viene con, si tú revisas la docena titular, vienen hartos del mundial pasado, entonces eso te indica un detalle que es muy relevante, y es que ya, 4 años después ya no eres el mismo. Entonces, pensar que vas a tener un rendimiento similar, no es tan lineal la cosa. Pero tiene un rival que también ha sido muy irregular, no solamente en las clasificatorias, sino que también en los partidos amistosos, que es Argelia. Entonces, honestamente, creo que sigue siendo el favorito Argentina. El hecho de tener de tener a Messi, el hecho de tener jugadores desequilibrantes, efectivamente lo ponen a él como lo ponen como un equipo más protagonista. No tengo yo Argelia, para hacerte bien, no le he visto un partido completo en el último tiempo. He visto ciertos highlights, un equipo bien rápido, medio atarantado, diría yo. Pero claro, en ese sentido Argentina debiese tomar las riendas del partido. Pero ahora, como para llegar y convertirlo en candidato per se, porque es el actual campeón del mundo, sí, dale. Pero yo, sinceramente, cuando ves la alineación, dices, estos son varios de los nombres que ya no están en la misma. Messi no está jugando como estaba jugando. Está jugando una liga que es de mucho menor nivel que la francesa, que la española, que todas las anteriores las que jugó. Rodrigo de Paul también. O sea, hay otros que sí, McAllister, pero en general yo te diría que tengo la impresión de que vamos a ver una Argentina un pelín más bajo que el último mundial.
0: Claro, porque Seba, si uno va al nombre por nombre, en el caso de Argentina, una gran fortaleza fue su mediocampo en Qatar, que lo fue encontrando en parte en el camino con la lesión de Lo Celso, entra Enzo Fernández al equipo, pero un gran nombre ahí era Rodrigo de Paul. Y Rodrigo de Paul, a los 31 años, deja el fútbol competitivo, digámoslo, y se va a jugar al Inter de Miami con Leo Messi. ¿Cómo irá a estar ese mediocampo? No sé si nos puedes dar la formación, si ya la tiene, y también detallar dónde están estos jugadores hoy en día y cómo es la comparativa hacia buen ojo de lo que pasó en Qatar.
4: Sí, perdón, y un dato más, y habiendo considerado que el primer partido lo perdió, ¿te acuerdas? Como con lo que decías tú, que el equipo lo fue encontrando en el
0: Arabia,
4: camino.
0: Claro.
4: Y el primer partido con Arabia Saudita lo pierde. Y claro, y ahí se dieron un par de situaciones en las cuales había lesionado, había jugadores que... Y ahí Scaloni, yo creo que tiene la gran valentía de decir, ok, voy a modificar esto. Y claro, pero como dices tú, o sea, ha pasado el tiempo y estos mismos nombres no sé si van a tener el mismo rendimiento.
1: Repasemos entonces de inmediato.
0: Vamos,
1: Ernesto, la formación de Argentina para este inicio de la Copa del Mundo. El número 23, Emiliano Martínez, es el portero. La línea de cuatro en el fondo con Gonzalo Montiel, Cristian "El Cuti" Romero, Lisandro Martínez y Facundo Medina, el hombre de el Marsella, que sorprende por el sector izquierdo ante, en este caso, no la baja, pero sí la mala condición física con que llega Nahuel Molina. Por eso se decide Lionel Scaloni por Facundo Medina. En la mitad de la cancha, los tres hombres de siempre, los tres que salieron campeones del mundo, Enzo Fernández, Alexis McAllister y Rodrigo De Paul. Y en el ataque aparece como titular el capitán y número 10, Lionel Messi, acompañado por Thiago Almada y Lautaro Martínez, que le gana la pulseada a Julián Álvarez en el arranque de esta Copa del Mundo. Es el 11 de Argentina para enfrentar a Argelia en el debut.
0: ¿Qué te pareció, polaco, ese 11? ¿Ya confirmado de Scaloni?
4: Sí, tengo la impresión de que la única duda era arriba, digamos, si iba a jugar Lautaro o
1: Julián.
4: O Julián, claro. Sí, me parece un cuadro súper lógico, súper lógico. Me llama la atención, eso sí, lo de Martínez, lo del Dibu. ¿Lo llevo cuánto? ¿Un mes sin jugar?
1: Desde la final de la Europa League, claro. 3 semanas y media, sí. Casi un mes.
4: Sí, bueno, pero bueno, yo creo que también tiene su cartel para el técnico. Dice, no, lo mantengo ahí. Ahora lo de Montiel, creo que tengo la impresión de que lo vamos a ver. Si es que Argelia no le mete un jugador ahí, yo creo que lo vamos a ver más arriba. Y por minutos van a ser dos centrales los que van a estar ahí, después una línea llena de volantes. Porque Medina es bueno para pasar, Montiel también. Así es que pareciera que lo primero que va a hacer es tratar de apoderarse de la pelota, de apoderarse del ritmo del partido. Cosa que Argelia no sé si tenga tanto peso como para impedirse.
1: Oye, Ernesto.
0: Dígame.
1: Y al frente van a tener, en este caso, Lionel Messi, que jugar contra un portero que es hijo de uno de sus rivales históricos, quizás. Porque va a estar atajando en Argelia Luca Zidane, hijo de Zinedine Zidane, titular para este partido en Argelia. Así que va a ser otro de los nombres interesantes a ver en este duelo entre argentinos y argelinos.
0: Chiquita presión para Lucas Zidane, entonces, magno escenario ante Argentina, todos los ojos del mundo y el apellido que obviamente pesa. No sé, al ser arquero quizá pesa un poco menos. Claro. Pelé tuvo un hijo arquero, ¿no?
1: Sí,
6: que no era.
4: Sí, señor.
1: Poquito éxito tuvo, eso sí.
6: Poquito éxito, claro. Un caso, los hijos de los grandes jugadores regularmente no logran ser más Ediño. Que el padre en caso Ediño.
1: Ediño.
6: Ahora, caso Patrick.
4: Ernesto, un tema con respecto a lo que decías tú de Zidane. Es buen arquero, es un tema. Pero yo creo que también es vivaracho el gallo. Porque él tiene nacionalidad francesa y española, además. Porque su mamá es española.
1: Claro.
6: Ah, claro.
1: Y nació en España.
4: No, entiendo que nació en Marsella.
1: Ah, puede ser.
4: Sí, no sé, busquémoslo después, pero entiendo que nació en Marsella. Pero, ¿por qué digo yo que es vivaracho? Porque dice, a ver, él, teniendo España y Francia, ¿tenía alguna chance de jugar, de ser seleccionado por España o por Francia? Yo creo que no.
1: Ahora, con la
6: actuación que
4: claro, en cambio te dice, en Argelia, soy Pelé, creo yo, capaz que estoy siendo mal pensado, pero yo creo que también algo de astucia hubo ahí.
6: Viendo los arqueros, Seba, de ambas selecciones, España y Francia, obviamente que la competencia es mucho más grande como en cualquier potencia en ambas selecciones. En Argelia, ¿te parece la formación de Argelia? ¿Te ha tenido al corte?
1: Vamos con la formación de Argelia, que va con Lucas Zidane en el arco, como ya anticipábamos, en la línea de cuatro, con Rafik Belghali por el sector derecho, el capitán Aissa Mandi, acompañado por Rami Benzemaini, el hombre del Borussia Dortmund, y cerrando con Ryan Aidnouri, lateral izquierdo que milita en el Manchester City. En la mitad de la cancha aparece Anis Moussa, acompañado por Hicham Boudaoui, lo acompaña también en el medio campo Nabil Mentaleb, el hombre del Lille, y termina el medio campo con Fares Chaibi. En el ataque, Ibrahim Massa y Amine Gubri. Cierra el 11 de Argelia para enfrentar a Argentina.
6: Ahí está la formación de Argelia. Vamos al corte comercial, 2 minutos y estamos de vuelta. Hacemos la previa en Cooperativa Deportes a 40 de Carranque, la Argentina, Argelia en Kansas.
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3: las 20:23, hacemos la previa en Cooperativa, esperando el partido entre Argelia y Argentina. Va a ser en Kansas City, en el Medio Oeste. Se va a bailar en la casa de los Chiefs. Ahí se va a jugar el partido, primera experiencia mundialista. Y te tengo un dato del estadio, ¿no? Que yo lo haya, me haya esmerado mucho, pero es un dato que está ahí, del Arrowhead Stadium, que es el recinto que tiene un récord Guinness. Estadio al aire libre más ruidoso del mundo.
1: No.
3: Llegó a registrar 142.2 decibeles. 76.000 personas se esperan para esta jornada, así que si los hermanos argentinos gritan como lo hacen regularmente, va a estar lindo, lindo el ambiente ahí, en el Medio Oeste.
1: Y eso, la ciudad de Kansas. No se quedan atrás, Ernesto, con el tema de alentar.
3: Eso, cuéntanos de eso, porque sí. Hubo una previa bastante convulsa en el Times Square,
1: claro.
3: Puñetes, bengalas, va a estar bien caliente en tribuna y también en la cancha, creo yo. Son bien aguerridos estos equipos africanos.
1: Se dieron y no consejos, como diría un relator de lucha libre, en el Times Square. Los hinchas.
3: Ahí al lado del Madison, además, cerca del Madison.
1: Además. Sí,
3: está bien.
1: Exactamente. Sí. O sea, el escenario era inmejorable para lo que pasó entre los hinchas argentinos y de Argelia, que ayer hicieron un banderazo, claro, ambos encontraron el lugar más simbólico de Nueva York para hacerlo, y ahí hubo una gresca a mano limpia entre hinchas argentinos y argelinos. Tuvo que intervenir la policía de Nueva York. Se desordenó harto la previa de el duelo de esta jornada. Lo propio en Kansas, donde los hinchas de Argelia, en uno de los parques de la ciudad, lanzaron fuegos artificiales, pero locura, bengalas, ruido, canto, así que se han hecho presentes también los hinchas de Argelia, que vuelven a disputar un mundial después de dos ausencias.
3: Y van a debutar nada más ni nada menos que con la selección argentina, que está llegando a esta hora al Arrowhead Stadium con Messi a la cabeza. Ya está la formación, la vamos a reiterar todo luego de los próximos minutos, cuando arranque ya formalmente la transmisión de Cooperativa Deportes. Hacemos la previa hasta ahora. Lo último, Sebastián, ¿te parece repasar los resultados de esta jornada y lo que queda? Porque aún queda un partido que termina, bueno, empieza en la noche, pero es casi hoy día, aunque terminará de día miércoles.
1: Así es, porque ya tenemos dos resultados puestos en esta jornada de martes de Copa del Mundo. Francia, el subcampeón del mundo, ganó por 3-1 a Senegal en su estreno, doblete de Kylian Mbappé. Luego, Noruega en Boston venció por 4-1 a Irak, doblete de Erling Haaland, que también supo ser protagonista en su debut mundialero. A las 21:00, Argentina frente a Argelia en Kansas. Se enfrentan también en su debut por el grupo J, y pasadita a la medianoche en punto, en rigor, van a jugar en Santa Clara, Austria y Jordania, para cerrar esta fecha de la Copa del Mundo.
3: Así se juega el Mundial, se vive por Cooperativa de Deportes. Nosotros cerramos la previa, volvemos en minutos para lo que va a ser este Argentina-Argelia en el Medio Oeste, en el Arrowhead Stadium. Ya está Argentina, ya están los africanos. Nosotros estamos listos para comenzar a seguir viviendo de más cerca el arranque del Grupo J. Quédense ahí, volvemos en minutos.

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1: Cooperativa. 8:27 minutos. 8:27 minutos.
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3: 20:27 minutos. 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Estamos ya de lleno en la recta final de lo que va a ser el Argentina-Argelia. Se abre el grupo J. Debuta el campeón del mundo en Kansas, en el medio oeste. Ahí está, ante 76.000 espectadores, el equipo de Scaloni que va por el bicampeonato. Con algunas dudas en lo físico, en lo futbolístico, pero siempre es una selección competitiva y tiene delanteros para poder desnivelar cualquier partido. Al frente, el equipo africano, dos mundiales fuera, pero retorna con la gran chance de poder amagar al campeón del mundo, que no olvidemos, tropezó en su estreno en Qatar, pero terminó con un final bastante feliz. Comenzamos la transmisión ya para el Argentina-Argelia, Kansas City en la sede, se abre el grupo J.
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0: Cooperativa Deportes. Hoy día debuta Argentina, se estrena el campeón del mundo ante Argelia en Kansas, y nosotros le llevaremos con la voz de Ernesto Díaz Correa el encuentro donde el equipo de Lionel Messi buscará debutar mejor de lo que lo hizo el 2022, cuando tuvo una derrota inesperada contra los de Arabia Saudita, un equipo también que vestía de verde. Don Andrés Solar, usted vende en Cooperativa Deportes. ¿Cómo estás?
1: Muy bien, querido Ernesto. 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
0: 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Mañana tenemos jornada doble que ya la va a contar Sebastián Aguilar, mi mano derecha en esta jornada, donde estaremos en dos partidos. ¿Se estrenará el primer triunfo para Sudamérica, Sebita Aguilar? Te saludo nuevamente, ¿qué tal?
2: Así es, Ernesto, ¿qué tal? Porque, claro, hay que defender un poco el honor de Sudamérica en lo que será esta Copa del Mundo. Pero, claro, mañana tenemos jornada doble, primero con Inglaterra y Croacia en la antena de Cooperativa, 4:00 p.m, para un partidazo de la fase de grupos de este Mundial. Y a las 22 horas es el último partido de la primera fecha del Mundial. Será Colombia el último representante de Sudamérica en saltar a la cancha. Lo hará por el grupo K, enfrentando a la debutante Uzbekistán.
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0: Así se dice, para que lo aprendan los chechos, Andrés. ¿Tú fuiste chechito alguna vez? No olvidamos. La gente en las redes sociales está con nosotros, participando como siempre. Abrazo a todos. Boutros, Sepsi, Mariana Carola, Cristian López Martínez. Hola, querido Cristian. Gabote. Todos. Pato Valdivia también. Topi Lover. Todos siguiendo la Cooperativa. Estamos haciendo ya... ¿Qué pasamos la previa? Estamos ya... ¿cierto? Usted que sabe de noche, don Andrés. Yo ya me retiré. Entiendo que usted volvió. Sí, yo me retiré, me retiró la vida.
1: No, yo estoy en transición.
0: ¿Tiene la previa? Usted está en transición, pero estaba hablando de la noche, ¿no? Es el concepto de la transición suya. Le estoy preguntando otra cosa. Después de la previa, ¿qué vendría? Porque hicimos la previa, una linda previa, que va a ser clásico en este Mundial. Ahora estamos esperando el partido. Vamos camino a la disco, ¿no? ¿Será eso?
1: Sí, yo creo que puede ser.
0: Puede ser.
1: Lo vamos a analizar.
0: Arranca a las 21 horas. Analícelo bien. A las 21 arranca la Argentina-Argelia. Hubo resultados ya cerrados, Seba Aguilar, en esta jornada que hoy le quedará este y otro más en esta noche.
2: Así es, porque en esta jornada de martes 16 de junio se estrenó el subcampeón del mundo. Hablamos de Francia, que venció por 3-1 a Senegal con doblete de Kylian Mbappé, que se acerca en la tabla de goleadores históricos a Miroslav Klose en ese registro. Luego jugaron en Boston Noruega, que venció por 4-1 a Irak en su estreno mundialista. También Erling Haaland se hizo presente con 2 goles. Viene a las 21 horas Argentina y Argelia, y a la medianoche Austria contra Jordania cierran la jornada.
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0: Con 34, a las 21 arranca el partido de Argentina con Argelia. Antes de conocer las formaciones, como se debe, vendrá Sebastián Aguilar para darnos la formación de Argentina y también la de Argelia. Te saludo, polaco, nuevamente para la gente que está llegando, darle un barniz a lo que esperamos en un Mundial donde yo le dije a Sebastián, antes de conocer los resultados, los grandes jugadores hasta ahora están respondiendo. Se esperaba algo de Haaland, doblete, Mbappé, otro más. Hoy día veremos cómo llega Messi.
3: Sí, claro, sin duda que es un, además que va a ser su último Mundial.
0: Ninguna duda.
3: Claro, a ver, claramente la atención va a estar puesta en el campeón del mundo, en lo que pueda llegar a realizar este equipo que comparte muchos de los jugadores que vimos. De hecho, el mediocampo es el mismo equipo que vimos en el mundial anterior, pero que tiene 4 años más ahora. Entonces creo que ese es un punto que hay que tomar en cuenta. Hay que ver también que hay selecciones que uno decía, oye, pucha, estas deberían ganar, mira lo que le pasó a España en su debut con Cabo Verde. Entonces creo que hay que tomar cierta distancia también de la obviedad. Aparece como favorito, sin duda que sí, pero también cuando uno revisa, por ejemplo, el equipo de Argelia, la mayoría juega en Francia, ¿no? Seba juega en Francia, en Alemania. Entonces también uno dice, ojo, hay que ponerle una cuotita ahí de incertidumbre también. No creo que vaya a ser para Argentina tan sencillo este partido. Y además, un dato, fíjate que lo acabo de... Estaba buscando información. Argentina, los últimos 2 debut en mundiales lo ha perdido. Así que también hay algo que debiésemos tomar en cuenta también como antecedente. Hablamos del Dibu Martínez, que hace un mes que no juega. O sea, insisto, no es el mismo equipo, pero para mí sigue siendo favorito. O sea, en este partido no me cabe la menor duda que, digamos, entre los dos, Argentina claramente tiene una mayor presencia, pero claro, la tiene que corroborar en cancha.
2: Claro, respecto a los debut mundialistas, Ernesto, de Argentina, tenemos que retroceder hasta Brasil 2014 para ver un triunfo trasandino. Le ganó 2-1 a Bosnia-Herzegovina en ese mundial. En el mundial de Rusia 2018 empató 1-1 ante Islandia en el debut, que fue para los islandeses un verdadero triunfo, pero fue empate 1-1.
4: Recuerdo partido.
2: Sí. Y está el que ya recordábamos, en la Arabia Saudita 2-1.
4: Sí. Totalmente, le ha costado, pero bueno, han terminado bastante bien los argentinos. De hecho, Seba, si hoy día tropiezan y no ganan, que puede pasar, España no le pudo ganar a Cabo Verde, un mundial que, salvo Curazao, hemos visto a equipos bastante competitivos dentro de sus posibilidades, pero el grupo de Argentina, el J, tremendamente abordable para ellos, más encima pensando que van a entrar 8 mejores terceros.
2: Absolutamente, o sea, tiene permitido, por decirlo así, un tropiezo a Argentina, porque claro, la ventaja de la clasificación de mejores terceros, enfrenta a Jordania, un equipo que, si bien ha logrado buenas actuaciones, llegó a la final de la última Copa Asiática, también hizo una buena Copa Árabe, pero estamos hablando de un equipo que está debutando en los mundiales y está 3 o 4 escalones abajo de Argentina en el escalafón mundial. ¿Caloni? En el Caloni, claro. Claro, que tiene ahí una ventaja el cuadro argentino.
3: Echo de menos a Bartichotto, por eso estoy tratando de poner la cuota de humor.
4: Está bien, pues imparte los cursos de Bartichotto, tienen que, cuando él no esté, en la transmisión.
3: Hay que mostrar los avances.
4: Porque en el caso de Bartichotto, en cualquier momento, deja de venir, digo, y hay que tener ahí un reemplazante, así que bien polaco. Siguiendo, mañana vuelve Bartichotto a las 14.
3: ¿Sí?
4: Para quien lo quiera escuchar y ver. Sí, mañana viene. Excelente. Marcelo Pablo Bartichotto. Oye, abrazo a Cataluña, a José Robredo Ormazábal, a Marianel Olivares. Están también en las redes sociales de Cooperativa Deportes. Recordando ahí, mi querido Topilover, que Alexis jugó su último mundial a los 25 años, polaco. Qué tristeza.
3: Increíble.
4: Cómo nuestra generación se cortó a los 25 años.
3: Claro.
4: No se jugó más un mundial. Y mira, podría haber jugado.
3: Pero tranquilamente.
4: Son normales 2 mundiales más, por lo menos.
3: Bueno, lo que estábamos hablando recién del fenómeno, sí, Mbappé. Que muchos empezaron jovencitos, sí, y claro, sin grandes lesiones de por medio, era como bien factible que pudieran llegar. Pero bueno, no sucedió así. Y una lástima, que también tiene que servirnos a todos como lección.
4: Andrés Solar, y conocemos las formaciones de Argentina y Argelia.
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4: Saludos a Ricardo Torres, que está también siguiendo desde Conchalí la transmisión de Cooperativa Deportes. Y Sebastián Aguilar, ahora sí, ¿te parece que con todo tenemos la formación de Argentina, el campeón del mundo, que en 20 minutos más salta a la cancha del Arrowhead Stadium para defender su título, comenzando su camino ante Argelia?
2: Y para buscar la cuarta estrella sobre el escudo, esta es la formación albiceleste, la formación de Lionel Scaloni para enfrentar a Argelia.

0: Camiseta número 23 en el arco, aparece el Dibu Emiliano Martínez. La línea de cuatro en el fondo la componen tres campeones del mundo y un debutante. Por la derecha, camiseta número 4 para Gonzalo Montiel, el hombre que les dio el último título del mundo en Qatar 2022. La dupla de centrales la componen con la camiseta número 13, el Cuti Cristian Romero lo acompaña en esa labor, el hombre del Manchester United. Camiseta número 6 en la espalda para Lisandro Martínez, y por la izquierda, con la número 25, milita en el fútbol francés Facundo Medina. En la mitad de la cancha, tres hombres más, otros tres campeones del mundo, con la camiseta número 24 centralizado, es el eje del Chelsea de Inglaterra, otro pilar fundamental en la campaña de Qatar 2022, Enzo Fernández lo acompaña a su lado con la camiseta número 20 en la espalda, Alexis McAllister, y cerrando por la izquierda del medio campo con la número 7, el compañero de Lionel Messi en el Inter de Miami, Rodrigo De Paul. En el ataque, otros tres campeones del mundo más. Aparece por la derecha, camiseta número 10 en la espalda, jineta de capitán en el brazo izquierdo, sexto mundial consecutivo, récord absoluto. El jugador con más partidos en la historia de los mundiales es Lionel Andrés Messi. Por la izquierda, camiseta número 16, lo acompaña en el ataque el hombre del Atlético de Madrid, Thiago Almada, y en el centro del ataque el Toro. Camiseta número 22 para el goleador, Lautaro Martínez.
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2: Lista la formación del campeón del mundo, que tiene la gran novedad que podría ser que es el 9 que vuelve Lautaro Martínez, polaco, y bueno, Thiago Almada, ¿no? Es como la gran incorporación de un equipo que se conoce casi de memoria.
3: Perdón, sí, hago el switch abajo. Yo te diría que hoy día, o lo que yo por lo menos espero... espero ver es el carácter competitivo de un equipo, más allá de los nombres propios que ya son archi conocidos por todos. Yo creo que en estos partidos, sobre todo los primeros, lo que buscan muchos es mostrar ese, como que poner la patita encima, decir, a ver, acá llegué yo, acá está papá, o acá, en este caso, acá está el campeón del mundo, como para como una muestra de carácter también, para hacer entender que vienen, digamos, que vienen por todo, que quieren, digamos, que quieren ganar el campeonato, en fin. Pero insisto, con una cuestión más de declaración que otra cosa. Y para eso no solamente basta con ganar, sino que hay que tener otro tipo de, digamos, de, entre comillas, logros. Y es imponer, es ganar las pelotas divididas, es como que hay hartos hitos antes de eso, que se van marcando minuto a minuto. Entonces, además de lo lógico que es obtener los primeros puntos, creo que también Argentina tiene que, como candidato natural, siendo el campeón vigente, es mostrar esa autoridad de decir, acá llegó otro candidato más. Vieron a Francia, perfecto. España se va a sumar, perfecto. Brasil, parece que no sé, pero debiese estar, ok, acá está Argentina. Acá está, y creo que es una responsabilidad también, porque mucho del mundial también y muchos de los campeonatos cortos como esto, o sea, en un mes se decide todo. Mucho de eso tú lo vas jugando en la cancha, pero también lo vas jugando con la cabeza. Vas metiendo presión, y la presión se mete desde el partido 1.
2: Está Andrés Solar en Cooperativa Deportes y ya conocemos la formación de Argelia.
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2: Formación de los africanos, Evita Aguilar, de este equipo que buscará, como tú bien dices, ser el tercer representativo que le amaga un estreno a la Argentina en los últimos mundiales.
0: Y que vuelve a disputar una Copa del Mundo después de su muy buena actuación.

0: Borussia Dortmund, Rami Benzebaini, y cerrando por la izquierda juega en el Manchester City, ocupa la número 15, Ryan Aitnuri. En la mitad de la cancha, por la derecha, camiseta número 11 para el hombre del Feyenoord, Anis Musa, lo acompaña en el centro del medio campo con la camiseta número 14, y Cham Boudawi lo acompaña también por la izquierda del medio campo, el ex hombre del Tottenham de Inglaterra, Nabil Bentaleb, con la número 19, y cerrando el medio campo con la 10, Fares Chaibi. En el ataque, dos hombres más para el conjunto argelino, camiseta número 9 para Amin Gouiri, y cierra el 11 de Argelia con la número 22, Ibrahim Massa, el 11 de Vladimir Petkovic, para jugar ante Argentina.
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2: Oye, Seba, Mahrez se quedó en la banca entonces, el ex delantero del Manchester City.
0: Sí, está en la alternativa, en este caso Riyad Mahrez, que claro, sigue siendo parte de la consideración de Argelia, pero lo último que ha hecho ha sido en ese papel, de entrar en los segundos tiempos, de ser un revulsivo, de por supuesto poner la experiencia, pero no es un titular inamovible, por lo que tampoco es una sorpresa que no esté en el once titular.
2: Sí, un hombre con un pasado muy bueno en el equipo de Guardiola y que hoy está jugando en el Al Ahly de Arabia Saudita. Obviamente ya bajó su consideración, Seba.
0: Y campeón con el Leicester también, que fue la gran catapulta que tuvo para estar en el primer mundo.
2: Me acabo de ver el documental de Bardi y ahí está Mahrez. De hecho, de ese equipo canté Bardi, Mahrez. Bueno, Kanté y Mahrez creo que llegaron a equipos después más grandes. Está ahora Bardi en el Cremonese, pero fueron las grandes estrellas de ese equipo milagroso, campeón de la Premier en el 2016.
0: Con el gran Leo Ulloa, argentino-chileno.
2: Tuvimos ahí lo nuestro.
0: Sí, algo agregamos.
2: Buscamos la manera de entrar, ya que no estamos en nada, intentamos. Y para entrar, por ejemplo, ¿cuándo debuta Panamá? Hablando de que vamos a estar ahí.
0: Con nuestro Panamá, que va a jugar en el grupo.
2: Tengo que parte del mundial.
0: Sí, alguna manera. Mira,
2: de alguna forma.
0: Yo cuando saqué la lámina, por ejemplo, de Cecilio Waterman y que decía abajo Universidad de Concepción, Chile, me sentí orgulloso.
2: ¿Sí? ¿Te gustó eso?
0: Me gustó. Tenía
2: ahí eso. Sentiste un cosquilleo.
0: Sí. Algo provocó. Juega.
2: ¿Y César Giannis está en el álbum? ¿Alcanzó a salir o
0: no apareció en el álbum?
2: No sacaron lámina especial como con Neymar, ¿no?
0: Exacto. Así que bueno, nos quedamos con las ganas de ver a Cobresal también en el álbum. Sí. Va a jugar el miércoles, mañana. Va a jugar Panamá en la Copa del Mundo, haciendo su estreno a las 7 de la tarde por el grupo L ante Ghana. Va a ser el primer partido de los panameños. Esto va a ser en Vancouver, en un grupo donde además comparte nada más y nada menos que con Inglaterra y Croacia. Así que difícil tarea tienen los centroamericanos.
2: Vamos a estar nosotros mañana con doble transmisión en Cooperativa Deportes. 16 horas, vamos a hacer el Inglaterra-Croacia en Dallas. Y a las 22 se va el estreno de Colombia
0: contra Uzbekistán, cerrando la fase de grupos, la primera fecha, mejor digo, de la fase de grupos de la Copa del Mundo con Colombia, el último sudamericano en competencia.
2: Andrés Sola.
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2: 20:50, queda poquito para que arranque el fútbol en Kansas para el Argentina, Argelia. Abrazo a los que están en nuestras redes sociales, a Weljack, que está en Illapel, escuchando Cooperativa 90.3 en Illapel, esperando al mejor Ernesto Díaz Correa, simplemente. Oye, Seba, quedan 10 minutos para el partido. ¿Te parece repasar con voces lo que pasó y lo que viene ahora? Porque hay voces de los argentinos, hay cositas que dejó la fecha de hoy, que todavía le quedan dos partidos, al menos a esta jornada.
0: Así es, partamos por voces argentinas, precisamente en la previa a este duelo. Lionel Scaloni, que así anticipa el debut mundialero ante Argelia. Lo vamos a escuchar al técnico de la selección campeona del mundo, que va a ser su estreno en este mundial. Le escuchamos a Lionel Scaloni.
3: Bueno, Argelia es un rival similar a Marruecos.

0: Marcos, juega bastante similar, tiene grandes jugadores. Y viendo el partido Brasil-Marruecos, creo que eso es una, puede ser una buena, un buen ejemplo, no confiarse. Ya hemos visto también ahora España que no hay rival fácil. Por eso cuando uno se pone, parece que pone a responder que no hay rival fácil, parece que el entrenador se pone play y responde siempre lo mismo. Pero a nivel de selecciones han hecho mérito para estar en un mundial y el caso de Argelia es un caso que a nosotros, bueno, nos preocupa porque es un buen equipo.
1: Ahí está la palabra de Lionel Scaloni entonces en la previa a este duelo ante Argelia. También escuchemos a otro de los sudamericanos que está por debutar. Hablábamos mañana de Colombia, que va a jugar ante Uzbekistán. La palabra de James Rodríguez, que así anticipa el duelo ante la selección asiática.
2: Bueno, para Colombia es bueno también porque siempre que jugamos acá, siempre es estadio lleno. Ves el estadio amarillo. Creo que para los tres países va a ser algo único, grande también. Y bueno, creo que va a ser lindo para todo el mundo y creo que va a ser un show chévere. Así que yo siempre digo que cuando hay show, que se sienten, que pasen bien y que vean una Copa Mundial que obviamente es cada cuatro años. Entonces, toda la gente que va a estar creo que lo va a disfrutar mucho.
3: Bueno, yo sé que el apoyo de toda Colombia, de todo un país va a estar, porque ya lo demostró en la pasada Copa América, lo ha demostrado en anteriores partidos amistosos, donde quiera que nosotros jugamos, está ese apoyo. Entonces yo sé que ese apoyo nunca va a faltar, ellos siempre van a estar ahí, muy agradecidos con toda la gente que siempre nos apoya y muy motivados para hacer un gran mundial.
1: Ya está apelando a lo que se caracteriza para las participaciones colombianas, Ernesto, que se llene de una marea amarilla, tal como me acuerdo en Brasil 2014, que habían presentaciones increíbles de los colombianos en cuanto a público, y eso lógicamente que lo espera James para el debut de los cafetaleros.
4: Sí, me dice Cristian López, cómo ha robado Rodríguez con el gol al uruguayo el 2014. Bueno, ese fue el mundial que le hace la carrera a James Rodríguez. Marca 5 goles, le marca una joya al uruguayo. Y de ahí más, bueno, jugó en el Real Madrid, jugó en el Bayern Múnich. Pero es de esos futbolistas que lo hace mejor en la selección muchas veces que en su club. Un fenómeno tipo Eduardo Vargas en su momento. Sí. Reverdece su carrera en la selección. Está otro que lo hace muy bien y que tiene este talento y también este fútbol sin contexto a veces de los colombianos, sea que harto se les dice, Juan Fer Quintero, ¿no?
1: Claro,
4: es otro nominado, pero que seguramente no va a ser titular.
1: Que no va a ser titular, pero que, claro, en su club, en este caso en River Plate, ha tenido poquita participación. De hecho, se habla que no va a seguir incluso en el cuadro millonario la próxima temporada, pero inamovible para la selección colombiana. Y claro, con James, uno dice, robó con el Mundial de Brasil 2014, pero siempre ha rendido con la selección. En los últimos años, claro, tuvo paso por el Sao Paulo, donde no brilló para nada. Después se fue a México, otra vez sin mucha participación. En esta última temporada estuvo en el Minnesota de la Major League Soccer, donde prácticamente no jugó, pero sigue siendo convocado. Y con Colombia, por ejemplo, en la Copa América 2024 fue, si no la figura del torneo, estuvo ahí, entre los mejores. Increíble lo que puede rendir James cuando se pone la 10 de Colombia.
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4: Los equipos ya van caminando a la cancha y es un buen momento para saludar en lo formal a Ernesto Díaz Correa, el narrador de Cooperativa Deportes, el mejor de todos para el estreno del campeón del mundo. ¿Cómo estás, chiquitito?
6: ¿Cómo le va, Ernesto, amigos de Cooperativa Deportes? Aquí estamos, señores, ya ingresan al campo de juego la escuadra de la Argentina, los campeones del mundo, señoras y señores de Qatar 2022, rumbo al campo de juego, enfrentando a la escuadra de Argelia. Los guerreros del desierto, el equipo argelino, la escuadra de Argelia, que vuelve después de 12 años. Su último mundial fue en Brasil 2014. Acá está Argelia, acá está la escuadra de la Argentina, señoras y señores. a estadio lleno se juega Estadio Kansas City para este compromiso. Lo vivimos por Cooperativa Deportes, Argentina-Argelia.
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4: Están todos, Sebastián, como es habitual, es nuevo, más bien, no es habitual, es nuevo en este Mundial, están los 26 de la nómina, ¿no?
1: Claro, los 26 de lado y lado, son 52 jugadores dentro de la cancha cantando los himnos en esta presentación que tiene la FIFA por primera vez. Lo había dicho Gianni Infantino en la conferencia previa al inicio del Mundial, que esto fue una idea de Alessandro Del Piero, que en el Mundial de Alemania 2006, le comentó a Infantino, él sentía que los suplentes se perdían un momento de mucha emoción, como es cantar el himno dentro de la cancha de manera quizá innecesaria. A él le tocó. Del Piero, a pesar de la gran carrera que tuvo, no fue titular durante gran parte de esa campaña que termina coronando a la zurra campeona del mundo. Le comenta esto a Infantino y, como es malo para las ideas, Infantino va y lo implementa con esta nueva ceremonia de previa de partido.
4: Me gustaría saber quién le sugirió lo del cooling break. ¿Qué
1: se me ocurre en alguno de
4: le sugirió lo del cooling break, que transformó este deporte ya, al menos en el Mundial, en algo de cuatro tiempos. Se para tres minutos, haya frío, calor, y se va todo a comerciales y el partido se para nomás. Pues vamos a ver, en algún momento va a ser factor. No quiero pensar cuando se esté jugando algo importante y estén buscando el empate o el gol que extienda la ventaja y te paren el partido para irnos en los comerciales tres minutos. Pero bueno, ¿quién dirige este partido, Seba, en Kansas?
1: Se repite otro que estuvo en la final del Mundial de Qatar 2022, el polaco Simon Marciniak es el juez de este partido que se va a disputar, como decíamos, en Kansas. Su primer asistente es Tomasz Lickiewicz, el segundo juez de línea Adam Kupczyk, y el cuarto árbitro, que es el neozelandés Campbell Kirk Kawana Bach. En el VAR, Tomasz Kwiatkowski estará.
7: ¿Cómo se llama el otro?
1: ¿Perdón?
7: ¿El anterior? ¿Cómo se llama?
1: El cuarto árbitro es Campbell Kirk Kawana Bach, el neozelandés.
7: Lo ensayó. Cuando le preguntan cómo se escribe, dice con un guión.
1: ¿Con un guión? Kawana.
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4: Ernestito, ¿cómo viste Argelia? Recuerdos de Vietnam quizás para Argentina, porque Arabia Saudita hace 4 años vestía igual.
6: Sí, pantalón negro, camiseta verde, media negra para este compromiso. La escuadra de Argelia, camiseta verde para Argelia, uniforme tradicional, la albiceleste para la escuadra de la Argentina. Señoras y señores, a Marciniak, el árbitro del partido, el polaco, saludando también la gente de Argentina, a los jugadores argentinos, saludando al equipo de Argelia. Ya se viene el partido, el debut de la Argentina, el debut de los campeones del mundo.
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4: Seba, ¿quién es el capitán de Argentina y quién es el capitán de Argelia?
1: En Argentina, ¿quién otro sino Lionel Andrés Messi? El número 10 es el que porta la jineta de capitán. Mientras que en Argelia, el número 2 milita en el fútbol francés, Aissa Mandi, es quien porta la jineta.
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4: Voy a saludar a las últimas personas en las redes sociales de Cooperativa. Gonzalo Jara, Eduardo en Cataluña, dice, ha estado bueno el Siga Siga del Mundial, lo aprendí en la Academia Javier Castrilli, y él está con nosotros, el drástico Javier Castrilli. Abrazo a Pitu, en la ducha escuchando la cooperativa. Muy bien, buen lugar para escucharnos. Don Manuel Matus, apareció el señor Catesta, que no va al Mundial hace 3, como nosotros. Don Alberto, saludos para usted, que también está en la sintonía de Cooperativa Deportes en todas las redes sociales. Sebastián Aguilar, cuéntame algo más de este partido que está a punto de arrancar entre argentinos y árabes. No te voy a pedir las bancas.
1: No, muchas.
4: Y Argelia, mucha, perdón, porque mucha, mucho, pero en Argentina, ¿a quién destacamos en la banca argentina? Vamos ahí. Ya sabemos que está Marés en la de Argelia, pero en Argentina. Claro.
1: En Argentina podemos indicar, por ejemplo, a Nico Paz, que es uno de los jugadores jóvenes de la selección argentina, el hombre del Como de Italia, que aparece quizá como la gran joya del fútbol argentino para este Mundial, que dejó fuera de la nómina, por ejemplo, a Mastantuono, nada más y nada menos. También aparece Giuliano Simeone, de gran campaña en el Atlético de Madrid. Valentín Barco, del Racing de Estrasburgo, el ex Boca, que aparece también como una buena alternativa. Y los campeones del mundo, Nico Tagliafico, Nicolás Otamendi, Nahuel Molina, Leandro Paredes, Giovanni Lo Celso, Ezequiel Palacios, entre los más destacados de la banca trasandina.
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1: Por el lado de Argelia te cuento, Ernesto, que Vladimir Petkovic, el técnico serbio, está dirigiendo su segundo Mundial. Estuvo presente con Suiza en Rusia 2018, llegó hasta octavos de final, eliminado por Suecia en esa Copa del Mundo.
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6: Perfecto, Solar, comenzó el partido, nos vamos, la historia ya está en marcha, comenzó el fútbol, movió la Argentina, la pelota la domina Romero en terreno propio, ahí está, toca lo ancho, juega por el sector izquierdo para Lisandro Martínez, la juega sobre izquierda, acá está para hacer el fútbol el equipo de la Argentina, se juega estadio lleno, estadio Kansas City, señoras y señores, la pelota la domina de nuevo, acá está el Cuti Romero, levanta la vista, toca en medio terreno para De Paul. El pase que venía en profundidad, picaba un hombre que era Enzo Fernández. La pelota la lucha a Thiago Almada por el sector izquierdo. Sí, señora, aparecía arriba el jugador Enzo Fernández. Comete infracción y hay tiro libre que favorece a la escuadra de Argelia. La pelota la va a jugar el equipo argelino.
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6: Vence Bainí, acá está Vence Bainí tocando para Mandí. Acá está el capitán, toca lo ancho, jugando de nuevo para Vence Bainí, el pase que va a venir sobre la izquierda, acá está Aiden Nouri, la pelota la juegan atrás para el portero, Lucas Zidane, acá está Lucas juega sobre la banda derecha para Mandí, la salida al equipo de Argelia.
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6: La pelota la domina sobre la izquierda. Acá está Aid Nouri. El pase largo. Sin problema. Pega el grito. Aquí estoy yo, dice el portero Emiliano Martínez. Acá está el Dibu. La pelota la va a jugar la escuadra de la Argentina. Recién comenzado el fútbol. Se juega el estadio lleno. Debut de la Argentina. Debut de los campeones del mundo.
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6: Acá está Romero. Romero juega sobre la banda derecha. Pelota que viene para Gonzalo Montiel. Otra en medio terreno buscando a Macalister. La pelota la juega otra vez la escuadra de Argelia. Acá está Nouri. Acá está Nouri. Nouri jugó a ras de suelo. Balón que viene para Chaibí. Chaibí juega atrás. Toma de nuevo. Reinicia en la mitad de la cancha. El pase que venía arriba. Picaba Massa. Ahí está para hacer el fútbol desde el fondo. La escuadra de la Argentina. Saca bien. Cubre Lionel Messi. Tocando la pelotita atrás para que aparezca Romero. Romero juega para el Dibu Martínez.
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6: Por la banda derecha aparece Gonzalo Montiel. La pelota la domina Montiel. La pelota la tiene Montiel. Toca para Cristian Romero. Acá está Romero. Se para, se frena, levanta la vista. Tiene el tiempo y el espacio. Va a jugar el ras de suelo. La pelota que viene otra vez para que aparezca de inmediato en medio terreno. Ahí está Enzo. La tiene Fernández. Fernández. Fernández tocando para McAllister. La pelota la dominó. Balón que viene sobre la izquierda. Acá está Lisandro Martínez. La tiene Martínez. Martínez tocó. Se recoge Almada. Otra para Martínez. En terreno propio. La tiene el equipo de la Argentina.
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6: ¡Arriba! Aparecía arriba Lautaro Martínez. La primera llegada del equipo de la Argentina. El centro que viene, me da la impresión que era de Almada. Aparece Lautaro Martínez, aparece el Toro Martínez. Y la pelota a las manos del portero de Zidane. Estoy contigo, el portero Zidane. Estoy contigo, Seba.
1: Sí, primer aviso, Ernesto, de Argentina. Aunque aparecían fuera de juego, de todas maneras es notable la jugada por la izquierda de Thiago Almada. El centro de media altura, mete la cabeza a Lautaro Martínez, pero claro, muy centralizado el remate a las manos de Lucas Zidane. Una vez terminada la jugada, banderola arriba, tiro libre para Argelia por posición de adelanto del delantero del Inter de Milán.
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7: Oiga, no quiero ser el Ayatola, pero idea mía, la cancha tiene unos pifies por ahí.
1: Tiene como algunos sectores medio secos. No,
7: sí,
1: está 10 puntos.
7: No, fíjate, ahí se ven unas manchas que no sé si pareciera que no son del corte, sino que son como.
1: Como desgaste.
7: De desgaste, sí. Es raro para una.
1: Para todos los estándares que pide la.
7: Exacto. Para lo que hinchas con la cuestión. Pero bueno.
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6: Carga Argentina, Messi, el pase largo para Messi, balón que se va sobre un costado, ahí lateral, va a jugar la escuadra de Argelia. 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
6: Cooperativa. Tocó el pase que viene, Messi está, el primero, cayó, gol, gol. La Argentina. Gol de Messi. Adelantado no. Adelantado no. Adelantado no. Adelantado no. Adelantado no. En 5 minutos recorrido. Lo celebran o no, señoras y señores. El primero, caía el primero para la Argentina, todo invalidado, offside. Se va.
1: Sí, todo invalidado, apenitas. Yo diría que es un offside de VAR, pero claro, acá la tecnología dice que Lionel Messi está fuera de juego. Anotaba su gol número 14 en la historia de los mundiales. Igualaba a Kylian Mbappé, que hace un ratito atrás le hizo 2 a Senegal, pero se tuvo que aguantar el festejo La Pulga en su primera intervención en esta Copa.
7: Sí, pareciera que lo que estaba habilitando del defensor argelino era el brazo. Y claramente eso
1: no se considera
7: y está, en todo caso, como dijiste tú, fueron rápidos, ¿eh? Porque estaba difícil de, no estaba tan sencillo de ver.
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6: Carga Argelia, gana en el fondo sin problema Facundo Medina. La pelota la juega sobre la banda derecha, el pase que viene, ahí está Gonzalo Montiel, cruzó campo antagónico, toca para Rodrigo De Paul, el pase atrás, acá está, levanta la vista, tira el tiempo y el espacio, toca Rod del Suelo, la pelota la domina, acá está Alexis McAllister, la tiene McAllister tocando atrás,
8: el hermano juega en La Serena, ¿no?
1: Sí, después en La Serena, claro. McAllister, claro.
8: El McAllister.
1: Hay de todo en la familia.
6: Es verdad. Sí, ahí está tocando la pelotita McAllister, el pase que viene por el eje central para Enzo, la tiene Fernández, levanta la vista, tiene tiempo y el espacio, toca para Gonzalo Montiel, larga para Montiel, ahí lateral que favorece a Argelia.
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1: Ahí está la repetición del offside semiautomático que entrega la FIFA, da el hombro derecho y la cabeza de Lionel Messi fuera de lugar. Francis McAllister juega en La Serena, Kevin McAllister juega en el Unión San Groliá de Bélgica y Alexis McAllister que juega en el Liverpool y en la selección argentina está defendiendo a su país en este mundial.
8: Este es el que salva, ¿no? Este es el que salva.
1: Bueno, pero todos son profesionales, hay que llegar para...
6: Ahí está tocando la pelotita en la mitad de la cancha Boudawi. Acá está Boudawi, la metió, cuidado, está gol. Gol. Xavi. Gol de Argelia. Gol. Argelia, la Argelia. Pelota en la red, pelota en la red, pelota en la red, pelota en la red. Mató, mató, mató. No pudo el Dibu. Pegado al palo izquierdo. La pelota dentro del arco. 8 el recorrido de la etapa inicial del cotejo. 1 para Argelia, 0 para la Argentina. Pelota en la red, pelota en la red. Mató, mató, mató. Lo grita con el alma, lo celebra con todos. Pelota en la red. Los guerreros del desierto le están ganando al albiceleste por 1-0. Chaibí, autor de la conquista.
5: Gol, gol, gol, gol, gol. Gol, gol, gol. Messi.
1: Y el gol fue tan parecido al de Lionel Messi que también estaba fuera de juego. No sube al marcador después de la revisión del VAR. Cobra Marciñak el fuera de juego. 0-0. Seguimos en Kansas.
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6: ¿Se escuchó el gol de Chaibí?
5: No, no pasó nada.
6: Envuélvalo. Sí, señor. Ahí está.
7: Hágale, envuélvalo, haz un lulito.
6: Sí, y listo.
7: Y lo guarda para más rato.
6: Es verdad. Sí, señor. Sí, anulado el gol de Messi, anulado el gol de Chaibí para Argelia. Si lo escuchó, continúa 0-0, no hay goles, ¿ah? ¿Eh? La pelota la dominó, el pase que viene para que aparezca de inmediato sobre el sector izquierdo. Thiago Almada, la pelota la juega Almada, Almada tocó para Enzo, la tiene. Acá está tocando Fernández, toca para Almada, exigido contra la recha. La pelota la juega hacia adentro, tocando la pelotita para McAllister. Ahí está para hacer el fútbol, la pelota la dominó. Otra vez, se recoge un hombre que era Lautaro Martínez, insiste en terreno propio. Ahí está tocando la pelota Rodrigo De Paul, la tiene De Paul jugando en la mitad de la cancha. Balón que viene otra vez para que aparezca Enzo Fernández. Fernández toca sobre izquierda para Facundo Medina. La pelota la dominaba el equipo de la Argentina. Foul en la salida, sí. Hubo infracción. Pitimar, que el árbitro del partido, el polaco. La pelota la va a jugar la escuadra de Argelia.
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1: Bueno, con este inicio de partido, Lionel Messi rompe dos récords en la estudia Correa.
6: A ver, ¿cuál?
1: Es el primer jugador en toda la historia que juega en 6 mundiales distintos. Primera vez que un jugador lo logra. Seguramente Cristiano Ronaldo lo va a igualar cuando le toque mañana a Portugal enfrentar a la República Democrática del Congo. Pero además estira su ventaja como el jugador con más partidos en la historia de los mundiales. 27 partidos está completando Lionel Messi con este duelo ante Argelia, superando por 2 a Lothar Matthäus, el alemán que tiene 25 partidos disputados en Copa del Mundo.
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6: Sí, en esos mundiales, claro, está Cristiano esta vez y también está Guillermo Ochoa.
1: El Memo Ochoa, que claro, estuvo en la nómina de México, por ejemplo, en sí. Alemania 2006 y en Sudáfrica 2010, pero no jugó. Por lo que claro, es su sexto mundial, pero no ha jugado en 6 mundiales consecutivos como en este caso Lionel Messi.
7: Sí, estaba molesto Ochoa con eso.
1: Es verdad.
6: Sí, 2006, 2010, 2014, 2018, 2022, 2026. Esos son los mundiales, ¿no?
1: Sí. Eso es lo mundo.
6: La pelotita la va a jugar. Acá está Argelia, tocó Chaibí. El pase que viene sobre la izquierda. Buscaba a Anis Moussa. Último metro de la cancha. La marca de Messi. La pelota se pierde fuera del campo de juego. Va a jugar de inmediato la escuadra de Argelia en lateral ofensivo.
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6: Ahí Nouri, acá está Nouri. Nouri tocó, pelota que viene para Chaibí, exigido contra la racha. La pelota la dominó, último metro de la cancha. Ahí Nouri, la marca pegajosa de Rodrigo De Paul. Cae De Paul, ahí está Nubonado cerca del banderín del tiro de esquina. Balón que se va sobre la última línea, fondo, fondo, fondo, fondo, fondo, va a jugar, tiro de arco, saque de meta, va a jugar el Dibu Martínez.
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1: Bueno, muy parecidos polacos los dos goles,
7: ¿eh? Sí,
1: los dos.
7: Tronco, parte del tronco.
1: Y definición al primer palo.
7: Y definición al primer palo, tal cual. Sí. Los dos muy, muy similares por la misma banda. Hay un dominio de Argentina en lo posicional, pero claramente Argel está esperando, toma la pelota y profundiza de una, no espera ni 2-3 toques y trata de encontrar rápidamente a los hombres de arriba. Por lo menos en 12 minutos tenemos 2 goles anulados. Algo es algo.
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6: Acá está el Dibu Martínez, deje el arco y el área, juega en medio terreno, Tenemos 12.5 recorrido de la etapa inicial del cotejo. Y están 0-0, Cooperativa Mundial. La pelota la juega sobre la banda derecha. Acá está Gonzalo Montiel. El pase que venía, quita en medio terreno, sin problema Ventalev. Acá está Ventalev, tocaba a ras de suelo. Pierde la pelotita, la gana un hombre que era Enzo Fernández. La pelota la juega Messi, Messi tocó. Balón en la mitad de la cancha para que aparezca Enzo. La tiene Fernández, Fernández toca sobre la izquierda. Ahí está McAllister, otra para Fernández. El pase que viene sobre la izquierda para Thiago Almada. La pelota la dominó, se quiere meter al área. Picaba un hombre que era Lautaro Martínez. La pelotita se va sobre la última línea. Recupera en el fondo. El portero Lucas Zidane va a jugar el nombre del Granada.
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6: Pense Bainí tocando la pelotita para Mandí. La tiene Mandí en terreno propio. Hostigando arriba, parecía Lautaro Martínez. Prefieren tocar atrás. De nuevo para Lucas Zidane. Deja el arco y el área. Toca sobre con zurda para que aparezca Mandí. Mandí va a tocar sobre la banda derecha para Belgalí. Acá está, la perdió en la salida. La está ganando el medio terreno. Acá está, la gana Enzo. La tiene Fernández. Fernández toca atrás. Todo de nuevo. Reinicia el medio terreno. Cristian Romero. La pelota la dominó. Acá está. La tiene pegada a la pierna derecha. Juega en la mitad de la cancha. Acá está para hacer el fútbol. La tiene el equipo de la Argentina por intermedio del Cuti Romero.
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6: Acá está Romero tocando la mitad de la cancha para McAllister. Neutraliza un hombre que era Massa. El pase atrás, todo de nuevo. Reinicia Lucas Zidane. La pelota la va a jugar con pierna derecha. Tenemos 14.5 recorrido. Se juega en Kansas City. Se juega estadio lleno. Más de 73.000 espectadores presenciando el partido. 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La pelota la juega sobre la banda derecha. Acá está Mandí. Y están 0-0.
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6: Acá está Mandí. Deja el arco y el área. Lucas Zidane. El pase que viene sobre la izquierda. Comienza a construir. Gesta carga. Intenta avanzar Argelia. Acá está Bensebaini. Acá está Bensebaini. La perdió. La gana Messi. Se viene Lionel. Acá está Messi exigido contra la raya. Dos en la marca. Le pinchan la pelotita. Balón fuera del campo de juego. Hay lateral que favorece a la Argentina.
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6: Acá está Facundo Medina tocando la pelotita. El pase atrás que viene para que apareciera Lisandro Martínez. Ahí está. Juega en la mitad de la cancha para McAllister. Ahí está. Cruzó campo antagónico. La tiene Cristian Romero. Juega Romero. Romero toca para Rodrigo De Paul. La tiene De Paul. El pase que viene. Otro en medio terreno. Comienza a construir. Gesta carga. Intenta avance la escuadra de la Argentina. Lisandro Martínez jugando atrás. Todo de nuevo. Reinicia en medio terreno. Tenemos 16 minutos recorrido de la etapa inicial del cotejo. Y están 0-0, Solar.
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7: Sí, claramente Argelia con un 4-4-1-1. O sea, tiene un hombre en punta, uno podría decir 4-4-2, pero en general hay uno que baja y a veces queda con una línea de cinco volantes, más que cinco defensores. Y Argentina que se toma su tiempo, no se desespera en lo más absoluto. Rota la pelota, busca la profundidad. Ojo que se viene
6: Messi, encaró cerca de la media luna, le pegó, golazo, gol. Este es Iván y papá, gol argentino, gol de Messi. Encontraste el número 14, finito, le pegó nomás de larga distancia con zurda, pelota dentro, la mira nomás Lucas Zidane, pelota dentro y a cobrar, y es el primero, cae el primero para la Argentina. 17 minutos recorrido, gol argentino, pelota en la red, mató, mató, mató, mató, mató, mató, mató, mató, mató, mató. X exquisito, finito, notable, tremendo golazo, recontra golazo, colosal, le pega con zurda la pelota adentro, le dobla las manos al portero Lucas Zidane y es el primero para la Argentina y el número 14 para Messi en goles. 17 recorrido del primer tiempo, 1 para la Argentina, 0 para Argelia. Lo hizo el histórico, lo hizo el de siempre, lo hizo Messi.
5: Gol, gol, gol, gol, gol, gol, gol, gol, gol, gol, gol, gol, gol, gol, Messi.
1: Uno de los mejores de todos los tiempos. ¿Cómo no iba a aparecer Lionel Andrés Messi? Minuto 17 del primer tiempo le bastó para anotar el primer gol en su cuenta personal en esta Copa del Mundo. Pase entre líneas notable desde la saga argentina que se salta dos líneas argelinas y recibe de frente a la portería Lionel Messi ante la defensa de Argelia. Se acomoda para sacar el zurdazo y remata ante la portería de Lucas Zidane, quien pone las manos, pero no es suficiente la resistencia del portero argelino. Golazo de Lionel Messi para poner el 1-0 para Argentina. Golazo de Lionel Messi para hacer el tercer goleador histórico de los mundiales. Golazo de Messi para el 1-0.
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7: Bueno, estábamos hablando de la paciencia que tenía Argentina para encontrar ese último pase, ese espacio vital que tienes que tener para tratar de encarar, y al que encuentran es al que no tienen que soltar, que es el Lionel Messi. Justamente lo pilla muy, muy, muy solo, encara, ¿cuánto habrá sido? 10, 15 metros, no le sale nadie, y cuando sale uno, manda un zapatazo precioso, muy, muy envenenado, muy, no es que le haya salido ahí, la puso ahí, por más que tuvo cierta resistencia de parte de Zidane, pero bueno, cae un nuevo gol en mundiales del Leo Messi.
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1: 14 goles para Lionel Messi en la historia de los mundiales. Supera a Jules Fontaine, a Pelé, que los dejó atrás con 13. Iguala a Gerd Müller y a Kylian Mbappé con 14 unidades. Sigue arriba Miroslav Klose con 16, seguido del fenómeno Ronaldo con 15.
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6: Define colosal, magistral. Messi, señores, en 17 minutos lo gana la Argentina. Lo gana la Argentina por 1-0. Tenemos 20 recorrido. Acá está Lucas Zidane. El pase que viene atrás, tocando para Benzebaini. Acá está Benzebaini. Se recoge en medio terreno un hombre que era Massa. La pelota la juega Massa. Massa tocó para Boudaoui. Acá está Boudaoui. El pase que viene sobre la banda derecha para Belgalí. Acá está Belgalí. Se para, se frena. Se recoge un hombre que era Anis Moussa. El pase atrás, todo de nuevo en territorio antagónico. Comienza a construir el equipo de Argelia. Lo gana Argentina por 1-0. Tenemos 20 y medio recorrido del segundo tiempo.
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6: Acá está para hacer el fútbol. Balón que venía sobre la banda derecha. Gana Facundo Medina con golpe de cabeza. Tocando el balón. Pelota que viene para Enzo Fernández. Otra sobre la izquierda. Ahí está tocando en la mitad de la cancha McAllister. Se para, se frena. Abre sobre la banda para Gonzalo Montiel. Aún no cruza campo antagónico. Montiel tocó para Messi, levanta la vista, tiene el tiempo y el espacio. Gran rapidez mental para crear. Toque sobre la banda derecha para De Paul. Acá está De Paul. De Paul para Messi. Messi juega sobre la banda derecha otra vez para Montiel. Acá está De Paul. Rodrigo De Paul tocando el balón en terreno propio. Juega para Cristian Romero.
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6: Se viene Thiago Almada tocando sobre el sector izquierdo. La pelota la jugó un hombre que era Medina. Medina para Almada. Almada toca otra vez para Rodrigo De Paul, tocando el hombre del Inter de Miami. El pase por el eje central, tocó para McAllister. Picaba un hombre que era Lautaro Martínez. La pelota la tenía Messi, no pudo. Arriba, golpe de cabeza de De Paul. Juega sobre la izquierda, toca para Lisandro Martínez. La pelota la tiene Martínez. Martínez toca para De Paul, juega sobre el centro izquierdo. La salida es de Facundo Medina. Domina el partido y lo gana la escuadra de la Argentina. 21 y medio recorrido del primer tiempo.
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6: Cristian Romero tocó el pase que viene para Lisandro Martínez. Martínez para Romero. Otra en la mitad de la cancha para McAllister. Se para, se frena, hostigado por Massa. La pelota la dominó, todo de nuevo. Gonzalo Montiel juega atrás, todo de nuevo. Reinicia el terreno propio a la escuadra de la Argentina. Se juega el estadio lleno. 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
7: Le dura muy poco la pelota a Argelia. O sea, eso es un pecado mortal ante un equipo como, como Argentina. No es fácil tampoco tenerla, pero en esa salida que busca, que trata de salir tan profundo al tiro, a veces es bueno asegurarse con más gente y empezar a construir y como agarrarle un gustito a la pelota antes, porque en las salidas profundas en general no ha tenido éxito. Va poco tiempo todavía, va la mitad del primer tiempo, ya se viene el invento del pull and break, pero en general no la tiene, y en este minuto vemos cómo Argentina la mueve atrás entre los centrales y no sale nadie a marcar.
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6: El partido lo vivimos con la alegría de siempre, papá. Tenemos 23 y medio recorrido, lo gana la Argentina por 1-0, gol de Messi, sí, el de siempre. La pelota la juega atrás para Emiliano Martínez. Acá está el hombre de la Aston Villa, acá está el Dibu jugando la pelotita para que aparezca de inmediato Lisandro Martínez. La tiene Martínez, Martínez tocó para Enzo, acá está Enzo Fernández jugando la pelotita para que aparezca de nuevo Lisandro Martínez. Martínez juega atrás para Dibu y este va a devolver. 24 minutos recorridos, se juega estadio lleno, gana Argentina por 1-0.
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6: Ahí saque de costado.
1: Póngale pausa.
6: Favorece. Sí.
1: Póngale. Hidratamos. Hidratamos.
6: Ya, perfecto.
1: Hidratamos en este invento.
6: Vamos todos.
4: A hidratarse, Ernestito. Andrés.
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4: Estamos en el Cooling Break, este invento para maximizar las ganancias de una Copa del Mundo que ya es histórica en cuanto a los billetes se refieren. 24 minutos, polaco lo gana Argentina, golazo de Messi, flojito Zidane, pero Argentina lo gana en Kansas.
7: Sí, sí, y lo gana bien, lo gana bien porque está dominando, tiene tranquilidad, tiene espacio, tiene mucho espacio para manejar la pelota. Piensa tú que no ha tenido los hombres de arriba de Argelia, en general lo esperan en mitad de cancha, así que no, es un partido sumamente amable para Argentina, y que se lo propicie así también, o sea, lo busca que sea así y tiene un rival que no lo molesta en lo más mínimo. Entonces no es cosa de extrañar este resultado, y se ve mucho más probable un 2-0 que un 1-1.
4: No tiene mucha arma Argelia por ahora para amagar a Argentina, a pesar de que le anularon un gol, pero que estaba bien marcado por el video arbitraje. Seba, ¿qué le falta a este grupo J? Recordemos que ocurrió también con el grupo I, con una muy buena jornada de las estrellas noruegas y francesas.
1: Sobre todo de Kylian Mbappé, que anotó un doblete en el triunfo 3-1 de Francia ante Senegal y se metió en la parte alta de la tabla de goleadores históricos del Mundial. También fue triunfo de Noruega, que con un estreno arrollador, bien digo, venció por 4-1 a Irak con doblete de Erling Haaland. También está ganando, bien digo, Argentina en este Cooling Break 1-0 ante Argelia, gol de Lionel Messi. Y a la medianoche jugará el elenco de Austria frente a Jordania, que debutará en los mundiales. Eso será a la medianoche en Santa Clara. Te cuento dos récords más de Lionel Messi con este gol que hizo ante Argelia.
4: Pues. Uno es sigamos que sumando récord de la pulga.
1: Se iguala a Cristiano Ronaldo como los dos únicos jugadores en toda la historia que han hecho goles en 5 mundiales distintos. Messi, que ha jugado 6, pero no hizo el gol en Sudáfrica 2010, pero aún así se suma al bicho en ese récord. Y además, con este gol, Messi se transforma en el tercer goleador más veterano en la historia de los mundiales. Roger Milla es quien ostenta ese récord con 42 años. Pepe, el defensor portugués, con 39 en Qatar, hizo también su aporte. Y con 38 años, Lionel Messi se transforma en el tercer goleador más veterano.
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6: Se reanuda todo, señores. Tenemos 27 y medio recorrido. Lo está ganando la Argentina. Lo gana la Argentina por la cuenta mínima con gol de Messi. 1 para Argentina, 0 para Argelia. Saca en el fondo. Acá está Mandí. Juega en medio terreno. El pase que viene para Belgalí. Acá está Belgalí. El pase atrás de nuevo para que aparezca Mandí. Carga la escuadra de Argelia. Tenemos 27 y medio recorrido del primer tiempo.
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6: Saca sin problemas. Un hombre quiere a Cristian Romero. Pelota en la mitad de la cancha. Se recoge Thiago Almada. El pase que viene. Acá está Almada. Almada juega sobre la izquierda para Facundo Medina. Acá está Medina tocando la pelotita otra vez para Enzo Fernández. Todo de nuevo. Reinicia Martínez. Lisandro tocando para Romero. Juega lo ancho. El pase que viene buscando a Messi. Otra para que aparezca Cristian Romero. La pelota la domina la escuadra de la Argentina. Todo de nuevo. Reinicia. Juega atrás para el Dibu Martínez. Cristian Romero va a jugar. Acá está el Dibu. Está en la media luna. Le pega con derecha. El trazo largo. El trazo largo. Pica Lautaro Martínez. Pica el toro. Arriba. Aparecía la marca de Mandí. El portero Lucas Zidane se queda con la pelotita.
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6: Balón que viene para Vence Bainí. Acá está Vence Bainí jugando la pelotita para Lucas Zidane. Deja el arco y el área, toca para Mandí. La pelota la domina el capitán de Argelia, señoras y señores. Cargan los africanos. La pelota que viene para Boudaoui. Acá está Boudaoui, toca sobre la izquierda para Aïd Nouri. Acá está Nouri. Nouri tocó, el pase sobre la izquierda. Picaba Aïd Nouri. La pelota fuera del campo de juego. También aparecía arriba Chaibi, el hombre del gol anulado en Argelia. Tenemos 29 y medio recorrido del primer tiempo. Sí, señores, la Argentina lo gana por 1-0.
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6: Enzo Fernández tocando sobre la izquierda. Pelota que viene para Facundo Medina. Otra para Fernández. Entréguemela a mí, dice la Messi. Acá está Messi. Messi tocó. Balón que viene otra vez para que apareciera Thiago Almada. Otra para Messi. Jugando la pelotita Enzo Fernández. El pase que venía para Cristian Romero. Jugó De Paul. El pase para que aparezca Lautaro Martínez. La tiene Martínez. Martínez tocando para McAllister. Se para, se frena, toca en medio terreno. Comienza a construir en terreno antagónico ahora. Acá está Romero, abre sobre la banda derecha para Gonzalo Montiel. La tiene Montiel, se para, se frena. Juega atrás, en la mitad de la cancha. Comienza a construir Romero. Romero toca para Lisandro Martínez. La pelota la juega sobre la izquierda para Facundo Medina. De nuevo atrás para el portero Emiliano Martínez. Y este se apresta a devolver.
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7: Un monólogo este partido. Un monólogo realmente, no. Van por lo menos minuto y medio, dos minutos en donde Argelia no toca la pelota. Ahí acaba de tocarla. Pero el nivel de precisión que tiene Argentina y sobre todo, insisto, la tranquilidad que tiene para moverla de lado a lado, triangular y encontrar líneas de pase es... Es muy, muy, digamos, muy importante. Es por eso que no tiene, digamos, mucha resistencia el cuadro argentino.
1: Ojo con esa última, Polaco, que Messi fue a presionar la salida de Mandí y le va con un planchazo.
7: Sí, yo creo que fue, yo creo que no lo quiere, se tropieza y le cae con el planchazo atrás. ¿Tú crees que le van a hacer algo? Ni con VAR le van a decir... No, es increíble el planchazo que metió, ¿eh? Sí. Insisto, sin querer, porque se tropieza
1: y le pide disculpas
7: y cae encima de él. Pero hay otros que lo echan por eso, pero no a Messi ni a Pan, no lo van a tocar.
5: 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Pasó rozando, señores. 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
6: Sí, señor. 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La pelota la tiene Lucas Zidane. Gana Argentina por 1-0. Tenemos 32 minutos recorrido. La pelota la juega Boudaoui. El pase que vino otra vez para Mandí. Acá está Mandí. Se para, se frena, hostigado por Lautaro Martínez. El pase atrás de nuevo. Deja el arco y el área Lucas Zidane. Balón que viene sobre el sector izquierdo para Ben Sebaini. Acá está Benzibainito, corra de suelo, la viene a buscar en medio terreno un hombre que era Ventalev. Acá está Ventalev, tocó, balón que viene sobre la izquierda, ahí está tocando la pelotita el número 9, se recoge Gowiri, acá está Gowiri, Gowiri tocó, balón que viene para Massa, Ibrahim Massa, acá está Massa, Massa tocó para Mandí, la tiene Mandí, Mandí toca en la mitad de la cancha para Boudawi, ahí está, busca el empate, tenemos 32 y medio recorrido, Argentina lo gana por 1-0.
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6: Aparecía sobre la derecha Anis Moussa, sí, le metía presión el número 16 de la Argentina, Thiago Almada, la pelota la juega la escuadra de Argentina en terreno propio.
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6: Acá está tocando Enzo Fernández, exigido contra la raya, la marca pegajosa y la gana Belgalí. Acá está Belgalí, tocando sobre un costado, se pierde fuera del campo de juego, hay lateral que favorece la escuadra de la Argentina. El partido usted lo vive, lo siente por Cooperativa Deportes, para todo el planeta lo vimos con la alegría de siempre, señores. Argentina gana por 1-0.
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6: Acá está el Cuti Romero, la tiene Romero, va a jugar a lo ancho, no, prefiere jugar atrás para el Dibu. Acá está el Dibu Martínez, le va a pegar con derecha, balón que viene para Lisandro Martínez, la salida de Lisandro Martínez tocando para Facundo Medina, se recoge Thiago Almada, la pelota la juega sobre la banda derecha, quería tocar para Enzo Fernández, otra en la mitad de la cancha, foul contra McAllister, le cometen infracción y hay tiro libre, estoy contigo, Seba Aguilar.
1: Se queda en el piso el volante argentino después de la falta de Guiri, que claro, le pincha los tobillos en la salida argentina en la mitad de la cancha y queda adolorido el volante del Liverpool después de esa infracción. Va a jugar Argentina en propio campo.
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6: Carga Argentina arriba, buscando a Messi. Gana un hombre que era Benzebaini. La pelota en la mitad de la cancha, todo de nuevo. Reinicia, acá está Martínez jugando a lo ancho para Rodrigo De Paul. La tiene De Paul, toca en la mitad de la cancha para McAllister. Otra para Enzo, la tiene Fernández. Fernández se para, tocó para Almada. Almada para Enzo Fernández, la tiene Fernández. Se va a meter al área, se viene con todo, encaró, pelota al área, está, aparecía Lautaro Martínez tras descarga de Facundo Medina, que subía, sí, en el área, en la zona caliente del equipo de Argelia, y no la pudo recepcionar, lo tuvo Argentina, el segundo se va.
1: Sí, buena subida de Medina por el sector izquierdo, el pase de Enzo Fernández para el desborde del lateral izquierdo, el centro que encuentra el rebote de la defensa argelina, que termina despejando esa pelota, esperaba Lautaro Martínez ahí en el área chica para empujarla, pero no llegó hasta sus pies. Buena aproximación argentina de todas maneras.
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6: Infracción de Mandí. Sí, infracción. Ah, no, de Belgalí. Belgalí le comete infracción a Messi. ¿O no? Parece.
1: Sí, queda dolorido un hombre de Argentina en esa jugada, Thiago Almada. Finalmente, Thiago Almada, el que recibe de Belgalí el lateral derecho, claro, se queja de un golpe en el rostro. El hombre del Atlético de Madrid ya se va a poner de pie, lo cierto es que juega Argentina.
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6: Sí, hay tiro libre, los actores están, la acción ya viene. Atención, oído país, aroma de gol. Se juega estadio lleno, lo gana Argentina por 1-0. Hay tiro libre, Messi está para pegarle. Messi también está Rodrigo De Paul. Los actores están, la acción ya viene. Sube Cristian Romero, sube Lisandro Martínez. Le pegó nomás y la pelota afuera. Se va por sobre el travesaño. La buena, el intentón, estoy contigo, Seba.
1: Sí, Messi, que quizá ahí pecó un poquito ambicioso con el tiro libre, sacó el remate directo al arco desde muy lejos, se termina perdiendo por sobre la portería defendida por Lucas Zidane.
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6: Acá está Chaibí tocando la pelotita, el pase que venía para Massa, la pelota la recupera de nuevo McAllister, ahí está Messi, juega por el central, dominó por dentro, dejó a varios, tocó y descargó para Martínez, el centro muy pasado para Thiago Almada, muy pasado de Lautaro Martínez para Thiago Almada, la pelota larga, se va a jugar desde el fondo la escuadra de la Argentina, tenemos 37 minutos recorrido.
1: Oscar Ruggeri, Mario Kempes, abajo el Chiqui Tapia con Alejandro Domínguez, algunas de las personalidades que están en el palco del estadio en Kansas.
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7: Bueno, sí, ahorita los últimos minutos donde Argelia trata de articular un poquito más en el medio campo. Argentina es bien un equipo bien práctico en ese aspecto, ¿eh? Porque no se inmuta con eso. No es que caiga en la trampita de decir, ya listo, te voy a ir a apretar, te voy a ir a... No espero, o sea, ¿quieres tener la pelota? Ok, me pongo de frente y te espero. Y ante eso, la verdad es que es poco la profundidad que ha tenido Argel en este primer tiempo. Por tanto, el trabajo de Argentina se ve facilitado precisamente por esa carencia que tiene Argelia. No encontrar una línea de pase, no encontrar dónde meter un pase, al final le alivia la pega a Argentina, que tiene que correr menos desgaste, menos choque, menos roce, menos todo.
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6: Carga Argentina, la pelota domina, acá está Enzo Fernández dentro del área, un costado de la zona. Acá está Enzo Fernández, se metió al área, tocó para Messi, tiró la pared. Tiraba la pared Messi con Thiago Almada, la pelota la va a jugar la escuadra de la Argentina en saque de costado. 38 minutos recorrido del primer tiempo.
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6: Ahí está tocando Lucas Zidane, la pelota la juega Lucas Zidane tocando para Mandí, arriba la marca, le pega Josa, era de Lautaro Martínez, la pelota es de Zidane, toca para Benzemaini, acá está Benzemaini, se para, se frena, levanta la vista, va a jugar al ras del suelo, ¿quién se muestra? Pelota que viene para que aparezca Chaibí, acá está Chaibí, tocando por el eje central, el pase que va sobre la izquierda, no, prefiere tocar vertical, buscaba arriba a Gouiri, acá está Gouiri, tocando el balón en terreno propio. El balón que viene, todo de nuevo, otra para Mandí, la pelota la domina el equipo de Argelia. Tenemos 39 minutos recorrido del primer tiempo, gana Argentina por 1-0.
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6: Ahí está Mandí, tocando la pelota el capitán, acá está Isa Mandí tocando el balón, buscando para Anis Moussa. Acá está Moussa, se quiere llevar la marca de Enzo Fernández. Juega ras de suelo, tocó y descargó para Boudawi. Acá está Boudawi, último metro de la cancha. Le pega con derecha, aparecía Chaibí. Mete las manos el Dibu Martínez. Pelota al tiro de esquina, córner, tiro de rincón número
1: 1.
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7: Llegó urgido porque llega contra la línea muy, muy sin aire. Pero primera pelota en profundidad que mete, ¿no?
6: Acá está Gouiri, tocó, jugó para Boudawi. Le pega nomás y arriba un cabezazo, aparecía Chaibí de nuevo y la pelota se pierde fuera del campo de juego. Llegaron flaco en los 40, llegaron.
1: Sí, empezaron a asomarse los argelinos ahora con ese córner corto que jugó el elenco africano. El centro que vino de Belgalí desde el sector izquierdo y el cabezazo de Chaibí para mandarla a un costado de la portería del Dibu Martínez.
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6: Con golazo de Messi lo está ganando la Argentina por 1-0. Se viene de nuevo Argelia. Tocaba arriba, picaba Boudawi. La neutraliza, la gana Messi en la mitad de la cancha. Ahí está, quiere pasar en base a velocidad. Gran rapidez mental para crear. Ahí está, levanta la vista, tiene tiempo y el espacio. ¿Dónde va a tocar? Juega sobre la izquierda. Balón que viene exigido. Llegaba Enzo Fernández. Toca sobre la izquierda para Thiago Almada. Para que aparezca Thiago Almada. Tiro la diagonal, soltó la derecha Thiago Almada. Y la pelota fuera, en la línea y era buena la intentura de la Argentina, salía de contra. Estoy contigo, Seba,
1: porque se animó Argelia y Argentina encontró los espacios con Thiago Almada. Primero fue Messi el que tomó la pelota en la mitad de la cancha, se la juega el 16, que busca la portería de Zidane, pero no alcanza a apuntar bien el ex hombre del Atlanta United, la termina mandando por afuera, se salva Argentina.
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7: Bueno, minutos para Argelia, los últimos con una llegada y ahora con una rotación de balón bien, bien lenta. Un partido realmente, los primeros 45 minutos fome. Es demasiado el dominio, demasiada la diferencia, y cuando la tiene Argelia, Argentina no presiona porque entiende que al otro lado hay un rival demasiado débil como para hacerle daño, y por eso al final dice, no, espero acá. Es un, insisto, es un rival de poco peso para Argentina, y por eso no transpira más de la cuenta para recuperar la pelota.
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6: Acá está Benzema Iní tocando para Aid Nouri. Acá está Aid Nouri, juega lo ancho para Mandí. La salida en la escuadra de Argelia, se vienen los africanos. El pase a ras del suelo, balón que viene sobre el sector izquierdo, encaró Massa. Acá está otra vez Chaimé. Encaraba nomás, le pega con derecha y la pelota demasiado alta se va, pero por lo menos llegan.
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0: Argentina por 1-0. El pase que viene para Chaibí. Acá está Chaibí, un costado de la zona penal. El pase que viene sobre la izquierda, se viene Moussa. Acá está Moussa, tocó. El pase que viene otra vez, exigido. Último metro de la cancha, el centro atrás. Le pega con derecha y la pelota desviada cuando aparecía Chaibí de nuevo. La pelota al fondo nomás, la pelota sobre la última línea. Fondo, fondo, va a jugar la escuadra de la Argentina en 44 y medio recorrido del primer tiempo.
1: 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Está relatando el gran Ernesto Díaz Correa.
0: Saca la Argentina, pelota en la mitad de la cancha. Hay un hombre contuso. Sí, hay un hombre contuso en la escuadra de Argelia, en los africanos. La pelotita la va a jugar el equipo de Argelia, los guerreros del desierto en terreno propio.
2: Ernesto.
0: Sí, señor.
2: Tiempo agregado.
0: ¿Cuánto?
2: 4 minutos más.
0: ¿Cuatro más?
1: Cuatro minutos.
0: Por la Copa del Mundo.
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0: Ignouri se viene con todo, encaró Gowiri. Aparecía Gowiri. La pelota sobre la última línea. Pelota al tiro de esquina. Corre el tiro de Rico. Número 2.
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3: Empezó a dejó de ser colectivo y empezó a ser individual Argelia, y un par de problemitas que causó, encarar más, tocar menos, parece ser la tónica de estos últimos 4 minutos de agregado.
0: Acá está Chaí, viene el centro, la pelota queda sobre la banda derecha buscando a Boudawi. Acá está tocando la pelotita Boudawi, el balón la tiene el número 14 pegado a la pierna derecha. Tenemos 46 y medio recorrido, se juega hasta los 49. El pase atrás, todo de nuevo, Lucas Zidane deja el arco y el área en terreno propio.
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0: La pelota la juega Moussa en la mitad de la cancha, otra para Massa. El pase que viene sobre eje central, dominó por dentro. Acá está, se para, se frena, toca Massa. Massa jugó, otra para Moussa. La tiene, levantó la vista, le pegó con zurda. Rebota en Enzo Fernández. Rebota, ahí está para hacer el fútbol. Se recoge Lautaro Martínez. Comienza a construir la Argentina en terreno propio. McAllister tocando para Fernández. Fernández para McAllister. Otra para Lisandro Martínez. La pelota la tiene McAllister. La viene a buscar Messi. Messi juega cortito otra vez para que aparezca Cristian Romero. Tenemos 46 y medio recorrido del primer tiempo. Argentina lo gana por 1-0.
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0: Está tocando el Cuti Romero. Balón que viene para Messi. Messi otra vez para Romero. El toque recibe, lo hacen perfecto. Hasta acá está tocando de inmediato otra vez Rodrigo De Paul. Juega atrás para el portero, el Dibu Martínez, va a tocar con zurda, el pase hasta la mitad de la cancha, arriba, se recoge un hombre que era Lautaro Martínez, la pelota queda flotando y la recupera, se viene con todo Boudawi, acá está Boudawi, tocó sobre la izquierda, balón que viene para Idmo Nouri, acá está Nouri, buscó por fuera, quería penetrar en la zona caliente, la marca pegajosa de Cristian Romero, saque el equipo de la Argentina, balón que viene sobre la banda derecha de ahí, aparecía Gonzalo Montiel, la pelota la tenía pegada a la pierna derecha, la perdió, comienza a construir de nuevo el equipo argelino.
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0: Se viene Moussa, la metió al área. No la pudo conectar Gowiri. Sí, señores, linda la jugada del equipo de Argelia. Estoy contigo, Seba Aguilar.
2: Sí, muy buena jugada por ese sector con Moussa, que aparece por la derecha del ataque, saca el zurdazo y entre medio de los rebotes de las piernas argentinas termina cayendo en las manos del Dibu Martínez. Se sigue aproximando Argelia, que ha cerrado unos últimos 5 o 6 minutos con bastante más actitud que el resto del partido.
1: 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Relata el gran Ernesto Díaz Correa.
0: Hay tiro libre que favorece a la escuadra de la Argentina. Los actores están en la acción. Ya viene, atención, oído país, aroma de gol. Huele a peligro. La pelota la va a jugar Messi. Está también Rodrigo De Paul. Los actores están. Sube.

0: Romero, sube Martínez para el cabezazo. La pelotita la va a jugar la selección de la Argentina. Acá están los campeones del mundo, lo gana por 1-0. Acá está Messi, le pegó, la metió al área. Arriba aparecía Lautaro Martínez, no, McAllister. Aparecía McAllister y la pelota por sobre el travesaño, va a jugar desde el fondo la escuadra de Argelia. No, final del primer tiempo, se le baja el telón al primer acto. Lo vimos por Cooperativa Deportes, se juega estadio lleno. Lo está ganando Argentina en el debut. Los actuales campeones del mundo lo están ganando por 1-0. Gol del mejor de todos. Gol de Messi, 17 del primer tiempo. Sí, final de la primera etapa, Ernesto Contreras. 1 para la Argentina, 0 para Argelia.
1: Relató Ernesto Díaz Correa para el triunfo parcial del campeón del mundo con un golazo. Leo Messi, a pesar de la responsabilidad del arquero Zidane, fue mérito del 10 de clavar la pelota donde la puso con su zurda. Cuéntame, Seba, cómo se van los argentinos en Kansas ganando un partido que sobre el final del primer tiempo recién Algeria se acercó al cuadro, al arco del Diego Martínez.
2: Sí, algo de resistencia mostró el equipo africano durante los últimos minutos. Tranquilos se van los argentinos después de irse en ventaja al entretiempo. Walter Samuel algo sacado con el árbitro después de una acción sobre los últimos minutos, tuvieron que calmarlo en la banca argentina, pero el resto la verdad con bastante tranquilidad se dirigieron a los vestuarios. Los argelinos lógicamente algo más preocupados, el resultado es adverso, pero de todas maneras el repunte final les da algo de confianza de cara a la segunda mitad.
1: A ver qué nos cuenta la gente en nuestras redes sociales. Este primer tiempo, Argentina 1, Argelia 0, con gol de Messi. Cuéntame el otro partido que viene, Sebastián Aguilar, en esta jornada del grupo J.
2: En Santa Clara, a la medianoche, jugarán Austria y Jordania, cerrando esta fecha de día martes, en rigor horario de miércoles, pero cierra esta jornada de Copa del Mundo. Austria contra Jordania, el otro partido del grupo J de este Mundial, donde también, por supuesto, están Argentina y Argelia.
1: Polaco Golver lo gana Argentina, lo ganaba de forma, bueno, lo termina ganando muy tranquila, nunca fue asediada, pero sobre el final algo insinuó Argelia. Ojalá que el segundo tiempo se atrevan un poco más, porque como dijiste, encarando al parecer está un poco más favorable que tocando tanto.
3: Sí, absolutamente. No, el primer tiempo fue igualmente un monólogo, salvo los últimos 5 minutos que algo apareció de manera individual Argelia, el resto fue un dominio absoluto, territorial, con pelota, que no tiene mucho. No resiste mucho análisis, porque además veíamos a un equipo argelino que se ponía de frente, pero que no hacía mucho por recuperar la pelota, se defendía más del gol que defenderse de la pelota, cosa que pues, parece lo mismo, pero no lo es. Y es por eso que al final, claro, tuvimos un 1-0 que no fue tan decidor, pero que creo que marca también una pauta, que Argentina tiene el control del partido y que si de alguna manera quiere hacer algo distinto Argelia, tiene que ir por la individualidad. Cuando fue uno contra uno, generó un par de espacios, generó un par de preocupaciones con Argentina. Cuando quiso tocar y tocar y tocar, no encontró profundidad en ningún momento.
1: Lo comenta el polaco Golver, gana Argentina, un par de opiniones en nuestras redes sociales. Silverio, tiene lo suyo Argelia, pero parece que tiene algo de susto. Harto frío en Valparaíso, abrazo Cristian López Martínez, y también a Rancagua, donde está Marisol Ojeda. Manuel Matus, también para usted, al Andrés Lazo Césped, también opinando en Cooperativa de Deportes. Y Gonzalo Jara pregunta antes del corte, ¿qué pasa con Riyad Mahrez? ¿Está en la banca, Seba? ¿Puede ser opción quizás en el complemento?
2: Absolutamente, con la número 7 está en la banca del técnico Vladimir Petkovic, Riyad Mahrez, que es una de las principales, por supuesto, figuras del elenco argelino. Otro que también me parece que puede dar otra cara al equipo africano es Houssem Aouar, que también es otra de las armas que tiene ahí guardaditas el técnico serbio de los africanos.
1: Veremos si lo mueve las piezas el técnico europeo y si Argelia sigue con algo más de osadía en el segundo tiempo, tal como trató de terminar la primera fracción. Lo gana Argentina. Andrés Solar, tú cierras el primer tiempo. Volvemos en minutos para el comentario del polaco. Saber qué pasó con Javier Correa. Estaremos con Rodrigo Gómez y obviamente con el segundo tiempo del partido de los argentinos con los argelinos, porque Cooperativa es mundial. Gana el campeón con gol de quién otro, de la Pulga, Leo Messi.
4: Así es, querido Ernesto Contreras. Fueron los primeros 45 minutos. Pero usted no se mueva de la radio cooperativa. Ya volvemos con el segundo tiempo. Cooperativa es mundial. Y el relato del gran Ernesto Díaz.

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2: 9 grados. 9 grados en Santiago. Cooperativa. 10, 2 minutos. 10, 2 minutos.
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3: De retorno en Cooperativa, está ganando Argentina a Argelia por 1-0 con gol de Lionel Messi en el estreno del grupo J. Luego a la medianoche estará jugando Austria con Jordania, los otros integrantes de la zona de los argentinos. Antes de meternos otra vez en el partido, el hincha de Colo-Colo está ansioso por saber qué pasó con Javier Correa. Para hoy estaba esperada la resolución de la supuesta sanción para el delantero argentino por sus dichos contra Nicolás Gamboa. Rodrigo Gómez tiene la historia de lo que ocurrió hoy en Quilín. ¿Cómo está ahí, Gomito?
4: Bien, Ernesto, ¿cómo están? Muy buenas noches. Con la espera todavía latente en Colo-Colo para esta resolución de Javier Correa, hoy se reunió el tribunal con el jugador, también con el abogado de Blanco y Negro, de manera telemática. Estuvieron haciendo esta sesión de día martes y lo que se determinó es extender esta espera para que las partes puedan realizar ciertas observaciones. La definición del caso es que está en trámite y esto debería tener resolución el próximo martes, cuando ya la primera sala defina si es que hay castigo o no para Javier Correa. Por lo pronto comienza la Copa Chile y el delantero cordobés está habilitado para jugarla, recordando siempre que este castigo tendrá que ser pagado en caso de haber en el torneo nacional. Así que se extiende la espera hasta el próximo martes con la resolución del caso de Javier Correa y sus dichos contra el árbitro Nicolás Gamboa.
3: Sigue esperando entonces el delantero de Colo-Colo, que va a estar, eso sí, este fin de semana en el estreno del cuadro popular contra Recoleta. Un abrazo, Rodrigo, a descansar. Hasta mañana.
4: Abrazo, que estén bien.
3: Chao, chao. Rodrigo Gómez, ahí está con la información de Javier Correa. Queda en trámite para la otra semana. El próximo martes se conocerá la sanción del delantero argentino. Abrazo para Martín Andrés Ríos. Está trabajando, pero está escuchando al más grande de todos, Ernesto Díaz Correa. Le tengo fe a Argelia en el segundo tiempo y tiene que despertar Gouiri, el delantero del Marsella, que ha andado hoy día bajito, como todo el equipo africano. Mientras que Gonzalo dice: ojalá que entre Marés en el segundo tiempo. Era para Roja. El planchazo de Messi, yo creo que es totalmente casual polaco, pero como tú puedes presumir, hay debate ya en redes sociales con esa jugada.
5: Mira, yo sigo sosteniendo que es absolutamente casual. Él como que se tropieza y de ahí lo pasa a llevar. Pero el reglamento es clarísimo. El reglamento es clarísimo. O sea, no evalúa si tú tienes la intención o no. Te evalúa, es un hecho factual. ¿Pasa o no pasa? ¿Blanco o negro? No es, usted quiso agarrarla con la mano, usted hizo esto. No. Y aquí debió ser expulsado. Pero está Infantino en la cancha. Es Messi. ¿A alguien se le puede ocurrir que Messi va a salir expulsado al primer partido? Pero ni
3: no. Además que polaco, y acá el SEA me puede aportar, salvo el primer partido que fue récord, porque hubo tres tarjetas rojas, algo inédito en un estreno, no han habido más rojas. Y es un mundial donde me ha llamado la atención, Sebastián, que no hay muchas tarjetas amarillas.
6: Sí, han estado bastante mesurados los árbitros y los jugadores también, por qué no decirlo. Sí, también es parte de esa responsabilidad. Claro, solo el partido entre México y Sudáfrica, donde hubo tres expulsados, es el único duelo hasta el momento de la Copa del Mundo que ha registrado tarjetas rojas. Con este partido de Argentina-Argelia ya son 19 partidos, así que no es menor la estadística, que llama la atención que no haya tarjetas rojas en 18 partidos. Es una anomalía estadística, diría yo.
3: Sí, empezó con todo el primer partido, con todo, con tres tarjetas rojas, pero después todo se regularizó y yo veo que están dejando un poquito jugar, que no hay, está como el Hidrito Tobar, que alguna vez era el juegue, y siento que en el mundial están un poquito en esa. Un abrazo en Maipú, está Cristian Monsalve tomando mate, escuchando Cooperativa, y en Orlando, en Estados Unidos, ahí donde está el mundial, nuestro querido Reinaldo Cariaga Burgos: pese a la distancia, estoy acompañado por los mejores, escuchando Argentina. Saluda a César Escárate, que va por Argentina en este mundial, dice desde San Felipe. Vamos a Argentina. Sebastián Aguilar, ¿te parece repasar la jornada de hoy, lo que nos queda todavía por vivir, y mañana doble transmisión de Cooperativa Deportes en este mundial.
6: Para el cierre de la primera fecha de la fase de grupos, pero esta jornada tuvo el triunfo 3-1 de Francia, que debutó con victoria ante Senegal, lo propio Noruega, que venció por 4-1 a Irak, ambos partidos válidos por el grupo I del mundial. Está ganando Argentina 1-0 contra Argelia en el estreno del grupo J, grupo donde también van a jugar a las 12 de la noche, Austria frente a Jordania. Mañana, miércoles, se termina la primera fecha de la fase de grupos de esta Copa del Mundo. Con el grupo K, Portugal de Cristiano Ronaldo va a enfrentar a República Democrática del Congo a la 1 de la tarde. A las 4, el grupo L, con transmisión de Cooperativa de Deportes, Inglaterra frente a Croacia, 16 horas para ese partido. A las 19, nuestro Panamá de César Yanis y Cecilio Waterman,
3: vamos,
6: va a jugar contra Ghana también por el grupo L, y se cierra todo por el grupo K, con transmisión también de Cooperativa de Deportes, Colombia frente a Uzbekistán a las 22 horas.
3: Ahí estará Ivo Bay con Toño Prieto cerrando la jornada en el debut de los colombianos. Está ganando Argentina, el primer sudamericano que gana en este mundial por ahora. Abrazo a Patricia, el partido está fome con mayúsculas, estoy de acuerdo con el polaco. Saludos a todos, gran trabajo, en especial al Seba Aguilar, gran trabajo de nuestro hombre mundial. Jaime Morales, soy de la UC y cuando Palavecino se fue expulsado por la plancha involuntaria no tuve dudas que correspondía a la expulsión. Imagino también apoyando que debería haber sido roja lo de Messi. Seba, viene un cambio, viene el segundo tiempo, la pelota queda en la mano de Andrés Solar y luego con el resto de Díaz.
7: Señoras y señores, comienza el segundo tiempo. Aquí ya está el vibrante relato del gran Ernesto Díaz Correa.
8: Perfecto, Solar, arrancó el segundo tiempo, se reanuda el partido en Kansas, se reanuda el partido, señoras y señores, lo vimos por Cooperativa Deportes, lo está ganando la Argentina, lo gana Argentina, los actuales campeones del mundo, lo ganan por 1-0 Argelia.
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8: Flaco, ¿hubo un cambio en la Argentina?
6: Sí, se quedó en el vestuario el número 4, Gonzalo Montiel, ingresó con la número 26 para el segundo tiempo, Nahuel Molina.
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8: Puesto por puesto, ¿no? Sí.
6: Puesto por puesto, lateral derecho por lateral derecho.
8: Exacto, acá está jugando Lucas Zidane, el pase que viene buscando a Mandí, la pelota la domina, la gana Argentina por 1-0, se reanuda el partido, lo vimos por Cooperativa Deportes, porque Cooperativa es mundial. El pase que viene, Bensebainí, acá está Bensebainí, tocando para el capitán, la tiene Mandí, aún no cruza campo antagónico, quien la pide arriba, la pide Moussa. Acá está Moussa, Moussa tocó y descargó. Acá está Moussa, Moussa jugó. Otra para Mandí, Mandí juega atrás, todo de nuevo. Reinicia el equipo y la selección de Argelia.
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8: La pelota la domina sobre el sector izquierdo. Acá está Chaibi, tiró la diagonal, le va a pegar, tocó buscando a Massa, abre sobre la banda derecha, arriba, golpe de cabeza, el pase que viene sobre la izquierda, la pelota la dominó. Acá está Moussa, Moussa se quiere meter a la zona caliente, neutraliza el medio terreno, luchaba Messi, gana el medio terreno un hombre que era el número 22, Massa tocó para Bensebainí, abre sobre el sector izquierdo, la salida se viene con todo, carga Argelia arriba, golpe de cabeza de Cristian Romero, la pelota la domina Romero, la perdió, le está ganando Boudouadi, acá está Boudouadi, el pase que viene sobre la izquierda, insiste otra vez, se viene con todo la escuadra de Argelia, tenemos 2.5 recorrido del segundo tiempo.
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8: Gana Enzo, acá está Fernández, cae, me da la impresión que es Lautaro Martínez, le cometen infracción, pitimarca el árbitro del partido, foul GTX.
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6: Era Messi finalmente el que caía ante la falta de Boudawi. Se levanta, ayudado por Bentaleb, el capitán de la selección argentina. Juega al albiceleste en propio campo.
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8: Acá está tocando otra vez, la pelotita la juega la escuadra de la Argentina, está Cristian Romero, el pase sobre la banda derecha, picaba Lautaro, el portero, Lucas Zidane en la media luna de cabeza, toca sobre izquierda, balón que viene para Ibn Nouri, acá está Nouri, se para, se frena, no se le tiene que entregar a Zidane, ahí está hostigado arriba por Rodrigo de Paul, la pelotita se pierde fuera del campo de juego, hay lateral que favorece a la escuadra de Argelia en terreno propio.
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8: Ya flaco, vamos, cómo vuelve Argentina para el segundo tiempo.
6: Con el Dibu Martínez en el arco, Nahuel Molina, el Cuti Romero, Lisandro Martínez y Facundo Medina en la defensa. En la mitad de la cancha, Rodrigo de Paul, Enzo Fernández y Alexis McAllister. En el ataque, Thiago Almada, Lautaro Martínez y Lionel Messi.
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8: Acá está el Dibu Martínez tocando para Lisandro Martínez. La pelota sobre un costado. Se pierde fuera del campo de juego. Hay presión del equipo de Argelia. Está tocando Belgalí. Acá está Belgalí. La perdió. La gana en la mitad de la cancha. Otra vez Rodrigo de Paul. Se para, se frena. Acá está. Abre sobre la banda derecha. Pelota que viene para Nahuel Molina. Acá está Messi. Messi toca para Nahuel. La tiene Molina. Se para, se frena. Toca de nuevo para Messi. 4.5 recorrido del segundo tiempo.
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8: Está jugando Cristiano el Cuti Romero. Juega lo ancho, tocando para Lisandro Martínez. La tiene Martínez, juega vertical. Arriba picaba un hombre que era Thiago Almada. La pelota queda en la mitad de la cancha. Comienza a construir, gesta carga, intenta avance. Acá está Enzo Fernández, toca sobre la izquierda. Se viene Enzo, tiró la diagonal, va a tirar la diagonal. Se viene Enzo, Enzo tocó. Jugó para Messi, está para Messi, jugó de cucharita. La metía a la zona caliente, picaba. Pero no llegó la pelota para que apareciera Lautaro Martínez. Neutraliza la escuadra africana.
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8: ¡Messi! Le pega con zurda. La pelota por sobre el travesaño. Era linda y era buena para la escuadra de la Argentina. De nuevo Messi, se va a Aguilar.
6: Increíble la libertad con que remató Lionel Messi en esa salida errónea de Ibn Nouri. La pierde ante la marca de los jugadores argentinos. Se le queda el balón ahí donde le gusta a Lionel Messi, cerquita de la media luna para sacar el zurdazo, pero le da muy abajo la pelota. La manda por sobre la portería de Lucas Ida.
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5: Sí, llamativo lo de Ibn Nouri, que cuando recibe Messi a la salida del área, en vez de salir a apretar, se mete adentro del área. Como diciendo, aquí me quedo casi como una barrera. Claro, irte mano a mano con él es un peligro, pero es más peligroso dejarlo entrar. Ahí tienes medio segundo para tomar una decisión.
8: Flaco, el payasito Aymar está igual, ¿eh? Igual que cuando jugaba.
6: Sí, no envejece Pablito Aymar, que está parte del cuerpo técnico de Lionel Scaloni, igual que Walter Samuel, que a él sí se le ha dado un poquito más al paso del tiempo.
5: Sí, oiga, le cuento un detalle de Petkovic, el técnico.
8: Ah, sí.
5: Aprovechando que salen de jugar. Bueno, él nació en la antigua Yugoslavia.
6: Claro.
5: Entonces habla serbo-croata, pero además habla español, francés, alemán, italiano y un poco de ruso.
6: Políglota también.
8: Habla más. Toma. Que
5: Se pasó. Así que probablemente a los jugadores le hablan francés, porque la mayoría juega en Francia.
8: Guardiola también sabía tu idioma,
6: sí,
8: ¿no?
6: Sí, absolutamente. Alemán, español, inglés, francés.
5: Ojo, que se viene la contra.
8: Sí, se viene la contra. Carga, se viene con todo. Acá está. La pelota la juega de inmediato de Paul. La metió al área. Messi está. Gana en medio terreno Ventalev. La banda sobre el costado. Llegó un poquito tarde Messi, señores. En 7 minutos recorrido. Seba, ¿cómo vuelve la selección de Argelia para el segundo tiempo?
6: Con Lucas Zidane en el arco. Belgalí, Mandí, Bensebaini y Ibn Nouri en defensa, Boudawi, Ventalev y Massa en la mitad de la cancha, Musa, Gouiri y Chaibi en el ataque.
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8: Acá está tocando la pelotita sobre izquierda Facundo Medina, acá está Medina toca para Lisandro Martínez para Romero, juega otra vez para Nahuel, la tiene Molina, la viene a buscar sobre la banda derecha, ahí está para hacer el fútbol, se viene con todo, carga la Argentina, buscaba sobre la banda derecha, aparecía arriba un hombre que era McAllister, la pelota en la mitad de la cancha, se viene más. Massa, acá está, Massa tocó, juega vertical, balón que venía sobre izquierda buscando a Musa, acá está Musa, Musa que quería tocar de primera, neutraliza, ahí está, se recoge Lautaro Martínez, toca de inmediato, balón que viene para Messi, ya levantó la vista, ya miró, ya observó, el pase en profundidad, Lautaro está, el portero estuvo notable, Zidane estuvo notable, se la ley, se la marca, Lautaro Martínez, Messi que la piensa, tocó de primera, el pase filtrado, soltó la derecha y Zidane estuvo rutilante, estoy contigo, Seba.
6: Sí, buen pase entre líneas de Lionel Messi, después de una recuperación de Enzo Fernández, que le da en el rostro a Musa, lo deja pasar el árbitro, juega para el capitán, que la filtra al área, para el Toro, Lautaro Martínez, se mete al área, saca el remate abajo cruzado, pero está notable Lucas Ian para meter el manotazo.
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6: Se prepara en la banca argentina Nico González, el número 15 para ingresar.
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8: Arriba Belgali, la juega atrás para el portero Lucas Zidane, el pase que viene sobre izquierda, acá está Bensebaini, acá está, juega sobre izquierda, balón que viene para que aparezca ahí Nouri, acá está Nouri, Nouri se recoge sobre un costado, aparece Musa, la pelota exigida contra la raya, se pierde fuera del campo de juego, ahí lateral que favorece a los africanos, tenemos 9.5 recorrido del segundo tiempo.
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6: Y no va a ser uno sino que dos cambios, Lionel Scaloni en esta tanda, entra con la número 15 Nico González y también con la camiseta número 9 Julián Fernández, se retira con la camiseta número 22 Lautaro Martínez y ya te confirmo Ernesto Pérez, muéstrame el tablero electrónico quién es el otro que se retira.
5: ¿Sabes qué? Me parece que estos cambios obedecen también, bueno, obviamente a darlo de pierna fresca arriba, puesto por puesto, pero en el medio es más pierna fresca, porque este 1-0 es justo por lo que está pasando. Totalmente, no me parece que no hay dos versiones. Pero es cortito para lo que ha sido. O sea, aquí me parece que el 1-0 es basta con una desatención o quizás la brillantez eventual de alguno de los delanteros que pueda sacar un remate. Pero en general 1-0 es poco para lo que ha sido. Entonces, yo tengo la impresión que por ahí en su cabeza Scaloni debe estar pensando. O aseguro ese uno, esa ventaja, o simplemente le meto un cambio de ritmo para buscar asegurar este resultado, porque, insisto, no es que haya pasado alguna penuria ni nada por el estilo, pero tampoco me parece que se pueda dejar estar.
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6: Ahora sí, confirmamos los cambios. Con la 16, Thiago Almada se va de la cancha, al igual que el 22, Lautaro Martínez. Ingresaron con la número 15, Nico González, y con la 9, Julián Álvarez. La araña, qué pico.
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8: La araña por el toro, ¿eh? Se fue el toro, sí, ingresa la araña Álvarez, la pelota la dominó la escuadra de Argelia, acá está Massa, toca sobre el sector izquierdo, ¿quién se viene? Acá está, ahí está Nouri, ahí está, se quería meter al área, toca sobre izquierda, ahí Nouri, el pase que viene buscando para que apareciera de inmediata Chaibi para Nouri, la pelota la domina la escuadra de Argelia, busca el empate, gana Argentina por 1-0, gol de Messi a los 17 del primer tiempo, se juega estadio lleno, gana la Argentina, señores, balón que viene sobre el sector izquierdo, la pelota la dominó, se viene Chaibi, la quiere meter al área, encaró, le pegó con pierna derecha, se cruza con lo justo un hombre que era Cristiano, el Cuti Romero, la pelota queda flotando y la gana Bensebaini, acá está Bensebaini tocando el balón, el pase que viene para Mandi.
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8: Bensebaini tocaba, Bensebaini en medio terreno, ahí caía un hombre que era Chaibi, neutraliza la escuadra de la Argentina, la pelota la tiene, acá está Romero juega sobre la banda derecha para que aparezca Nahuel Molina, la pelota la tenía Molina, se va sobre un costado, se pierde fuera del campo de juego, hay lateral que favorece al albiceleste.
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8: Sale Lucas Zidane, deje el arco y el área en medio terreno. Tenemos 12.5 recorrido de la etapa final del cotejo. Lo está ganando la Argentina por 1-0. Gol de Messi. El pase que viene de Mandí. Mandí tocó para Lucas Zidane. El pase que viene sobre el sector izquierdo para Bensebaini. Acá está Bensebaini. Ahí está tocando en la mitad de la cancha. Juega y tiene el control en medio terreno por ahora la escuadra de Argelia. Tenemos 13 recorridos del segundo tiempo. 1 para la Argentina, 0 para los africanos.
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8: Quita Rodrigo de Paul. Pelota que viene en medio terreno. Acá está Messi. Tocó de inmediato para Rodrigo de Paul. Pica a un hombre que era Julián Álvarez al área. El centro que viene. Le quedaba al hombre de Argelia que era Mandí. La manda sobre la última línea. Pelota al tiro de esquina. Corre el tiro de rincón número 1.
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5: Qué increíble que le quede la contra, le esté quedando cómoda a Argentina. No creo que lo haya pensado así, pero le está saliendo de una manera más o menos natural, con esta posesión media híbrida de Argelia, y curiosamente le sale mejor de contra a Argentina, curioso.
8: Acá está Messi, el centro que viene al área. ¿Llegaba o no? Sí, llegaba el Cuti Romero. La pelota queda flotando y la recupera. Ahí está para hacer el fútbol Nahuel Molina. Sí, se la deja el Dibu Martínez. Saca el Dibu, el trazo largo. Pelota que viene para Messi. Acá está, descolgado sobre el sector izquierdo. Picó el centro de Nico González. Gana en medio terreno. Argelia insistió. Rebotando está Messi. Gol. ¡Gol! ¡Gol argentino! ¡Gol de Messi! ¡Gol argentino! ¡Gol argentino, argentino, argentino, argentino! ¡Messi, Messi, Messi, argentino, Messi! ¡Argentino, Messi, argentino, Messi! 15 minutos recorrido de la etapa final del cotejo, señoras y señores. El trazo largo de la Argentina. Saca el portero al Dibu Martínez. La pelota que venía para Messi toca para el Nico González. El centro atrás de larga distancia. McAllister, el portero da rebote y aparece Messi. Messi dentro del arco no perdona. Pelota en la red, pelota en la red, pelota en la red. Mató, mató, mató, mató, mató, mató. 15 minutos recorrido de la etapa final del cotejo, señores. 2 para la Argentina, 0 para el Argelia. Lo hizo el mejor, lo hizo el de siempre, lo hizo Messi.
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6: Y la jugada protagonizada por el propio Lionel Messi, se la juega profundo a Nico González, que saca un centro apurado contra la línea final de la cancha, despeja la defensa de Argelia y le cae a Alexis McAllister fuera del área. Saca un zapatazo el del Liverpool a la portería de Lucas Zidane, que reacciona, la verdad, de manera muy deficiente, deja el rebote hacia el frente y el que aparece arco descubierto prácticamente es Lionel Andrés Messi. 15 goles en la historia de los mundiales para el capitán de Argentina, que iguala a Ronaldo Nazario, pone su segundo personal en el partido y Argentina lo gana por 2-0.
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5: Y bueno, estamos hablando de que necesita un segundo gol y llega nuevamente, y qué increíble, un rebote medio improbable, porque los arqueros siempre rebotan hacia afuera, pero Zidane le da el rebote hacia el centro y apareció para definir de derecha, su pierna menos hábil. Bien discretito el arquero, bien discretito. Tiene buen nombre, pero el primer gol fue una volada bien, bien débil.
3: Se lo
5: y acá que sí. Y acá da el rebote hacia el centro. O sea, dentro de los ABC del fútbol, a los arqueros dicen siempre el rebote hacia afuera, nunca hacia el medio. Pero bueno, se la dejó a un tipo que no te perdona ni a las bolitas, como es Messi. Y ya tenemos este 2-0, que es mucho más tranquilizador. Y precisamente lo que estaba buscando Scaloni con los ingresos de Nico González y de Julián Álvarez.
3: Julián Álvarez. Oye, entonces Lucas Zidane lo ponemos al lado de Jordi Cruyff, de Dini, sí, de su hermano Enzo también, que trató de jugar el otro hijo de Zidane, y de Stefan Beckenbauer. Ahí lo ponemos al lado de todo eso, insigne hijo de los grandes futbolistas que no fueron ni la sombra. Hoy día en los dos goles estuvo el nombre de Zidane para mal.
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6: Nos ponemos a disposición entonces, Ernesto. Si hace un gol más Messi, es totalmente histórico. Igualaría a Miroslav Klose como el máximo goleador histórico de los mundiales. Así que gol más de Messi.
8: Ya le igualó al fenómeno, ¿no?
6: Ya le igualó al fenómeno. Así que nos volvemos locos.
3: Y madruga. Pensábamos que al ritmo de Mbappé iba a ser Mbappé el que podía batir el récord. Bueno, con lo que ha hecho Messi y con Lucas Zidane al arco, puede que hoy día se bata el récord.
7: 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Oye, ¿cómo rinde tanto ese medio campo? 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
8: Acá está Enzo, se metía al área Enzo Fernández, picaba Julián Álvarez, picaba la araña, no, la saca en medio terreno. Sí, busca el récord Messi, tenemos 18 y medio recorrido, lo vimos por Cooperativo Deportes, hubo cambio en el equipo de Argelia.
6: Hubo modificaciones en Argelia, ya te la ratifico bien ordenadita.
8: Perfecto, acá está tocando Cristian el Cuti Romero, Romero toque y descargó para Lisandro Martínez, la pelota la tiene Martínez, busca sobre el sector izquierdo, acá está Facundo Medina, la viene a buscar el medio terreno, ahí aparecía el Nico González, la pelota que venía otra vez, otra para Enzo, el pase que venía arriba era de Enzo Fernández, picaba Messi, picaba también un hombre que era el jugador Julián Álvarez, la pelotita fuera del campo de juego, ahí lateral va a jugar sobre la banda derecha, le juega de la Argentina.
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6: Abandonaron la cancha en Argelia el número 14, Bouwadi, también el número 11, Anis Musa, y el número 9, Amin Gouiri. Ingresaron con la número 8, Houssem Aouar, con la 7, Riyad Mahrez, y con la 18, Mohamed Amour.
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8: ¡Carga Messi! Impidió Lucas Zidane, impidió Lucas Zidane, señoras y señores, era el número 16 de Messi, era el número 16 de Messi, señoras y señores. Infantino que ya lo aplaudía, la pelota, el tiro de esquina, corre, el tiro de rincón, número 2.
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6: En la mano izquierda de Lucas Zidane estuvo el récord histórico de Lionel Messi, tremendo disparo de zurda del argentino y el manotazo de Zidane, que ahora sí respondió bien ante el remate de la Pulga.
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8: Acá está De Paul, la pelota la domina, busca el récord Messi. El pase que viene para McAllister, juega sobre el sector izquierdo. La salida, acá está Julián Álvarez, se quiere meter al área. Tiró la pared, no llega, ¿quién? No llega nadie. Neutraliza el medio terreno, un hombre que era Mandí. La juega hasta medio terreno, hasta ahí llega nomás. La escuadra de Argelia, gana la escuadra de la Argentina, gana la albiceleste, gana Argentina por 2-0.
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8: Messi busca el récord de ser goleador histórico de los mundiales. La pelota la dominó, acá está para hacer el fútbol en medio terreno. La tiene Massa, carga Argelia, busca el descuento. Balón que viene sobre el sector izquierdo para Nouri. Acá está Nouri, Nouri tocó y descargó para Massa. El pase que viene dentro del área, la jugó para Moura. Ahí está arriba, neutraliza, picaba un hombre que era, sí, ahí del Nouri, la pelota sobre el costado, la lucha a Rodrigo De Paul, pelota fuera del campo de juego, la marca era de Chaibi, hay lateral que favorece la escuadra de Argelia.
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8: Acá está, se la van a tocar a Marés, ahí está Mandí, juega sobre el eje central, dominó por dentro buscando a Moura, el pase que venía otra vez para Marés, la tiene Marés, Marés tocó para Mandí, la tiene en terreno antagónico, se para, se frena, levanta la vista, toca lo ancho para Bensebaini, acá está Bensebaini, ahí está tocando la pelotita, el pase que venía otra vez, se da media vuelta, encaró, va a tocar el defensa central, Uruguay, la tiene pegada a la pierna zurda, espera en el fondo la escuadra de Argentina para salir de contra. Balón que viene sobre la izquierda para Aïd Nouri. Tenemos 22 y medio recorrido del segundo tiempo. Argentina lo gana por 2-0.
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8: Acá está tocando el balón en medio terreno, se para, se frena, ahí luchaba un hombre que era Massa en esta oportunidad, toca sobre el sector izquierdo, Benzemaini, la tiene Benzemaini, tocó en la mitad de la cancha, acá está otra vez para que apareciera arriba Bentaleb, la tiene Bentaleb, tocó sobre la izquierda, pelota al área, le queda Marés, acá está, lucha por fin, acá está Marés, la pelota la dominó, exigido contra la racha, la marca pegajosa de Facundo Medina, tiró la diagonal Marés, se quiere meter al área, el pase filtrado, otra para que apareciera Chaimí, le pegó nomás el número 8, le pega Guar, y la pelota ancha, se va a girar.
6: El remate del ex Olympique de Lyon es José Aouar, el número 8, que aparece en el partido con ese remate cruzado, se lanza el Dibu Martínez para tratar de manotear, y la pelota se pierde por el fondo. ¿Cuándo, Ernesto Díaz Correa?
8: Sí.
6: Póngale pausa al partido.
8: Perfecto, nos hidratamos.
6: Nos hidratamos.
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5: Bueno, se viene
3: ganando Argentina
5: el
3: Polaco. Buen momento para hidratarse. Usted hidrátese también, un cafecito, sí. Pero por mientras, cuéntenos qué te parece este 2-0 Argentina Argelia. Tranquilo por ahora, el triunfo con a esta altura, el récord de Messi es lo que nos motiva.
5: Sí, es que pasa que yo te diría que la gran gracia que tiene Argentina es que no cambia de actitud en cuanto a su tranquilidad. Como que sigue en la misma, sigue rotando la pelota, haciendo lo que tiene que hacer en el momento que tiene que hacer. Y en algún momento lo vimos al principio de los, como los 10 primeros minutos, cómo apostó a jugar a la contra durante un rato y dentro de todo le salió bien. Es decir, no tenía tanta necesidad de presionar, porque en realidad muchas de las pelotas las recuperaba por errores del rival. Entonces, en ese aspecto creo que el partido se le fue dando hasta que encuentre ya este segundo gol que le da una tranquilidad mucho más, no sé si definitoria, pero sí que le permite manejar el partido desde otra perspectiva. Así que es un 2-0 más que justo. Individualmente tiene harto que desarrollar todavía Argelia. Y curiosamente sigue, digamos, teniendo menos peso ofensivo, funciona mejor cuando es individual. Cuando, por ejemplo, en este último remate, que lo saca de la nada, pero cuando se pone a rotar, a tocar tanto la pelota, la verdad es que pierde consistencia, pierde profundidad. No es un equipo, que te haga daño. Como que te muestra la pelota, como que te amenaza, pero en realidad daño no te hace. Así es que creo que al final del día es un resultado absolutamente justo. Cuando ya se vuelve de este... Vamos a jugar el cuarto. ¿Ah?
3: ¿Entramos?
5: Claro, porque claro. Como comenzamos, ¿ustedes se acuerdan? Pues a las dos, a nosotros nos gusta el fútbol de dos tiempos, pero a Infantino le gusta el cuarto.
3: De cuatro tiempos. Veremos cuántas veces... Me gusta porque a esta hora no hay que poner la aclaración, se deja nomás. Vamos, sí, a ver, no, cuánto tiempo.
5: Me refiero a cuatro tiempos, po.
3: No, pero por supuesto se entiende.
5: Sí, sí,
3: a las dos
5: sí,
3: hay que aclararlo porque hay gente que de repente no entiende, pero a esta hora se entiende perfecto. Cevita Aguilar está feliz con el inminente récord de Messi. Este mundial tiene muchos ingredientes, ya tenemos el Messi Mbappé buscando el récord histórico.
6: Así es, Messi que, como decíamos, igualó a Ronaldo Nazario con 15 goles en la historia de los mundiales y está a uno de Miroslav Klose para compartir el cetro de máximo goleador histórico. Pero además, con este doblete ante Argelia, Messi se transforma en el jugador más veterano en hacer un doblete en una Copa del Mundo. Rompe el récord de Roger Milla en el Mundial de Italia 90 con Camerún, así que es el jugador más veterano en anotar un doblete en un Mundial.
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8: Sí, señor, y lo vivimos con la alegría de siempre, papá. Lo está ganando la Argentina, está sacando la cara por los sudamericanos. Está ganando, tenemos 27 y medio recorrido. La pelota la dominó, acá está para hacer el fútbol Cristian el Cuti Romero. Acá está Romero tocó, balón que viene atrás, todo de nuevo, reinicia, jugando para Lisandro Martínez. La pelota la juegan atrás para el Dibu. va a devolver Emiliano Martínez.
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8: Picaba el Nico González, neutraliza sin problema, mande la pelota, la dominó, tenemos 27 y medio recorrido, somos Cooperativa Deportes, somos Cooperativa Es Mundial, la pelota la tiene Marés, acá está Richard Marés, juega Marés, la perdió, otra vez Messi dentro del área, cae, pide penal Messi, en 27 y medio recorrido, no pasó nada, siga, juegue, la pelota la gana en el fondo Nahuel, acá está, tocando sin problemas, ahí está Nahuel Molina, jugando atrás para el portero, el Dibu Martínez.
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8: ¡Zipo! Acá está tocando sobre izquierda, la pelota la tiene ahí Nouri, acá está Nouri, jugó atrás, todo de nuevo para que aparezca Mandí, la pelota sobre el costado, busca el descuento, la escuadra de Argelia, tenemos 28 y medio recorrido, balón que viene al medio terreno, comienza a construir, gesta carga, intenta avance Massa, la pelota la tiene Massa, tocó, el pase que viene para que aparezca sobre la onda derecha, Belgali, acá está Belgali tocó, otra para que apareciera Massa para Marés, la tiene Marés juega a ras de suelo, balón que viene en diagonal, tocando la pelotita, ahora por el eje central, comienza a construir. Acá está Massa, quería tocar de primera, jugando para Mandí. Mandí toca sobre el sector izquierdo. La pelota la tiene de nuevo Massa, se quiere meter al área. Ahí está, se recoge un hombre que era Amourá. Acá está Amourá, tocó sobre la izquierda, balón que viene para Nouri. La tiene pegada a la pierna derecha, sacó el centro. Rebote en McAllister. Arriba, golpe de cabeza, insiste un hombre que era Cristian Romero. La pelota queda sobre el sector izquierdo. Carga Argelia, se quería meter al área. Picaba a Amourá. La pelotita otra vez para que apareciera Chaibí arriba. Balón fuera del campo de juego. Hay lateral que favorece a la escuadra de Argelia.
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6: Y está ahí mirando a su hijo, el gran Zinedine Zidane, que no se veía muy contento en todo caso con lo que estaba viendo en la cancha, pero presente en Kansas, sí. El gran Sisu.
5: Sí, uno de los grandes jugadores de la historia. Un volante, pero realmente impresionante, los que tuvimos el gusto de verlo. Ahí de repente un cabro chico me preguntaba, era tan bueno Zidane.
6: No hay uno como él. No hay uno como él actualmente.
5: No. El nivel de control de balón que tenía ese equipo era impresionante.
6: Y elegancia para jugar.
5: No, olvídate, no, es una tremendo. Locura lo que jugaba Zinedine Zidane. El hijo.
8: Sacó suele pasar,
6: por eso juegan.
8: Pasa siempre, ¿eh? Pasa siempre. Sí.
5: Dijeron ya, el botón al arco.
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8: Carga Messi, la pelota la dominó, balón que viene sobre la izquierda. Está el Nico González, tocó. Buscaron a Messi. Está. Gol, salió. Gol de Messi. Gol argentino. Mejor de todos, gol de Messi, igualó al alemán, gol argentino, gol del intratable Messi, gol argentino, pelota en la red, mató, colosal, magistral, define notable, golazo, señoras y señores, tremendo golazo, recontra golazo, una joyita para el récord, señores, 16 en los mundiales, 16 goles en los mundiales, 31 recorrido de la etapa final del cotejo, pelota en la red, celebren todos los argentinos, celebren todos los sudamericanos, pelota en la red, mató, 3 para la Argentina, 0 para Argelia, lo hizo el de siempre, lo hizo el histórico, lo hizo Messi.
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6: Es un gol que va a quedar para la historia del fútbol mundial. Lionel Andrés Messi Cuticini es el nuevo goleador histórico de los mundiales. Así como usted lo escuchó, el nuevo goleador histórico de los mundiales junto a Miroslav Klose de Alemania. Anota 3. Es el goleador del Mundial 2026. Se juntó con el Nico González, se la devolvió el número 15 a Messi. Y este definió, como sabe, de zurdazo.
8: De nuevo, acá está Álvarez. La araña está buscando a Messi de nuevo. Buscando a Messi para batir el récord en el mundo, señores. La pelota la dominó. Ahí está, carga la escuadra de la Argentina. La pelota la tiene. Acá aparecía Julián Álvarez. La pelota queda flotando y la recupera la escuadra de Argelia. Polaco Golber, el mejor de todos.
5: Messi. ¿El de la historia, dice usted?
8: No. Ah, en el partido. Ah, en el partido, y lo que ha hecho, sí. Y sí. Lo que ha hecho últimamente.
5: Sí, en el partido sí, sin duda. Tiene una bueno, aquí conversamos fuera de micrófono con Andrés, la facilidad que tiene para encontrar el espacio y una vez que recibe, ya sabe lo que tiene que hacer. Él tiene tan claro en su mente dónde está el arco, dónde están los defensores, dónde están todos, que dice, no, esta es mía. Y fíjense que él controla una pelota más encima que era difícil, controla e inmediatamente saca el zapatazo abierto para el 3-0. Es un jugador realmente impresionante, lo inteligente que es, además técnicamente bueno, es muy, muy, muy inteligente. El cómo interpreta, el cómo lo ve, y me parece que lo sacan, ¿o no? Para los aplausos.
6: Sí, porque se lleva la mano a la jineta de capitán, sí, se la está sacando Lionel Messi, que se retira entre el aplauso del estadio en Kansas. Lo decíamos, el nuevo goleador histórico de los mundiales es Lionel Andrés Messi Cuticini, igual a Miroslav Klose, 16 goles, triplete ante Argelia. Notable absolutamente lo que acaba de hacer la Pulga con ese tremendo golazo de zurda abajo a la portería de Lucas Zidane, y sale de la cancha aplaudido para el ingreso del número 19, otro histórico en Argentina, es el Nico Otamendi. También se va a retirar con la camiseta número 13 Cristian el Cuti Romero, para el ingreso del 18, Nico Paz.
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8: Contra Austria, flaco, puede romper el récord, ¿no? Contra Austria.
6: Exactamente, puede quedar como el goleador histórico en solitario. 16 goles para Messi, lo decíamos, es el primer hat-trick del Mundial, por lo tanto también se transforma en el goleador de esta edición. Va a estar muy linda esa pelea con Kylian Mbappé para terminar como el botín de oro de esta Copa del Mundo. Así que parte con todo Lionel Messi esta edición 2026 de la Copa del Mundo.
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8: Acá está tocando el medio terreno. La perdió en la salida Argentina. Insiste Argelia. El pase que viene sobre la banda derecha. No pudo recepcionar a Moura. Cuando penetraba, gana. Acá está para tocar sobre la izquierda. Se viene con todo Julián Álvarez. La pelota la dominó. Balón que viene sobre la izquierda. Un costado de la zona penal. Pica. Arriba aparecía el hombre de la Argentina. No llega. En definitiva, un hombre que era Enzo Fernández. La pelotita la va a jugar la escuadra de Argelia en terreno propio.
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6: Y se realizan dos modificaciones más en el cuadro de Argelia. Va a salir con la camiseta número 19 Nabil Bentaleb, para el ingreso del número 6 en Argelia Ramiz Serrouki. También ingresa con la número 20 Adil Bulbina y se retira con la número 7, me parece, Riyad Mahrez. Se acerca al borde de la cancha. No, parece que hay un error en la...
5: Ahí sí que sería... Entró recién,
6: entró hace... ¿Cómo va a sacar a Mahrez? 15 minutos. No, se va el número 22, finalmente. Se va Ibrahim Massa en Argel.
5: Sí, bueno, son cambios bien... De ambos lados son cambios cosméticos. No van a generar una gran variación en el juego, porque básicamente lo que hace Scaloni primero es concentrar mucha fuerza, mucho músculo y pierna fresca en el medio para evitar que Argelia se le acerque, y en caso de correr tener suficiente frescura para ir hacia atrás, y Argelia, bueno, trata de meter más gente con características ofensivas, pero a esta altura, 3-0, minuto 82, me parece un movimiento bien cosmético más que otra cosa. No sé si tiene tanta sustancia.
7: Es el polaco Colbert comentando en Cooperativa Deportes, relata el gran Ernesto Díaz Correa.
8: Sí, señores, la pelotita la tenía Facundo Medina, ahí tiro libre, foul GTX.
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8: Acá está tocando Aid Nouri en el equipo de Argelia, la selección de Argelia, la gana Argentina, triplete nomás de Messi, 3 para Argentina, señores, 0 para Argelia. Acá está, lucha por FIA, arriba Julián Álvarez, la pelota la va a jugar en medio terreno, la escuadra de Argelia. 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
8: Acá está tocando, se venía Marés, quería tocar, un hombre que era Marés, quería tocar hacia adentro. Oh, picaba, gana, sin problemas, pega el grito, el Dibu Martínez se queda con la pelotita. Tenemos 38 minutos recorridos, se juega estadio lleno en Kansas, lo gana Argentina, lo ganan los actuales campeones del mundo, lo gana...

0: Mandy, la tiene el capitán, el pase que viene para que haga el fútbol en medio terreno, tocando la pelotita a Moura, quería penetrar en la zona caliente, foul dice el árbitro del partido, va a jugar la escuadra de Argelia en tiro libre, se va.
1: Sí, el que cae es Aouar en el borde del área de Argentina, muy al límite esa jugada para el cuadro trasandino, cae el argelino y va a ser tiro libre a favor de los africanos.
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3: Sí, estaba viendo acá la planilla y no tengo amarilla, fíjese. ¿O usted tiene alguna, no, don Seo?
1: Sin amarilla es el partido por ahora.
4: Limpiecito.
3: Oye, bueno, no vamos a hacer a descubrir la pólvora ahora, pero tres goles de uno que...
1: Que capaz está jugando.
3: Eso mismo te iba a decir.
1: Nadie se va a acordar de eso en todo.
3: No, olvídate. De hecho, Infantino va a bajar él a darle el trofeo al MVP del partido.
0: Sí, hace el cocodrilo la barrera de la Argentina. Está Facundo Medina. Está Facundo Medina. Le va a pegar Marés. Le va a pegar Marés con zurda. Me da la impresión con derecha. Con derecha. Sí, le pegó con zurda. Con derecha aparecía un hombre que era también a Moura. La pelota la recupera. Acá está Rodrigo De Paul exigido contra la racha. Lo encerró a Aid Nouri. La pelota se pierde fuera del campo de juego. Ahí lateral ofensivo para Argelia.
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0: Acá está tocando la pelotita Chaibi, el pase que viene a lo ancho para Mandí, busca un descuento, gana Argentina por 3-0. Tenemos 41 minutos recorridos, somos Cooperativa Deportes, porque Cooperativa es mundial. Acá está Marés, Marés por el eje central. El pase que viene, balón con la izquierda para Bensebaini. Acá está Bensebaini, abre sobre la izquierda para ir Nouri. Acá está Nouri, desborda, busca por fuera. La marca de Rodrigo De Paul, se para, se frena, tocó y descargó, jugó para Chaibi. Acá está Chaibi, juega sobre el eje central, dominó por dentro para Bensebaini. Ahí está, tocando la pelotita otra vez de Mandí. Tenemos 41 y medio del segundo tiempo.
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0: Aid Nouri desbordó, tiró la diagonal, vértice del marco mayor ahora, otra vez, acá está tirando la diagonal, el pase que viene para Chaibi jugó, acá está el número 6, Cerruqui, acá está Cerruqui, tocó para Marés, se viene Marés y te guía por aquí, por allá, que sí, que no, encaró, acá está, le va a pegar, tocó sobre la banda derecha, balón que viene para Cerruqui, el centro, gana el medio terreno, aparecía el Nico Paz, la pelota queda flotando, la recupera de nuevo un hombre que era el jugador Joel Molina, Nahuel Molina, saludos para Joel Molina.
3: Se
0: retiró hace muchos años. Sí, la tenía Nahuel Molina, juega sobre la banda derecha, está para hacer el fútbol, está radicado en Rancagua, creo. Sí, ahí está. Tenemos 42 minutos recorridos, saludos para él.
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3: Lateral izquierdo, jugó alguna vez de volante, fue el zurdo.
0: En O'Higgins.
3: Sí, pues. Duro con él solo, ¿eh?
0: Acá está Marés, tiró la diagonal, acá está Marés. Marés jugó, balón que venía para que apareciera otra vez a Moura. Insiste sobre la izquierda, se viene Nouri. Acá está Nouri, se paró, se frenó, enganchó la marca. Es de Rodrigo De Paul. Insiste otra vez, comienza a construir Chaibi, busca el descuento. Tenemos 43 recorrido del segundo tiempo.
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0: Sería todo, señores. Lo gana Argentina por 3-0. Sería todo, señores, nomás. Gana, gusta, goza, golilla. Feliz el equipo de la Argentina. La selección albiceleste. Tenemos 43 minutos recorrido. Lo vimos por Cooperativo Deportes. Toca Aid Nouri.
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0: ¡Sipo! 43 minutos recorrido. La pelota la juega sobre el sector izquierdo. Acá está tocando Aouar. Aouar jugó. Otra para Aid Nouri. Ahí está. Tiró la diagonal. Quería juntarse con Marés. La pelota la juega de nuevo. Acá está Bulbina. El número 20. La pelota.

0: recuperó. Otra en medio terreno. Comienza a construir de nuevo. Acá está De Paul jugando en la mitad de la cancha. Intercepta Cerruquí. Acá está Cerruquí tocando la mitad de la cancha. Jugó de nuevo para Marés. La pelota la dominó. 44 minutos recorrido. Gana Argentina por 3-0.
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0: Ahí está tocando la pelotita Nahuel Bolina. Jugó Nahuel. Nahuel tocó para Enzo Fernández. Otra para que aparezca atrás en el fondo. Lisandro Martínez tocando la pelota. Acá está Lisandro. Tras descarga de un hombre que era en esta oportunidad Otamendi. La pelota en la mitad de la cancha. Insistía Macalister. Balón que no está en el rectángulo de pasto. 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
2: Ernesto.
0: ¿Sí?
2: Tiempo agregado.
0: ¿Cuánto?
2: 6 minutos más.
0: Seis más en Kansas.
1: 6 minutos. 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
0: Sería todo, señores, el partido ya es historia, lo vimos por Cooperativa Deportes, récord nomás para Messi, el 16 goles, igualó a Klose, la pelota la dominó sobre el sector izquierdo, acá está para hacer el fútbol, 3 de Messi, gana Argentina por 3-0, la pelota la dominó en el fondo, acá está Otamendi tocando la pelotita, el pase que venía para hacer el fútbol sobre la banda derecha, acá está Nahuel Molina tocando el balón, otra para que apareciera Otamendi, balón que no está en el rectángulo de paso, hay lateral que favorece a los africanos.
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0: Saca Nahuel Molina. Ahí está, tocando en el saque de costado. Picaba, la pedía arriba la araña Julián Álvarez. Otra vez la pelotita no está en rectángulo de pasto. Ahí lateral, va a jugar. Ahí está Nahuel Molina para hacer el fútbol. La pelota la va a jugar en terreno propio.
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0: El pase que viene sobre el sector izquierdo, la pelota rebotaba en un argentino, balón fuera, ahí Nouri para hacer el fútbol, comienza a construir, gesta carga, intenta avance, busca un descuento, tenemos 46 y medio recorrido, carga Argelia, se vienen los africanos, la pelota la domina en medio terreno, el pase que viene para Cerruquí, acá está Cerruquí en el círculo central, abre sobre la banda derecha, toca para el capitán Mandí, 5 metros campo adversario, abierto sobre la banda derecha, aparecía en esta oportunidad, ahí está luchando Xavi porfiaba un hombre que era Amoura. Insiste por el eje central, dominó por dentro. Carga la escuadra de Argelia. Pelota al área, sin problema en el fondo. Neutraliza la escuadra de la Argentina.
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0: Está tocando otra vez, aparecía arriba. Tocaba Belgalí. Ahí está, juega en el fondo, sin problema Lisandro Martínez. Martínez tocando para el Dibu. Va a jugar el hombre de la Aston Villa. Le va a pegar el Dibu Martínez, el portero argentino.
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0: Jugó mal Otamendi, pelota en la mitad de la cancha. No llega el Nico Paz. Otra sobre el sector izquierdo. Comienza a construir el Cerrouki. Acá está Cerrouki, se quería meter al área. Gana en medio terreno. Acá está la pelotita, la lucha y la porfía en medio terreno. Un hombre quiere en esta oportunidad el jugador Macalister. El pase que viene sobre la izquierda. Cruzó campo antagónico. Se para, se frena. Acá está para hacer el fútbol Julián Álvarez. La pelota la tiene Álvarez. Álvarez tocando el balón. El pase que viene para Enzo. La tiene Fernández. Fernández para Macalister. La pelota la domina la escuadra de la Argentina en el círculo central. La tiene Macalister. Toca sobre la izquierda para Lisandro Martínez. Ahí está, tienen la pelotita que pite nomás luego el árbitro del partido. Tenemos 48 recorridos. Comienza a construir Argentina, busca el cuarto. La pelota que viene sobre la banda derecha. Otra para Nahuel Molina. Todo de nuevo, tocan para Otamendi.
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3: Claro, son minutos, últimos minutos que uno pudiese pensar que Argentina busca solamente mover la pelota, pero acá hay un detalle. Los jugadores que entraron, ellos quieren marcar diferencia. Ellos quieren estar en los partidos siguientes, quieren ser útiles y quieren ser parte de la historia también. Y no lo van a hacer si simplemente acompañan. Entonces, por eso vemos con tantas ganas de aparecer a Julián Álvarez, que baja que va a recibir y que trata de encarar, porque claro, todos quieren ser parte de esta fiesta.
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0: 49 recorridos, señores. Sería todo, señores, hace mucho rato. 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Lo vivimos con la alegría de siempre. Lo está ganando. Lo está ganando Argentina, señoras y señores. Sacando la cara por los sudamericanos. ¿Eh? Sacando la cara por los sudamericanos. Está ganando Argentina. Tenemos 49 minutos recorridos. Lo vivimos por Cooperativa Deportes. La pelota la domina, acá está para hacer el fútbol un hombre que era Belgarí, acá está Belgalí, Belgalí tocó, balón que viene sobre la izquierda para Benzebaini, Benzebaini tocando por el eje central, juego otra vez para Mandí, 49 medio recorrido del segundo tiempo.
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0: Triunfo histórico para Messi, señores, triunfo histórico para Lionel Messi, triunfo histórico para Messi, igualó a Klose, 16 goles en el Mundial, triunfo histórico para Messi. Tenemos 50 minutos recorrido. Lo vimos por Cooperativa Deportes, porque Cooperativa es Mundial.
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0: Sí, señor, rutilante Messi esta noche en Kansas. Tenemos 50 minutos recorrido. La pelota la jugaba la escuadra de Argelia. 50 y medio recorrido del segundo tiempo. Lo vimos por Cooperativa. Se juega estadio lleno.
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0: Celebren nomás, señores, celebren nomás los argentinos. Lo ganaron hace rato, lo ganaron hace rato. Triunfo histórico de la Argentina, triunfo histórico de Messi. Tenemos 50 minutos, 50 y medio recorrido. Va a jugar desde el fondo el portero. Acá está el Dibu Martínez. Le va a pegar con pierna derecha. Ahí está, se muestra, la pide arriba. La pide el Nico Paz, la pide también el Nico González. La pelota que viene hasta la mitad de la cancha. Final, final. Final, terminó. Sería todo, señores. Sería todo, señores. Sería todo, señores. Triunfo histórico. Triunfo histórico para Messi. Épico, glorioso, rutilante para Messi. Para Messi, señores. Triunfo histórico para Messi. Igualó al alemán Klose nomás. En 16 goles en los mundiales. Lo vimos por Cooperativa Deportes. Final del partido. Ernesto Contreras en Kansas. Argentina 3, Argelia 0.
4: Relato Ernesto Díaz Correa para esta noche histórica de Lionel Messi con este estreno ganador de Argentina, rompiendo, Seba, una mala racha de dos mundiales consecutivos sin ganar en su primer partido. Y qué mejor, con Lionel Messi batiendo un récord.
2: Varios récords, muchísimos récords.
4: Mucho hoy día.
2: Es su primer triplete en un mundial, es el jugador más veterano en lograrlo. Igualó el récord de Miroslav Klose como el máximo goleador de la historia de los mundiales. Bueno, ¿qué más falta por decir de Lionel Messi, que además alarga su récord de más partidos jugados en la historia de las Copas del Mundo? Bueno, son infinidad de récords lo que ha roto esta noche Lionel Messi, y recién es el primer partido del Mundial para Argentina. 3-0, victoria sólida de la albiceleste de la mano de su capitán, más vigente que nunca, Lionel Messi.
4: Y le queda un par de partidos, Seba, donde claramente puede seguir marcando, sobre todo ese con Jordania.
2: Así es, porque serán los próximos desafíos para Argentina en la Copa del Mundo. Primero viene Austria, el próximo lunes a la 1:00 p.m. será ese partido, y luego el sábado 27 de junio, 22 horas, frente a Jordania, lo que viene en la agenda de Argentina en este grupo J del Mundial, y que con este triunfo 3-0 ya tiene un pasito más adelante en la siguiente fase.
4: Lo bueno va a ser ese cruce que puede tener con el virtual segundo del grupo B, ¿no? No sé si es el grupo B, pero puede cruzar con España y Uruguay.
2: Grupo D, ¿dónde está España?
4: El D, eso.
2: España, Uruguay, Cabo Verde y Arabia Saudita. El segundo de ese grupo potencialmente sería rival de Argentina si es que logra ganar el grupo J, el cuadro trasandino. Y también en el camino, si es que todo sigue su curso, podría llegar a enfrentar a Portugal en cuartos de final la selección argentina. Un Messi Cristiano Ronaldo podría darse en la fase de los ocho mejores.
4: Ya que estamos con esto del Last Dance, es el momento preciso para que se enfrenten en este último mundial de ambos. Sería extraordinario. Hoy día, más que nunca, ha sido una jornada donde respondieron las grandes figuras, Mbappé, Haaland, y hoy día Messi. Por algo Golver lo ganó Argentina 3-0. Te interrumpimos si es que habla Messi o alguien ahí en Kansas, pero triunfo Argentina cómodo con su capitán más vigente que nunca.
3: Sí, absolutamente. Fue un triunfo categórico, claro, sin, me parece que no tuvo no tuvo contrapesos en ese aspecto. En ningún momento se sintió Argentina amenazada por Argelia, no logró en ningún momento tampoco hacerlo amenazar de alguna manera el poderío que tenía individual y colectivo, y solamente con algunos arrebatos individuales, pero en general pudimos ver que no, digamos que este equipo no tiene, seguramente más adelante en otras rondas podrá encontrar cierta resistencia, pero hoy no. Hoy fue absolutamente aplastante lo de Argentina, y claro, con un Messi absolutamente pareciera que estuviera mejor que nunca, con mucha versatilidad, apareciendo por la derecha, apareciendo por la izquierda. De hecho, el segundo gol que marca es con la derecha, después del rebote que le da Zidane, y por tanto creo que no hay nada. Sea decía acá, ¿qué otro récord le queda por batir? Parece que siempre aparecen momentos donde él puede lograr algo más, y el día de hoy lo logró, 3 goles en este primer partido del Mundial.
4: Sí, un jugador que venía con dudas, con esta lesión semanas antes del Mundial. Decían, está de vacaciones en Estados Unidos, ¿cómo sería si estuviera competitivo Messi? Porque si de vacaciones hoy día marcó 3, lo que viene con él en el Mundial es muy interesante. Hay que ver también el calibre de los rivales. Hoy día Argelia no mostró mucho, pero hay que hacer 3 goles y hay que pegarle como le pegó Messi, al menos en 2 de los 3 goles. Cuéntame, ¿cómo se despiden los argentinos? Son los últimos minutos de la transmisión. ¿Y qué viene ahora, en un rato? Porque se sigue jugando al fútbol en 56 minutos más.
2: En Santa Clara, a la medianoche, jugará Austria y Jordania, también por el grupo J del Mundial, el mismo de Argentina y Argelia. Los argentinos que disfrutan de la fiesta. A ver si escuchamos a Alexis McAllister, Ernesto, para tener alguna reacción de los argentinos.
4: Por favor,
2: escuchamos el volante.
5: Bueno, era lo que esperábamos y necesario, obviamente. Si bien tuvimos la experiencia de la Copa del Mundo pasada, donde empezamos quizás no de la mejor manera y lo terminamos ganando, sabemos lo importante que es empezar ganando, agarrar confianza. Y bueno, lo pudimos hacer bien, jugamos contra un gran rival. Creo que se lo subestimó un poco, pero nosotros nunca lo hicimos, sabemos que son muy buenos. Y bueno, por momentos no tuvieron la pelota, tuvimos que defender, tuvimos que sufrir. Pero lo importante es que lo ganamos con un Leo que es increíble.
6: Llegaron con algunos jugadores al límite. ¿Cómo ves a la selección para lo que sigue?
5: No, si bien hubo algunas lesiones, también hubo tiempo para trabajar y para seguir mejorando. Así que estamos todos bien, estamos contentos de estar acá, disfrutando el momento. Y bueno, ojalá que sea una gran Copa del Mundo.
6: Y ahora sí, te pido una mención aparte para el capitán de la selección argentina, para Leo Messi, que tuvo este arranque de su 6º Mundial. Ya alcanzó a Klose con 16 goles.
5: Ya no hay palabras para describir. Creo que si alguien pensaba que este equipo era mejor sin Leo, hoy quedó claro que Leo es el más importante de todos. Y que nosotros tenemos que armar un equipo para él, donde él se sienta cómodo. Creo que hoy estamos haciendo eso. Y bueno, lo importante es que él lo está haciendo bien, que está contento y haciendo goles.
6: Gracias, Alexis. A disfrutar.
5: Gracias.
2: Alexis McAllister, entonces, en diálogo con la transmisión oficial. Bueno, lógicamente destacando la presencia de Lionel Messi, que fue debate en los medios argentinos en su minuto, Ernesto, que si era titular o no, si estaba para ser de la partida desde el primer partido del Mundial. Bueno, lo respondió con creces el número 10.
4: Algunos cayeron otra vez en la osadía de cuestionarlo. Pasó en la previa de Qatar, pasó en Rusia. El otro día le pasaban muchas cuentas a Lieberman, que era quien en su programa de streaming había dicho que de repente lo mejor para esta selección era jugar sin Messi. Yo creo que para allá va la respuesta de Alexis McAllister, que hoy día estuvo ahí presente en el segundo gol de Argentina, porque es el que remata y después responde de forma muy floja el hijo de Zizou, Lucas Zidane, que mezcló buena y mala, como dice un amigo mío, pero en lo formal estuvo flojo en 2 de los 3 goles, sobre todo en el primero, pero la ejecución de Messi también fue fantástica en ese momento. Scaloni habla, Seba, te dejo la pelota.
2: Lo escuchamos.
6: Un partido muy friccionado, muy intenso desde lo físico. Esto sigue para adelante. ¿Cómo ves a la selección para lo que viene?
7: Bueno, siempre el primer partido es complicado. complicado, más contra un rival difícil, pero siempre la cabeza cuenta un montón. El traspié en Qatar contaba, teníamos eso en la cabeza, y la verdad que haber ganado nos da tranquilidad para lo que viene. Seguramente los chicos estén mejor.
6: Mención aparte para el capitán de la selección argentina, hoy alcanzó a Klose.
7: Nada, sin palabra, ¿qué voy a decir ya? Lo que diga yo está de más, es increíble.
6: ¿Te imaginabas que podía tener un arranque así, Lionel Messi?
7: Es que no hay que imaginar, es que lo vine haciendo hace 20 años. Es una cosa, yo creo que ya la gente del fútbol lo quiere ver, no solo los argentinos. Más allá del resultado, hay que disfrutarlo porque lo que transmite a todo el mundo es increíble.
6: Históricamente a la Argentina le costaba ganar en el debut después de ganar una Copa del Mundo. Hoy se rompió eso.
7: Bueno, son estadísticas. Esperemos que la estadística también se rompa, porque dice que bueno, cuando se gana o cuando no se puede repetir, ya veremos. Yo creo que estamos bien y vamos a luchar partido tras partido.
6: ¿Cómo está el grupo?
4: Dejamos ahí entonces la palabra de Lionel Scaloni, redundando en conceptos, con una Argentina que le gana a Argelia por 3-0 y que comienza con el pie derecho el Mundial, y con un gran día polaco para cerrar ya la transmisión de los grandes cracks. Están respondiendo desde el primer partido, Mbappé hoy día doblete, Haaland y después Messi. Y ahí si te doy Mbappé, yo hago 3. Así que la primera fecha de este Mundial, al menos está perfecta en ese aspecto de las expectativas.
3: Sí, absolutamente. Sí, por eso te decía yo, vinimos a ver a qué es lo que venía Argentina, sobre todo en este primer partido, y dio una muestra de autoridad. ¿Qué es lo que se espera? Lo que siempre esperamos de un equipo que, más encima, es el que es el último campeón del mundo. Por tanto, lo que queríamos precisamente era ver en qué pie estaba, y pareciera que está intacto. Ahora, convengamos también en que jugó contra una selección que no le puso muchos problemas y un arquero bastante limitado. No con esto no quiero quitarle el mérito a Messi ni a Argentina, porque estos partidos son los que hay que ganar. El año pasado, el último Mundial no le ganó a Arabia Saudita. Después ganó todo, pero no le ganó a Arabia Saudita. Entonces, efectivamente sí, hay que estar, hay que ganar este tipo de partidos, pero convengamos que también jugó contra un equipo bastante débil dentro del paraguas que existe hoy día en el Mundial.
4: Totalmente, a diferencia de España, hizo la pega, 3-0, probablemente sean dos candidatos, ahí poniendo un parámetro a lo que hizo uno y lo que no pudo hacer el otro. Pero está muy lindo el Mundial, viene Jordania con Austria. Si quieres seguir viendo fútbol ahora en la medianoche, polaco, un abrazo, gracias por tu trabajo.
3: Por favor.
4: Nos encontramos pronto.
3: Abrazo grande, nos vemos pronto.
4: Eso, nos vemos pronto. Mañana nosotros a las 14 analizamos todo en Cooperativa Deportes. Ahí estaremos, como siempre, con la mejor comunidad aquí en Cooperativa. Que estén bien. Viene ahora a última hora con Francisco Becerra. Chau.

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2: 8 grados. 8 grados en Santiago.
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4: Después del Mundial, la transmisión de Cooperativa Deportes. Vamos con las noticias a esta hora en materia policial. En la calle de Santiago, en las últimas horas, Pablo Rivera, buenas noches.
5: Sí, Francisco, ¿qué tal? Muy buenas noches. Se trata de un violento robo ocurrido en la comuna de Providencia, del cual fueron víctimas unos matrimonios de adultos mayores. Se trata de un hombre de 91 años y una mujer de 84, en donde, según información preliminar que hemos podido reportear durante estas últimas horas, se trata de un grupo de alrededor de 5 individuos quienes encapuchados ingresan hasta el domicilio ubicado en calle Arturo Medina. Estos sujetos ingresan a uno de los dormitorios y en su interior es donde se encontraban estos dos adultos mayores, a quienes intimidaron violentamente con un cuchillo para posteriormente amarrarlos mientras revisaban la casa buscando objetos de valor. Luego de largos minutos en donde estos sujetos literalmente desordenaron toda la casa, se dieron a la fuga en dirección descuidada. Nosotros pudimos conversar precisamente con las víctimas de este violento robo ahí en la comuna de Providencia. Pasamos a escuchar su relato.
6: Entraron cuatro fulano o cinco.
7: Sí.
6: Eran cinco. Entraron enmascarados al dormitorio y le pusieron así un cuchillo a mi mujer en el cuello. Y mi mujer gritaba, y a mí otro me amarró la mano.
7: Y a mí también.
6: Se llevaron bastante. La argolla de compromiso de los dos.
7: ¿De qué me
6: la arrancaron del dedo.
5: Sí, lo escuchábamos en voces de las víctimas. Lo que estos sujetos principalmente buscaban era joyas de valor para sustraer y posteriormente escapar de ese lugar. Este es un procedimiento que continúa en desarrollo por parte de la Brigada Investigadora de Robos Oriente y el Laboratorio de Criminalística de la Policía de Investigaciones, quienes están trabajando en el lugar, principalmente levantando cámaras de seguridad para así verificar lo que fue la ruta de escape de estos antisociales que ejecutaron este violento robo ahí en Providencia, Francisco.
4: Gracias, Pablo.
5: Buenas noches.
4: Buenas noches. Otro tema, la salida de la subsecretaria de la Mujer durante esta tarde. Reaccionó ante ello en las últimas horas. Mariano Reyes, buenas noches.
8: Hola, ¿qué tal? Muy buenas noches. Sí, cerca de una hora y media estuvo reunida la ex subsecretaria de la Mujer, Daniela Castro, con el presidente de la República, José Antonio Kast, luego de que él le pidiera su renuncia. Todo esto en medio de una larga pugna con la ministra de la cartera, Judith Marín. Sin embargo, al salir del Palacio de la Moneda, la ahora ex subsecretaria evitó pronunciarse al respecto. Pasemos a escuchar ese momento.
9: Sí, bueno, primero que todo quiero darle las gracias al presidente por el honor de haber servido a mi país. Tuve una conversación muy grata con él. Hay situaciones complejas y esto es solamente una situación puntual que...
10: ¿Con la ministra Marín?
9: No, hablo de que es una situación que uno está viviendo, que para nadie obviamente puede ser relevante. Y me voy muy contenta por esta conversación y claramente donde el presidente estime conveniente vamos a seguir aportando al país.
11: Pero hubo diferencias.
9: Muchas gracias. gracias. Que a la ministra le va bien, al país le va bien y a las mujeres le va bien. Ahora me voy porque mi marido me vino a buscar. Es importante que la conversación fue una conversación muy amena, sino hasta nos reímos. Así que no se preocupen.
8: Bueno, una vez terminada la reunión con el presidente Kast, desde el gobierno se emitió el comunicado oficial confirmando que Marcia Rafael, la exdiputada de Renovación Nacional, va a asumir la subsecretaría de la mujer. En tanto, Daniela Castro se retiró en moto detrás de su marido, que la fue a buscar a La Moneda, se puso su casco y se alejó del barrio 5.
4: Gracias, Mariano, por esa información. Cerramos en Valparaíso. Belén Velázquez, buenas noches.
10: Buenas noches. En prisión preventiva quedó un hombre de 66 años que fue detenido en Villa Alemana luego de rociar con bencina a un funcionario municipal y amenazar con fuego a esta persona y también a los carabineros que estaban en la calle Juan Gualí de esta comuna en medio de un operativo de retiro de 3 vehículos que estaban abandonados en la vía pública. En ese contexto fue que el imputado salió de su domicilio, según relató la fiscalía, diciendo que estos autos estaban allí para hacer el negocio, según explicó en audiencia el fiscal Sergio Morales.
11: En los instantes en que el personal municipal, con apoyo de una grúa, iniciaba las maniobras de retiro de los móviles, el individuo comenzó a proferir amenazas de muerte explícitas en contra del personal policial y municipal presente, exclamando a viva voz, comillas, si se llevan los autos los voy a matar a ustedes, carabineros y municipales, cierre comillas. Acto seguido, el sujeto encendió con fuego un tubo de fierro que contenía acelerante en su extremo superior, utilizándolo a modo de antorcha, mientras que en su otra mano sostenía una botella plástica con capacidad de 1,5 litros aproximadamente, llena de bencina, manifestando de forma desafiante, comillas, los voy a quemar, no estoy ni ahí, que sean carabineros, no me importa mi vida, los voy a quemar a ustedes y me voy a quemar yo, cierre comillas. Aprovechando el descuido y la proximidad física de uno de los operarios municipales, que se encontraba de espaldas ejecutando las labores de despeje, el sujeto le roció el combustible directamente en su cuerpo y rostro.
10: Amenazas a carabineros y homicidio tentado respecto del funcionario municipal imputó el Ministerio Público a este hombre de 66 años que quedó hoy día en prisión preventiva luego de que en Villa Alemana, en medio de un operativo de retiro de autos abandonados desde las calles, roció con bencina a un inspector del municipio amenazándolo a él y a todos los que estaban en el procedimiento con fuego. Un hecho que ya se mantiene formalizado en investigación por parte de la Fiscalía de Villa Alemana acá en la región de Valparaíso.
4: Gracias, Belén, por esa información desde la región de Valparaíso. 8,2 grados acá en Santiago, cielo con nubosidad parcial para mañana, cielos nublados en gran parte del país. Acá en Santiago se espera una mínima de 7 y una máxima de 14, con cielos nublados al menos durante la mañana, ya levemente parcial durante la tarde. Han sido las noticias a esta hora aquí en Cooperativa. Hacemos la pausa y ya volvemos.
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2: 8 grados. 8 grados en Santiago. 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
24: 11:29, a última hora en Cooperativa, en este martes, sí, martes 16, en un Santiago que tiene 8 grados una décima, cielos parciales, la humedad del 67%, para mañana se espera mínima de 7 y máxima de 14 grados. Chubascos, a ver, solo en Punta Arenas, chubascos aislados, se espera una máxima de 5 grados, por allá nubosidad entre La Serena y Coquimbo y Concepción, también en el norte entre Arica y Antofagasta, parcial entre Temuco y Coyhaique. La máxima, eso sí, no va a superar los 12, 13 grados, no más que eso. 9 incluso se espera, por ejemplo, para Chillán. En el norte, la máxima no va a superar los 19 incluso. De hecho, la zona donde va a haber una máxima mayor será en Rapa Nui, que tendrá cielos nublados y por la noche se esperan chubascos. Una máxima de 23 por allá. Así va a estar el panorama para este miércoles. Este miércoles 17 de junio, ombligo de la semana. Y como a esta hora, independiente que comienza última hora o no, a esta hora es sagrado entregar los adelantos de las noticias en el diario de Cooperativa, luego a las 12 con las informaciones, porque el gobierno ha cifrado en al menos 200 los menores de edad de nacionalidad haitiana con ingreso irregular al país en 2025, y que contábamos ayer que finalmente Migraciones denuncia ante la Fiscalía este hecho. Se desconoce su paradero, quién los cuida. En el Congreso ya se anunció una comisión investigadora en torno al caso. Vamos a tener luego detalles sobre esa información. También en torno a la política, con la solicitud de renuncia a la subsecretaria de la Mujer, Daniela Castro. Todo esto en medio de las tensiones con la ministra del ramo que se han suscitado durante las últimas semanas, sobre todo. Luego detalles en torno a aquello. Información judicial. La Corte Suprema decidió abrir 56 cuadernos de remoción contra los funcionarios del Poder Judicial que salieron del país mientras estaban con licencia médica. La situación que también enmarca el Poder Judicial. Luego detalles también en torno a esa situación. Lo propio también con la acusación constitucional contra el ex ministro de Hacienda, Nicolás Grau, porque la defensa ya anunció que se va a invocar la cuestión previa en torno a este libelo. Dice que no se cumplen los requisitos formales para que la acusación constitucional sea considerada. Vamos a tener luego detalles en torno a esa situación. Del registro de vándalos e incivilidades, mañana por la tarde ya comienza la tramitación formal en torno a esa iniciativa del gobierno. Vamos a tener antecedentes de aquello. Información policial relacionado con este robo de autos, algunos de gama alta. O sea, estamos hablando de autos de por lo menos 70 millones de pesos. Vamos a hablar de aquello. En información internacional, dos cositas a considerar. Una, que lo recogen medios internacionales, como por ejemplo el The Guardian en Inglaterra, que el principal enviado de Irán afirmó que el acuerdo con Estados Unidos, el famoso acuerdo que se anunció el fin de semana, que se espera que se firme el viernes, dice que depende de la retirada de Israel del Líbano. Vamos a ver qué alcance tiene aquello. Y lo otro tiene que ver con uno de los hijos de Jair Bolsonaro, que es condenado a 4 años de cárcel por solicitar la injerencia de Estados Unidos en el juicio por, recordará usted, el intento de golpe de Estado en Brasil de Jair Bolsonaro, del expresidente brasileño. Una situación que finalmente dictaminó el Tribunal Supremo de Brasil contra Eduardo Bolsonaro, residente en Estados Unidos, que intentó sancionar a los jueces que juzgaban al expresidente de Brasil. Vamos a tener eso más en la web y el app de Cooperativa. Ahí también, por cierto, los deportes marcados por el Mundial, con el triunfo sólido de Argentina, con el triplete de Messi. Un dato también a considerar: Argentina sacando la cara por Sudamérica, primer triunfo de este lado del mundo en el Mundial. Francia le ganó a Senegal más temprano, y mañana termina la primera fecha de la fase de grupos. Juega Portugal, juega Inglaterra, juega Colombia. Mañana tenemos doble transmisión de Cooperativa Deportes. Ahí con el duelo de Inglaterra y también con el duelo de Colombia. Desde Colombia es a las 10 de la noche. De eso y más vamos a hablar luego en el diario de Cooperativa, edición de medianoche. Vamos a la música con los tres. No sabes qué desperdicio tengo en el alma. Arrancamos esta versión express de última hora en Cooperativa.

0: operativa. 11:42. 11:42.
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5: 8 grados. 8 grados en Santiago.
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9: Gobierno cifró en al menos 200 menores de edad haitianos con ingreso irregular al país en 2025. Se desconoce su paradero, quién los cuida, ya se anunció una comisión investigadora. Presidente Kast le pidió la renuncia a la subsecretaria de la Mujer, Daniela Castro. Esto es una situación puntual, dijo, en medio de las tensiones con la ministra del ramo. La Corte Suprema decidió abrir 56 cuadernos de remoción contra los funcionarios del Poder Judicial que salieron del país mientras estaban con licencia médica. Las medidas se conocerán el lunes. Se invocará la cuestión previa. Defensa del ex ministro Grau adelantó que en la sala de la Cámara alegará que no se cumplen los requisitos formales para que la acusación constitucional en su contra sea considerada. Esta tarde comienza la tramitación del registro de vándalos e incivilidades en la Cámara Baja. Desde las DC proponen un registro paralelo para delitos económicos. A solicitud del Ministerio Público se amplió en 60 días la investigación del caso Monsalve. Quedan diligencias pendientes. Robaron 17 autos de los talleres de una automotora en San Joaquín. Hay uno que ya apareció, pero totalmente desmantelado. En el mundo, principal enviado de Irán afirmó que acuerdo con Estados Unidos depende de la retirada de Israel del Líbano. Hijo de Jair Bolsonaro fue condenado a 4 años de cárcel por solicitar injerencia de Washington en el juicio por intento de golpe de Estado en Brasil. Y en los deportes, con Messi igualando el récord de goleadores en el Mundial, Argentina derrotó a Argelia. En instantes comienza el Austria-Jordania. Y antes, más temprano, Francia le ganó a Senegal. Portugal, Inglaterra y Colombia juegan en la última jornada de la fecha 1.
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9: ¿Cómo están? Buenas noches, bienvenidas y bienvenidos a esta edición del diario de Cooperativa que hacemos desde un Santiago con nubosidad parcial, 8 grados la temperatura, se espera una mínima de 7 y máxima de 14 grados, con una mañana nubosa totalmente, y en la tarde se esperan cielos parciales. Vamos a ver si se concreta aquello. 14 de máxima también en Rancagua, 12 para Valparaíso con cielos nublados. Los cielos nublados van a estar predominando durante esta jornada en varios puntos del territorio. Entre Arica y Antofagasta, por ejemplo, máximas entre 17 y 19 grados. Hay que sumar La Serena y Coquimbo. Todo el día ahí espera una máxima de 14. Nubes también entre Talca y Concepción, máximas de entre 9 y 12 grados, y cielos parciales entre Temuco y Coyhaique. Las máximas serán entre los 8 de Aysén y los 13 grados de la Araucanía. Hay que sumar Punta Arenas con chubascos todo el día, espera una máxima de 5 grados. Cielos parciales en Juan Fernández, espera una máxima de 15, y 23 para Rapa Nui con cielos nublados y ya con chubascos durante la tarde. Bienvenidas y bienvenidos, aquí comienza el diario de Cooperativa.
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9: Comenzamos con las informaciones, también muy atentos a lo que ocurre en el Mundial, porque sí, a esta hora de la noche hay partido. Hay partido de Mundial. Se está jugando en el estadio de San Francisco, ahí en el estado de California, el Austria-Jordania. 0-0, 1 minuto de juego, lo vamos a estar contando en la programación de Cooperativa, aquí en el diario de Cooperativa, edición de medianoche. Vamos con las informaciones. La Fiscalía investiga un eventual tráfico de personas por el ingreso de más de 200 niños haitianos bajo el programa de reunificación familiar durante el año pasado. No hay registro de su paradero actual ni de quienes lo recibieron, todo cuando ya hay una comisión investigadora en torno al caso anunciada en el Congreso. Mariano Reyes tiene el informe.
10: Hasta el momento se habla de al menos 200 niños, niñas y adolescentes de origen haitiano que ingresaron a nuestro país mediante un programa de reunificación familiar. Sin embargo, un preinforme de la Contraloría detectó que no hubo registro de su dirección de destino en Chile y que un adulto representó a una treintena de menores de edad en este contexto, antecedentes que motivó a la Fiscalía a abrir una investigación por eventual tráfico de personas. Parlamentarios del oficialismo apuntaron a la gestión del exdirector del Servicio de Migraciones, Luis Eduardo Taller, quien se defendió y pidió no sacar provecho político.
11: Nosotros en el Servicio Nacional de Migraciones hicimos el año 2023 una denuncia al Ministerio Público en contra de algunas líneas aéreas y agencias de viaje porque detectamos que había vuelos que venían con niños sin las condiciones del traslado adecuadas. Y adicionalmente en agosto del 2025 le pusimos freno a las visas de reunificación familiar desde Haití. Me parece que es correcto que se hagan las denuncias, que se investigue y evidentemente evidente que no corresponde desde mi punto de vista un uso político de esta situación.
10: En La Moneda consideran la situación de máxima gravedad y advierten que podría ser más profunda y compleja de lo que se sabe hasta ahora. Sin embargo, el subsecretario del Interior, Máximo Pavés, evitó polemizar con las ex autoridades.
12: Yo no quisiera calificar los esfuerzos del gobierno anterior porque esta situación se investigara. Nos parece que esto es de una gravedad tal que el gobierno no va a confrontar directamente las responsabilidades del gobierno anterior. La opinión pública podrá juzgar. Lo que corresponde para conocer la cifra es esperar el informe final para ver el universo de esa muestra y sin perjuicio de ello que se investigue toda irregularidad. Aquí el gobierno no pretende sacar ningún rédito político, sino colaborar con una situación que nos parece de la más alta gravedad.
10: El Congreso se activó por esta situación, la Comisión de Gobierno Interior en la Cámara citó al exdirector de Migraciones, también lo hizo la Comisión de Derechos Humanos en el Senado. En tanto, la bancada de diputados republicanos anunció la creación de una comisión especial investigadora que analice los antecedentes desde el 2014 hasta la fecha. Habla el diputado José Carlos Mesa, tuvo una reacción crítica el diputado Raúl Soto, presidente del PPD.
13: Conocer las responsabilidades, pero no solo las responsabilidades que puedan acontecer respecto de el gobierno del presidente Gabriel Boric, sino que creemos que esto debiese extenderse hacia al menos los primeros ingresos masivos de inmigrantes irregulares en nuestro país a comienzos del año 2014.
14: Lo responsable es dejar que esto siga el cauce institucional. Esto ya está en manos de la Fiscalía.
10: El gobierno anunció cambios en el protocolo de ingreso de menores al país. Cada niño, niña o adolescente que ingrese por un paso fronterizo deberá ponerse a disposición de su padre o madre en el mismo paso y control fronterizo.
9: Eso con la situación de la denuncia que se está llevando a cabo por parte de Migraciones y relacionado con niños haitianos. Una situación muy compleja, por cierto, y que seguimos profundizando aquí en el diario de Cooperativa, edición de medianoche. Otra información que está con más detalle en la web y el app de Cooperativa, porque el presidente José Antonio Kast decidió remover a Daniela Castro de la Subsecretaría de la Mujer y Equidad de Género después de meses de tensión con la titular de la cartera. Hablamos de la ministra Judith Marín. El sostenido enfrentamiento entre ambas autoridades tiene relación con críticas de militantes de Chile Vamos a la ministra por la bullada de desvinculación de la directora del Cernamec, Priscila Carrasco. Según fuentes del ministerio, Marín se habría referido desde entonces a RN como una derechita cobarde, mientras que en el núcleo de Castro han acusado maltratos y contrataciones por cercanía de parte de la secretaria de Estado. Una situación que finalmente se concreta con la salida durante la tarde, mediante un comunicado oficial, previa reunión con el presidente José Antonio Kast, y en el que finalmente la subsecretaría de la mujer va a seguir en manos de RN, del cupo del que era Daniela Castro, con el nombramiento de la ex diputada Marcia Rafael, quien hasta hoy ejercía como Seremi de Desarrollo Social y Familia en Aysén. Eso con más detalle en la web y el app de Cooperativa. Otro tema, a nivel judicial, la Corte Suprema determinó abrir 56 cuadernos de remoción para los funcionarios del Poder Judicial que salieron del país con licencias médicas. Se esperan que las medidas se puedan dar a conocer este lunes. Cristian Aburto con el informe.
15: El Pleno de la Corte Suprema resolvió abrir cuadernos de remoción para un total de 56 trabajadores del primer escalafón del Poder Judicial, es decir, ministros, jueces, secretarios y fiscales judiciales que en los últimos 5 años hayan salido del país mientras contaban con licencias médicas. Este martes se determinaron 42 de estos casos y el lunes pasado otros 14, por lo que en total a 56 trabajadores se les iniciará un proceso investigativo formal con el fin de determinar si incurrieron en prácticas de mal comportamiento, lo que incluso podría culminar para algunos en una eventual destitución de sus funciones en el Poder Judicial. El total de los casos discutidos fue de 104. Para 48 de ellos se rechazó la opción de abrir un cuaderno de remoción por concluir que no se ameritaba, y para ello se consideraron situaciones de trabajadores que estando en el extranjero se enfermaron o también que llegando al país se constató que tenían COVID-19. La presidenta de la Corte Suprema, Gloria Ana Chevesich, fue quien comunicó la resolución del Pleno del Máximo Tribunal, por lo que explicó cuál es el proceso que enfrentarán estos trabajadores.
16: Se decretó abrir cuaderno de remoción en 42 causas. Se desestimó abrirlo en 13 casos y en 9 se produjo empate. Como éramos 16, 8 estábamos por abrir cuaderno de remoción y 8 por no abrirlo. Ahora lo que corresponde es notificar la resolución adoptada en el día de hoy. Acto seguido, si procede a la apertura del cuaderno de remoción, pueden pedir alegatos y consecuencialmente escucharlos en la audiencia ordenada para dicho efecto.
15: Inicialmente la Corte de Apelaciones había determinado 2 años para considerar los casos, pero la Suprema amplió el plazo a 5, permitiendo que se revisaran los 64 casos que se discutieron este martes y para los cuales se abrió el cuaderno de remoción en 42. Uno de ellos es el juez Daniel Urrutia, quien había sido absuelto por la Corte de Apelaciones de Santiago tras un sumario administrativo por realizar viajes al extranjero con licencia médica. Sin embargo, a pesar de la resolución anterior, fue considerado de igual manera por la Corte Suprema. La diputada del Frente Amplio, Lorena Fries, afirmó que la práctica de salir del país con licencia médica tiene que ser sancionada. Su par republicano, Juan Irarrázaval, dijo que lo realizado por la Corte Suprema está bien encaminado para que se pueda recuperar la confianza en las instituciones.
17: Esta práctica abusiva a nivel nacional en los funcionarios públicos, sin duda que tiene que ser investigada y tiene que ser sancionada. Y ahora el Poder Judicial inicie sus procedimientos internos disciplinarios y abra cuadernos de remoción para esos jueces, me parece que está dentro de las potestades y de lo que debe hacer.
18: A mí me parece muy bien que la Corte esté ordenando la casa después de vivir su parte en la crisis institucional que hemos vivido como país. Es precisamente eso lo que hay que hacer, no solo para hacer justicia, sino también para recuperar la confianza en las instituciones.
15: Todo esto mientras se espera que el lunes existan novedades sobre la decisión de si esos trabajadores seguirán ejerciendo mientras sean investigados o si serán suspendidos. En una situación en la que si se acredita que hubo una falta grave al ejercicio de las funciones, podría terminar incluso en eventuales destituciones del Poder Judicial.
9: Eso con la información de Cristian Aburto en torno a materia judicial. Sigue el 0-0, ¿eh? Entre Austria y Jordania. Se está jugando en el Estadio San Francisco Bay Area, ahí en Estados Unidos, por el Mundial. Vamos con otra información, también en materia política, legislativa. A las 5:30 de la tarde, la Comisión de Seguridad de la Cámara Baja espera la exposición del ministro de Seguridad Pública, Martín Arrau, sobre el mensaje que crea un registro en el que van a quedar anotados durante 5 años quienes cometan ciertos delitos o faltas, el registro de vándalos e incivilidades. En paralelo, desde la bancada de la DC, el diputado Patricio Pinilla anunció el ingreso de otro proyecto para crear otro registro por otros delitos.
19: Que aquellos que han sido condenados por delitos económicos, lavado de activos, administración fraudulenta, fraude al fisco, malversación de caudales públicos, estafas, cohechos, colusión, todos quienes han sido condenados deberían ser parte también de un registro nacional de vándalos de cuello y corbata administrado también por el registro civil. ¿Y cuáles serían las penas? Que no puedan sacar licencia a conducir, que no puedan tener pasaporte, que no haya devolución del crédito fiscal, también que no puedan ser parte de directorio de empresas públicas.
9: Esas son algunas de las propuestas dentro de esta iniciativa de la DC. Consultado sobre esta propuesta, el ministro Claudio Alvarado apuntó a que el gobierno con este proyecto pretende sancionar solo las conductas que molestan a la ciudadanía, no así los delitos de cuello y corbata.
20: Los delitos económicos ya están sancionados por los tribunales de justicia. Eso ya se trata de delincuentes más que de incivilidades.
21: Al igual que los que cometen homicidios de carabineros y fiscales, que también están consignados en el proyecto de vándalo. Entonces, ¿cuál es la diferencia con los delitos económicos?
20: Lo que nosotros queremos es que las cosas que incomodan, que molestan a la ciudadanía, ¿no es cierto?, tengan una sanción.
9: Ya, en la voz de Claudio Alvarado, la propuesta del Ejecutivo de aplicar una sanción adicional solo a algunas conductas ya genera inquietud por una cierta desproporcionalidad, pues podrían caer en el mismo registro una persona que mata a un carabinero o una que organiza una lotería sin autorización, por ejemplo. Escuchamos a los diputados Jaime Baza del Frente Amplio, quien cuestionó la forma en la que se pretende desincentivar actos vandálicos, y también al republicano Benjamín Moreno, quien manifestó sus observaciones.
22: Asignar sanciones adicionales solo complica el diseño normativo y genera este sinsentido de que eventualmente hasta los bingos que organizan las juntas de vecinos puedan caer dentro de la incivilidad.
23: Para algo existe el Parlamento, si no, simplemente habría que recibir las mociones y despacharlas así como vienen. Y yo creo que nadie pretende ir a criminalizar a alguien que está haciendo un bingo, por lo tanto, creo que esa es una exageración. Es pasarse un poco de rosca respecto al espíritu de la misma ley.
9: La voz es de Jaime Baza y también de Benjamín Moreno. Mientras tanto, el ministro de Seguridad Pública, Martín Arrau, admitió que el proyecto busca aplicar sanciones adicionales o accesorias, según sea el resultado de la deliberación política que ocurre en el Congreso.
0: Lo que estamos haciendo es tomar delitos o incivilidades, cosas que están tipificadas en nuestra legislación, salvo el rayado, que es algo que se estaría agregando. Y efectivamente agregar una pena accesoria. Usted para hacer loterías necesita un permiso de la autoridad. Y lo que estamos buscando acá es precisamente que se cumpla la ley. Lotería es algo bastante diferente a estas actividades comunitarias que se realizan. Acá habrá que discutir el mérito de cada una de esas cosas.
2: Bueno, según dice el proyecto, solo para quienes cometan delitos más graves como matar a un fiscal o a un carabinero, tráfico de drogas, usurpación o retener un vehículo de transporte de pasajeros, está reservado el impedimento de acceder a la gratuidad universitaria o la PGU. Los otros delitos que caigan al mismo registro podrían ser sancionados adicionalmente con otras medidas, como perder el derecho al subsidio habitacional, a la tarifa rebajada del transporte público o a entrar a espectáculos deportivos o incluso casinos de juego. Todo eso va a comenzar desde las 5:30 de la tarde de la tramitación en el Congreso.
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2: Vamos a información policial con los delincuentes que robaron 18 vehículos avaluados en casi 1.000 millones de pesos desde una automotora en San Joaquín. Pablo Rivera tiene el informe.
3: Un grupo de al menos 15 delincuentes efectuaron un millonario robo luego de ingresar al taller de una automotora en la comuna de San Joaquín, llevándose 18 vehículos avaluados aproximadamente en 1.000 millones de pesos. Hecho que ocurre cerca de las 4 de la mañana en dependencia de la empresa Autosummit ubicada en Avenida Santa Rosa. Allí, la numerosa banda criminal forzó la puerta de acceso y una vez en el interior, seleccionaron los vehículos de mayor valor y se los llevaron en varios viajes. Entre ellos se encontraban dos automóviles Ford Mustang, una camioneta Chevrolet Silverado y dos Ford F-150, autos que en el mercado formal bordean los 60 millones de pesos. Durante la mañana, tres de ellos fueron recuperados por la policía de investigaciones, se encontraban abandonados y uno de ellos estaba parcialmente desmantelado en las cercanías de la población La Legua. Respecto al ingreso de los delincuentes, se refirió el fiscal regional metropolitano Sur, Juan Chauquiante.
4: Ingresa un número aproximado de 15 sujetos al interior de esta sucursal de Ford, en donde luego de forzar el cierre perimetral, ingresan sustrayendo aproximadamente 17 vehículos cuyo monto asciende una suma aproximada de 1.000 millones de pesos, toda vez que se trata de vehículos de alto valor como también de alta gama, dentro de ellos algunos vehículos conocidos como los Ford Mustang.
3: Durante la tarde continuaron las diligencias, aumentando a 8 los vehículos recuperados, así como la detención de 3 individuos chilenos, todos adultos con antecedentes por delitos contra la propiedad. Así lo dio a conocer el comisario Andrés Alvarado de la Brigada Investigadora de Robos Metropolitana Sur de la PDI.
24: Se ha logrado ahora la recuperación de 8 vehículos en total de 18, que ha sido denunciado por la concesionaria. En base a la pesquisa y trabajo especializado, principalmente con análisis de cámara, ha sido posible establecer el paradero, como bien indiqué, de estos 8 vehículos en las inmediaciones, principalmente en sectores o poblaciones cercanas, y con ello, con su recuperación, se ha logrado además el hallazgo, ¿cierto?, de dos vehículos de alta gama. Fue posible la detención de 3 sujetos de sexo masculino, mayores de edad, con antecedentes policiales, inicialmente por el delito de receptación.
3: Investigación que continuará en curso por parte de la Viro Sur y el Laboratorio de Criminalística de la PDI para dar con el paradero del resto de antisociales y también la recuperación de los automóviles faltantes.
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2: Vamos con los deportes a todo mundial. Sigue el 0-0 entre Austria y Jordania en San Francisco, California. En el último duelo de esta jornada, o, si lo quiere ver de otro lado, el primer duelo de la... ya de este miércoles, porque juega Portugal, juega Inglaterra, juega Colombia. Bueno, pero en las últimas horas, Argentina venció 3-0 ante Argelia, con un Lionel Messi como protagonista, que lo llevó a igualar el récord de goleador histórico de los mundiales. De eso y más con Sebastián Aguilar en Cooperativa Deportes.
25: Argentina arrancó con una goleada 3-0 ante Argelia, la defensa del título en el Mundial 2026, con Lionel Messi como principal protagonista. La pulga anotó los 3 goles del albiceleste e igualó el récord del alemán Miroslav Klose como máximo goleador histórico de las Copas del Mundo, con 16 anotaciones. Tras la victoria, Messi comentó su desempeño.
26: Bien, por suerte me encuentro bien, hoy tuvimos la suerte de poder ganar un partido difícil. Es importante empezar ganando el primer partido. Nunca es fácil jugar el primer partido del Mundial, nos costó el primer el primer tiempo y bueno, por suerte lo sacamos adelante, y el segundo hicimos una diferencia importante.
25: Más temprano, Francia se estrenó en el Mundial con victoria ante Senegal por 3-1. La gran figura del encuentro fue Kylian Mbappé, que se inscribió con un doblete que lo instala en la pelea por ser el goleador histórico de los mundiales con 14 anotaciones. Una vez terminado el partido, Mbappé se refirió a sus críticos y destacó la victoria gala.
6: No hay venganza. Si empiezo a jugar, para todos los que me critican, creo que debería jugar hasta los 80 años. Juego para la historia de mi país, para que el equipo llegue a la final y gane el mundial. El resto es parte de mi personaje y mi carrera.
25: Para este miércoles se espera el final de la primera fecha de la fase de grupos del mundial, con los partidos entre Portugal y República Democrática del Congo, Inglaterra contra Croacia, Ghana frente a Panamá y Colombia ante Uzbekistán. En el fútbol local, en suspenso quedó la posible sanción del delantero de Colo-Colo Javier Correa tras sus dichos contra el arbitraje en el partido de la Copa de la Liga frente a Huachipato. El Tribunal de Disciplina decidió tomar una semana más para decidir el castigo para el atacante Albo. Fue la información del deporte en el Diario de Cooperativa.
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2: Sigue 0-0 en Austria, Jordania también. Vamos con otro tema. La defensa del exministro Nicolás Grau adelantó que en la sala de la Cámara alegará que no se cumplen los requisitos formales para que la acusación constitucional en su contra sea considerada. Es decir, se va a invocar la cuestión previa. Jorge Espinosa Cuellar lo cuenta.
7: En la madrugada de este martes ingresó a la Cámara Baja la contestación del exministro Nicolás Grau a la acusación constitucional en su contra. Un documento de 160 páginas con los descargos que después, ante la comisión parlamentaria que analiza la acción, expuso su abogado Patricio Zapata, quien adelantó que en la sala alegará que la acusación no cumple con los requisitos formales para ser considerada.
8: Los diputados acusadores no logran en el escrito el mínimo para que la Cámara en su conjunto pueda pronunciarse de manera correcta y apropiada. La conexión entre ciertos actos u omisiones y la infracción de normas constitucionales o legales. Castigar a alguien por violar una cuestión especulativa es injusto.
7: El diputado republicano Luis Sánchez, integrante de la comisión revisora, dijo quedar sorprendido por la exposición de la defensa.
11: Cuando en un instrumento que la misma ley establece como el informe de finanzas públicas no está contenida toda la información que debiese estar contenida ahí, presiones de gasto, por ejemplo, como el reajuste del sector público, el aumento de las cotizaciones previsionales, hay una falta a la ley. A mí me sorprende mucho que el abogado señor Zapata, de cierta forma, desconozca el contenido de la acusación cuando ahí mismo están señaladas las normas y de lo que se habla son infracciones a derecho.
7: Desde el anuncio de esta ofensiva contra Nicolás Grau, el biministro Claudio Alvarado dijo esperar que no se desate una espiral de acusaciones constitucionales. Aún así, desde la oposición ya se piensa en una contraofensiva sobre el actual ministro de Hacienda Jorge Quirós. Hablaron por separado el Frente Amplista Jorge Brito y el socialista Juan Santana.
12: Con la misma vara que juzga será juzgado. Y el ministro Quirós en un año tendrá que responder a este Congreso Nacional por qué sus proyecciones en relación al déficit fiscal, a los ingresos fiscales y también a la deuda pública no se han cumplido. En tan solo 3 meses han tenido que rectificar todo.
13: No vamos a validar ese argumento para poder acusar a ningún ministro de Hacienda en el futuro por la misma causal. Sin embargo, lo que hemos visto en la reunión que hemos sostenido con organizaciones de la educación y salud sí constituyen infracciones que eventualmente ha cometido el ministro de Hacienda y que son relevantes para los chilenos y chilenas.
7: La defensa de Nicolás Grau pidió a la comisión revisora que invite y escuche a los directores de presupuestos, al actual y a los anteriores, sobre el cálculo de las proyecciones. Lo mismo con otros ministros de Hacienda y, si es posible, se invite también a Jorge Quirós. Si bien el titular de Hacienda apuntó que asistiría solo si es que está obligado, deslizó un elemento que podría servirle a la defensa de Nicolás Grau.
14: Yo nunca me he pronunciado sobre ese tema del ministro Grau, porque el ministro de Hacienda ha buscado siempre estar por sobre ese tipo de acciones. Las proyecciones nunca son exactas de economía, eso es todo lo que puedo decir.
27: Es una
10: uno de los argumentos de la defensa lo que usted acaba de decir, que las proyecciones pueden errar.
14: Bueno, si uno de los argumentos de la defensa, así sea.
7: Con la contestación de la defensa ya en manos de los diputados, se espera que la acusación llegue a la sala de la Cámara la próxima semana, ya sin coincidir con la tramitación en el Senado de la mega reforma tributaria del Ejecutivo.
2: Y hay gol en el Mundial, gol en San Francisco, gol de Austria para el 1-0 momentáneo. Gol al minuto 20 de Romano Schmidt con un zapatazo, pierna derecha fuera del área. Nada que hacer el arquero de Jordania, Abulaila. De hecho, quedó mirando el balón para el palo izquierdo del arquero. Finalmente se concreta el 1-0, anotación de Austria, Romano Schmidt, cuando en estos instantes se van a la pausa de hidratación en San Francisco. Cerramos con información económica. El Banco Central mantuvo la tasa de interés en 4,5%. Para esta jornada se espera el informe de política monetaria y también la oficialización de la baja en el precio de los combustibles, que recordemos sería en torno a los 100 pesos por litro. Gonzalo Aguirre tiene el informe.
15: El Banco Central publicó el comunicado de su reunión de política monetaria, donde, tal como se esperaba, los integrantes del Consejo decidieron mantener la tasa de interés en 4,5%. Parte de lo dicho por el Instituto Emisor en el texto, el desarrollo del conflicto se ha caracterizado por constantes vaivenes en torno a un acuerdo de paz. Por esta razón es necesario seguir observando el curso de los acontecimientos y evaluando su impacto en las perspectivas inflacionarias. Sumamos al análisis a Javier Mella, académico de la Universidad de los Andes e investigador CATLEC.
16: A diferencia de la reunión anterior, ahora sí hay una opción de posibles bajas en las próximas reuniones. Lo anterior, dado que el último dato de IPC de mayo fue marcadamente menor a los meses anteriores, las proyecciones para el mes en curso son menores y vemos además proyecciones para 2 años de inflación en un 3% o muy cercanas al valor medio. Asimismo, la presión inflacionaria, dado el frágil acuerdo entre Irán y Estados Unidos, ha ido mejorando. En contraste, las cifras de crecimiento y desempleo han sido más negativas, en línea con una visión a la baja en la tasa de política monetaria durante las próximas reuniones.
15: El comunicado posterior a la reunión de política monetaria adelanta de alguna manera lo que se va a detallar en el informe de política monetaria de junio, con la actualización del análisis al momento económico actual. En las nuevas proyecciones no alcanza a configurarse un escenario que dé por seguro un término de la guerra. Es parte de lo que comenta Héctor Osorio, socio de PKF Chile.
17: El fin de las operaciones militares en el estrecho de Hormuz ya ha generado un fuerte impacto a nivel del precio del petróleo. Por lo tanto, muy probablemente nosotros tendremos una mejor capacidad de crecimiento a lo largo del próximo semestre. Eso el Banco Central creo que todavía no va a poder rescatarlo en las cifras que va a reportar el informe de política monetaria, el IPOM, y por lo tanto deberemos todavía esperar para que estas noticias se concreten.
15: En lo que respecta a los combustibles, se registraron nuevas caídas en el precio internacional del petróleo, de 5% en el caso del Brent, hasta los $78.96, en tanto el petróleo de Texas, el WTI, retrocedió 5,8% hasta los $76.05 el barril. En nuestro país, nuevamente el ministro de Hacienda, Jorge Quiroz, se refirió a la variación de precios que se va a concretar este jueves, que podría ser de más de 100 pesos por litro del caso del diésel. Lo escuchamos.
18: Y por tanto, esta semana parte una baja muy relevante del orden de 100 pesos, yo digo que va a ser más de 100 pesos en diésel y casi 100 pesos en gasolina. Estos son decretos que duran, ustedes saben, 3 semanas, y si estas 3 semanas que siguen los precios se mantienen y siguen bajando, van a venir en 3 semanas más otras bajas.
15: En cuanto al dólar, el cierre de la jornada de martes fue en los 885.48, 7 pesos menos con respecto al día lunes. Y en la bolsa de Santiago, el IPSA terminó con un avance de 0,22%.
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2: Gobierno cifró en al menos 200 menores de edad haitianos con ingreso irregular al país en 2025. Se desconoce su paradero y quién los cuida. Ya se anunció una comisión investigadora. Presidente Kast le pidió la renuncia a la subsecretaria de la mujer, Daniela Castro. Esto es una situación puntual, dijo en medio de las tensiones con la ministra del ramo. Corte Suprema decidió abrir 56 cuadernos de remoción contra los funcionarios del Poder Judicial que salieron del país mientras estaban con licencia médica. Las medidas se conocerán el lunes. Esta tarde comienza la tramitación del registro de vándalos e incivilidades en la Cámara Baja. Desde la DC proponen un registro paralelo para delitos económicos. Y en los deportes, con Messi igualando el récord de goleadores en el Mundial, Argentina goleó a Argelia 3-0. Antes, Francia le ganó a Senegal. Portugal, Inglaterra y Colombia juegan en la última jornada de la fecha 1.
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2: Y nos vamos recordando que van 27 minutos y medio del primer tiempo de partido en San Francisco. Está ganando Austria 1-0 a Jordania en el último duelo de este martes, o también si lo quiere ver, el primer duelo de este miércoles, que va a tener varios partidos, dos de ellos transmisión de Cooperativa Deportes. Anotó Romano Schmidt al minuto 20, van 28 minutos, gana Austria 1-0. Nos vamos, 7,7 grados acá en Santiago, si lo conoce, sea parcial, se espera una mínima de 7, ya estamos de la mínima prácticamente, se espera una máxima de 14, jornada muy helada a partir de hoy, y por varios días acá en la zona central del país. Gracias por la sintonía, ya llega lo mejor del día en Cooperativa. Que estén bien, chao.
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21: Siete grados. Siete grados en Santiago.
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23: Cooperativa. 12:37 minutos. 12:37 minutos.
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24: No. Es candidato en la cancha y fuera de ella. Si hablamos de innovación y aportes en tecnología o cultura, Francia.
27: ¡Ulala!
24: Francia, decía, tiene una historia muy rica en los laboratorios, en la tecnología de vanguardia o en transformaciones culturales radicales. Pero tenemos que jugarnos por tres y después de un largo proceso de maduración de ideas.
28: Y yo. Comencemos.
29: ¿Qué tiene Francia para este mundial? ¿Cómo forman los dirigidos por Didier Deschamps?
30: ¡Tres!
31: Yo no quería decirlo, pero vengo de un tiempo en que te enseñaban francés en el colegio. Y en el número tres no les sonará Roland Moreno, pero le deberían agradecer cada vez que usaron o usan sus tarjetas de crédito o de débito para pagar. En 1974, Moreno creó la tarjeta inteligente con chip y así cada pago trae consigo tecnología francesa. Al principio, como con muchos inventos, la industria se mostró escéptica, pero lo de Roland Moreno resolvió el problema del fraude y hoy es un estándar para todo tipo de transacciones, documentos de identidad y tarjetas SIM.
32: Oye, que era bueno tu colegio.
33: Giro de pase.
34: Antes del 2, y solo si se me permite, quisiera agregar el aporte francés en el ítem revistas, en la moda, la cultura y el periodismo. Por ejemplo, la revista Elle, la publicación femenina más leída en el mundo. Otras como Vogue o Marie Claire, Biblias de la moda y el estilo, la revista de fotoperiodismo Paris Match o la mundialmente famosa Charlie Hebdo, conocida por la sátira.
32: Bueno, porque yo no fui a esos colegios, solo diré
6: ¡Duh! Luis Pasteur, la pasteurización, 1864, y el químico y microbiólogo nos salvó de la constante ruleta rusa de infecciones y bacterias que era tomar leche o conservar alimentos. Pasteur demostró que calentar los líquidos a una temperatura moderada y luego enfriarlos rápidamente eliminaba los patógenos sin arruinar su sabor. Esto dio paso a la industria alimentaria moderna y sentó las bases de la medicina e higiene actuales.
32: La higiene. Mi mamá me decía que la higiene es la mitad de la salud y no es más limpio el que limpia, sino el que menos ensucia.
7: Seguimos revisando los aportes en innovación, tecnología, cultura y otras áreas de Francia. Candidato en ideas mundiales y en el Mundial de Fútbol.
8: Una idea que me gustaría agregar muy brevemente es el aporte francés con el concepto moderno del restaurante. Aunque comer fuera existía desde la antigua Roma, lo que en la actualidad entendemos por sentarse en una mesa, elegir platos de un menú o hoy en un código QR y ser atendido por un camarero, procede todo de Francia. Con la desaparición de la aristocracia, los chefs de los nobles de ese entonces quedaron sin trabajo y se vieron obligados a abrir locales para el público general, es decir, para la plebe. Y por último, la palabra restaurante proviene de la voz francesa restaurant, que significa restaurar, que originalmente aludía a un caldo concentrado de carne que se consideraba curativo porque restauraba la salud y las fuerzas.
32: Oye, los colegios buenos. Ya, y en el número uno.
6: En el uno, uno de nuestros favoritos, el cine. Un paso en la revolución cultural de los creadores Auguste y Louis Lumière. El 28 de diciembre de 1895, los Lumière realizaron su primera proyección comercial en el sótano de un café de París. Entre sus 10 cortos de 50 segundos cada uno, estaban la salida de los obreros de la fábrica Lumière y la llegada del tren a la estación. Ahora, para los Lumière, su invento era ciencia y tecnología y llegaron a decir que no le veían ningún futuro comercial. A George Melis, quien les ofreció una fortuna por el invento, le dijeron literalmente que le daban un consejo de amigo: no lo haga, se va a arruinar. Los hermanos dejaron la industria que crearon 5 años después, pero aún así hicieron una fortuna. Luego, Louis Lumière se enfocó en la ortopedia, con prótesis para los soldados que volvían de la Primera Guerra Mundial, mientras su hermano, Auguste, se dedicó a investigar cicatrización de heridas, la tuberculosis y el cáncer, fieles a su idea de ser científicos.
7: Fue
10: Ideas Mundiales,
7: con las mejores jugadas de innovación, cultura y tecnología de los países protagonistas del fútbol. Ideas Mundiales, esa es la idea en cooperativa. Hasta las 6 de la mañana, revisamos lo mejor del día, un resumen de lo que está pasando.

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8: 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Mesa de reporteros y reporteras, la de las 8 de la mañana, estamos con Verónica Franco para conversar, lo anunciábamos a esta hora, con el fiscal nacional, el jefe del Ministerio Público, el abogado Ángel Valencia. Fiscal, gracias por estar aquí, bienvenido.
9: No, por el contrario, muchas gracias a ustedes por la invitación y un saludo a todos los auditores de Cooperativa.
10: Oiga, fiscal, imposible no partir por la información que se conoció ayer por la tarde con este grupo. Se calculan más de 200 personas, niños, niñas, adolescentes, que fueron ingresados aparentemente de manera irregular en Chile. Y se abrió una investigación, entiendo que de oficio, después de un informe de fiscalía sobre el tema. ¿Qué los llevó a tomar esa decisión, fiscal? ¿Cuáles son las irregularidades o los delitos que se están investigando?
9: Bueno, que es un hecho a lo menos llamativo. Cuando tomamos conocimiento de la situación a través de una información de prensa, ¿no? Nos pareció que había hechos que revestían caracteres de delito, que eran posibles que se hubieran cometido cohechos, falsificaciones de instrumento público, podía haberse estarse cometiendo trata de personas, una serie de delitos asociados. No tenemos certeza de que se haya ocurrido. Los fiscales y la policía tendrán que esclarecer los hechos tal como ocurrieron, y una vez que sepamos bien qué es lo que ocurrió en detalle, podremos definir si se han cometido delitos y cuáles serían ellos y quiénes lo habrían cometido. De momento, hay hechos que revisten esos caracteres, que podríamos traducir a un lenguaje más coloquial, son hechos a lo menos sospechosos, ¿no?
10: ¿Ah? Esto es en el marco de un programa de reunificación familiar.
9: Esa es la primera versión de prensa.
10: Y se prolongó por varios meses, ¿no?
9: Esa es la primera versión de prensa, efectivamente, que había sido, no se trataría de un solo vuelo, que son hechos que se habrían ocurrido durante varios meses, aparentemente recurriendo a vuelos charter, que habrían involucrado cientos de niños, entendemos que niños procedentes de Haití, de nacionalidad haitiana, pero un grupo muy limitado de adultos que a primera vista, ¿no?, aparece como incompatible, o no parece razonable pensar de que todos ellos son necesariamente sus padres, ¿no?, o tienen algún grado de parentesco directo con ellos. Siempre la realidad te sorprende, pero es llamativo, ¿no? Sí. Es llamativo. Adultos que se repiten, además, en distintos vuelos, se estarían repitiendo. Es una situación que merece ser investigada, especialmente, además, porque hay niños.
8: Involucrado.
9: Hay niños y niñas.
8: A veces uno tiende a medir estas cosas con la vara propia, digamos. Y en Chile, o sea, cuesta mucho sacar a un niño sin la autorización de sus padres del país, digamos. Lo hemos vivido, mucha gente que tiene que sacar certificado y dar cuenta de otros documentos. Eso choca con la realidad de otros países. Haití puede ser el caso. ¿Podría haber una explicación desde ese punto de vista? O aquí también, a todas luces, parece ser que fallaron los controles en nuestro país.
9: Una vez que se esclarezcan los hechos, vamos a saber si fallaron nuestros controles o simplemente fueron burlados o insuficientes, ¿no?, o vulnerables. Pero el punto es que enfrentamos cotidianamente en los puntos fronterizos que con los que más frecuencia los inmigrantes pobres, digamos, ocupan para ingresar a nuestro país,
8: ¿ya?,
9: problemas como los que usted plantea. En Chile, nuestra cultura de legalidad, la madurez de nuestras instituciones, la solidez de nuestras instituciones, nos permite que cada vez que nace un niño, ese niño, casi siempre se ha inscrito, al momento de inscribirse, tiene un nombre oficial, tiene un número que le es propio, que le va a acompañar toda la vida. Luego exigimos que ese niño, cuando salga, tenga necesariamente una cédula de identidad con una fotografía, por sencilla o inicial que sea. Luego, para poder salir, ese mismo niño le van a pedir que actualice esa fotografía, si ya no es reconocible. O sea, hay una serie de... cuando vas saliendo, te van a pedir tus certificados que acrediten que el niño que porta ese carnet, ¿no?, con su fotito, efectivamente ese nombre aparezca en un documento que dice certificado de nacimiento, que ese certificado coincida con el nombre que tú tienes en tu tarjetita, y además que no puedes ir solo, porque si vas a ir, tienes que ir con la... si yo soy el padre, tengo que ir con la madre, y si no es de esa manera, que tenga que ir a un tribunal, y las mamás piden autorización, cuando no cuenta con la autorización de los padres.
8: ¿Y quién te va a recibir? Claro, adulto responsable.
9: Y si el papá no autoriza, o no está, tienen que ir a un tribunal. O sea, nosotros tenemos juzgado de familia, el que la autorice. O sea, nosotros tenemos toda una institucionalidad, ¿no?, que nos caracteriza y que nos fortalece a nivel latinoamericano. Pero todos nuestros vecinos, nuestros países hermanos, no tienen esa institucionalidad, la misma institucionalidad. Hay algunos niños que simplemente acreditan su identidad con un documento que no contiene ni su fotografía ni su huella digital, y depende del adulto, de un adulto responsable, y su legislación permite que un adulto responsable sea responsable de él, salga con él.
8: Ahora, uno niño
9: es muy distinto.
8: Pero ahora uno cree que lo mínimo es que esos funcionarios hayan corroborado que había un vínculo familiar con quien estaba esperando a esas personas.
9: Bueno, pero también esos documentos a veces se falsifican. Además, también esos países tienen que seguir también las reglas. No bastan solo las reglas chilenas, también es necesario que tengan a la vista las normas del país de origen, que las normas que ese país de origen exige para poder sacar niños de su territorio, las normas internacionales de reciprocidad. No es tan sencillo, pero estas fragilidades institucionales que se presentan en algunos de nuestros vecinos, estas exigencias menos estrictas, ¿no?, en algunos de nuestros vecinos, a nosotros suelen resultarnos llamativas, suelen ser sinónimo de vulnerabilidades, suelen ser sinónimo de muchas veces de desconfianza, y por eso cuando aparecen vuelos con cientos de niños, con muy pocos adultos responsables, en una cantidad que no es compatible con la idea precisamente de responsabilidad, y que además los números de adultos se reiteran. Hay antecedentes que incluso entiendo que, según la versión de prensa, algunos habrían llegado, algunos son niños, para reunificarse con padres que ya habían fallecido. Entonces, es por eso estamos abriendo la investigación penal y no nos quedamos simplemente con el comentario, ¿no?
10: Si fallecieron ahora, los padres que han pedido que vinieran.
9: En Chacayuta tenemos un problema, o sea, no el mismo problema, pero en Chacayuta hemos enfrentado problemas similares a propósito de la migración venezolana. Por eso que...
8: ¿Cómo corroborar la identidad?
9: La Fiscalía Regional de Arica, no, los niños pasaporte.
8: Claro.
9: Los niños pasaporte identificaron en Arica que la presencia en la compañía de un niño muchas veces facilitaba o reducía las exigencias de verificación, digamos, para el ingreso de los adultos. Normalmente se facilitaba, o sea, era más flexible, ¿no? O sea,
10: por un menor, asunto de protección del menor.
9: Por el asunto de protección del menor, de confianza. Que un adulto que venía con un niño por razón humanitaria, normalmente éramos más receptivos al ingreso de esas personas. Bueno, nos encontramos con niños pasaporte. Niños que entraban y salían varias veces en el día, incluso en la semana, utilizados por adultos. Por eso abrimos una fiscalía de frontera. Ahí tenemos un problema, no, todos lo sabemos, tenemos un problema hoy día con alguna de nuestros pasos fronterizos, algunos de nuestros
10: fiscal
9: obligaciones
10: Valencia,
9: fronterizas.
10: El diputado republicano o de la bancada republicana Enrique Basaletti, ex general de Carabineros, planteó la hipótesis del tráfico de órganos. Y cito, entre comillas, como pasó hace algunos años, dijo, en Antofagasta y Arica, donde aparecieron niños que habían sido operados para extraerle órganos. ¿Hay información en ese sentido? ¿Ha habido investigaciones en ese sentido en Arica y en Antofagasta, como dice el diputado Basaletti? ¿Es una hipótesis en este caso?
9: Bueno, si el diputado Basaletti afirma que así ocurrió, entiendo que así tiene que haber ocurrido, ¿eh? Yo no recuerdo que en el periodo en que yo he estado como fiscal nacional, me hayan reportado un hecho tan grave como ese, gravísimo, ¿no? Entonces el diputado Basaletti afirma que él le consta que se ocurrió, probablemente tiene que haber ocurrido de esa manera. Vamos a tener que investigar qué es lo que ocurre. Mire, en España, por ejemplo...
10: ¿Y es una hipótesis posible, factible, es que, plausible?
9: Sí, pero no, por favor, no quiero que cunda el pánico, ¿eh? Pero por supuesto, en teoría, en abstracto, no es una cosa delirante. O sea, perfectamente uno podría pensar que eso podría ocurrir, podría ser, es atroz, pero uno podría descartarlo de plano, teóricamente no podría descartarlo de plano. Mire, en Europa, por ejemplo, a veces se producía, una de las razones por las cuales establecimos restricciones para las adopciones es que existían a veces fenómenos de niños lazarillos. ¿Qué eran los niños lazarillos? Eran parejas de familias o parejas que no tenían hijos, que necesitaban un hijo, pero no para criarlo, sino que para los acompañar y los cuidara. Es decir, que los acompañara en la vejez, los atendiera en la vejez, los cuidara en la vejez. No para hacerse cargo de,
10: sí, claro,
9: de un hijo, sino que para tener a alguien
10: que los cuidara a ellos.
9: Las razones pueden ser múltiples.
8: Fiscal, las diligencias debieran apuntar a eventualmente cotejar estos antecedentes con declaraciones, estoy pensando en los funcionarios de Policía Internacional, la PDI, de Migración, de las líneas aéreas. ¿Va por ahí?
9: Y del servicio de migraciones, de la Dirección General de Aeronáutica Civil, de las personas que están a cargo de control migratorio, tal como usted mismo plantea, de los charters, de quiénes son estos adultos que los acompañan.
8: Y hay empresas que operaban eso.
9: Claro, pero nuevamente, es un hecho que reviste carácter de delito, pero no necesariamente allí se hayan cometido delitos. Puede ser un hecho que desde el punto de vista de lo humanitario sea reprochable, pero que no haya algún delito.
8: ¿Y la necesidad?
9: Pero amerita investigarse, porque ciertamente podría haberse cometido y podría ser muy grave.
8: ¿Y la necesidad de dar con el paradero de esos menores?
9: Es parte de la investigación.
10: Fiscal, otro tema, hablemos de la muerte de Héctor Niño Guerrero, que ha sido presentada como un golpe importante para el crimen organizado, para el Tren de Aragua en particular. ¿Qué impacto real tiene para las investigaciones que lleva adelante la Fiscalía aquí? Porque hay fiscales que han advertido que esto no significa el fin del Tren de Aragua, ni mucho menos.
9: Lo que ocurre es que, o sea, sí, efectivamente, no puede entender que la muerte de... alias Niño Guerrero, ¿no?
10: Sí.
9: Se le llama como Niño Guerrero. Llamémosle así, porque el alias todo el mundo lo conoce así. O la muerte del Mencho en México, lo mejor te recuerdas. Necesariamente implique la desaparición de la organización que lideraba. No, son asuntos distintos, ¿eh? Es altamente probable, por supuesto, altamente probable de que esas organizaciones se debiliten. Se debiliten como consecuencia de la muerte de su líder, ¿eh? Pero muchas de esas organizaciones no tienen la verticalidad, ¿eh?, que tienen otras organizaciones similares, la Cosa Nostra cuando metieron a Totorrina. Hay algunas de estas que están altamente, como para poder explicarlo de alguna manera, que a mí me resulte fácil de explicar, porque la verdad que aquí son más mis limitaciones que otro problema.
10: Hablar en abogadez.
9: Sí, claro, explicar simple. Explicar de una manera forma que yo pueda darme a entender bien. Hay algunas que operan casi como franquicias, ¿no?
8: Ah, como una multinacional.
9: Pero franquiciada. Porque a lo mejor el auditor que me está escuchando sabe, por ejemplo, que aquí hay algunas negocios que operan bajo una marca estadounidense,
10: claro,
9: de comida rápida. ¿Okay? Antiguamente muchos de esos negocios eran administrados directamente por el dueño de la marca. ¿Okay? Pero, sin embargo, cuando el dueño de la marca, si la marca desaparece, el restaurante no necesariamente va a desaparecer. Puedo seguir operando como bajo la marca y alegando el carácter histórico, el genuino, ¿ah?, cambiarse la marca a un nombre parecido, intentar controlar ellos el mercado que ha quedado sin control, ¿ah?, intentar ser ellos los que lideren bajo una marca propia, pero no hacer desaparecer el restaurante, porque el restaurante era buen negocio. O sea, puede haber desaparecido el jefe, pero el restaurante sigue siendo buen negocio. Pueden aparecer la competencia y aprovechar la debilidad que están sufriendo, porque empiezan a sufrir, pueden tener problemas de caja, lo que fuere, y entonces la competencia intentar coparle, ganarle el espacio. Es difícil saber qué es lo que va a ocurrir. ¿Ah? Puede aparecer ¿se acuerdan cuando Puma surgió con una pelea con los hermanos que trabajaban en Adidas y pusieron un negocio al lado? Vamos a ver ahora en el tiempo qué es lo que ocurre. Sí, altamente, la muerte del líder suele provocar momentos de debilidad.
10: ¿Y eso complica la investigación de los casos que ya están en desarrollo, no, vinculados al Tren de Aragua?
9: No, yo no diría que tenga un vínculo directo con la complicación. Claro, vamos a tener que terminar una causa, porque en Chile, como probablemente ustedes saben, había una orden de detención contra este señor, en una causa que se tramita en la Fiscalía de Iquique, por la Fiscalía Regional de Tarapacá. Había una orden de detención en contra de él. Eso terminará, por razones obvias, una vez que formalmente el gobierno de Venezuela nos confirme el fallecimiento del imputado. El punto es que es difícil saber, solo quiero decir que es difícil saber qué es lo que va a ocurrir. Esto va a debilitar las organizaciones locales. Si esto produce una diáspora, a lo mejor puede producirse una diáspora, es decir, los sujetos que están allá empiezan a buscar lugar donde refugiarse. Vaya a saber uno qué lugar van a elegir para refugiarse. A lo mejor efectivamente los debilita, ¿eh? Y pierden fuerza como organización y se diluyen en distintas organizaciones y empiezan como consecuencia de aquello a perder fuerza. Vamos a ver con el tiempo que lo ocurre en el caso nuestro, ¿okay?, en el caso de Chile.
8: A ver, el poder real dentro del país. Bueno, ahí está el tema del fenómeno de los niños soldados y otros. Pero déjeme ir a las lucas, porque el otro día el fiscal Barro, cuando da el golpe de la Operación Tokio, dice, esto es importante porque le pegamos en la médula, en los recursos, ¿sí? Y se da cuenta de miles de millones de pesos lavados fuera de Chile, pero a través de distintas cuentas bancarias, con ejecutivos incluso involucrados. Respecto de lo del secreto bancario, hay toda una discusión política, pero más allá de eso, ¿para qué meterlo ahí? Le quiero preguntar si a usted, como Ministerio Público, le facilitaría la vida, por así decirlo, que la Unidad de Análisis Financiero tuviera la facultad de levantarlo sin previo control judicial.
9: Es probable que los informes de la Unidad de Análisis Financiero llegaran antes y llegaran con más información, y que eso fuera muy útil para nosotros. Eso sería muy útil para nosotros. Sí, efectivamente, si la Unidad de Análisis Financiero tuviera más flexibilidad, tuviera para acceder a la información de las cuentas corrientes bancarias, por supuesto, pero, o sea, es altamente probable que los informes que vinieran, que nos envían, tuvieran más información, especialmente, y que llegasen más rápido, ¿no?, y que como consecuencia de aquello nosotros tuviéramos más información para investigar. Pero sí, siempre recordar, a lo mejor la ciudadanía no lo tiene muy claro, Los informes de la unidad de análisis financiero son informes de inteligencia, no son denuncias. ¿Qué quiere decir aquello? Que lo que reporta la UAF son operaciones sospechosas. Es decir, en términos de otra, en dicho de otra manera, aquí no nos están diciendo, oiga, mira, que es evidente, toda una maquinaria que evidente, no cabe duda que está
8: robado. No. Pero levanta una bandera, roja, una luz de alerta.
9: Es que te levanta una bandera, claro, una luz de alerta. Te dice, mire, ojo acá, ponga acá, ojo acá. Eso es lo que te muestra. Y siempre, al que eso sea con más información, con más sustento, con más fundamento, más rápido, puede ser muy útil. Sería muy útil, además, no solo eso, sería muy útil que cuando hay fundamento grave para ello, que la UAS pudiera congelar, por ejemplo, fondos. Que la UAS pudiera congelar temporalmente.
8: Ya, pero déjeme hacerle la pregunta.
9: ¿Qué tal? A nosotros después avisarnos y que nosotros también tuviéramos tiempo para congelar, porque lo que te pasa es que si, el problema acá es no solo lo que pasó, sino que también evitar que siga ocurriendo.
8: Por cierto, que se muevan
10: esa plata.
9: Por eso pongo el énfasis en la rapidez.
8: Pero ¿qué tan discrecional puede ser eso? O llegar a ser eso. En el fondo, depender de ese funcionario o de esos funcionarios o de esa institución.
10: Quienes se oponen, lo que dicen es que se afecta la privacidad de las personas. Mire,
9: es la misma pregunta que se hicieron se la han hecho los constitucionalistas eternamente, cuando se preguntan por qué un policía puede privar de libertad a una persona sin orden judicial. Y yo le digo, en todas nuestras legislaciones, o existe la exigencia de causa probable para que un policía te pueda privar temporalmente de libertad y te metan en una jaula, porque eso es un calabozo, ¿no? Hasta para llevarte rápidamente donde un juez. Pero hay un tiempo en que tu libertad, ¿okay?, estás privado de ella, porque un policía estimó que es un funcionario del Estado, que había motivo y habilitado por la ley para privarte temporalmente de ella. Y eso va variando la causal en todos los estados democráticos, pues todos los estados democráticos lo permiten. Sin embargo, nos ponemos como colorados, como que se nos eriza la piel por pensar de que nos pueden congelar el dinero temporalmente o nos pueden mirar dónde lo tenemos. O sea, te pueden a ti meter en una jaula durante hasta en Chile hasta 24 horas o llevarte rápidamente a un tribunal, pero la posibilidad de que la plata te la retengan por un tiempo limitado, pues eso es que sería como un tema tabú.
8: El tema es la administrativo.
9: Al revés, pues fíjate, yo te podría decir que los funcionarios de la UAF tienen mucha más formación, años de formación, y siempre haya controles. Aquí esta cosa no puede ser, por eso es que te detienen hasta 24 horas.
10: Ajá.
9: Pero tienes que llevarte rápidamente a un juez, porque un juez tiene que controlarte, tienes un derecho a un abogado defensor, puedes reclamar de la actividad policial arbitraria, pero aseguran. Entonces, lo que nos ocurre en el sistema nuestro es que hoy día tenemos un sistema que lo que hace es ver pasar, porque te dicen, oiga, por aquí pasó, hacia allá se fue, oiga, vaya y sígalo, y además, lento.
10: Oiga,
9: además lento.
10: ¿Y qué le parece?
9: Le pregunto a otras personas que están en su casa, y las que alguna vez han sido víctimas de un fraude con tarjeta. Oye, la frustración que sienten cuando les sacan la plata, ¿no?, y tratan de correr y tratan de llamar a la policía, porque saben que yo, me sacaron la plata y yo me la llevaron una cuenta de aquí, yo quiero que pare. No, que no solo que hago, sino que evite que siga circulando.
10: Frénela. Oiga, fiscal, ¿y qué le parecen las indicaciones que va a ingresar, se supone, el gobierno en la comisión mixta para el proyecto este, que mantiene la exigencia de autorización judicial previa, pero dice que contempla reducir los plazos, agilizar los trámites bancarios para combatir el crimen organizado? ¿Lo ve como una posibilidad o la verdad es que va en la misma línea de lo que hay nomás?
9: Como es un proyecto que está en trámite, quisiera emitir mi opinión una vez que si me citan y me piden la opinión en el Congreso. Pero decir, porque esto lo hemos dicho antes, en las instancias en las que podemos hacerlo, reiterar que acá todavía hay mucho espacio para flexibilizar, ¿ah?, y para agilizar. Porque el tiempo acá, mientras el tiempo pasa, la plata corre, ¿no?, y se va moviendo. El tema es que hoy día estamos dando reporte, fíjese, en el año 2025 dijimos por aquí pasaron 13 millones de dólares, pero por aquí pasaron. En la investigación del fiscal Barro dice, por ahí pasaron 85 millones de dólares, pero por ahí pasaron.
10: ¿Dónde están ahora?
9: Claro. ¿quién congela las cuentas? Mientras están pasando, La idea es detener, para poder avanzar, para eso es necesario avanzar rápido. Sería muy provechoso, por ejemplo, que por ley, el simple reporte de una operación sospechosa, informado por la unidad de análisis financiero, fuese mérito suficiente para poder congelar temporalmente activos, para poder abrir información bancaria, y reducir la exigencia que tenemos hoy día.
10: ¿Habría ayudado que la unidad de análisis financiero en Tokio tener esa posibilidad fiscal?
9: O sea, si por supuesto que podría haber ayudado a esa investigación y otras más, mucho más complejas, con más cuentas corrientes congeladas que hemos llevado adelante. Quiero decir, yo sé que Tokio ha estado hoy día en la palestra, sí, tiene mucha información, pero está lejos de ser la investigación más importante, está lejos de ser la investigación más compleja, está lejos de ser la investigación que tenga más cuentas corrientes congeladas, está lejos de ser la investigación que ha captado más, efectivamente detectado con certeza la mayor cantidad de dinero circulando por lavado del tío, está lejos de eso. Eso yo hacía broma en la oficina, con todo respeto, diciendo, oiga, y esto es como Santiaguino descubriendo cómo funciona la finanza del Chandaragua. Esto ya lo hace rato que lo conocíamos. Oye,
8: y los bancos dan el ancho, o sea, se encienden las alertas ahí, desde el mundo privado hacia la administración del Estado.
9: Los bancos han hecho un aporte importante, pero por supuesto que queda mucho por avanzar.
8: También.
9: Claro, aunque han hecho, creo que lo he dicho, no les obliga, han hecho algunos aportes significativos, como por ejemplo el turno de 24 horas, que por ejemplo, para nosotros es muy valioso en casos urgentes. En casos urgentes han hecho un aporte muy significativo. Pero tenemos mucho espacio para avanzar en otros casos de operaciones más complejas. Ahora saliendo para el crimen organizado, por ejemplo, los casos de corrupción, en que les cuesta por tiempo.
10: Pero en este caso particular de la operación Tokio, que usted dice ya no es la más importante, pero es la más importante que conocemos en el último tiempo, por lo menos.
9: Sí, y es muy llamativa, particularmente porque hay dos empleados de banco involucrados.
10: Dos empleados bancarios. Bueno, pero claro, en este caso particular,
9: aunque en Iquique también teníamos un empleado de banco involucrado.
10: Las alertas no se levantaron.
9: Santiaguino descubriendo las finanzas del Chandaragua.
10: Las alertas no se levantaron desde el sistema bancario y tampoco desde la UAS.
9: Es que también eso es el. Nosotros creo que es públicamente conocido que recibimos cuatro informes de parte de la unidad de análisis financiero, y que esos informes fueron incorporados a investigaciones, de que hubo tres investigaciones, de que tenemos un equipo conjunto de investigación con la Fiscalía General de Colombia, que dos fiscales que participaron en esta operación estuvieron incluso en Colombia junto con el equipo que está trabajando en ese ESI de fiscales chilenos y colombianos, que es más amplio que la Fiscalía Sur.
8: ¿Y esos informes sirvieron para la persecución?
9: Claro. Pero eso va.
8: Pero usted dice que
9: la UAF ha entregado información importante. Lo que pasa es que la UAF no te denuncia, la UAF te entrega muchísima información. ¿Verdad? Y pero tú tienes que, exactamente, tienes que procesar.
8: Ya.
9: Ahora, pero información que, insisto, la que recibimos, en la que había alguna relación con parte de lo que se estableció, que es muy valioso, lo que se estableció en este caso de Tokio, Operación Tokio, que también es muy valioso, el trabajo que se realizó. Parte de esa información también dio origen a formalizaciones, a congelamiento de cuentas bancarias el año pasado. Han trabajado bastante los fiscales. Mire, a mí me comentaba hoy día en el auto, perdona que te quita el. Me robo el micrófono.
8: Dale.
9: ¿Ok? Creo que una de las cosas que contribuyen al trabajo del crimen organizado, que lo apoyamos, es cuando le damos mucho realce a su marca. Y hablamos mucho de ellos, su ferocidad, su complejidad, porque parte ellos consolidan la marca, y consolidar la marca los ayuda
8: a la industria,
9: a delinquir. Hay que actuar en esto también con moderación.
8: Ya. Avancemos en otro tema, porque hay harto en agenda. Está esto del registro de vándalos, para despejarlo. ¿Eso significa más pega para la fiscalía o da lo mismo, porque ustedes tienen que investigar igual los delitos o las incivilidades o las denuncias que les lleguen?
9: Bien, nosotros vamos a aplicar la ley chilena con la carga de trabajo que la ley nos imponga. Si no implica más carga de trabajo, pediremos más recursos. Y ojalá no sean concedidos. Si no nos otorgan esos recursos, no vamos a invocar la falta de recursos como un pretexto para no hacer nuestro trabajo, no acomodaremos con lo que hay. Lo que he dicho, y voy a insistir con eso, Existe mucha evidencia comparada, de que desatender las lo que ahora se llama incivilidades, no sé, todos los delitos menores, es un error desatenderlo, ¿eh? Que durante mucho tiempo pensamos que había que poner el foco como Estado solo en los delitos más graves, ¿eh? Pero
8: hay que mirar.
9: Hay que mirarlo, hay que hacerse cargo de ello, porque generan un contexto los delitos de infracciones menores que promueven o favorecen la comisión de delitos mayores.
8: Demos algún ejemplo, por ejemplo, donde hay mucho ruco que habitualmente después deriva en tráfico de drogas y otros delitos, donde hay venta de comida callejera, por ejemplo, en algunos barrios, por ejemplo, aquí mismo en Santiago Centro. ¿Estamos hablando un poquito de eso?
9: No, con la cultura de incumplimiento de la ley, pues yo me acostumbro.
8: Además,
9: todos nosotros pagábamos, ¿se acuerda cuando nos subíamos en la micro? No había espacio por adelante, nos subíamos por la puerta.
8: Y pasábamos
9: atrás,
8: la plata.
9: Pasábamos la plata y volvía. Cuando tú te acostumbras.
8: Volvía hasta el vuelto.
9: Claro, que parece que pagar la micro es una recomendación.
8: Ya.
9: Pero también al mismo tiempo, cuando la sociedad se pone la impresión de que también los que más ganan se han hecho ricos porque han hecho trampa, se genera un contexto muy negativo. Pero a propósito del caso concreto, mira, lo que ocurre con el comercio ambulante y el copamiento de las aceras. El comercio ambulante, mira, en el barrio Meix. La presencia del comercio ambulante en la calle te genera estrechez de las calles que favorece la comisión de otros delitos.
8: Además sabemos que hay mafia detrás.
9: Hay mafia. Comienzan a recurrir armas de fuego para poder controlar el espacio. Entonces lo que parece, oiga, si esto es simplemente comercio ambulante y gente que necesita trabajo, resulta que termina derivando, porque no solo en delitos tributarios, sino que en situaciones mucho más complejas.
10: Pero usted sabe que hoy a alguien a quien le roban el celular difícilmente va y lo denuncia porque no va a pasar nada con la búsqueda de mi celular.
9: Claro, pero
10: incluso
9: eso ocurre,
10: yo puedo ir a Carabineros.
9: Pero eso ocurre en todo el mundo.
10: ¿Sabe qué? Aquí está, porque me dice el aparato, este otro, no tengo idea, el computador me dice dónde está mi celular, pero nadie va a buscar mi celular.
9: Es que hay dos problemas distintos.
10: Entonces lo que digo es, si no van a buscar mi celular, que cuesta no tengo idea cuánta plata, la verdad es que alguien que raye la esquina...
9: Hay dos problemas distintos. Yo creo que la ciudadanía sabe, pero los ciudadanos saben. Esto es parte de nuestro trabajo cotidiano. Yo siempre digo que parte de nuestro trabajo permanente es tratar de administrar frustraciones, ¿no? El ciudadano a pie sabe de que cuando te roban el celular en el metro y no te diste cuenta quién fue, es altamente improbable que no lo puedas recuperar. ¿No es cierto? Altamente probable que no lo puedas recuperar. Normalmente lo que esperan esas personas es que se informa, que se denuncia, que la información hagamos algo con ella, que tiene derecho, si se tomó el tiempo de denunciar, que saber qué es lo que pasó con esa información, qué es lo que ocurrió con lo que hicimos, que lo informemos, que le tratemos con respeto y que le escuchemos. Eso es lo que espera el piso, ese es el desde.
10: Sí.
9: Ese es el desde. A sabiendas que es muy probable que no consigamos encontrar el celular. Y no hay ningún sistema de justicia que sea capaz de aclarar incluso esos delitos menores. Pero nosotros tenemos una fragilidad institucional, no una fragilidad, sino una debilidad que hemos planteado insistentemente, que ojalá que estamos hoy día en condiciones de enfrentar, y que es que nuestra ley le confiere, en nuestro parecer, facultades insuficientes de actuación autónoma a las policías en casos como el que usted describe, ¿verdad? El caso del robo del notebook que tiene el GPS, el caso del robo, o sea, del vehículo, particularmente los vehículos,
10: bien,
9: que tiene el GPS y que el policía dice que necesito la orden del fiscal y se enredan con que no tengo la orden del fiscal. En los países democráticos, que en los que mejor funcionan los sistemas de justicia penal o de persecución penal, las policías no necesitan una orden de fiscal para poder investigar ese tipo de delitos de alta connotación social, pero de baja complejidad. Hoy día en Chile nos necesitan cuando no son flagrantes, y eso no es razonable, y hemos dicho que eso, ojalá, hemos planteado que eso debería cambiar para que funcione mejor. Hay un proyecto en el Congreso que está para comisión mixta. La comisión mixta no se ha constituido, pero si se constituye, pierda cuidado, que estamos vamos rápidamente a impartir instrucciones a las policías para que tengan más atribuciones para actuar de manera autónoma en delitos de baja complejidad y de alta relevancia social, progresivamente, porque esta cuestión hay que hacerla bien ordenada.
8: Y más rápido.
9: Todo es rapidez. Pues, por favor, no tiene sentido que usted denuncie el robo de su camioneta y que un fiscal esté en condiciones de dar una orden cuando ya la camioneta está en el extranjero. Eso no tiene sentido. Todos los ciudadanos saben que esto es así y tienen que cambiar.
8: Eso en el caso de los autos pasa mucho en el norte. Lo último, fiscal, se nos acaba el tiempo. La relación con el nuevo ministro de Seguridad, ¿mejoró el diálogo entre la Fiscalía y esa institución del gobierno? Este cambio de que ya no se entreguen las cifras de homicidios semanalmente, sino más bien mensual o con otra periodicidad, ¿cambia un poco, mejora? ¿Cómo lo ve usted?
9: Hemos tenido una buena relación de trabajo con el ministro de Seguridad. Nosotros tenemos, yo creo que la comunidad espera que nosotros siempre tengamos buenas relaciones de trabajo con el ministro, la o el ministro que esté a cargo de esa tarea, cual sea el gobierno que haya elegido por las chilenas y chilenos. Y espero que sigamos trabajando así bien y que esa relación de trabajo vaya cada vez mejorando. Esa es nuestra disposición. En eso estamos.
8: Te lo pregunto específicamente porque se especuló harto con algunos problemas o poca comunicación en la administración de Steiner.
9: Tal como usted dijo, se especuló harto.
10: ¿Y no fue real?
9: Es que fue, ¿cuánto tiempo estuvo? La pobre ministra Steiner.
10: 69.
9: Se me salió, dije, pobre ministra Steiner. Dije, pero la ministra Steiner estuvo 2 meses. Es un horizonte muy corto para evaluar cualquier relación de trabajo. Y yo confío en que vamos a seguir teniendo una buena relación de trabajo. Y usted me preguntó algo más y no se lo respondí.
8: La entrega de las cifras de homicidio.
9: La entrega
8: de las cifras.
9: Mire, cuando yo asumí, ¿okay?, teníamos múltiples cifras de toda naturaleza, de delincuencia, de homicidio, etcétera. Dije, como Ministerio Público aspiro que durante esta administración podamos entregar a la ciudadanía cifras tan confiables como las del Banco Central, que hoy día las del Banco Central no las cuestionamos. Siempre complementamos entre la Universidad de Chile, distintos centros de estudio entregan cifras complementarias, pero las cifras del Banco Central las damos todos por ciertas. Entonces dije que aspiramos a eso. Lo que se había hecho, se ha hecho con el observatorio que dirige la Subsecretaría de Prevención del Delito, de entregar una cifra semestral, apunta en esa dirección. Sin embargo, siempre se le ha entregado por parte de autoridades oficiales cifras complementarias, y bueno, si la autoridad del gobierno aspira, si era necesario entregar una cifra mensual, bueno, él tendrá sus motivos para aquello. A mí no me corresponde juzgarlo, pero yo me quedo con la idea, con el hecho de que vamos a seguir entregando todas las instituciones esta cifra cada 6 meses, esta cifra semestral confiable que nos permite tomar decisiones y que es la que se publica internacionalmente, que nos permite ir midiendo cómo vamos ya en un horizonte de plazo más largo.
10: Es el fiscal Ángel Valiente, fiscal nacional, jefe del Ministerio Público, en el diario de Cooperativa. Muchas gracias por acompañarnos esta mañana.
9: No, muchas gracias a ustedes.
10: Que tenga un buen día.
9: Que estén muy bien.
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2: 7 grados. 7 grados en Santiago.
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22: Este es un podcast sobre historias que suceden delante y detrás de la pantalla. Sobre las personas que hacen películas, las personas que las ven y las personas que las sueñan. Soy Daniel Villalobos y esto es El Contador de Películas.

0: Soy Daniel Villalobos, esto es El Contador de Películas, y la historia de hoy se llama Los Exterminios y Resurrecciones de Spielberg. Mientras todos están pendientes del día de la revelación, el flamante estreno dirigido por Steven Spielberg, no muchos recordaron que hace unos días se cumplieron 33 años del estreno de uno de sus grandes clásicos. Estoy hablando de Parque Jurásico, que tuvo su premier mundial el 9 de junio de 1993. Pero esa no fue la única película dirigida por Spielberg que se estrenara ese año. Unos meses más tarde, el 30 de noviembre, en un cine de Washington, D.C., tuvo su propia avant-premier, La Lista de Schindler. Ha sido un lugar común por varios años decir que Spielberg filmó Parque Jurásico para poder rodar a continuación La Lista de Schindler, la película que de veras le importaba, la tragedia real entroncada con sus orígenes y con su propia familia. La adaptación del thriller de dinosaurios del autor Michael Crichton sería entonces una concesión, una manera de hacer ganar dinero a Hollywood antes de embarcarse en un proyecto que muchos veían como la antítesis de un producto comercial. Pero el cine es muy extraño. Vistas a la distancia, ambas películas no parecen animales de distinta especie, sino más bien hermanas mellizas cuyas similitudes se acentúan con cada revisión.
1: ¡Hey! ¡Dawson!
2: No digas mi nombre.
1: ¡Dawson! ¡Dawson! ¡Dawson está aquí!
3: A nadie le importa.
0: Parque Jurásico, como ustedes saben, cuenta la aventura de unos visitantes atrapados en una isla plagada de dinosaurios que han vuelto a la vida gracias a la ingeniería genética.
2: Está muy bien, pero hay algo que no comprendo. Quizá pueda explicármelo. No logro entender cómo se lleva trabajando desde las 6 de la mañana. Solo ha hecho este montoncito de bisagras.
0: La Lista de Schindler es un drama de época basado en la odisea de Oskar Schindler, un empresario alemán que logró salvar del exterminio a cientos de prisioneros judíos a los que empleó y luego compró para evitar que fueran asesinados. En apariencia, ambas producciones no tienen mucho en común, excepto por la presencia de rejas y alambradas eléctricas. En un caso, para repeler a criaturas prehistóricas. En el otro, para contener a seres humanos despojados de su dignidad.
4: Se habrán castigado. Mira, a ver.
0: Pero La Lista de Schindler y Parque Jurásico comparten además un elemento clave, que es la figura del empresario o emprendedor. La isla es la invención de John Hammond, el genial hombre de negocios cuyos proyectos han sido todos exitosos hasta la fecha. Lo que vamos a conocer en la historia es su primer fracaso. Por su parte, Oskar Schindler, como él mismo recuerda en una conversación con su mujer, ha tenido mala suerte en todos sus emprendimientos. Lo que vamos a conocer es su único éxito como empresario, un éxito que al principio es solo monetario, amasa una fortuna explotando personas, y que luego se vuelve además un triunfo moral, pierde ese dinero rescatando personas. No ahorramos en nada, es una frase recurrente de Hammond al exhibir con orgullo los lujos de su parque. También sería un dicho aplicable a Schindler, quien gasta un dineral en conseguir los licores, chocolates y lujos con los que ganará la voluntad de los mismos oficiales nazis que luego le concederán jugosos contratos de producción de guerra. El invento de Hammond es un parque temático que pretende reproducir el hábitat de animales extintos antes de la aparición del hombre en la Tierra. El gueto de Cracovia es una cárcel en zona urbana que pretende reproducir la vida normal de un barrio. La misma ilusión cruel que los nazis mantendrán incluso cuando ya han trasladado a sus víctimas a campos de trabajo y exterminio. Hay un momento en Parque Jurásico donde Hammond y el matemático Ian Malcolm, interpretado por Jeff Goldblum, discuten sobre los alcances éticos de la resurrección de animales extintos.
5: Permítame, yo les diré el problema con el poder científico que están utilizando aquí. No les costó ninguna disciplina adquirirlo. Leyeron lo que hicieron otros y dieron el paso siguiente. No adquirieron ese conocimiento solos y no asumen responsabilidad por ello.
0: No nos está dando ningún crédito, dice Hammond. Nuestros ingenieros lograron lo que nadie pensó que podría hacerse. Exacto, dice Malcolm. Solo pensaron si podían hacerlo. No se preguntaron si debían. El mismo argumento de Hammond reaparece en la conversación de Schindler con su mujer en un restaurante. Quiero que todos me recuerden, dice. Quiero que digan, ah, Oscar Schindler. Él hizo algo que nadie pensó que podría hacerse. En una conversación con Alexander Klug, el dramaturgo alemán

0: debió recurrir a un proyecto póstumo de Kubrick, uno de los grandes cineastas de la deshumanización, para analizar en inteligencia artificial la capacidad de la tecnología para reproducir o hacer irrelevante a un ser vivo.
1: Te encontré. Hola.
0: Hola. Hacer lo impensable, recordemos, es también un viejo mandato del cine de espectáculo, aquel que ha cobijado a Spielberg durante casi toda su carrera. Asombrarnos con lo que nunca pensamos ver, perseguir la novedad que llenará las salas y arrasará los Oscars. Por eso no es extraño vislumbrar en la lista de Schindler y en Parque Jurásico otro tema común como es la representación. Representación de dinosaurios asesinos que son promovidos como atracciones de circo, pero también representación del exterminio de un grupo como la limpieza necesaria para reescribir el pasado.
2: Today is history. Today will be remembered.
0: Lo dice el oficial interpretado por Ralph Fiennes cuando da el vamos al desalojo del gueto. Él dice, este día es histórico. Este día será recordado. En años futuros, los jóvenes se preguntarán con asombro acerca de este momento. Esa arenga podría pertenecer al Hammond que inaugura el parque, pero, y ahí la autoconciencia, también podría ser parte de la promoción de un nuevo blockbuster veraniego. Otros ejemplos. Las velas que siguen encendidas en una mesa donde ya no hay comensales al inicio de la lista de Schindler. La cinta donde se lee cuando los dinosaurios dominaban la Tierra, que cae oportunamente a los pies del tiranosaurio que ruge al final de Parque Jurásico. El anillo que Stern le regala a Schindler con la inscripción "El que salva una vida, salva al mundo", en paralelo con el mosquito atrapado en ámbar, el mosquito cuyo resto de vida será el ADN necesario para salvar, para traer de vuelta, a todo un ecosistema muerto. En Parque Jurásico, lo que no debería existir, camina libre. En la lista de Schindler, aquellos que nunca debieron morir caen a manos de sus verdugos. En ambas películas, la huella genética de la vida se alude con pequeños símbolos. La ceniza de los cuerpos humanos que cubre el auto de lujo de Schindler, conectada con las muestras de ADN que los ingenieros de Hammond manipulan a su capricho. Creo que ambas películas tocan el tema de la representación de una forma tan profunda, no solo porque se hacen preguntas enormes respecto al asunto desde veredas distintas. ¿Cómo representas en pantalla animales que nunca has visto? ¿Cómo representas en pantalla un horror que parece único? Sino además porque en conjunto, las dos películas forman un extraño relato sobre el tema que recorre todos los filmes de Spielberg desde sus inicios. Ese tema es el cine. Oscar Schindler y John Hammond son dos empresarios, productores podríamos llamarles, que comprenden al final de sus aventuras que ningún sueño megalómano está sobre la vida de sus semejantes. Pero para llegar a ese punto, han debido atravesar relatos que conectan el artificio con la realidad de maneras muy complejas y donde los juicios simples no sirven. Schindler, por ejemplo, es un carajo que obra el bien casi por accidente. Por supuesto, salva a cientos de prisioneros, pero al menos en la película, no tiene escrúpulos en explotarlos para ganar el dinero que más tarde gastará en comprarlos. Es una situación muy extraña desde el punto de vista ético, pero que la película escamotea gracias al guión de Steve Zaillian y al talento histórico de Spielberg para despertar simpatía hacia personajes que son desaforadamente egocéntricos, ya sean Roy Neary o Indiana Jones. Hammond es el verdadero villano de su película, pero la historia no lo presenta así. El villano, casi por descarte dramático, es el torpe ingeniero de sistemas que sabotea los circuitos de seguridad de la isla para robar embriones. Sin él, quizás el parque habría funcionado de maravilla, a pesar de las predicciones del matemático. Dicho eso, hay algo que siempre me ha molestado.
3: Se estaba derritiendo.
0: ¿Qué clase de abuelo es John Hammond?
1: Malcolm está bien,
0: y cuando sus nietos se pierden en una isla llena de bichos peligrosos, en vez de ir a buscarlos, manda a un empleado y él se sienta a tomar helado.
3: ¿Quién guiaría mejor a los niños por Jurassic Park?
0: Igual, si alguien no se tomaba ese helado, se iba a perder, porque estaban sin electricidad.
3: ¿Sabe cuál fue?
0: Pero, en fin, lo interesante es que el pecado profundo de Hammond, su arrogancia, su ceguera, es visto con simpatía porque es también el pecado de Spielberg, quien tiene

0: un proyecto similar, como es resucitar dinosaurios a través de la tecnología. Hay una imagen ya icónica donde uno de los velociraptors que intentan merendarse a los héroes atraviesa una rejilla de ventilación y en su cuerpo vemos el reflejo de las letras de un código de ADN. El CGI, está diciendo Spielberg, encierra una amenaza. No para nosotros, los espectadores, sino para la industria. Puede salirse de control, romper los márgenes del parque y del relato, y crear caos donde debió haber orden, visitas guiadas y mucho dinero. De ambas películas me parece que la que peor ha envejecido es La lista de Schindler. Sus intenciones pueden ser nobles, eso sería tema de otro podcast. Pero a esta distancia se notan las costuras del libreto y las obvias concesiones de sus mecanismos de identificación. Parque Jurásico, en cambio, es un objeto blindado y veloz al que no le entran balas. Su relato es más puro y elegante, y su lucha por la sobrevivencia puede ser menos artística o menos prestigiosa, pero es mucho más urgente y expedita. Devorar o ser devorado, huir o pelear, son las nociones del cerebro reptil y son también los lemas del cine comercial, una de las instancias del capitalismo moderno donde la lucha por la supremacía es más cruel. En su época, Parque Jurásico fue vista como una extraña muestra de escapismo autoconsciente y cínico, una historia donde el logo del parque era también el logo del afiche de la película. Hoy día ese dato luce menos mercenario y más trágico. Lo que Spielberg estaba contando era el final del sistema de estudios de Hollywood donde su generación alcanzó a florecer. La isla, ese lugar concebido por emprendedores y burócratas de la vieja guardia, era el Hollywood que intentó administrar el CGI, domesticarlo hasta volverlo una herramienta más, como habían sido antes el Technicolor o el 3D.
1: Us do most of the full-size dinosaurs from head to toe on the computer.
0: Pero el mundo digital contenía el germen de su propia autodestrucción. La estipe del dinosaurio que se alza en dos pies para alcanzar un brote en la punta de un árbol frente a los ojos asombrados de los protagonistas terminó volviendo irrelevantes a los actores, al guión y al viejo estilo de hacer cine. 33 años después, hemos tenido personajes, paisajes y mundos enteros creados dentro de un computador, desde las Toy Story de Pixar hasta la saga de James Cameron en Avatar. Por otro lado, representar el exterminio nazi en pantalla no es un tema menor. El propio francés Jean-Luc Godard, en una carta de 1995, reconoció como un error personal no haber prevenido a Spielberg acerca de, comillas, reconstruir Auschwitz. Una frase que algunos leyeron como un ataque, pero que cobra otro sentido, más profundo y más ambiguo, al recordar que Godard consideraba un fracaso del cine en general no haber podido transmitir la experiencia del Holocausto en pantalla. A pesar de todo esto, Parque Jurásico, tan gloriosa en sus logros técnicos y en apariencia tan humilde en sus ambiciones artísticas, me parece la mejor película del dueto. Como las grandes, grandes obras de su director, desde Encuentros Cercanos hasta Minority Report, su tema es el espectáculo visual, entendido como obsesión personal, pero también como una industria que se devora a sí misma. Después de filmar una película, que en el fondo era una fábula sobre la muerte del cine, a Spielberg solo le quedaba contar una historia que hablara sobre la supervivencia del hombre. Es por eso, quizás, que La lista de Schindler termina con imágenes documentales de algunas de las personas que se salvaron gracias al empresario alemán. Es como si, al final de la cuerda del artificio digital, Spielberg hubiera pensado que la única manera de encontrar sentido en su trabajo era volver al registro de eso que algunos llaman lo real. Esto fue El Contador de Películas.
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1: Maximiliano Videla, la Universidad de Chile tiene que cerrar la primera rueda del torneo jugando su partido pendiente contra el buen O'Higgins de Bobaglio día jueves en el Estadio Nacional, 18 horas. Maxi, ¿cómo estás?
2: ¿Qué tal, Ernesto? Hola. Contreras, justamente, así es, la Universidad de Chile va a ser la encargada de cerrar la primera rueda del Campeonato Nacional 2026, este jueves, tal como tú decías, con transmisión de Cooperativa Deportes a las 20 horas, este jueves 18, en el Nacional Universidad de Chile y O'Higgins de Rancagua. Se van a enfrentar con una Universidad de Chile que no viene del todo bien, pero que se encuentra con la posibilidad matemática de, ganando, cerrar la primera rueda entre los tres mejores equipos del campeonato. Si es que enfrenta O'Higgins en el Nacional, algo que le ha costado en los últimos partidos a la U, y justamente le preguntamos hoy día a Marcelo Morales sobre aquello. Estuvo en conferencia de prensa, el lateral izquierdo de la Universidad de Chile, y le preguntamos sobre el actual momento del conjunto azul y cómo está la relación entre el Camarín y Fernando Gago. Esto dijo el Chelo.
3: No, todo bien, la verdad que, como te digo, con el entusiasmo de seguir trabajando, de seguir mejorando día a día. Para la verdad que no se han dado los resultados estos partidos, la verdad que como planteé, estamos un poco frustrados porque sabemos que estamos al debe con la hinchada y con nosotros mismos. Entonces la verdad que estamos trabajando de muy buena manera, la verdad que queremos conseguir triunfo. Sabemos que si ganamos el jueves nos metemos tercero en el puesto del campeonato nacional, así que vamos a seguir trabajando de la misma manera como lo trabajamos siempre.
2: La palabra de Marcelo Morales, que también se refirió a lo que ha sucedido en las últimas horas con el llamado de los de abajo nuevamente a la gente a no asistir al partido directamente frente a O'Higgins de Rancagua en protesta por todo lo que está sucediendo con Azul Azul. Un comunicado de 4 páginas de la barra oficial de la Universidad de Chile fue publicado en las redes sociales pidiendo justamente a la gente, como te decía, que no vaya al estadio en protesta hacia el Azul, los últimos acontecimientos con la concesionaria que maneja los destinos de la Universidad de Chile. Escuchemos la opinión de Marcelo Morales al respecto.
3: La verdad no había visto eso sobre la hinchada. Si así va a ser muy lamentable, porque nosotros necesitamos en estos momentos el aliento de ellos, que nos acompañen día a día. Como te digo, ellos son muy importantes para nosotros porque siempre llenan el estadio todos los fines de semana. Pero como te digo, la verdad nos centramos siempre en nosotros, en el trabajo de la semana, en sacarlo adelante, en seguir trabajando de la misma manera y aún más con el profe, y ojalá de frutos para el jueves y para lo que queda de campeonato.
2: La palabra de Marcelo Morales respecto a este conflicto que se está generando con el tema de la barra y Azul Azul. Respecto a la cancha, Ernesto Contreras, lo que
1: vimos. Vamos al partido.
2: O'Higgins, Nico Ramírez, que recibió un pelotazo en el ojo del Sacha Sáez el fin de semana, tuvo algunas complicaciones en el comienzo de los trabajos ayer en la jornada de lunes, pero va a estar en condiciones de estar justamente frente al capo de provincia. Tiene bastante morada la zona, tiene también raspado, no se ve, no es bonito, digamos, la herida que tiene el Nico Ramírez en su ojo derecho, pero de todas formas, según nos contaban hoy día, no va a tener problemas de alinear el jueves frente al capo de provincia. El que no va a poder estar aún es Matías Saldivia. Se esperaba que su vuelta, de hecho, en el comienzo de la recuperación, pudiese ser justamente en esta fecha pendiente frente a O'Higgins. No va a poder ser así que el Nico Ramírez ok, pero el Mati Saldivia va a seguir afuera.
1: Que ataca Maxi, que lo comenta a la mesa. Últimos minutos, Igor, Toño, Polaco, Igor, usted, este partido con O'Higgins es muy importante.
4: Sí, pero es importante también para O'Higgins, porque resulta que tiene 20 puntos el equipo de Guadalupe, que internacionalmente ha dado muestras de actuaciones interesantes, pero el puntaje tampoco a ellos los debe tener muy contentos. Entonces, el que gane, evidentemente, se acomoda mejor en la tabla, pero en términos de necesidades están parejos. Ahora bien, la pregunta es si respecto a este rival el entrenador buscará algo especial o saldrá con su libreto habitual, que desde afuera uno dice, mira, es un libreto que te entrega momentos de dominio, como pasó en La Calera, pero después se te enredan los papeles. Entonces no termina siendo tan difícil de controlar para el adversario. Pero bueno, el entrenador seguramente piensa lo contrario.
1: Maxi, formación, bueno, nos contaba las novedades, pero ¿se podría aventurar alguna formación?
2: Sí, no debiese distar mucho del equipo que jugó el último partido frente a Unión en La Calera. No dispone de mucho más Fernando Gago, considerando que no va a poder recuperar a Matías Saldivia. Así que debiese ser con Castellón, con Ormazábal, Calderón, Ramírez, Morales, Barrera, Poblete, Arce, Guerrero, Vargas y Ignacio Vázquez por el costado izquierdo.
1: Una de la U. Relevante partido para Gago, que tiene un rendimiento pero irregular, es un concepto que calza perfecto en esta campaña de Gago con la U.
5: Sí, el ciclo de Gago en algún minuto
1: como que despegó,
5: parecía que iba a despegar,
1: y no despegó.
5: Pero después se frenó absolutamente y está en una meseta donde no donde se presentan cada vez más interrogantes, pero ojo, Gago es el entrenador, pero los futbolistas en cancha tampoco están respondiendo. O sea, aquí empiezan también, o sea, volvemos, digamos, los entrenadores no son magos. Si los futbolistas no tienen.
1: Ormazábal habló de rendimientos particulares, que creo que también se refería a él, muy bajos.
5: O sea, yo creo, o sea, al revés. Cuesta, si nos ponemos al otro lado, hagamos un podio de la U. Hagamos un podio de la U del primer semestre.
1: ¿Bien o antipodio?
5: No, el podio.
1: Ya damos un podio.
5: O sea, cuesta decir, o sea, ¿a quién subimos arriba al podio? O sea, no hay rendimientos parejos
6: constantes
5: ni regulares.
6: Constantes no. No, yo creo que ha habido buenos flashes de Arce.
5: Exactamente. Más que apareció
6: de Vázquez, exactamente. Sí, pero así
1: como Vargas. Me dice Vargas. Vargas está en el podio.
6: Sí,
1: solo. Y solo.
6: Pero sí, claro. Claro, efectivamente, así como algo regular,
5: pero cuesta encontrar
6: algo en que sea algo sea digamos parejo en el tiempo.
4: Barrera.
5: Sí, Luca también. Barrera. Sí, es probable. Sí. Que ahí,
1: Barrera y Vargas, ¿lo más parejo?
4: Pero está bien, pero hay jugadores que. ¿Quién puede encontrar la vuelta? Porque si Altamirano, sea Sadi, están muy bajos y, bueno, no hace tanto tiempo no estaban así. Entonces, ¿quién es el encargado de reflotarlos, de ponerlos en...?
5: O sea, el entrenador tiene su obligación, pero los jugadores también.
4: Bueno, pero
5: tienen que mostrar, digamos, algo más contundente. O sea,
4: sí, lógico.
5: Porque la sumatoria de las dos, bueno, desde que los entrenamientos son secretos, bajo llave, en el búnker, a donde nadie puede ver, no sabemos, digamos, pero yo imagino que Gago, lo que él siempre ha transmitido como entrenador, que quiere que físicamente sea un equipo rápido, potente, pero uno ve que jugadores no los pone, y ¿cómo que les da lo mismo? No, juego, me sí. siento, tomando solcito, no hay problema, si me ponen o no me ponen. Entonces, ahí también hay facturas que van hacia el futbolista.
4: Sí, es lógico.
1: Maxi, llega un comentario de nuestro amigo Coseco que tiene un buen punto. ¿Cuándo hablarán los capitanes?
2: Son Marco
1: dice, ¿cuándo hablan los capitanes? Es irritante el silencio de los tres más experimentados del plantel. Y yo creo que tienen razón. Caramba. Lo único que hablan es Marcelo Morales, Ormazábal, pero ¿cuándo habla
2: Nicolás Ramírez?
1: Claro.
4: ¿Quién?
1: Independiente de que esté lesionado, pero son los referentes en un momento.
4: A veces el jugador, no estoy interpretando.
1: No, claro, sí,
4: no lo escuchaba.
1: Con eso.
4: Que a veces el jugador que no está en jugando no siente que.
1: Que no tiene
4: cualquier
1: por qué
4: cosa
1: hablar.
4: Que diga, claro, puede ser mal interpretada porque él no forma parte del asunto en la cancha, creo yo.
7: Pero,
1: Maxi.
7: Pero, a ver, lo que nosotros tenemos entendido es cómo funcionan las comunicaciones de Universidad de Chile. Hay una lista, digamos, con fecha y todo, de cuándo le toca hablar a cada uno de los jugadores del plantel de la Universidad de Chile, y además en sus contratos hay una multa para aquellos que no respeten sus turnos cuando les toca hablar contra la prensa, así que claro, Marcelo.
6: Oiga, pero usted sabe que esa multa nunca la pasa.
7: Claro, y además hay algunos que dijeron, dicen, cóbreme la multa nomás. Algunos jugadores en la época del Polaco dijeron eso.
4: Está bien, pero Morales yo lo escuché la semana pasada.
1: Sí, ¿no? Pues él habla con.
4: A mí yo no tengo problema, es decir, me parece muy bien que forma parte de su maduración como jugador, que ¿por qué no hablar si está? Es fútbol, digamos, claro. no le están preguntando por la NASA, así que
1: voy a correr. Para el cierre, ¿qué le parece lo del boicot que llama la barra de la U? Lo decía Marcelo Morales, que no vayan al estadio este día jueves. Y con esto cerramos.
4: No, yo creo que es un punto de vista de ellos, que naturalmente la dirigencia está en un plano de errores, sino de horrores. Entonces, el hincha en general no sabe dónde situarse, digamos, porque se siente muy incómodo, pero no ir al estadio de otro equipo es como digo yo, yo no lo haría nunca, digamos, si pudiera ir, y en este caso iría, pero fijo, porque si no es como si tú dices, mira, estos de azul no son la U, entonces, y para digamos protestar contra ellos, yo no voy a ver al equipo que sí es la U, malos, buenos, como sean, es el lado de hoy, digamos. Entonces a mí no me parece la postura de Tom. Ahora, mientras sea una cuestión de ellos, también es legítimo. Si ellos no quieren ir, que no vayan. Ahora, otros van a pensar distinto, estoy seguro que otros van a decir, bueno, yo tengo que estar, pero yo creo que sin estar de acuerdo en la medida en general, es una reacción, porque el hincha de la U, el seguidor, se siente sobrepasado por este grupo de aventureros que tiene esta sociedad anónima en un punto incierto, digamos, por ponerle un calificativo elegante.
1: Gracias, Igor. Maxi, abrazo fuerte.
7: Abrazo. Mañana habla Gago.
1: Mañana escuchamos a Gago. Gracias, amigo. Cuídate.
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1: Bienvenidos a la información del mundo polideportivo acá en Cooperativa en este día martes, siempre atentos al Mundial, pero además hablaremos de tenis con Alejandro Tavilo debutando y despidiéndose rápidamente en Londres, también de las Diablas, quienes disputaron su segundo partido de la Nations Cup en Nueva Zelanda. Mucho más acá en las tardes deportivas.
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1: Decíamos, debut y despedida para Alejandro Tavilo, actual 31 en el ranking ATP, se despide rápidamente del ATP 500 de Londres. El chileno debutó en Queens y cayó en la primera ronda ante el australiano Rinki Hijikata, 104 del ranking, proveniente de las clasificaciones. Además, lo derrotó por parciales de 6-2 y 6-4 en apenas una hora y 5 minutos de juego. Rápido adiós para Tavilo, quien después de este breve paso por el Reino Unido deberá viajar con destino a España para enfrentar el ATP 250 de Mallorca, programado para la próxima semana, torneo que, recordemos, ya ganó el año 2024. Actualmente se ubica como el octavo cabeza de serie de ese torneo sobre pasto, y tras ese torneo va a viajar otra vez con destino a Londres, donde disputará el tercer Grand Slam de la temporada, Wimbledon.
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1: Lo mencionábamos en los títulos, en la madrugada las Diablas, la selección femenina de hockey césped afrontó uno de los desafíos más exigentes de la fase de grupos de la Nations Cup, que se desarrolla en Auckland. Enfrentó a la selección local, a Nueva Zelanda, la décima en el ranking mundial, candidata al título además, resultado que favoreció al equipo anfitrión por 3-2, ajustado marcador, ajustada derrota para las chilenas, quienes anotaron a través de María Jesús Maldonado y Simone Abelli. Derrota para las nacionales, el resultado, lo que viene también para las chilenas, lo comenta a continuación el coach Cristóbal Rodríguez.
2: Obviamente una sensación un poquito amarga porque creo que merecíamos más, pero también de tranquilidad porque vi un equipo con convicción, vi un equipo que agredió en todo momento, vi un equipo que incomodó a las locales que estaban mejor rankeadas que nosotros, vi un equipo que tuvo la posesión, vi un equipo que agredió, que tuvo mucho ingreso al área, que tuvo muchas oportunidades, que tuvo con el corto, que quizás no se iba a aprovechar. Así que tranquilo por un lado, pero con esa sensación de amargura por el otro.
3: ¿Qué quizás se pudo mejorar en el partido para llevarse finalmente la victoria?
2: Uf, es difícil la pregunta, porque la verdad que si nos analizamos tácticamente, creo que en cuanto a las presiones estuvo bastante bien, recuperamos muchas pelotas, sobre todo en zona 2 y 3, y tuvimos buenos contragolpes desde ahí. En el juego de posesión creo que también estuvimos bien, quizás nos faltó un poquito de paciencia en cuando queríamos agredir por uno de los dos lados, quizás ahí no hubo tanta claridad por qué lado agredir y cuándo. Pero como te decía, estoy tranquilo porque vi un equipo muy convencido, un equipo que agredió, que hizo mucho daño, y las que son favoritas para llevarse este torneo las vi muy incómodas. Entonces creo que eso nos aleona para un futuro, y ahora pensar en Corea, porque ese partido obviamente es clave para poder clasificar, y si ganamos a Corea ya nos metemos en semi.
3: ¿Cómo se va a preparar ese partido ahora? Por supuesto, dar vuelta a la página de Nueva Zelanda para ya enfocarse en Corea.
2: Sí, mañana ojalá un poquito más de descanso, que recuperen bien, probablemente tengamos que entrenar para entrar en la jugada fija. Y nosotros, el cuerpo técnico, analizar, seguir analizando. Ayer nos acostamos tarde, hoy día no almorzamos, estamos no en la cabeza tanto gritar, pero es parte de la pega, nos gusta, nos encanta, nos apasiona, y ya sabemos cómo juega Corea. Tenemos que ver los partidos de hoy y de ayer más en detalle, con las jugadas fijas sobre todo, ver cuáles son sus jugadoras importantes para cortar las rutas de juego de ella y salir a ganar.
1: La palabra de el coach Cristóbal Rodríguez. También una de las autoras de los goles para las Diablas, María Jesús Maldonado, también analiza esta derrota frente a Nueva Zelanda en la Nations Cup.
4: A pesar de que perdimos, creo que hicimos un gran partido, mantuvimos la intensidad, fuimos de igual a igual ante un rival que estaba un puesto sobre nosotros en el ranking, no las dejamos respirar, creo que se notó en la cancha la presencia de las Diablas, así que la verdad es que estoy muy orgullosa del equipo y de lo que hicimos.
3: Te tocó anotar un gol muy temprano, ¿cómo lo recuerdas?
4: Nada, creo que fue un buen gol, una buena jugada del equipo, era lo que había que hacer según lo que vimos en los videos, así que me gusta que se vea plasmado en la cancha, muy bueno y muy agradecido a lo que se hizo el equipo para que se diera ese gol.
3: Hubo mucha actitud también de por medio. ¿Cuáles crees tú que fueron los aspectos positivos el día de hoy para las Diablas?
4: Creo que el principal fue la actitud. A pesar de que fuimos en un minuto perdiendo, pudimos remontar, empatar, y no dejamos de pelear hasta el último minuto, y creo que eso es lo más importante.
3: Viene Corea del Sur, ¿cómo dar vuelta a la página ya para preparar el partido?
4: Bueno, hoy día vemos videos, los detalles, y ya mañana nos enfocamos en Corea. Creo que tenemos todo un día mañana para procesar, para entrenar lo que se tenga que entrenar, y sobre todo empezar a pensar ya que es Corea, es nuestra próxima final, lo hemos visto así que es importante que eso esté en la mente de las Diablas para mañana.
3: Y finalmente hubo apoyo de chilenos también, usted llegó al final, como vivieron también la compañía de la comunidad chilena acá en Nueva Zelanda.
4: Me encanta que, aunque no estemos en casa, se note que estamos en casa igual, harto chileno en el público, me encanta que el hockey esté llegando lejos, que estemos acá en Nueva Zelanda y que haya apoyo de los chilenos, y obviamente se agradece también el apoyo de todos los que nos están viendo por Watch Hockey, así que muy contenta de la barra chilena y de lo que tenemos y el apoyo que tenemos.
1: La palabra de María Jesús Maldonado, autora de uno de los dos goles de Chile en esta derrota 3-2 ante Nueva Zelanda. Este partido tuvo un significado especial para Natalia Salvador. La arquera alcanzó los 100 partidos internacionales con la selección absoluta, transformándose en una de las referentes más importantes de la historia reciente del hockey nacional. La escuchamos a continuación a Natalia Salvador.
5: Creo que una sensación un poquito amarga por el resultado. Pero creo que hicimos un muy buen partido. Sabíamos que Nueva Zelanda iba a ser un rival muy duro y dimos la pelea cada segundo. Y estoy muy orgullosa de todas mis compañeras, de todo lo que luchamos en cada minuto del partido.
3: Fue un partido duro, bien jugado también como por ustedes. ¿Cuáles crees tú que fueron las fortalezas el día de hoy de las Diablas que también estuvieron a punto de llevarse el partido?
5: No, creo que la fortaleza nuestra fue nuestra convicción y nuestra garra en seguir nuestro plan, en luchar cada pelota y seguir el plan que nos habían propuesto los entrenadores y todas nosotras juntas. Y nada, lástima que no se dio el resultado, pero creo que hicimos un muy buen partido.
3: El lado positivo es un número histórico para ti, recibiste cariño tú de tus compañeras, un ramo de flores, un palo por parte de la FIH, son 100 partidos junto a las Diablas, Nati, ¿qué sensación te produce?
5: Estoy muy contenta, ha sido un largo camino y muy lindo, y estoy muy contenta de recorrer este camino con cada una de mis compañeras, con todas las Diablas que están, con todas las Diablas que han pasado, y nada, muy contenta, un poco de nostalgia de ver todo lo que ha sido para atrás, y nada, orgullosa de llevar la camiseta de las Diablas.
3: ¿Qué ha cambiado entre la Nati del partido 1 a la del partido 100?
5: Muchas cosas creo que han cambiado, han sido muchos años de

0: Mañana el grupo B frente a Corea del Sur, actualmente rankeadas número 18, partido programado para las 23 horas con 45 minutos de nuestro país. En la jornada de mañana, un triunfo sobre las asiáticas les va a asegurar un lugar entre las cuatro mejores en semifinales. Si empatan, deberán esperar el resultado entre Francia y Nueva Zelanda, y una derrota frente a Corea del Sur significaría la eliminación de las chilenas de este certamen. Recordemos que en agosto las Diablas van a jugar el Mundial de la Disciplina en Países Bajos y Bélgica.
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0: Tremenda noticia para Rodrigo Rojas, porque terminó la Premier League en la fecha que se disputó en Rabat, en Marruecos, y tuvo un chileno logrando el título de la temporada, llamado Grand Winner, campeón de la temporada en la categoría más 84 kilos, donde un chileno logró la victoria, a pesar de que no consiguió ganar la fecha, pero ya tenía prácticamente asegurado, abrochado ese sitial. Rodrigo Rojas se suma así al nombre de Valentina Toro, siendo los únicos karatecas chilenos que han logrado coronarse como los mejores de sus respectivas categorías en este circuito. A finales de enero, recordemos que Rodrigo Rojas se quedó con la fecha que se disputó en Turquía, derrotando en esa oportunidad al número uno del mundo de la categoría, el egipcio Mahmoud, y volvió a celebrar en abril en China, en Lezhan. Logró imponerse en la final en un ajustado 7-6 sobre el bosnio Bostancic, quien por supuesto terminó siendo derrotado por el chileno y sumó así su segundo oro de la temporada, que culmina con Rodrigo Rojas logrando el título de la temporada y por supuesto alcanzando el número uno del ranking en la categoría más 84 kilos varones en el karate.
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0: Otro gran resultado para el Team Chile. Trinidad Espinal consiguió un histórico logro al ganar la medalla de plata en la categoría slalom de la Mónaco Cup y se convirtió en la primera deportista nacional en ganar una presea en la disciplina. Medallista junior, mundial, también sub-21, tuvo una actuación magnífica luego de pasar las cuatro rondas y ser parte de una triple definición que repartió las medallas del podio. Logró el paso a la final, luego en la definición esquivó tres boyas en empatando con la canadiense Jamie Poole y la estadounidense Ali Nicholson, logrando finalmente el segundo lugar en este desempate, la chilena que consigue así una medalla de plata en este prestigioso torneo del esquí náutico.
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5: Hola Santiago, hola Chile, hola al mundo que nos sigue a través de cooperativa.cl. Este primer café de martes 16 de junio lo vamos a compartir con la presidenta del Partido Socialista, la senadora Paulina Bodanovich, con el diputado del Partido Republicano, Agustín Romero, con el diputado de Evópoli, Jorge Guzmán, y con el presidente del Partido Comunista, Lautaro Carmona. Con ellos y con ella, entonces, compartimos hoy el primer café. Senadora Paulina Bodanovich, presidenta del Partido Socialista, ¿estuvo ayer en la Comisión de Hacienda del Senado?
6: Hola, Cecilia. Ayer sesionó la Comisión de Hacienda, ya. Pero me reemplazó la senadora Dani Sastudillo.
5: Ah, ya.
6: Yo estaba un poco enferma.
5: Ah, bueno.
6: Ahora voy camino al paraíso. Así que voy a estar hoy día todo el día. Pero la seguí atentamente y pude ver ahí
5: las intervenciones.
6: Intervenciones que estuvieron bastante buenas, sobre todo la de Ignacio Briones, que creo que marca un punto que es bien importante.
5: Claro, a eso quería ir, ¿no? Llamó la atención los dichos de Ignacio Briones. No nos puede preocupar la responsabilidad fiscal solo cuando estamos en la oposición. Dice, acabamos de conocer, a propósito de la mega reforma, estoy hablando, ¿no? Acabamos de conocer el decreto fiscal con la senda planteada por el ministro de Hacienda. Incluso si se cumple cumplir esa senda, yo quiero hacer notar acá que en el gobierno con esos guarismos terminaríamos con un déficit estructural. Reconoció algunos aspectos buenos del proyecto, pero estamos legislando por corazonada, por intuición. No tiene muchos reparos respecto al hecho de que no se compense, digamos, ese régimen, digamos, ese déficit fiscal. Si la sostenibilidad fiscal no es creíble o genera dudas, bueno, esto contrarresta además el incentivo a la inversión. Entonces quiere decir, él dice, a ver, esto a la larga puede incluso ir en contra de lo que se está buscando, que es mayor inversión. Quería preguntarle justamente a la senadora por lo que escuchó, también estuvo, tengo entendido que el ex ministro Marcel, pero bueno, ya sabemos lo que opina el ministro Marcel, pero de Ignacio Briones quizás llamó más la atención por ser alguien de derecha, de centro derecha al menos, senadora.
6: Sí, hola, bueno, muy buenos días a todos los panelistas, a los auditores y auditoras. Esto que dice Ignacio Briones ayer tal vez llama la atención porque también él fue exministro y es de Evópoli, pero también el centro de estudios ligado a Evópoli, el Horizontal, también tuvo la misma opinión, el CEP la semana pasada, y varios otros economistas, Victorio Corvo, entre los que recuerdo, digamos, han expresado una opinión similar que va en el mismo sentido de que este proyecto crea un déficit estructural, y el ministro Quirós lo ha reconocido. Lo que pasa es que él dice que el objetivo de este proyecto no es el balance de las finanzas, sino simplemente buscar el crecimiento, aun cuando cree este déficit estructural que va a estar por lo menos hasta el 2031, si no hasta el 2050. Los mismos 25 años que se piden para la invariabilidad tributaria, estaríamos con un déficit fiscal. Entonces, la verdad es que es una apuesta demasiado riesgosa lo que dice Ignacio Briones de estas corazonadas. Claro, es como yo lo he llamado el acto de fe, de vamos a crecer porque bajamos los impuestos de las empresas, y coincidimos en que es necesario tomar medidas pro crecimiento, e incluso podríamos estar disponibles para esta rebaja de impuestos y de menor recaudación, pero si se hace caso a lo que han dicho todos los expertos. Yo creo que me atrevo a decir que ninguno no ha señalado que haya que hacer mitigaciones o compensaciones, y eso es lo que está ausente de este proyecto, y está ausente la voluntad, porque la creación de una mesa técnica se la propuse al ministro Quirós al menos en dos ocasiones en la comisión, y como se dice, no se oye padre. No hay respuesta, no hay voluntad de diálogo, el ministro no asiste a las comisiones a escuchar a los expertos, es decir, la verdad es que no le interesa escuchar lo que se ha dicho ahí, e incluso al Consejo Fiscal Autónomo, que también ha señalado críticas bastante severas en el mismo sentido, en todo caso, de preocuparse de las mitigaciones, de medidas que en realidad podrían ser elusivas, como esto de la repatriación de capitales y otras. También lo señaló ayer Ignacio Briones. Bueno, respecto de esas medidas, el ministro ha dicho que el Consejo Fiscal Autónomo repite las cosas que él mismo ha dicho. Bueno. Entonces, mire, la verdad es que no hay ninguna voluntad, aparentemente, de escuchar en el sentido de tomar lo que se ha dicho en la comisión por los expertos y poder incorporarlo de alguna manera al proyecto, que sería lo importante y lo interesante de esto, ¿no? Claro. Cumplir un rito de citaciones que ya van en más de 30, si realmente no hay una voluntad.
5: Quería preguntarle al diputado de Evópoli, Jorge Guzmán, justamente el partido de Ignacio Briones, si comparte esta mirada del ex ministro de Hacienda sobre sus, las advertencias que está planteando para este proyecto.
7: Bueno, primero, muy buenos días, Cecilia, saludar al resto de los panelistas y a la gente que nos escucha. Y yo creo que hay que centrarse en dos aspectos que son clave respecto a lo que dijo Ignacio Briones. Primero, que el proyecto tiene medidas que son muy buenas, que le hacen bien a la economía, que le hacen bien a Chile, y que son muy necesarias para la situación del país. Y después dice, y este es el segundo punto que donde se ha centrado la discusión, omitiendo la primera parte, que yo creo que es clara,
5: lo dije.
7: Es cierto, sí, lo digo por Paulina, que se centró más en lo segundo.
5: Ya.
7: Entonces, primero yo me quedo con que un buen proyecto de ley se hace cargo de una necesidad urgente para el país y que va en la línea correcta. Lo que plantea Ignacio, después dice, pero ojo, que hay que mitigar los costos y los riesgos fiscales, que es lo que ha advertido el Consejo Fiscal Autónomo. Y eso, sin duda, que es una necesidad, que es una urgencia, pero sobre todo le da seguridad a los inversionistas. Cuando uno invierte en Chile, quiere tener certezas de que en definitiva no van a haber riesgos, no van a haber costos asociados, y que en definitiva es lo que plantea Ignacio, que aquí tenemos que escuchar a las entidades técnicas y ver cómo reducimos este riesgo fiscal que en definitiva sigue estando presente. Pero yo creo, y quiero quedarme con que este proyecto va en una buena línea, y yo esperaría, sobre todo de los senadores de oposición, que creo que la Cámara no es muy sana para debatir. La Cámara se centra más en eslogan y los repiten 100 veces y no se hacen cargo de los antecedentes de fondo. Pero en el Senado creo que está la oportunidad de poder dialogar, de poder construir sobre la base de que es un buen proyecto, sobre la base de que es un proyecto de clase viene Chile, hacernos cargo de algunos aspectos que aún quedan sobre la mesa y que son necesarios visualizar con una mirada de Estado más que una mirada política.
5: Pero Ignacio Briones dice frases como: no nos puede preocupar la responsabilidad fiscal como parece ocurrir, solo cuando estamos en la oposición nos tiene que ocupar siempre. Es decir, antes les preocupaba y ahora no, quiere decir él, ¿no? Y que a eso, ¿por qué? Porque es más noticioso eso, obviamente. Lo otro, sabemos que la centroderecha, la derecha, el oficialismo está de acuerdo con este proyecto y le encuentra sus cosas buenas, pero el hecho de que estas advertencias, estas miradas críticas, algunos aspectos del proyecto vengan de alguien como Ignacio Briones, por eso le preguntaba, ¿no? Donde él hace estas advertencias, ¿verdad? Y que se está legislando por corazonada, por intuición, dice Ignacio Briones. Bueno,
7: yo creo que lo que recalca Ignacio, solo para hacer un punto en eso, tiene que ver con la importancia que le damos a las advertencias que nos hace, por ejemplo, el Consejo Fiscal Autónomo. Nosotros, cuando éramos oposición, le hicimos ver en reiteradas ocasiones al Ejecutivo, sobre todo a los ministros de Hacienda, el riesgo en que estábamos producto del nivel de endeudamiento de Chile, la incapacidad de generar recursos, y hacíamos y citábamos sin duda al Consejo Fiscal Autónomo. Entonces Ignacio nos dice lo mismo: ojo, que cuando el Consejo Fiscal Autónomo advierte hoy día situaciones de riesgo fiscal, hay que hacerse cargo de ellas. Y eso yo creo que es un punto que efectivamente espero que se pueda resolver en la discusión del Senado de este proyecto.
5: A ver, diputado Agustín Romero, no sé si alcanzó a escuchar todo lo que estábamos comentando, porque estábamos tratando de conectarlo. ¿Cómo está? Buen día.
8: Sí. ¿Cómo están? Buenos días, muy, muy atentamente, así que saludar también a los demás panelistas.
5: Ya, corto, ¿eh?, para que pasemos a otros temas, sobre los dichos de Ignacio Briones, ¿qué opina?
8: Sí, no, a ver, yo comparto en términos generales. Yo he tenido la ocasión de conversar con él sobre este proyecto. Es que lo que yo comparto, que efectivamente hay que este proyecto tiene cosas muy positivas y que yo creo que hay que cambiar la tendencia, porque evidentemente que si seguimos por la misma senda que nos condujo desde el año 2014 la reforma,
5: claro, pero incluso lo nuevo
8: lo que se pretendió profundizar,
5: lo nuevo son las advertencias que hace. Lo otro
8: para terminar, lo que pasa es que está relacionado, lamentablemente, Cecilia, si nos vamos en la historia, no se puede separar. Si nosotros seguimos por la misma tendencia que estamos hoy día, vamos a la debacle igual, o sea, nos vamos a chocar y nos vamos a hundir. Entonces, la única manera es que hay que cambiar estas cosas, y obviamente que el desafío es atender las advertencias que hace el Consejo Fiscal, porque efectivamente el Consejo Fiscal señala que este no es una reforma recaudatoria, por el contrario, va a generar algún déficit hasta por lo menos el año 2030. Entonces, el desafío, por así decirlo, lo tienen las administraciones de Hacienda, no la administración anterior, que naturalmente está aquí hoy día siendo objeto de una acusación constitucional, pero en el fondo son las administraciones futuras que tienen que ser responsables. No puede volver a ocurrir que tengamos ministros de Hacienda que no, por ejemplo, no reajusten el
5: Diputado Romero, se nos cortó la comunicación. Le doy la palabra a Lautaro Carmona. Lautaro, buenos días. Cortito, así
9: buenos días, Cecilia.
5: Ya, vamos.
9: Te escucho. No sé si me hiciste alguna precisión.
5: No, digo cortito para que pasemos a otros temas, porque este del megaproyecto hemos hablado tanto, Lautaro, ¿no es cierto? los dichos de Ignacio Briones, sí.
9: Yo creo que lo que hace Ignacio Briones no es más que develar y consolidar y confirmar que el ministro Quiroz se escucha solo a sí mismo, que no tiene ninguna voluntad de abrir intercambio real frente a este parte del megaproyecto, y que es un eje que tiene una sola centralidad a partir de una tesis. La tesis es que mientras más ganan los que más tienen, por chorreo va a vivir de beneficio toda la sociedad o toda la población. Y no está demostrado en ninguna parte del mundo que eso es así y que eso resuelve los problemas de crecimiento y también de redistribución de la riqueza. Creo que hay una formulación prejuiciosa respecto a una de las partes y un ensimismamiento en lo que es su propio proyecto. Sin embargo, no, ¿quién puede garantizar que mayor recurso a título de ganancias del capital son obligadamente más inversión y más inversión en Chile? Eso no hay ninguna tesis que pueda sostenerlo inequivocadamente, digamos. O sea, hay ahí por lo menos un punto de debate, y mientras este debate cursa hay un pequeño detalle, digamos, que hay una contraparte de la economía que se llama factor trabajo, que se llaman trabajadoras y trabajadores, que tiene que tener una expectativa que ojalá tengan consideraciones con ellos, digamos, porque es lo que es la parte débil, digamos, de todo este debate, es la ausencia que tiene el proyecto que encabeza Quiroz y que forma parte del gobierno, y es, digamos, donde lo que va a pasar a la vuelta de la esquina es mayor concentración de la riqueza y más dificultades para el sector trabajo en cuanto a niveles de ingreso, a sus expectativas de confort y de bienestar, y por tanto afectados. Y ahí están las capas medias, las clases medias, ahí están todos los sectores que, para qué decir, digamos, los más necesitados.
5: A ver, diputado Romero, ahora sí retomamos la comunicación. Oye, para sí, que cierre la idea, por favor.
8: No, mil disculpas. No, yo solamente decir que yo comparto en términos generales lo que dice Ignacio Briones. Yo tuve ocasión de conversar con él sobre este tema y efectivamente conversamos y me planteó todas las inquietudes que podía tener el Consejo Fiscal Autónomo respecto a este tema, y por lo tanto el desafío, vuelvo a decir, es que tengamos también un gobierno que se comprometa a usar eficientemente los recursos. Por lo tanto, acá hay dos caminos. Uno, primero, la inversión que hace el país por cambiar la tendencia. De continuar como estamos, vamos directamente al precipicio, vamos a caer muy fuerte. Pero si no cambiamos eso, y tenemos gobiernos que siguen gastando más de lo que tienen, inventando ingresos imaginarios y generando déficit como lo hemos vivido estos últimos 4 años, naturalmente que la situación va a ser un desastre para este país. Pero por otro lado, si nosotros tenemos gobiernos responsables que en definitiva gasten eficientemente sus recursos y además apelen a algo tan importante que para la izquierda lamentablemente no es irrelevante, que es el crecimiento económico, nosotros vamos no vamos a poder asegurar a largo plazo en asegurar los beneficios sociales y el respaldo que vamos a tener para financiarlo. Y por eso es tan importante esta reforma. Yo estoy convencido de que los beneficios van a ser muchísimo más grandes para los chilenos, porque ya fue así, ya funcionó esto. Yo he escuchado muchos ministros de Hacienda que hablan de lo mismo, y claro, pero ellos tenían un impuesto corporativo un 15%, tenían estatuto de inversión extranjera, entonces estaban, por así decirlo, abanicándose con el progreso de Chile. Hoy día no tenemos eso, hoy día tenemos más burocracia, tenemos más recargas de impuestos, tenemos realmente una permisología que tiene asfixiada la inversión, y por lo tanto, claro, hoy día se está hay que volver a tener esas herramientas que esos mismos ministros de Hacienda, cuando cuentan de las bondades de sus gestiones, tenían. Pues entonces, a eso tenemos que volver, a lo que Chile hizo bien y fue ejemplo para el mundo.
5: Bueno, pasemos, hay un tema que ha llamado muchísimo la atención, es Contraloría, que detecta irregularidades en el ingreso de niños haitianos bajo el programa de reunificación familiar. ¿No es cierto? Eso es muy preocupante, involucra la eventual existencia de un funcionario público, de un grupo de personas que hayan facilitado o promovido la entrada ilegal al país de personas que no sea nacional o residente. El ex director de migraciones, de hecho, dijo que le había advertido de esta situación a la Dirección General de Aeronáutica Civil, porque llegaban en estos aviones vuelos tipo charter. Pero llamó mucho la atención también los dichos ayer del diputado, no sé si Agustín Romero sabe algo, el diputado de su bancada, Enrique Basaletti, que planteó la hipótesis del tráfico de órganos. Dijo textual, como pasó hace algunos años en Antofagasta y Arica, donde aparecieron niños que habían sido operados para extraerle órganos. A mí me impactó mucho esas declaraciones del diputado Basaletti. ¿Usted tiene algún antecedente de eso? ¿Sabe si él, me imagino, tal vez habrá denunciado o no ese hecho? ¿Qué sabe usted, diputado Agustín Romero?
8: Yo no conozco ese hecho en particular, pero lo que sí puedo decirles es que es bastante extraño que tengo entendido que una persona viajaba como con 34 niños, hubo varios charters de este, y obviamente tiene que haber alguien ahí metido más allá del. Aquí yo quiero sacar el tema político. Yo cuando se trata de niños y cuando se trata de una operación que está enquistada dentro de las redes que deberían proteger a los chilenos, o sea, para viajar cualquier, todo el mundo sabe que tiene que o para entrar o salir del país tienes que tener documentos que acreditan que los menores viajan con sus padres, con sus tutores. Entonces lo que está pasando acá es gravísimo. Ya yo hace un tiempo atrás tuve la ocasión de conversar con personas que están a cargo del combatir el tráfico de personas. Y me hablaba de cifras que son bastante tremendas, no me acuerdo en este minuto, pero todavía hay mucha gente, bueno, adultos, pero también niños, que son objeto de este tráfico ilícito tan terrible. Entonces yo creo que hoy día lo que tenemos que hacer, obviamente, denunciarlo, perseguirlo, revisar muy bien qué está pasando, porque por algún lado entraron, alguien autorizó esto. Estaba escuchando en la mañana alguna noticia que hablaba que la Dirección General de Aeronáutica Civil solamente se pronuncia como poco menos que de las formas, pero nadie interviene en el fondo. Hay muy poca conexión entre los servicios públicos para poder detectar este tipo de cosas, y yo creo que acá lo más importante es perseguir las responsabilidades, porque aquí estamos hablando de niños, y en esto no hay que contaminarlo. Yo creo que hay que llegar hasta las últimas consecuencias. Así lo hizo el director de inmigración anterior, enhorabuena, pero ya hay que ver bien por qué no fue escuchado, por qué no fue atendido, y perseguir esas responsabilidades. Por eso va ahora al ámbito penal, donde ahí deberán perseguir esa responsabilidad.
5: Claro, lo que dice el ex director de migraciones, Luis Taller, que le alertó de esto a la DGAC, que podría derivar en una eventual vulneración de derechos de los niños, niñas y adolescentes, instó al organismo a no autorizar los vuelos de dichas compañías, que son, entre otras, Aruba Airlines, e instó al organismo a no autorizar estos vuelos de estas compañías, y solicitó a la DGAC que no autorizara vuelos de estas compañías hacia el país, que lo que no fue acogido, dice Luis Eduardo Taller. A ver, senadora Bodanovich, sobre ese punto, y si quería saber si usted tiene algún antecedente sobre lo que dijo el diputado Basaletti, que esta hipótesis del tráfico de órganos, dijo él, como pasó hace algunos años en Antofagasta y Arica. ¿Usted tiene antecedente de aquello?
6: No, ningún antecedente, Cecilia. La verdad es que todo lo que conozco lo he leído en la prensa, y no, y obviamente tendrán que hacerse las investigaciones que correspondan. La DGAC es un organismo técnico, por otra parte, que tiene obligación de autorizar los vuelos si cumplen con las características digamos de la aeronáutica, cuanto a las condiciones de la nave, de la aeronave, de las condiciones de vuelo, del plan de vuelo, y tampoco puede ser discrecional en las autorizaciones. Lo digo porque fui subsecretaria para las Fuerzas Armadas y conozco que es un trabajo bastante técnico y regido por la normativa aeronáutica internacional, por las distintas convenciones y convenios que hay que respetar. Por lo tanto, ahí hay una es un organismo bastante técnico. Pero de todo este tema, o la denuncia, o eventual denuncia que se ha formulado, no tengo mayores antecedentes.
5: Ahora, sobre los dichos del diputado Basaletti, sobre que hace algunos años en Antofagasta y Arica aparecieron niños que habían sido operados para extraerles órganos. ¿Habrá denunciado esto el diputado Basaletti? Quizá, no sé, no se sabe sobre ese punto. Diputado Jorge Guzmán.
7: A ver, Cecilia, esto me parece de la mayor gravedad. Yo creo que debe ser de una preocupación extrema del nuevo gobierno y también de quienes ejercemos el rol parlamentario y el rol fiscalizador. Aquí se ha filtrado un preinforme de Contraloría que deja en evidencia que bajo el proceso de unificación familiar habrían ingresado a Chile niños provenientes de Haití, que hoy día no se tiene, y voy a usar un término, no sé si está bien utilizado, trazabilidad respecto si realmente llegaron a las familias que tenían que llegar. No se tiene conocimientos que estén en Chile, o sea, se ha ido a verificar en los domicilios que ellos dieron y dicen que no, esos niños no llegaron a esos domicilios. Y lo que me parece aún más grave son las declaraciones posteriores que hace el señor Luis Taller, señalando que él habría oficiado a la DGAC respecto de vuelos charter provenientes de distintos puntos del mundo, principalmente de creo que de Perú, de otros países, y esos vuelos venían con una persona a cargo de decenas de niños. Entonces, a mí, y aquí me quiero detener porque es muy cierto lo que acaba de decir Paulina, la senadora, respecto al rol de la DGAC y el rol de Luis Taller. A mí me parece de una ineptitud, de una torpeza, de una inoperancia que el director de Migraciones se escude en un oficio enviado a la DGAC cuando él tiene presunciones fundadas y antecedentes que podrían justificar un eventual tráfico de niños. Y eso me va a perdonar, y ahí comparto mucho con lo que ha señalado por Agustín Romero, esto debe ser de prioridad del país. O sea, usaron a Chile para traficar niños en el mundo. Por una ineptitud, por una ineficacia, por una incapacidad de poder revisar, de poder fiscalizar, de poder hacer las cosas bien. Entonces, escudarse en que yo oficié a la DGAC me parece que es de una negligencia y de una incapacidad que es preocupante. Yo espero que los antecedentes, como ya ha señalado el Ministerio Público, se abra inmediatamente una investigación penal de estos hechos y si hay responsables, hayan sanciones. Porque en la práctica, y voy a ser reiterativo en esto, se utilizó al país para un eventual tráfico de niños. Y si no fuera por Contraloría, que hace estas investigaciones y estos cruces de información, esto hubiese pasado, pero absolutamente desapercibido. Preocupante, grave, y creo que es de una inoperancia de verdad que deja al Estado de Chile en una muy mala posición.
5: ¿Y usted tenía alguna noticia, advertencia sobre esto que hace algunos años habría ocurrido en Antofagasta y Arica, donde aparecieron niños que habían sido operados para extraerle órganos para el tráfico de órganos?
7: Yo, Cecilia, al menos no lo había escuchado, no he hablado con Basaletti respecto a este tema.
5: Lo dijo
7: creo
5: ayer.
7: Creo que cada uno es responsable sobre sus declaraciones, pero me parece muy grave, y si es así, hay que poner los antecedentes todo a disposición del organismo correspondiente.
5: Ahora, la bancada republicana impulsar una comisión investigadora sobre este tema. Sí, diputado Agustín Romero, quería
8: decir algo. Mire, sí, a ver, cooperativa.cl, Antofagasta, indagan existencia banda dedicada a tráfico de órganos. ¿Mm? 22 de junio del año 2004, eso sí, antigua la noticia, la Fiscalía Antofagasta ordenó investigar la posible existencia de una banda dedicada al tráfico de órganos en esa ciudad de la segunda región. ¿Mm? Claro, esto es una noticia antigua, ya, que habla de que existió una banda aquí dedicada al tráfico de órganos de niños. Probablemente a esta noticia se refería el diputado Basaletti. Claro. Pero eso está en la página web de ustedes, cooperativa.
5: Sí, sí. Por eso digo, pero si tenían más antecedente, porque lo encuentro horroroso.
8: Yo creo que lo citó nomás. Yo creo que citó ese caso, digamos, que puede ocurrir una hipótesis nomás.
5: Una hipótesis, ya. Ahora, ¿van a ustedes impulsar una comisión investigadora, tengo entendido, la bancada republicana?
8: Sí, impulsarla, pero obviamente invitar a todos los partidos. Yo creo que aquí nadie se podría, ojalá que sea lo más transversal posible para que, digamos, le pongamos urgencia a un tema que yo creo que, si es lo que dice el diputado, va a salir, sería horroroso, ya, digamos, de terror. Pero obviamente que no se sabe dónde están estos niños. Yo creo que es fundamental que primero sepamos el paradero de ellos, que parte de la investigación penal, pero de parte de la Cámara también ver cuáles son las falencias técnicas, legislativas que pueden estar ocurriendo para que, por ejemplo, lo que dice el señor Taller no quede solamente en que mando un oficio y hasta ahí no pasa nada más. Digamos, ¿cómo vamos a escalar este tema para que todos los órganos del Estado estén en función de proteger a nuestros niños?
5: Claro. Lautaro Carmona.
9: Creo que es de la máxima gravedad. Es un mecanismo siniestro, cruel, inhumano, que atenta contra cualquier elemental derecho. Yo comparto que esto merece una ofensiva lo más transversal y eficaz posible. Nosotros tenemos una vivencia que es tremenda, Yo no sé si han logrado escuchar y conversar con la agrupación de personas que busca niños que fueron entregados bajo dictadura y que después de 20, 30, 40 años recién vienen a conocer a sus padres o madres biológicos, y han vivido, digamos, y son extractores que estremecen hasta el tuétano. Entonces no puede ocurrir eso ahora a la inversa, siendo Chile el espacio donde se consuma esto. Antes era que lo sacaban de las maternidades recién nacidos, el tema era que había muerto en el parto la madre, y bueno, y terminaban en Holanda, y terminaban en Suecia, y terminaban en países europeos. Y era evidente que no tenía que ver, digamos, genéticamente con su nueva familia. Y vivieron todo el tiempo con eso dentro, hasta que afortunadamente una organización de mutuo propio, digamos, en términos de voluntariado, empezó a trabajar esto. Creo que son temas que la humanidad no puede aceptar. Y todo lo que sea, y con la mayor elasticidad, con la mayor diligencia, con la mayor disposición, va a contar siempre con una posición activa de respaldo de parte nuestra.
5: Bueno, nos vamos a ir a comerciales. Seguimos a la vuelta. Ya volvemos.
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7: Cooperativa. 3:35 minutos. 3:35 minutos.
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0: Carmona, Paulina Bodanovich, Agustín Romero, Jorge Guzmán. Otro tema que se ha conocido ayer es el proyecto del gobierno para crear el registro de vándalos e incivilidades. Recordemos que la última encuesta es una idea que concita mucho apoyo de la ciudadanía. Se ha anunciado que entrará, ¿no es cierto?, con urgencia o suma urgencia este registro de vándalos. Que ya se sabe que el costo de la implementación, ya no es cierto que va a ser un poco más de 1.000 millones, el costo de funcionamiento el primer año, 900 millones y así. Pero el tema que puede generar, que todavía hace falta más claridad, y ayer el propio ministro de Seguridad dijo que eso ya lo iba a explicar el subsecretario del Interior, en fin, que ¿cuáles son los considerados, ¿no es cierto?, incivilidades, vandalismo y los castigos que van a tener, las sanciones, ¿no? Que es desde obtener o renovar el licencia de conducir o postular a subsidios habitacionales, participar en fondos concursables, bueno, en fin, y un montón de otros beneficios sociales que podrían ser las sanciones a estos temas, ¿no? Ahora, el tema es qué es lo que se considera, cómo se va a, ya lo hemos conversado en otras oportunidades, pero ahora ya se conoció más oficialmente la lista, destruir o dañar bienes públicos, realizar rayados no autorizados, bloquear calles, provocar desórdenes públicos, evitar el pago del transporte público, participar en carreras no autorizadas de vehículos, en fin, hacer bingo, loterías, algo así que no están autorizadas. Bueno, en fin, esto recién va a entrar, va a generar seguramente mucha discusión. ¿Cómo encontrar el punto medio? Porque es algo que quién no podría estar de acuerdo, pero al mismo tiempo las injusticias que podrían llegar a cometerse, como advierten algunos. A ver, diputado Guzmán.
1: A ver, yo primero creo que uno ve los 33 conductas que van a estar incluidas en este registro de vándalos e incivilidades. Yo creo que para todos es de sentido común que esas conductas deben ser sancionadas, más allá de las sanciones penales que puedan tener, también con un reproche que en definitiva le signifique un costo a la persona que la desarrolla, un atentado contra la autoridad, un homicidio a un fiscal del Ministerio Público. Yo creo que uno empieza a ver el listado de conductas y yo creo que para nadie puede ser cuestionable el hecho de que sean consideradas incivilidades. Y también entiendo que tenemos que tener un cambio de paradigma, ¿ya? Y cuando hablo de cambio de paradigma me refiero a que las soluciones que se han planteado a estos problemas y a estas conductas hoy día no resuelven el problema. Lamentablemente no desincentivan a que ocurran. Y todos los días encontramos daños en bienes de uso público, daños en medios de transporte, homicidios, conductas ilícitas, y nadie respeta la ley y pareciera que no pasa nada. Entonces yo creo que aquí estamos... ¿Perdón?
0: Sí, lo escucho.
1: Sí, yo creo que aquí estamos en un momento importante para poder hacernos cargo de este cambio de paradigma y resolver un problema que yo creo que hoy día ha ido aumentando, ha ido condicionando el comportamiento de las personas, y creo que el proyecto apunta y va en la línea correcta de una vez por todas ponerle un parelé, un freno a estas incivilidades que perjudican día a día el desarrollo de las personas.
0: Diputado, pero por ejemplo, el homicidio de un fiscal del Ministerio Público, ¿un homicidio puede entrar en este registro de acto? Pues, tiene una pena altísima de cárcel un homicidio. ¿Por qué incluirlo en como acto vandálico?
1: No, es una incivilidad. O sea, además de ser un delito, es una incivilidad, y por tanto, el que sea y el que esté en el registro de incivilidades, no solamente le significa la sanción obvia de tener una sanción penal por la conducta, sino que también le iba a impedir poder postular a beneficios fiscales. A mí me parece de toda lógica que una persona que ha asesinado a otro deje de percibir beneficios fiscales que, por ejemplo, van a quedar regulados. En definitiva, no es como una sanción adicional, sino que va a dejar de percibir beneficios fiscales porque claramente ha cometido una incivilidad. Entonces, la gente en definitiva, y quiero más o menos hacerme cargo de lo que nos dice la ciudadanía, nos dice aquí parece que sale muy gratis cometer delitos y incivilidades. Entonces, tiene que haber un daño, que las personas sientan el peso de la ley, más allá de la pena misma, que pareciera que no resuelve todo, y ahí y seguramente Paulina y Lautaro nos van a decir, bueno, la pena, siempre están aumentando las penas y finalmente eso no resuelve nada. Bueno, veamos otros elementos, otras herramientas que permitan solucionar estos problemas que afectan a la ciudadanía y el desarrollo de nuestro país.
0: Lautaro Carmona, ahí el diputado Guzmán dice, seguramente que ustedes van a decir, no, cada vez aumentaban las penas y eso no resuelve. ¿Qué dice?
2: A ver, yo creo que el punto débil del proyecto siempre será débil cuando no tiene un tratamiento prelegislativo de amplia discusión, difusión, expresión en los medios, en otros espacios como centros religiosos, universidades, etcétera, para crear una y convenir parámetros y construir una conciencia frente al tema. En este caso, si uno mira las sanciones que se proponen, da la impresión que hay un prejuicio adelantado de quiénes son los que van a cometer incivilidad, digamos. Porque son todas sanciones que están vinculadas a privar de recursos, de mecanismos que son aspirables desde el punto de vista del confort de la condición de vida, que postulan los que no tienen recursos, ¿no? Es decir, aquí no hay ninguna sanción que vaya a afectar. El que tiene mucha plata puede darse el gusto total, no le va a caer ninguna función, salvo a lo mejor quizás tal vez que le quiten los documentos de conducir. Entonces, hay en esto una cosa que puede ser muy compleja si no se trabaja mucho, porque la discreción, la arbitrariedad también son parte del ejercicio de la tarea pública, más allá del gusto que uno tenga. Y por eso hay tantas bajas y tantas sanciones en algunas instituciones. Y esto deja en una condición de sanción al que hace un grafiti, un rayado. No, yo no postulo ni soy parte de brigadas de ese tipo, pero tomo nota que la ciudad está repleta de ese fenómeno que algunos lo asocian a una expresión artística, a otro, bueno, una cosa que es alteradora de la imagen del barrio. Es decir, aquí falta mucha discusión si uno quiere que esto no sea al final una suerte de lista negra para el que se porta mal, siempre y cuando yo lo pueda sancionar, y la sanción va a estar afectando al que tiene menos recursos. Y no, entonces ahí ya hay una discreción que a mí no me parece.
0: Bueno.
2: Y lo otro es entrar en debate cuáles son las incivilidades más torpes o más negativas. Es decir, aquí, por ejemplo, no figura la gente que resuelve el tema en la calle uno a uno con violencia física. Es decir, yo creo que se puede hacer un trabajo. Y esto primero pasa por la red del tema educacional, del tema cultural, del tema deportivo, de temas que sean estímulos positivos para construir conducta. Y no aparezca en forma no evidente mecanismos que van sobre quien se moviliza, quien va a una marcha, quien sale a protestar por sus derechos, porque eso forma parte de los derechos democráticos que en todas las sociedades del mundo existen.
0: Bueno, como digo, va a entrar con suma urgencia, por lo tanto, se va a discutir ahí en el Parlamento, pero hay hartos temas. Por ejemplo, la diferencia, diputado Agustín Romero, entre una persona que la pillan haciendo un graffiti en la calle con otra persona que infraganti tirando una molotov. No es lo mismo, ¿verdad? ¿O va a tener las mismas penas?
3: No, por supuesto que no, pero lo que pasa es que en el fondo se trata de instalar este tema como que es de rico y pobre. La verdad es que nosotros estamos tratando, yo creo que a través de esto, es generar una conciencia de que no puede salir a destruir, a cometer incivilidad en términos generales y que te salga gratis. Hoy día, por ejemplo, yo creo que se quedó corta esta ley, ¿eh? Yo creo que, por ejemplo, falta el comercio ilegal, los coleros en las ferias. Yo creo que hay que meter algo de eso también, porque al final eso también daña el comercio formal. Y también hay que ver cuál es el efecto que tienen las suspensiones condicionales del procedimiento o los acuerdos reparatorios. Igual deberían quedar en este registro, porque si no, acá hay muchos jueces que no decide no perseverar, porque finalmente hay un gallo que se robó una cartera, le volvió le encontraron al fulano, entrega la cartera y después, pero la víctima lo sufre y no queda en este registro. Entonces, yo creo ahí no está muy claro. Ahora, hay que tener sumamente presente, que esto lo, este registro se nutre con información que se requiere en los tribunales de justicia y en los juzgados de policía, en los tribunales de justicia en general, sea juzgados de garantía o sea también en los juzgados de policía local. Pero hay cosas que me parecen que son bastante evidentes que no pueden quedar impunes, por lo tanto el Estado finalmente no puede seguir financiando a gente que haga este tipo de cosas, y por lo tanto todos tenemos que tener claro que cometer estas incivilidades va a tener alguna consecuencia, rayar algo o bueno, obviamente los delitos tienen sus consecuencias propias, pero el resto de los temas también, agresiones a carabineros, rayado no autorizado, uso de explosivos, tráfico de droga, comercio claro. ilegal no organizado, daño a los monumentos nacionales. O sea, uh-huh. por ejemplo, lo que estaba viendo ayer el alcalde Desbordes, me decía, 3 veces me han tirado pintura a la Fuente Alemana que le hemos restaurado con plata de plata municipal, o sea, plata que va a la gente, ya, consumo alcohol en la vía pública, evasión del transporte público, eso es un desastre. O sea, no puede ser que la gente no pague, tiene que quedar en algún lado, y si tiene encima tarjeta nacional estudiantil, la tiene que perder, po. Si no puede ser que se salga gratis, depósito ilegal de escombros, todos vivimos, vemos nuestros distritos verdaderos basurales con gente que va a votar inescrupulosamente cosas, es cuestión mirar el borde del río Mapocho nomás, para los que vivimos en Santiago, y probablemente Jorge ahí en regiones ve otra cosa, Paulina también. Entonces, ese tipo de cosas tenemos que, el cierre ilegal de acceso a las playas, ¿cómo nos da rabia que una persona, por mucha plata que tenga, crea que es el dueño de una playa o un lago? Ese tipo de cuestiones tienen que quedar.
0: Y en ese caso, por ejemplo, ¿qué sanción podría recibir esa persona que impide?
3: Pero, a ver, por lo pronto, créame que no por sacar un pasaporte para una persona que tiene hartos recursos, créame que le va a hacer la vida bien imposible.
0: Okay, ya. Ahí está, hay un ejemplo concreto.
3: O dejarlo sin posibilidad de carnet de identidad. Pero también, por ejemplo, se establecen becas. Entonces, porque, claro, si hay una persona que quiera postular una beca de educación superior o una beca de especialización, oye, está en este registro, ¿cómo? O sea, asúmetas con las consecuencias de lo que tú hagas también. Y por ejemplo, este siempre se pone el caso del gallo que rompió un grifo. Bueno, si pongámosle que ese tipo está estudiando y quiere sacar alguna beca. Bueno, tampoco va a poder, hoy día se la sacó absolutamente gratis. Fue, saca su pasaporte, saca su carnet, no le pasa nada. No, pues todos tienen que de alguna u otra manera entender que esto es de todos, Chile es de todos, y tenemos que comportarnos en sociedad como gente civilizada.
0: Senadora Bodanovich. ¿Está en línea? ¿Senadora, está ahí?
4: Sí.
0: Ya, estaba escuchando, supongo, el tema de la suma urgencia a esto del el proyecto de crear el registro de vándalos e incivilidades.
4: Sí, mire, en todo caso, con este gobierno no es necesario estar en el registro de vándalos para perder las becas y los beneficios sociales, porque quiero decirle que estuve el sábado en el Encuentro Nacional de la Salud y una destacada profesional que había ganado una beca para ir a Oxford, gracias a las marchas políticas del Ministerio de Ciencias, quedó privada de aquello y no va a poder ir a estudiar al extranjero. Así que en el punto de las becas, yo creo que ya está solucionado por el gobierno con las políticas anti-becas y anti-estudios que ya implementó.
0: Ya, pero bueno, pero respecto al registro de vándalos, entiende el mensaje, senadora, pero en particular lo que estamos discutiendo y la suma urgencia, esto va a ser un trámite, teniendo en cuenta que tiene bastante apoyo de la ciudadanía, estas ideas, ¿no? ¿Alguna observación a este proyecto en particular?
4: No es un proyecto que creo que mueva la aguja en ningún sentido. Creer que la gente que vive en Ruco lo hace por gusto es ignorar la realidad. Evidentemente son personas que causan un problema, pero del cual el Estado tiene que hacerse cargo, mucho más que penalizarlos, porque no creo que nadie viva en condición de calle como una elección de vida, sino más bien son personas que están o enfermas o son drogadictos, y por lo tanto continuar con estos registros no creo que sea la solución para esas personas. Desde otro punto de vista tendríamos

0: que es bien agotador, porque por tener un registro más no vamos a solucionar el problema que tenemos hoy día de delincuencia, el problema de crimen organizado, para que lo digamos con todas sus letras. Si no se busca, estaban hablando de la situación de los migrantes de anteriormente, sí. Donde creo que si se comprometió a expulsar 300.000 migrantes, y ya sabíamos que, ahora sabemos que eso era una metáfora, que no era posible y que se comprometieron cosas imposibles, bueno, al menos yo lo que le exijo al gobierno es que cumpla con lo mínimo de un Estado de Derecho, que darle cumplimiento a las sentencias judiciales y expulse a los migrantes que están condenados judicialmente por delitos y cuya sentencia dice que hay que expulsarlo. Entonces no me digan que un registro de banda lo es más importante que cumplir las sentencias judiciales.
1: Senadora, no puedo dejar de preguntarle por la reunión ayer de la oposición. Según leo en el diario La Tercera, habría habido un reproche de parte suya al a Lautaro Carmona por este proyecto de ley que quieren presentar dos diputadas del Partido Comunista para dejar fuera algunos aspectos de la ley Naim Retamal, ¿no? Como la defensa legítima privilegiada, por ejemplo, aludiendo a que no es el momento, en fin, ¿fue así realmente y en qué quedaron?
0: No sé, no he leído La Tercera y la verdad es que lo que ocurre en las reuniones de esta índole a mí no me gusta comentarlo por la prensa, pero es evidente que aquí hay un tema que fue objeto de discusión entre el Partido Comunista y el Frente Amplio, que salieron en términos muy duros a atacar a nuestros diputados en su momento, y que yo habría esperado que hubiera habido al menos una conversación política en estas reuniones que hacemos permanentemente o vía telefónica, de manera tal que al menos estuviéramos informados de una situación que donde no ha sido grato ni justo con el Partido Socialista y con sus diputados lo que ocurrió.
1: Pero en el caso también, de ahora, digamos, lo actual.
0: Por eso lo digo, que yo habría esperado de una mesa donde se discute políticamente temas donde también ha habido un conflicto hace poco por un proyecto en particular de ley que hubiera sido puesto en conocimiento de la mesa de partido y particularmente de mí.
1: Uh-huh. ¿Lautaro Carmona?
2: A ver, comparto la metodología y las prevenciones que plantea Paulina al punto de vista de las cosas que se trabajan dentro de la reunión, pero dada el hecho directo y público, la formulación que hacen las parlamentarias que postulan esta moción no la formulan contra nadie, que no sea a favor de. No hay de parte de la dirección del Partido Comunista, que yo encabezo, ni siquiera un asomo de algo que vaya a afectar o a crear, digamos, una situación innecesaria de relación entre ambos partidos. Lo circunscribo, digamos, a lo que es el debate parlamentario. Claro que hay óptimos que podrían, digamos, trabajar, si me parece que es lo que va a surgir como buena orientación. La motivación que tiene de por qué se presenta es una motivación que está sostenida en temas que las propias parlamentarias sostienen, digamos, como argumentación de la idea de la moción, vinculada al tema de derechos humanos en definitiva.
1: Pero usted no estaba al tanto de que se iba a presentar esto.
2: Es que yo no tengo, ni no solo yo, sino como dirección de partido, tenemos una descentralización que en lo principal, el trabajo y las iniciativas de la bancada y de las bancadas, cabe, digamos, un debate entre ellos. Ese es lo primero. Okay. En un hecho que hoy día se hace público y que puede ser motivo de un debate, es evidente que podría haber sido aconsejable que esto era aún más al detalle, más a caballo, pero eso no está descalificando la orientación o la motivación que tuvieron las parlamentarias, porque es un ejercicio que no vale solo esta vez, digamos, que en general, digamos, ha sido la forma de relacionarnos con la bancada, y cada vez que algo aconseja que lo sepamos por adelantado, hay mecanismos de llamados

0: de reuniones presenciales, llamados telefónicos, mensajes, y se puede abordar bien y estar bien preparado, digamos, en ese plan.
1: Claro, algo que no ocurrió en este caso. Vamos a ir a comerciales, a la vuelta seguimos.
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0: con la presidenta del Partido Socialista, Paulina Bodanovich, con el diputado del Partido Republicano, Agustín Romero, el diputado de Evópoli, Jorge Guzmán, y el presidente del Partido Comunista, Lautaro Carmona. Bueno, estábamos hablando, el tema de seguridad se va, ¿no es cierto? Aparece ya sea por el proyecto de ley del registro de vándalos. Estábamos hablando recién de esta iniciativa de dos diputadas del Partido Comunista de una moción parlamentaria ¿no es cierto? Que la ley Naín Retamal deje fuera, ¿no es cierto? El tema de la de legítima defensa privilegiada para carabineros, y al mismo tiempo eso generó políticamente que el gobierno y Renovación Nacional, ¿no es cierto?, presente en una ley Naín Retamal 2.0 para fortalecer aún más el poder de carabinero. Y lo ligo con lo que escuchábamos recién, ¿no es cierto? Esto del caso Claudio Crespo, donde se pidió que se anulara el juicio que lo había absuelto, y está eso ahí en pleno proceso. Agustín Romero, el tema de la seguridad, ¿vuelve el gobierno a tomar la agenda en este tema, a propósito además ayer los dicho el ministro de seguridad, los anuncios y todo aquello?
1: Bueno, y a ver, respecto a la ofensiva que están tomando los parlamentarios comunistas, bueno, que además que claro que de la que nos salvamos si hubiera ganado Jeanette Jara, pues evidentemente que habríamos estado en otra condición, pues. O yo lo puse en Twitter, si alguien cree que si hubiera ganado Jeanette Jara estaríamos fortaleciendo carabineros, yendo por más seguridad, o estaríamos debilitando los carabineros. Yo creo que ha quedado claro que la opción que tomaban por lo menos los parlamentarios comunistas, porque aparentemente la directiva comunista no, pero los parlamentarios comunistas, la dirección es esa, debilitar a los carabineros, y nosotros vamos en otra línea, y los chilenos eligieron bien, me parece. Ahora, con respecto a lo que se venga más adelante en todos los temas de seguridad, evidentemente que es la principal preocupación de los chilenos, y yo creo que el registro de vándalos y otros temas más que se están tomando adelante con el ministro Arrau, estoy metido con sí. La acusación.
0: ¿Ya?
1: Ahí está, va a estar bueno un rato más.
0: Sí.
1: Con el ministro Arrau, vamos por buen camino, ya van a empezar a los presos, van a empezar a anunciar probablemente luego las cárceles que van a tener este régimen que nosotros dijimos mucho más cerrado en términos de visita, van a empezar a usar uniformes, se va a empezar a tomar el control que corresponde también en las cárceles, así que yo estoy viendo que se está avanzando paso a paso para volver a normalizar este país y que volvamos a ir con tranquilidad y con paz en nuestro
0: diputado,
1: en nuestro
0: país. ¿Supo del puente que se construyó en la zanja en el norte?
1: Horrible, bueno, hay esas cosas van a ser permanentes, van a seguir pasando autos con droga, con cosas así, pero hay que ir a destruirlos y obviamente enseñarles que acá hay un gobierno que no les va a permitir que siga entrando, como Pedro por su caso, cualquier persona, así que esos temas que bien que se denuncien hay que estar monitoreando y destruirlos nomás, pues sin ningún tipo de complejo. Uh-huh. Duro contra los delincuentes nomás.
0: Ayer el ministro de Seguridad también dio, ¿no es cierto?, cuenta de números, casi 400 víctimas de homicidio y 39 secuestros extorsivos se han registrado, dijo, en este 2026, y algunas cifras que dan cuenta de una disminución respecto en lo que va del año, respecto al año, a todo el año pasado, ¿no? En todo caso, Lautaro Carmona, primero, respecto a el efecto político que trajo finalmente la iniciativa de las dos diputadas comunistas que René y el gobierno van a presentar una ley Naín Retamal 2.0, reforzada incluso. Entonces, políticamente parece que no fue muy conveniente la iniciativa. Y lo que estamos hablando del tema de la seguridad, si el gobierno ha logrado volver a tomar la agenda con esto.
2: A ver, lo primero, en temas que tienen motivación valórica, la verdad que es difícil hacer cálculo. ¿Cuándo corresponde, cuándo no, si se va a ganar o se va a perder? Que no sea una sana motivación que tiene que ver con un tema muy sagrado. Fíjate que justo hoy día, se cumplen 39 años del asesinato vil, cruel, cobarde, con las manos amarradas cada uno de ellos, de 12 jóvenes que en ese año, digamos, fueron ajusticiados por la CNI y por los esbirros de la dictadura. Eso es dato realidad. Esto no es una ficción ni una referencia hipotética. Y eso está también en nuestra formación. Nosotros tenemos compromisos con la vida que entregaron mucha gente, en la lucha común por recuperar la democracia, etcétera.
0: ¿Y cuál es la relación con esto en particular y con la actualidad?
2: Es muy evidente, porque lo que está haciendo después de una larga y tremenda historia en contra, digamos, bajo una dictadura, hay que tomar todas las prevenciones que permitan que los aparatos, desde el punto de vista de la policía y la seguridad del país, no tengan espacios de discreción, no pueda ser posible abusos de esa función, porque de por medio hay una cuestión mayor, que es la protección de los derechos humanos de las personas. Y esa es la motivación que hay en la presentación que hicieron las parlamentarias, con respaldo de algunos otros parlamentarios más allá, incluso del PC, pero no tiene, por motivo que no sea un compromiso de ellas. Todos sabemos quién es Lorena Pizarro, cuánto dedicó de su vida y cómo vivió las consecuencias de lo que acabo de denunciar. Tiene ahí una motivación que nadie se la puede cuestionar, que no sea una idea sana desde el punto de vista, porque estamos hablando de una moción de ley, o sea, no es de la ley de la selva. Cuando el diputado saca la cuenta qué hubiera pasado si hubiera ganado y no dejara, era nada se nada teme, digamos. Si alguien cree, si era para proteger, amparar, encubrir y al final, digamos, promover el negacionismo, lo más probable es que habría un gran debate. Pero si es para mejorar, digamos, en función de las misiones que tiene el Estado de Chile contra el narcotráfico, el crimen organizado, la delincuencia, sin ninguna duda que van a estar siempre los aportes para ser más eficaz, pero no por eso no tiene auto. Lo dicen incluso vocerías que no vienen de la izquierda ni del PC respecto a no abusar de este recurso cuando se quiere, como por ejemplo es la propuesta de ampliar los que eventualmente sean beneficiados con un recurso como este. Hay gente del propio sector que dice que no da lugar. Entonces tomo esto tal como es una moción que sanamente busca promover una precisión del punto de vista del uso de la fuerza de parte de quienes la usan del punto de vista del Estado, que son los aparatos policiales,
0: sí,
2: en beneficio de la convivencia. O sea, ¿por qué habría de tener discreción sin límite? Nadie está pensando que eso sea, digamos, el ejercicio de una fuerza policial. ¿Y por qué no habrían de cumplirla, digamos, si son además profesionales? Yo creo que pasar más allá de eso, imaginar que constituye un poder alternativo, es ignorar que está en un debate parlamentario. O sea, está en el espacio precisamente donde se institucionalizan las formulaciones y las políticas.
0: Y respecto a la agenda de seguridad del gobierno, que en algún momento fue criticado, que no.
2: Yo creo que el cambio de ministro marcó un tono. Eso es un dato de realidad, digamos. Pero ahora viene a ser efectivo, digamos, superando el tema de medidas que son un poquito de presentación de impacto, para ir, digamos, al fondo del tema. Fíjate que se abre un nuevo tema ahora desde el punto de vista de la seguridad del Estado de Derecho dentro del país, con esto de los eventuales tráficos de personas, con lo que se denuncia respecto a los niños haitianos. Ahí ya otro fenómeno que desafía nuestros aparatos de inteligencia, de policía, etcétera, y sus capacidades tecnológicas, profesionales, así como hay otro que tiene que ver con cuál es la estabilidad que tienen fenómenos como el llamado Tren de Aragua. Es decir, hay mucho que ver todavía, digamos, cómo se va a desafiar y cómo se va a llevar adelante. Y para mí políticas de este tipo ameritan que, y ahí no he visto yo, a lo mejor no he escuchado de parte del ministro una idea de integrar una mirada más transversal del país, porque se ha de suponer que todos quienes tenemos un espacio en la política del país tenemos una misma mirada respecto a las condiciones que deben crearse para que no hayan elementos fácticos que alteren la convivencia y que al final terminan cambiando los códigos y llevando, digamos, un temor a la población.
0: Diputado Guzmán.
3: Varias cosas. Primero, yo comparto en que el cambio
4: de ministro en seguridad, a mi sorpresa, porque yo no pensé que iba a ser tan rápido, pero la verdad que ahí vimos un acto de decisión del presidente que obviamente ha traído no solo una percepción, sino que también ha traído acciones concretas en materia de seguridad que son bien valoradas. Yo ahí me quedo con que el presidente hizo un cambio rápido de rumbo en lo que no venía bien, e inmediatamente puso un nuevo ministro que con sus capacidades, con sus conocimientos, con su forma, activó un plan de seguridad que la verdad que se está haciendo muy visible. Y yo no me quiero quedar con las estadísticas, que parece que todo iría a la baja, porque la verdad que las políticas en materia de seguridad hay que medirlo a mediano y largo plazo, pero yo creo que se han tomado decisiones que han sido bien, bien valoradas. Estaba viendo recién noticias respecto a la instalación de bloques de hormigón en la frontera norte para contener la entrada de personas o la entrada de vehículos, particularmente de contrabando, lo que se ha hecho con las zanjas. Yo creo que cada una de estas medidas no debe ser evaluada en forma independiente, sino que en su conjunto, y creo que hay una definición, una decisión de Estado de hacerse cargo de la crisis de violencia y seguridad con medidas bastante concretas, y yo creo y percibo que han sido bien evaluadas por la ciudadanía, pero por sobre todo han sido bien evaluadas en resultados a corto plazo, pero yo creo que hay que seguir esta constante que nos permita en un tiempo en un margen de tiempo poder evaluar en concreto si las medidas han traído efectos prácticos y también efectos en el comportamiento en definitiva de la delincuencia en el país. Claro. Y solo me quiero quedar con algo que decía Lautaro recién, efectivamente el caso, y perdón que vuelva atrás, pero el caso de eventual tráfico de niños en el país, no solo nos desafía en tecnología, en equipamiento, en inteligencia y en capacidad, pero también nos deja en evidencia una incompetencia de las autoridades responsables de estos hechos, de no haber alertado como corresponde si tenía antecedentes de ingreso de vuelos charter con decenas de niños a cargo de una sola persona. O sea, a mí de verdad que me sigue molestando mucho las declaraciones como que yo lo advertí. Yo creo que aquí cuando uno está en presencia de eventuales delitos no vale la pena advertirlo. Hay que gritarlo, hay que exponerlo, hay que denunciarlo, hay que dejarlo en evidencia, y la verdad que ese es el desafío que tenemos como país. O sea, no puede ser que veamos las cosas y digamos, ah, mira, a mí me llamó la atención. No, tenemos que tener una capacidad mucho más proactiva, y eso yo lo reconozco y lo valoro del nuevo gobierno.
0: Senadora Bodanovich, perdón que la saque un poquito del tema, pero antes que terminemos, me llamó la atención hoy una columna suya en el diario El Mercurio, que se llama El Costo de la Sobreideología, dando cuenta de, desde que asumieron las nuevas autoridades, dice usted, las empresas de capitales chinos en Chile han descrito un patrón consistente, procesos que se dilatan, puertas que no se abren y reuniones que no se conceden. ¿Podría explicar en fácil de qué se trata esto?
5: Mira, la verdad es que era una columna bastante más larga que hablaba de todo el tema de la ideología que hay en este proyecto de la mega reforma, pero finalmente fue acortada por la cantidad de caracteres, y básicamente también describe algo que se comenta y se dice, que mi región en particular, y con eso tiene que ver, ahí está también el diputado Guzmán, que probablemente también haya escuchado de temas que tienen que ver con empresas que en nuestra región son muy importantes. Recuerden que el PIB regional del Maule depende de la agricultura y particularmente de las exportaciones a China, de manera que aquí más que una defensa de aquello, tiene que ver con las fuentes de trabajo que están en juego, del PIB regional.
0: Pero
5: del
0: senadora, Maule, que es ¿qué muy quiere importante. Decir? ¿Que el gobierno le está poniendo dificultades a las inversiones chinas solo porque vienen de China? ¿Por una razón ideológica?
5: Bueno, es algo evidente que ocurrió con el cable chino, porque yo no vi una discusión técnica acerca de eso. No vi la discusión geopolítica que dependía de aquello. Yo me recuerdo, estaba precisamente en la feria tecnológica más importante, entiendo que es la de Barcelona, cuando sale este tema, sí. En la columna también se cita el tema del cable chino, no hubo una discusión,
0: sí,
5: no hubo una discusión acerca de lo que implica tener una posibilidad alternativa geopolítica también distinta. Entonces hubo la discusión de echarle la culpa al gobierno anterior, como era todo en ese momento y como sigue siendo, pero no una discusión estratégica ni de país ni de nada. Entonces, porque evidentemente hay una visión sesgada, no es casualidad la ruta que hace el presidente electo en ese momento, de ir a donde Milei, donde, y terminar donde Trump, digamos, dando la vuelta por todo el orbe y por Urban. Además, pero, entonces, Paulina, pero usted, aquí hay una posición ideológica, y lo que yo planteo es que la economía, como ha sido en nuestro país, también la posición política de no alineamiento, bueno, también en la economía es necesaria esa visión. Aquí no se puede tomar un tema económico tan importante, donde además se le quiere decir a los inversores extranjeros que vengan al país, hay que darles garantías a todos por igual si cumplen con las condiciones, y eso, a eso alude la columna.
0: Recibir a los inversionistas, designar interlocutores, separar lo contractual de lo geopolítico es lo que usted dice que el gobierno quiere hacer, ¿no es cierto?
5: Que debiera hacer.
0: Que debiera hacer. A ver, este diputado Guzmán, que también dice, lo nombra ahí la senadora, diciendo que tal vez usted también tiene antecedentes sobre este tema, que inversionistas chinos no están siendo tratados de la misma manera que inversionistas de otros países.
4: A ver, yo desconozco hechos particulares, pero lo primero que quiero dejar muy bien claro es que Chile tiene una relación comercial muy significativa con China. Nosotros tenemos que ver a China como un socio estratégico, y por tanto eso significa tener relaciones comerciales, relaciones bilaterales que permitan que esa actividad comercial se desarrolle de buena forma. Y también es muy importante que las reglas que se le imponen a los empresarios chinos, a los inversores chinos, como las reglas que se le puedan imponer a un inversor de otra parte del mundo, deben ser las mismas. Y ahí yo creo que cuando se aplica, y sabemos de conflictos que se están generando, por ejemplo, en la región del Maule, con la ejecución del proyecto de la nueva ruta 5, que es un proyecto que está ejecutando unos inversores chinos, que está postergado, que está con problemas, y la verdad que lo que corresponde a un Estado responsable es hacer cumplir lo que en definitiva quedó pactado al momento de celebrar los contratos. No. Y yo ahí, y llevándolo a algo mucho de mucha menor escala, hemos visto cómo hoy día sí se está fiscalizando, por ejemplo, a inversiones chinas que no cumplen con normativa laboral, no cumplen con normativa tributaria. Entonces yo creo que lo que corresponde, y tomando el punto de la senadora, es que hay una fiscalización en igualdad de condiciones para todos. Okay. Y eso significa inversores chinos, inversores de otras partes del mundo, en lo grande como también en lo pequeño.
0: Diputado Agustín Romero, ¿qué tiene algún antecedente sobre esto? ¿Alguna opinión?
1: No, la verdad es que no tengo antecedentes, pero comparto lo que dice el diputado Guzmán, en el sentido de que nosotros tenemos una relación abierta con el mundo, y eso hemos tomado una decisión histórica, como desde la época del presidente Pinochet y el gobierno militar, que abrimos nuestro país a las exportaciones, y por lo tanto nos abrimos al mundo sin ningún tipo de distinción. Y ahora nosotros esperamos que cada una de las inversiones sea tratada en su mérito, evidentemente también considerando algunos riesgos geopolíticos. Yo creo que el tema del cable chino está fuera de discusión. No vamos a poner en peligro nuestra relación con los Estados Unidos, y si al chino no le gusta, bueno, tendremos que ir, pues. Pero evidentemente que es bastante complejo esos temas. Hay que analizarlos cada uno en su mérito, pero creo que nuestro principal socio en este minuto, al que más le vendemos y con quien más tenemos intercambios, con China. Y por lo tanto, eso tenemos que mantenerlo en esa lógica comercial que se trabaja bien. Y por ejemplo, en el caso del Maule también es bien complejo. O sea, el Maule, los productores de cereza, uno de sus principales clientes es China. Por lo tanto, imagínense lo que estamos hablando ahí, lo que significa para una industria que se ha transformado en este minuto, si no está dentro de las top 5, digamos, de las exportaciones de nuestro país, que es lo que en el fondo está salvando la estantería durante la época del presidente Boric. Así que nosotros tenemos que eso, mantenerlo y fomentarlo.
0: O sea, así usted descarta de que haya alguna razón ideológica, digamos, en la forma en que se trata a los inversionistas chinos, como dice la senadora, ¿no? Que y nombra la ruta 5 Talca-Chillán, el 5G, el observatorio Antofagasta.
1: Es que si hay, yo creo que hay que levantar el punto, y incluso lo encuentro razonable en la senadora. O sea, ojo, ¿por qué se está haciendo? Si hay alguna discriminación o algo ideológico, yo creo que hay que verlo, porque no sería parte de al menos de lo que, por lo menos, como yo creo, como republicano, esto representa a todos nosotros, pensamos. Nosotros estamos abiertos al mundo completamente. Ahora, así hay un antecedente internacional que vale la pena verlo, que es lo que pasó con el puerto de Chancay en Perú, donde finalmente ellos obtuvieron los chinos obtuvieron unas resoluciones judiciales que prácticamente dejaron convertida esa zona en un casi territorio chino. Yo creo que puede haber por ahí, pienso, solamente esto es una opinión muy personal, algún tipo de preocupación con que alguien puede, con que algo de esto pueda ocurrir en Chile. Yo no creo, nosotros espero que tengamos una institucionalidad más fuerte que eso, pero efectivamente hay algunas antecedentes internacionales que son un poquito preocupantes.
0: Para cerrar, Lautaro, muy muy cortito, por favor, si tiene algún antecedente o algo que decir sobre esto comenta hoy la presidenta del Partido Socialista, esto del que le llama el costo de la sobreideología respecto al trato a los inversionistas chinos.
2: A ver, yo creo que está puesto en el tapete de debate político por parte del gobierno, del propio autoridades que son autorizadas desde esa mirada del gobierno, una tendencia a relativizar el rigor y la significación que ha tenido en el desarrollo de nuestra economía la relación Chile-China. Y creo que ni las bravuconadas que hace Trump para definir qué país existe, cuál no existe, etcétera, ni nadie puede afectar algo que vaya en desmedro de un plan de desarrollo país, pues si se habla de crecimiento, es más, digamos, aquí falta todavía mucho más valor agregado a lo que es la industria nacional, pero hay una industria que está funcionando y que tiene una línea exportadora muy clara y categórica, y obviamente todos los países esperan, incluyendo China, que sea en igualdad de condiciones, o sea, claro, que no haya.
0: Pero ustedes como Partido Comunista Chileno no tienen ningún antecedente de esto.
2: No tendríamos por qué tenerlo tampoco, no nos vamos, nosotros tenemos nuestra proporción exacta del papel que jugamos y una valoración muy potente del papel que está jugando hoy día China en un mundo que sea más pluripolar y no unipolar, digamos, como el que le gusta a Estados Unidos.
0: Ok, bueno, se nos terminó el primer café. Interesante este tema, que ya se nos termina justo el tiempo. Paulina Bodanovich, Agustín Romero, Jorge Guzmán, Lautaro Carmona, muchísimas gracias. Hasta la próxima, que estén muy
1: bien. Gracias.
0: Chao.
2: Gracias, que tenga un buen día.
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4: 6 grados. 6 grados en Santiago.
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7: Cooperativa. 4:38 minutos. 4:38 minutos.
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1: El próximo martes 23 de junio se va a realizar el Summit de Innovación 2026, organizado por Laven Chile de la Universidad de Santiago, donde se busca abordar la sostenibilidad y la economía circular en la industria del packaging ante las nuevas directrices europeas. Es decir, la idea es capacitar a la industria chilena para adaptar sus envases a estos estándares globales y así evitar la pérdida de la competitividad en los mercados internacionales. Tenemos muchas preguntas al respecto y para eso ya estamos con María José Galotto, investigadora del Centro de Innovación en Envases y Embalajes en Laven Chile. María José, ¿qué tal? Bienvenida.
2: Muy buenas tardes, muchas gracias Emilia por invitarme a estar aquí con vosotros.
1: Gracias a ti por acompañarnos hoy para hablar de este tema que es súper interesante, del que se habla poco, pero es muy curioso porque envases de todo ocupamos todos los días, ¿no? Desde estamos pensando en la leche, en las botellas, en el yogur, todo es un envase finalmente, o todo viene en un envase, y eso debido a digamos, distintos estándares efectivamente nacionales e internacionales ha tenido que ir adecuándose. ¿Por qué es importante innovar particularmente en esa industria?
2: Bueno, en estos momentos efectivamente tienes razón, el nivel de desarrollo de la sociedad actual se ha conseguido gracias a los envases y embalajes que permiten comercializar muchos productos, pero los envases tienen muchas ventajas y tienen un inconveniente muy importante, que es el impacto medioambiental que generan los residuos de los envases. Entonces, si tomamos en consideración que gran parte de los envases además son de materiales plásticos, materiales plásticos provenientes del petróleo en la mayor parte de los casos, ese impacto medioambiental de residuos es muy importante. Por eso, a nivel internacional, se está buscando disminuir ese impacto medioambiental. ¿Cómo? Bueno, pues fomentando el uso de materiales que no tengan ese impacto, mediante el uso de materiales compostables, o bien reciclando el material plástico que estamos utilizando. Y tanto es así que efectivamente en el summit que veremos, que vamos a tener la próxima semana, vamos a mostrar cuáles son las exigencias legislativas de la Unión Europea respecto al reciclado de materiales plásticos y cómo incorporarlos en los materiales de envase. Y la verdad es que para el 2030, para el 2030, que eso está aquí ya, el 100% de los envases van a tener que ser reciclables o compostables. Eso significa que tenemos que hacer un cambio en los materiales, en la estructura que estamos utilizando como materiales de envase, y lo tenemos que hacer ya, porque 3 años se pasan enseguida. Y tenemos que innovar, tenemos que buscar estrategias para que nuestros envases cumplan la legislación y no perder mercados internacionales.
1: Y porque eventualmente también legislativas de esas características finalmente van a llegar, van a impactar, se van a trasladar a otros países, van a ser norma, ¿no? Digamos,
2: exactamente.
1: Van a ser un estándar a cumplir.
2: Exactamente, y porque nuestras empresas que exportan a países que tienen esa legislación, tienen que cumplir esa legislación. Y además hay un caso muy particular, que es el caso de los envases para alimentos, donde efectivamente vamos a tener que cumplir esas exigencias, pero el incorporar material plástico reciclado post-consumo en un nuevo envase que va a estar en contacto directo con alimentos requiere garantizar la inocuidad y la seguridad de esos nuevos envases. Y eso requiere ajustarse también a legislaciones que están regulando eso. Y legislaciones que están regulando, bueno, pues la presencia de sustancias que son potencialmente peligrosas, o lo que llamamos los químicos forever chemicals, los químicos para siempre. Hay una serie de exigencias legislativas que vienen de la mano con esa exigencia de reciclar y disminuir el impacto medioambiental de los envases.
1: ¿Cómo estamos avanzando en Chile en ese desafío de innovar en cuanto a los envases y embalaje?
2: Bueno, en Chile yo diría que la innovación muchas veces va de la mano de la legislación. Y en el tema de la legislación, cuando nos obligan, entonces innovamos. Y ahí Chile está un poquito al debe, porque estamos un poco atrasados en lo que es legislación. Yo diría que hay dos áreas. Por una parte está el Ministerio de Medio Ambiente, que sí que ha legislado y sí que es muy activo en cuanto a este tema de legislar cómo trabajar el tema de los residuos de envase y de embalaje, pero tiene que ir de la mano con el Ministerio de Salud para regular específicamente el tema de envases para alimentos. Y ahí estamos un poquito más al debe, pero confío que y espero que esta demanda que va a tener la industria por tener legislación va a ir dinamizando al propio ministerio.
1: Es interesante el tema de la innovación en la industria del packaging, porque finalmente afecta a muchas industrias al mismo tiempo, grandes, pero también medianas y pequeñas, ¿no? ¿Cómo se incorporan quizá algunos productores más pequeños de distintas cosas a esta innovación en cuanto al embalaje, que al final es súper necesario? O sea, hay mucho plástico para todo, ¿no? Pero finalmente van a tener que adaptarse también a estos nuevos requerimientos.
2: Todos se tienen que adaptar, grandes y pequeños. Y como digo, aunque aquí la legislación va un poquito más atrasada, se viene, es lo que viene en los próximos años, porque así ha sido con toda la legislación anterior. Y tanto las grandes como las pequeñas empresas tienen que ajustarse, tienen que buscar, tienen que innovar en muchos aspectos, desde cambiar materiales, desde ver si nosotros lo vemos en el Centro de Innovación de LAB en Chile, lo vemos, que vienen muchas empresas y nos dicen, queremos cambiar de plástico a papel y cartón. Bueno, hay algunas veces que se puede, otras que no, porque depende del producto que vas a contener, pero hay estrategias que nos permiten, bueno, a lo mejor buscar materiales que sean compostables, disminuir espesores, disminuir volumen vacío dentro de los envases, que es otra exigencia que viene. Tú vas a tener que demostrar que tu envase está ocupando el menor volumen posible, la menor cantidad de envase posible. Y eso nos va a obligar, como digo, a repensar los envases que estamos utilizando.
1: Y al final es un cambio, más allá de que esto es algo a lo que se va a tener que adaptar la industria, va a ser un cambio cultural importante, ¿no?
2: Indudablemente. Toda esta legislación no van a funcionar si no hay un cambio cultural por parte de la ciudadanía, que tiene que saber que el residuo de envase, lo que antes tirábamos a la basura, ya no va más a la basura, porque eso tiene un valor y hay que trabajarlo y gestionarlo adecuadamente. Voy a tener que lavarlo, aplastarlo, llevarlo al punto limpio, aunque la ley de responsabilidad extendida al productor, el objetivo final es que se recoja casa a casa, pero bueno, eso teniendo en cuenta a Chile, un país tan largo y tan diverso, no es de un día para otro en todas las comunas.
1: Claro.
2: Entonces tenemos que ir acostumbrarnos a que lo que antes era basura ahora es un recurso y tiene un valor, y por lo tanto ya nunca más va a la basura, y hemos de tratarlo adecuadamente.
1: María José, hoy día me imagino que desde la academia también hay un rol importante en, de alguna manera, desarrollar la innovación también para esta industria. ¿Qué se está haciendo desde ahí?
2: Bueno, en innovación estamos trabajando mucho, como digo, en buscar nuevos materiales. nueva combinación de materiales que nos permitan disminuir espesores, que nos permitan

0: Trabaja mucho con la academia por parte de la industria, porque cualquier innovación que se haga en envases y embalajes, no hay que olvidar que el material de envase debe de cumplir su principal función para el que está hecho. Por lo tanto, tiene que asegurar una serie de propiedades físico-mecánicas, que me aguante el producto. Un ejemplo muy claro, yo puedo estar trabajando en una industria de alimentos y decir, bueno, quiero cambiar mi envase para que sea un envase más amistoso con el medio ambiente. Sí, pero yo tengo que garantizar la calidad y la vida útil del producto que tengo dentro. No puede ser que yo cambie mi envase de yogur y en vez de durarme 45 días, por decir algo, me dure 10, porque eso está en contra del sistema de comercialización actual de productos. Y eso lo he puesto en el ejemplo de un alimento, pero eso ocurre siempre. Por lo tanto, la innovación tiene que hacerse de la mano con la academia, y así lo está entendiendo la industria.
1: Y esas serán parte también de las conversaciones entonces que se tendrán en este Summit de Innovación que organiza la Benchile de la Universidad de Santiago para abordar precisamente la sostenibilidad de la economía circular en esta industria compleja, la del packaging, sobre todo mirando estas nuevas directrices europeas. Las coordenadas, María José, para quienes se interesen en este Summit, ¿cómo pueden acercarse a la información?
0: Bueno, en www.labenchile.cl. Ahí van a encontrar toda la información para inscribirse en el Summit.
1: Perfecto, ahí está. Entonces, la conversación con María José Galotto, investigadora del Centro de Innovación en Envases y Embalajes Labenchile. María José, muchas gracias por estar hoy día con nosotros.
0: Gracias a ti, Emilia.
2: Hasta las 6 de la mañana, revisamos lo mejor del día. Un resumen.

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1: En el centro de las preocupaciones de buena parte de la ciudadanía, por distintos motivos. Pasamos por shocks importantes como aquel generado por el aumento en el precio del petróleo y los combustibles, pero también porque vemos un escenario económico que es algo más complejo y porque la conversación política ha estado muy centrada en este cambio de gobierno y en este ya proceso de instalación definitivo del gobierno del presidente José Antonio Kast en los temas de política. Y es en ese contexto en el que se publica este libro que se llama La montaña rusa, que es el libro de Mario Marcel, donde, como él ha contado en ya varias conversaciones que ha tenido y en el lanzamiento del libro, es dejar testimonio, es contar cómo se vivieron distintas crisis, cómo se vive y se mira la economía de un país desde cargos tan importantes como la presidencia del Banco Central o el Ministerio de Hacienda. Mario Marcel, que tiene una larguísima carrera en las finanzas de Chile, pero también en el ámbito internacional, está con nosotros en Cooperativa. ¿Cómo estás, Mario? Bienvenido.
2: Muchas gracias, Paula. Un gusto de estar conversando contigo y con a través tuyo con los auditores de y auditores de Radio Cooperativa.
1: Así es. Lo primero del libro es destacar que está entre los libros más vendidos hoy, cuestión que no necesariamente era el destino inevitable de un libro de economía, un libro que tiene algunos pasajes un poquitito más áridos, aunque se nota que hay un gran intento porque esto sea lo más comprensible posible, pero son materias difíciles, son materias complejas, como es la economía de un país, las finanzas de un país. Así que lo primero es preguntar cómo y por qué cree que hoy en Chile estamos tan preocupados de la economía.
2: A ver, yo diría que lo que ha ocurrido es que desde hace ya un tiempo la economía ha pasado a ser muy, por así decirlo, colonizada por la discusión política, y eso ha llevado a que tengamos, en fin, grandes discusiones, tensiones, prejuicios, acusaciones ligados a los temas económicos, que creo yo, por lo menos en mi experiencia después de unos cuantos años, creo que deberíamos tomarlos con un poquito más de calma, sobre todo pensando que venimos de un periodo en el cual tuvimos shocks mucho más grandes que los que hoy día vemos, en que tuvimos tres shocks sucesivos. Primero, cierto, el estallido social, que hizo caer la actividad casi 5% en un trimestre en el 2019. Luego, la pandemia del COVID-19, que hizo caer la economía casi 12% en un trimestre, porque como todos recordamos, cierto, se cerraron comercios, fábricas, lugares de trabajo. Y luego tuvimos lo que llamamos el shock populista, y que significó que en un periodo de un año se inyectó a los hogares 35% del producto en retiros de fondos de pensiones y en IFE universales, que generaron una presión gigantesca sobre los precios. La inflación llegó al 14%. O sea, todo eso son órdenes de magnitud bien distintos a los que vemos hoy día, pero sin embargo, como se ha ido generando más tensión política en torno a la economía, hoy día quizás tendemos a ver los problemas más grandes que los que son en perspectiva.
1: Pero también hay una tradición o una especie de hábito que se está transformando, porque cuando usted asume como ministro de Hacienda, asume como ministro de Hacienda de un gobierno que tenía un signo distinto al gobierno anterior, ¿no? Y lo mismo ha ocurrido ahora, en que se ha entregado el poder a una administración que es radicalmente distinta, uno podría decir, en términos políticos, en coloratura política, a la del presidente Gabriel Boric, bajo el cual usted fue ministro de Hacienda. Usted dice en algún momento que hay un traspaso engañoso de mando en términos de lo que se esperaba de las finanzas, de lo que eran los cálculos y las proyecciones, de los gastos y de la deuda del país en distintos ítems del gobierno anterior, del gobierno de Sebastián Piñera. ¿Es un poco lo mismo que está acusando hoy el actual gobierno, o no?
2: Yo diría que no, porque los órdenes de magnitud de las cosas, como comentábamos recién, son bien distintos, ¿no? O sea, pensemos que veníamos de un déficit estructural de 10,6% del producto, ¿eh? Hoy día, ¿cierto?, el dato con la metodología que está adoptando el Ministerio de Hacienda fue 3,1 el 2000, el déficit estructural del 2025. En términos macroeconómicos, estábamos ya con en marzo del 2022. Ya estamos prácticamente con una inflación de dos dígitos que, como decía antes, llegó a 14%. Teníamos un desequilibrio externo gigantesco que llegó a ser 10% del producto. Entonces, claro, los órdenes de magnitud son muy distintos, pero sin embargo, me parece a mí que hay también una diferencia en el sentido de que cuando nosotros asumimos el gobierno, nos dedicamos a tratar de resolver estos problemas más que a culpar y apuntar al gobierno anterior. Sobre todo considerando de que muchos de estos temas habían contaminado todo el sistema político, no solamente a quienes luego pasaron a ser oposición. Yo creo que está bien, por supuesto que tenemos que preocuparnos por las finanzas públicas, son importantes, no es bueno, ¿cierto?, no cumplir con la regla fiscal, otra cosa es tener déficit de esas magnitudes con incrementos de la deuda, uso de fondos soberanos como se dio en aquella oportunidad. Y como decía, nosotros la verdad es que no nos dedicamos a apuntar al gobierno anterior, sino que más bien a resolver los problemas que tenía el país.
1: ¿Y habrían tenido motivos para apuntar al gobierno anterior con tanta fuerza como este gobierno está apuntando a la administración del expresidente Boric?
2: Bueno, yo diría que tanto o más. Se mencionaba recién algunos de los datos macro y fiscales, pero pensemos también que en enero del 2022, ya pasada la segunda vuelta y a dos meses del cambio de gobierno, se propuso, ¿cierto?, la creación de la PGU, y se propuso con un financiamiento solo parcial. De partida para el año 2022 había muy poco de los 2.000 millones que costaba, y después para los años siguientes las medidas tributarias que se aprobaron financiaban solo dos tercios del costo de la PGU, y en la práctica fue en realidad menos de la mitad. Venía la deuda con las generadoras eléctricas por el congelamiento de las tarifas. A esa altura ya era como de 3.000 millones de dólares, llegó a ser cerca de 5.000. Estaban todas las deudas con los prestadores privados que se habían acumulado durante el COVID-19. Así que la verdad es que había muchas situaciones complejas que, o sea, uno mirando retrospectivamente dice, pucha, nosotros absorbimos todo esto en un año en el cual además hubo una consolidación fiscal que fue récord en el mundo, porque pasamos de un déficit de 8.5% a un superávit de 1.5, ¿eh? Es decir, de 10 puntos del producto de cambio en el balance fiscal. Incluso absorbimos dentro de eso el efecto de la guerra de Ucrania sobre los precios de los combustibles, sobre los precios de los alimentos. Todo eso lo hicimos en el 2022 sin quejarnos, sino que más bien abocándonos a resolver los problemas.
1: Ahora, es evidente que este libro, La montaña rusa, que es un libro que, de acuerdo a todo lo que has contado, empieza a escribir en cuanto deja el gobierno, o sea, antes de que se plantearan algunas encrucijadas y contingencias en las cuales aparece el libro. De hecho, cualquier conversación sobre el libro, sobre La montaña rusa, que es como parte de la promoción, toca inevitablemente la contingencia, las declaraciones del ministro Quiroz, las más recientes, o el desarrollo de la acusación constitucional contra quien lo sucedió en el cargo, que es el exministro Nicolás Grau, pero al mismo tiempo también en discusiones más amplias, más profundas sobre, por ejemplo, cuál es el futuro de las ideas de izquierda o progresistas o cómo se articulan esas ideas. Entonces está como en un cruce de varias conversaciones y quisiera tocar rápidamente varias de ellas. Pero en lo más inmediato, que es la tramitación de la mega reforma, particularmente el estilo con el que el ministro de Hacienda, el ministro Quirós, se ha referido tanto a su administración, a las tareas que se hicieron bajo el expresidente Gabriel Boric, como a la necesidad de tramitar la mega reforma precisamente por efecto de los déficits, entre otras cosas, que habría dejado su gestión. ¿Cómo se resuelve eso que parece un choque de posiciones donde no parece haber mucho espacio público, por lo menos, para el diálogo? No sé cómo ve usted el estilo de Quirós.
2: Bueno, llevamos poco tiempo, ¿cierto? 3 meses de esta administración. Hay que ver cómo van evolucionando las cosas en el tiempo. Pero yo la verdad es que prefiero más bien hacer un poco de contraste con lo que, o más bien contar lo que a nosotros nos tocó hacer en circunstancias similares, porque, por ejemplo, para el proyecto de reforma tributaria, a estas alturas lo que estábamos haciendo era impulsar un diálogo a nivel nacional sobre el tema tributario. Y con, en fin, una metodología que se trabajó ahí técnicamente, fuimos a todas las regiones del país a discutir sobre impuestos, a ver qué es lo que la gente consideraba justo, qué es lo que le molestaba del sistema tributario, qué es lo que quería ver. Y posteriormente, ¿cierto?, se ingresó el proyecto de reforma tributaria, hubo una discusión muy pormenorizada, hubo planteamientos de la oposición que recogimos en indicaciones que se incorporaron al proyecto. Incluso eso implicaba sacrificar algo de la recaudación que se esperaba obtener en pos de tener un acuerdo. Claro, desgraciadamente después tuvimos el rechazo en general y eso interrumpió el proceso, pero lo que quiero decir es que buscar acuerdos no es una señal de debilidad. No es que no significa que uno esté dudando de lo que quiere hacer, pero sí de darse cuenta de que hay reformas que requieren, cierto, ir más allá del voto marginal que permite ganar una votación en el Congreso, ¿eh? Entonces yo creo que el diálogo es fructífero, es parte, cierto, de lo que uno tiene que impulsar como autoridad. Y en el diálogo también tiene que estar disponible para escuchar y recoger ideas, planteamientos o buscar conjuntamente soluciones a los temas legislativos.
1: Ahora, Mari Marcel, hay algunas cuestiones que se argumentan respecto a eso, como por ejemplo que hay estilos para actuar desde el Ministerio de Hacienda. Y el de Quirós es un estilo distinto al que usted, por ejemplo, ha estado describiendo. Hay incluso quienes han planteado, ¿cómo vamos a estar de acuerdo en materias, por ejemplo, tributaria, en materias de finanzas, si precisamente esas son las que dividen, entre otros temas? Pero ahí está el corazón de la división política, entre quienes se reconocen de derecha, más derecha radical, izquierda, ahí está el corazón. Entonces, lo que se está planteando...
2: No sé si tanto, Paula, porque fíjese que lo que se ha descrito como el corazón de la parte tributaria de esta de este proyecto misceláneo de reconstrucción nacional, que es la reducción del impuesto de primera categoría, o sea, el impuesto a las empresas, eso estuvo en el proyecto de reforma tributaria del 2022-2023, y posteriormente en el 2024, a final del 2024, generamos una propuesta de reforma del impuesto a la renta que iba un poco más allá en términos de la magnitud de la rebaja del impuesto de primera categoría, pero donde la diferencia era que, con lo que hoy día estamos discutiendo, era que estaba plenamente compensado. ¿Ah? Y estaba compensado con impuestos a las personas de mayores recursos y a los propietarios de las empresas, pero entendiendo que la empresa es una entidad distinta que sus dueños. Y eso es fundamental, y desgraciadamente desde que se estableció el régimen integrado durante la dictadura, esas dos cosas se han mezclado y se han confundido, y eso llevó, por ejemplo, a que la reforma del 2014 aumentara la tasa del impuesto de primera categoría de 20 a 27, un aumento muy, muy grande, muy significativo. Así que creo que hay cosas en las cuales uno puede coincidir, aun cuando haya, cierto, por supuesto, coaliciones políticas muy diferentes.
1: O sea, de alguna manera usted dice cada gobierno, cada ministro de Hacienda también se hace cargo de lo que recibe y se hace responsable de hacer ese diseño. Esta vez la mirada está muy hacia atrás. Y de hecho, las declaraciones, y no quiero que la conversación sea solo sobre las declaraciones, pero cuando el ministro Quiroz ha redoblado las críticas, ha dicho que se ha estado administrando como si fuera un kiosco, ¿no es cierto?, que se vaciaron los fondos soberanos, ¿cuánto hay de cierto, cuánto hay de crítica, cuánto hay de técnica o cuánto hay de política en esos dichos? ¿Y cómo lo recibe usted?
2: Bueno, lo del kiosco es una expresión coloquial que yo creo que no tiene que gastar mucho tiempo en eso. Lo que sí es claro es que respecto de los fondos soberanos, los fondos soberanos no se vaciaron. Entre diciembre del 2021 y diciembre de 2025, la suma de los fondos soberanos, o sea, el Fondo de Estabilización Económico y Social y el Fondo de Reserva de Pensiones, la suma de esas dos cosas aumentó en lugar de reducirse. En el gobierno del presidente Piñera sí hay una reducción muy importante de fondos soberanos, usaron recursos de ahí para financiar los gastos durante la pandemia, en fin, eso tiene su propio análisis, pero los datos que publica el Ministerio de Hacienda, que se actualizan mes a mes en un informe de activos del Tesoro Público, muestra claramente lo que le estoy diciendo. Entonces, no sé exactamente lo que quiso decir el ministro con este asunto del vaciamiento. A lo mejor estaba mirando solamente uno de los fondos soberanos, pero del momento que se usa el plural, es porque, es cierto, reconocemos que hay dos grandes fondos soberanos en Chile, el Fondo de Estabilización Económico Social y el Fondo de Reserva de Pensiones. Y la suma de esos dos aumentó desde diciembre del 2021 a diciembre del 2025, y bastante.
1: Ahora, habiendo dicho todo lo anterior, Mario Barcel, falta en Chile, y me parece que usted lo ha mencionado en otras entrevistas, falta en Chile mejores formas, más técnicas, para más fuerza, más músculo para calcular precisamente, hacer estas proyecciones de gasto, proyectar los déficits.
2: O sea, el gasto, la verdad es que mucha ciencia no tiene. O sea, la ley de administración financiera dice los gastos que están presupuestados son el máximo que se puede gastar por cada concepto. Y de hecho, en los últimos años, el gasto primario, es decir, excluyendo los intereses de la deuda, entre el 2022 y el 2025, creció solo a un 2% real por año. Si el tema que hemos tenido más bien es por el lado de los ingresos. Del lado de los ingresos hemos tenido fluctuaciones gigantescas, eso se trata ahí en el libro. Digamos, todos estos shocks sobre la economía luego repercuten sobre los ingresos fiscales. Entonces, tuvimos periodos en los cuales en 12 meses teníamos caídas de dos dígitos y otro que teníamos aumento de dos dígitos en los ingresos fiscales. Tuvimos mucha volatilidad. Y eso, unido a otros factores que a mi entender tienen que ver con cambios que han estado ocurriendo del lado de los contribuyentes, han significado que el rendimiento de la recaudación tributaria ha bajado, y eso se notó especialmente en el 2025. Así que yo diría, esas son las cosas de las cuales tenemos que preocuparnos, porque son los temas que nos van a seguir marcando en el futuro. O sea, tenemos aquí, junto con esta mayor debilidad de la capacidad recaudatoria del impuesto a la renta en particular, junto con eso tenemos presiones muy grandes del lado de los gastos en salud y en pensiones, que están asociados al envejecimiento de la población, y eso va a seguir en los próximos años. Entonces tenemos, como ha señalado muchas veces reiteradamente el Consejo Fiscal Autónomo, aquí esto hay que enfrentarlo con más crecimiento, con racionalización de gastos, con reducción de la evasión y con incremento de los ingresos fiscales. Y creo que el problema que tenemos, hemos tenido más recientemente, es que creemos que solo se pueden hacer ajustes por el lado de los gastos. Y cuando tratamos de cortar los gastos, vemos que no hay espacio para hacer recortes de la escala que se ha planteado.
1: Y eso es parte de lo que se cuenta aquí en este libro que se llama así, La Montaña Rusa, que como contábamos está entre los más vendidos estos días, apuntando a el enorme interés que está generando la conversación sobre la economía en Chile y particularmente sobre el periodo que describe el exministro de Hacienda entre los años 2019 y 2024. Mario Marcel, muchísimas gracias por los minutos con Radio Cooperativa.
2: Gracias a usted, Paula, y muchos saludos a los editores y auditoras de Radio Cooperativa. Ojalá que los que tomen este libro puedan disfrutarlo. Yo, por lo menos escribiéndolo, la verdad es que también en buena medida lo disfruté, porque fue una manera de desahogar muchas ideas y muchas experiencias que se acumularon en esos 5 años.
1: Que fue un año bastante intenso. Muchísimas gracias, Mario Marcel, nuevamente. Hasta la próxima.
2: Gracias, hasta luego.
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2: Y revisamos los titulares que mueven al mundo para esta jornada de 16 de junio del 2026. Sigue adelante la cumbre del G7 a la que asiste el presidente de Estados Unidos, Donald Trump. Y pese a haber excluido al presidente ucraniano Volodymyr Zelensky de sus reuniones bilaterales, finalmente Trump se reúne con el líder ucraniano y apunta a que Rusia debería llegar a un acuerdo con Ucrania.
3: Tuvimos una muy buena reunión. Rusia debería llegar a un acuerdo. Rusia ha perdido cantidades tremendas de personas, pero también Ucrania. El mes pasado perdieron 35.000 soldados entre los dos. Hablé con el presidente Putin el domingo. No me gusta ver morir a 25.000 jóvenes cada mes. Gente joven que apenas está comenzando su vida. Van a este frente y vuelan por los aires. Ucrania también está perdiendo mucha gente. Todo esto es ridículo, así que voy a hacer todo lo que pueda.
2: Mientras, el mundo observa con atención el camino de aquí hasta la jornada de este viernes, para cuando está programada la firma de un acuerdo, un cese al fuego de 60 días entre Irán y Estados Unidos, con lo cual terminaría la guerra que ha tenido lugar en el Golfo y que ha impactado la producción y la distribución de petróleo en el mundo. Desde el régimen iraní se apunta a que el fin de la guerra en el Líbano es el punto más importante del acuerdo de paz con Estados Unidos. Israel ha estado atacando objetivos de Hezbollah en el Líbano y hasta ahora Israel no es parte del acuerdo de paz entre Irán y Estados Unidos. Irán a esta hora está condicionando el acuerdo de paz precisamente a un cese al fuego también sobre el Líbano. Estas fueron las declaraciones del ministro de Exteriores iraní Abbas Araghchi.
3: Existe una cuestión que está incluida en el memorándum de entendimiento, el anuncio del fin inmediato y permanente de la guerra en todos los frentes, incluido el Líbano. Permítanme enfatizar que desde nuestro punto de vista, las dos partes de este acuerdo son, por un lado, Estados Unidos e Israel, y por el otro, Irán y Hezbollah.
2: Y mientras se espera que efectivamente los buques cargados de petróleo y de otros productos puedan empezar a moverse y salir desde el estrecho de Hormuz, el director ejecutivo de la Agencia Internacional de Energía, Fatih Birol, advierte que la crisis que generó el conflicto en Medio Oriente obligará a que los países replanteen sus decisiones energéticas. Apuntó a que los gobiernos darán mayor importancia a fuentes de energía más seguras. Estas fueron sus declaraciones.
3: Las decisiones que los países tomarán ahora no solo se fijarán en cuál es la opción más económica para mi país, sino que quizás el factor determinante será cuál es la opción más segura para mi país, para mi economía, para mi cliente y para mi población. Por lo tanto, el tema de la confianza aparece ahora como un factor importante en el mundo de la energía.
2: Y en Estados Unidos, el gobernador de California, Gavin Newsom, que ha sido una de las principales figuras en la oposición a Donald Trump, reveló que está siendo investigado por orden del presidente Trump. Acusa a Gavin Newsom al primer mandatario de estar utilizando el Departamento de Justicia de Estados Unidos como un arma política. También lo acusa de corrupción. Estas fueron las declaraciones del gobernador Gavin Newsom.
4: En recent days, federal agents have knocked on the doors of family friends.
3: En días recientes, agentes federales han llamado a las puertas de familiares, amigos y ex empleados, no porque hayan encontrado un delito, sino porque simplemente están tratando de encontrar uno. Están exigiendo registros y abusando del proceso del gran jurado, rastreando años y años de documentos aleatorios. Donald Trump no me persigue solo por mis tweets agresivos. Me persigue porque estoy considerando postularme para presidente, porque odia que lo haya denunciado una y otra vez por sus mentiras y engaños. Donald Trump es simplemente el presidente más corrupto de la historia de Estados Unidos.
2: Y en Venezuela, la presidenta encargada, tras la captura de Nicolás Maduro por parte de Estados Unidos, anuncia que firma un acuerdo con la empresa norteamericana General Electric. Delcy Rodríguez apunta a que, a través de estas tratativas, se iniciará la recuperación del sistema eléctrico venezolano.
5: Este memorando de entendimiento que hoy se firma es un paso histórico también para Venezuela, que podamos dar recuperación a un servicio tan esencial para la vida de un país.

0: Pie.
1: Y esto es parte de la banda sonora de Toy Story. Ya llega la quinta entrega de la película. Se estrena el miércoles 17 de junio, pero ya están saliendo las críticas de quienes han visto las presentaciones previas de la cinta. En Rotten Tomatoes, Toy Story 5 debuta con una valoración del 92%. Es la peor valorada de toda la franquicia, que tiene excelentes críticas en Rotten Tomatoes. Pero en general, los comentarios en torno a la película apuntan a que es una cinta conmovedora, que además emplazará a los padres, a las madres, con el uso de los dispositivos tecnológicos y los efectos en una sociedad donde tanto los niños como los adultos están cada vez un poquito más solos.
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1: Y todo eso es parte de los titulares que mueven.

4 años, sí, vuelve el Mundial. Cambian los equipos, los campeones, las historias, pero hay cosas que se quedan. Y esto es lo que queda del Mundial. Hoy, las predicciones del Pulpo Paul. Durante el Mundial de Sudáfrica 2010, uno de los personajes más famosos del torneo no jugaba, no estaba en la cancha, no era futbolista, no era árbitro ni entrenador. Era un pulpo y vivía en un acuario de la ciudad alemana de Oberhausen. Se llamaba Paul. Y antes de cada partido de Alemania, sus cuidadores le presentaban 2 cajas transparentes con comida. Cada caja llevaba la bandera de la selección que se enfrentaba en el campo de juego con la alemana. Y Paul elegía una caja. Y su elección se interpretaba como una predicción del resultado del partido. Y lo que partió como una curiosidad terminó convertido en un fenómeno global. Porque el pulpo Paul empezó a acertar y predijo correctamente los 7 partidos de Alemania, y no solo eso, también la final entre España y Países Bajos. 8 aciertos consecutivos.

0: historia del pulpo Paul dio la vuelta al mundo. Los medios internacionales comenzaron a seguir sus predicciones. Las cadenas de televisión enviaron enviados especiales hasta el acuario. Millones empezaron a esperar la decisión del pulpo para hablar de fútbol.
1: He's the intuitive invertebrate, the oracle of Oberhausen. And now Paul the octopus is calling it a career. Paul became a worldwide sensation after correctly predicting the outcome of every German World Cup match and the Spain-Netherlands final. In case you're counting, that's one game for each limb.
0: Paul apareció en los medios de comunicación justo cuando Internet y las redes sociales comenzaban a transformar de forma masiva la conversación deportiva. Y su historia era perfecta para Internet. Era única, era simple, era divertida y se podía resumir en una sola frase: el pulpo que predice los partidos del Mundial. Así que la historia agarró fuerza y velocidad, y aunque la matemática y la estadística recordaban que los resultados del pulpo eran sorprendentes, pero puro azar, el pulpo era un personaje. Porque los mundiales necesitan personajes. La cobertura, la conversación mundialera no es solo sobre fútbol. Los medios tienen que cubrir horas y horas con notas, perfiles, imágenes, y Paul ofrecía una fórmula perfecta. Pero además, Paul tenía mucha suerte. En cada partido, el pulpo Paul tenía solo dos opciones para elegir: una caja por equipo. O sea, en cada predicción tenía un 50% de probabilidades de acertar. Exactamente que si lanzaba una moneda y se apostaba al cara o sello. Lo extraordinario de la racha de Paul es que nunca perdió. Porque aunque cada nuevo partido seguía siendo una apuesta de 50 y 50%, cada acierto aumentaba lo extraordinario de su secuencia. Porque acertar dos partidos seguidos por azar tenía una probabilidad de 1 en 4. Acertar a tres partidos, 1 en 8. 6, 1 en 64. Y cuando llegó a la final, la probabilidad de que Paul acertara a toda la racha era de 1 en 128. Era poco probable, pero perfectamente posible. Y pasó. Porque tal como predijo Paul, España ganó el Mundial. Y en ese momento se propuso llevarlo a un acuario en España. Pero Paul murió poco después del torneo.

0: Caracol era un octopus vulgaris, un pulpo común como los que habitan en distintos mares del mundo. Este pulpo tiene 500 millones de neuronas en su cuerpo y un notable control nervioso sobre su piel. Es un maestro del camuflaje y maneja distintas estrategias para cazar su alimento: emboscadas, señuelos, persecuciones o disfraces. Era, como todos los pulpos de su especie, solitario. Y se cree que la necesidad de localizar y capturar presas de estos pulpos es lo que ha impulsado el desarrollo de su inteligencia. En cautiverio, como Paul, los pulpos pueden jugar, pueden explorar y reconocer a sus cuidadores. Pueden aprender a abrir frascos para encontrar comida o para escapar, pero no pueden predecir partidos. Desde Paul han aparecido decenas de animales intentando repetir su fenómeno, pero nadie ha conseguido acercarse a su racha.
1: Some cynics might say he was the real winner of the Soccer World Cup. Paul, the octopus with the amazing psychic powers, has been found dead in a German aquarium. The ABC's Philip Williams looks back at a short but remarkable life.
0: Cuando Paul murió tenía 2 años y medio, y era un pulpo ya longevo para los estándares de su especie, porque mueren cerca de los 2 años. Y en Oberhausen, donde vivía, se informó que, aunque se veía bien la última vez que lo habían revisado, un lunes por la noche, lo habían encontrado sin vida un martes por la mañana. Nos reconforta saber que tuvo una buena vida. Y ese fue el último mensaje desde el acuario donde vivió y murió el pulpo. Soy Paula Molina, esto es Lo que queda del Mundial. Mario Díaz en las grabaciones.

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2: Hola, hola, ¿cómo están? Buenos días. El diario de Cooperativa en el aire, día miércoles. 7 grados de temperatura en Santiago. Vamos a llegar a 14, apenas, por la tarde aquí en la capital. Una jornada fría se espera durante todo el día aquí en Santiago. Día miércoles ya, 17 de junio del 2026. Me ha hecho largo junio a mí, no sé. Como que corre lento, ¿sí? Tránsito lento en junio. Miércoles 17, en todo caso, vamos a tener 14 por la tarde, igual que en Rancagua, 7 de mínima, 14 la máxima. 10 para Talca, 10 grados nomás en Talca. 9 en Chillán, va a ser mucho frío en el Ñuble. 12 para el Gran Concepción hoy, 13 en Temuco, 12 en Valdivia, 10 para Puerto Montt, 8 en Coyhaique, 5 en Punta Arenas, algunos chubascos allá en el extremo sur. El territorio antártico con nevadas y menos 3 la máxima, menos 11 la mínima en el territorio antártico chileno. Menos 11, claro. El otro día cuando nevó en Punta Arenas había menos 9 en algunos lados. No, mucho, mucho frío. Aquí hay una mañana más bien fresca, pero agradable, tampoco es tan terrible, ¿eh? No gélida. El tema es que no va a subir mucho el termómetro, va a estar en torno a los 13, 14 por la tarde. Se esperan 12 en la región de Valparaíso, 14 en La Serena, Coquimbo, 17 en Copiapó, 17 en Antofagasta, 19 en Arica, Iquique, 23 en la Isla de Pascua, 15 nomás en el archipiélago de Juan Fernández. Así está Chile, una jornada noticiosa después del hat-trick de Leo Messi ayer en el Mundial. Se pasó Messi, igualó a Klose como el mayor goleador de los Mundiales. Y le quedan varios partidos, cree uno, ¿no? Varios partidos. Mbappé ahí a la guaite también, aparecieron todas las estrellas, dice el Mercurio en portada hoy día. Dos de Mbappé, dos de Haaland para Noruega. Vamos a ver qué pasa hoy día después de los tres de Messi. Hoy día juegan, entre otros, Portugal de Cristiano Ronaldo, el bicho que va a completar seguramente su sexto mundial también en su carrera, todo un récord. Juega Inglaterra, Croacia, hace la transmisión de Cooperativa Deportes. Y por la noche, Colombia a la cancha. También estará ahí el micrófono dorado. Miércoles ya, así partimos.
0: 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Y aquí hay WOM, y no vamos a parar.
2: Además, con esta calidad del aire, como que a uno lo perjudica más todavía. Hay preemergencia ambiental en la región metropolitana. Otra vez, Verónica Franco, buen día.
3: ¿Cómo estás, Rodrigo Vergara? Muy buenos días. Preemergencia después de tres días seguidos. Ayer descansamos, tuvimos una alerta nomás. Y claro, eso no ayuda cuando uno se quiere resfriar, como diría mi abuela. Sí,
2: ahí estamos.
3: Ahí andamos.
2: En la lucha.
3: Ahí andamos. Vamos a las noticias. Y partimos contando esta mañana de la Fiscalía que va a investigar un eventual tráfico de personas por el ingreso de más de 200 niños haitianos bajo el programa de reunificación familiar. No hay registro de su paradero ni de quienes los recibieron. Habrá comisión especial investigadora en el Congreso. Mariano Reyes con todo.
4: Una situación que ha remecido al Ministerio Público y a la política. Al menos 200 niños de origen haitiano podrían haber sido vulnerados en un eventual tráfico de personas mediante un programa de reunificación familiar. Los antecedentes se conocieron por un preinforme de la Contraloría, donde detecta una serie de irregularidades en el proceso. No hay registro de quienes se subieron a esos vuelos charter, tampoco se corroboró la dirección de destino de estos niños en nuestro país, por ende, los menores están inubicables. En la Cámara, la bancada republicana anunció una comisión especial investigadora, mientras en La Moneda evitan polemizar con el gobierno anterior, ya que se presume que estos hechos podrían venir desde mucho antes. Los detalles de la investigación, las reacciones políticas, las analizamos más adelante aquí en el diario de Cooperativa.
2: Otra cosa, el registro de vándalos. Esto se ha prestado para mucho, hay algunos parlamentarios que plantean un registro paralelo. ¿Será lo de los delitos de cuello y corbata? Puede ser, Jorge Espinosa Cuellar.
5: Aunque recién esta tarde comenzará a ser tramitado el proyecto del gobierno para crear el Registro Nacional de Vándalos e Incivilidades, el debate ya se viene polémico, y no solo por el catálogo de conductas que tendrán una sanción adicional, sino también por la efectividad que podría tener este instrumento para desincentivar esas acciones. Además, desde la Democracia Cristiana fue anunciado e ingresado un proyecto paralelo para crear un registro de delincuentes de cuello y corbata. Los detalles luego, aquí en el diario de Cooperativa.
3: Vamos a volver con Jorge Pérez Acuayer para todo el detalle, por supuesto. La Corte Suprema determinó abrir 56 cuadernos de remoción para altos funcionarios del Poder Judicial que salieron del país estando con licencia médica.
2: Hay ministros de corte, está el juez Urrutia metido ahí.
3: Se espera que el lunes se determinen medidas disciplinarias, por mientras siguen todos trabajando. Cristian Aburto.
6: El Pleno de la Corte Suprema resolvió abrir un cuaderno de remoción para un total de 56 trabajadores del primer escalafón del Poder Judicial, es decir, ministros, jueces, secretarios y fiscales judiciales que en los últimos 5 años hayan salido del país mientras contaban con licencia médica. Este martes se determinaron 42 de estos casos, entre los cuales está el juez Daniel Urrutia, y el lunes pasado se habían abierto otros 14 cuadernos de remoción, por lo que en total a 56 trabajadores se les iniciará un proceso investigativo formal con el fin de determinar si incurrieron o no en prácticas de mal comportamiento, lo que incluso podría culminar para algunos en una eventual destitución de sus funciones en el Poder Judicial. Todo detalle más adelante en el Diario de Cooperativa.
2: Oye, una cosa que se nos quedó en el tintero a propósito de esta investigación respecto de los niños que llegaron de Haití, comienzan las diligencias de fiscalía y además reuniones al más alto nivel. El fiscal nacional Valencia, que estuvo ayer con nosotros, se va a juntar esta mañana con el director de migraciones, Frank Sauerbaum. Vamos a hablar nosotros con la Defensoría de la Niñez esta mañana.
3: ¿Qué hizo denuncias desde el 2023 sobre este tema?
2: Desde el 2023 que se alertaba de vuelos que llegaban con 70 niños, por ejemplo, los estaba esperando un adulto, creo. Ya ese gallo tampoco lo han encontrado. Vamos a saber de la defensa del exministro Grau ante la acusación constitucional en su contra.
3: ¿Qué más? El Ejecutivo defendió las indicaciones presentadas al proyecto de Salacuna Universal. Sus críticos advierten que el financiamiento a través del seguro de cesantía, no con cargo al empleador como estaba considerado hasta ahora en el proyecto, podría beneficiar principalmente a las grandes empresas.
2: El mundo, sí, es noticia, y también el deporte, obvio. 3-0 ganó Argentina, los tres goles de Messi, y algunos lo querían jubilar, ¿eh? Igual nos burlamos de él cuando le ganamos las dos Copas América y lo vimos llorando.
3: Y podrían haber sido cuatro, porque el primero se lo anularon.
2: Se lo anularon.
3: Se dio cuenta el tiro que estaba
2: adelantado,
3: fuera de juego, porque no levantó los brazos, no lo celebró como... Celebró.
2: Se marcó solo. Sí, estaba más adelantado que Finlandia. Hoy en la última jornada de la fecha 1 del Mundial debutan, entre otros, el Portugal de Ronaldo, la Inglaterra de Harry Kane y la Colombia de Lucho Díaz. Eso será transmisión de Cooperativa Deportes en la noche, como a las 10 de la noche juega Colombia.
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1: Cooperativa. 6:13. 6:13.
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3: Datos de la economía en el sitio del Banco Central como cada mañana. El dólar observado, 886 pesos con 53 centavos. El euro, 1029 con 17. La unidad de fomento en esta jornada de miércoles 17 de junio, 40.784 pesos con 98 centavos. La libra de cobre se transó ayer en 6 dólares con 20. Hay más de la economía porque ayer el Banco Central decidió mantener la tasa de interés interbancaria en 4,5%, afirma que el balance de riesgos para la inflación se ha ido equilibrando. Y además estamos a la espera de la baja de los precios de las bencinas, del diésel, que debería producirse mañana, anunciarse oficialmente por parte de la ENAP esta tarde. Hay que recordar que aquí no hay fijación de precios, por lo tanto son solo de referencia, como se dice. Y podría ser una baja de entre 90 y 100 pesos, dijo el ministro Quirós. Pero ojo, porque los mercados internacionales y los medios internacionales dicen que con o sin acuerdo entre Estados Unidos e Irán, los precios del petróleo se van a mantener altos durante meses. Los tiempos de antes de la guerra, cuando el petróleo crudo costaba 60 dólares, 70 dólares máximo el barril, no van a volver tan pronto.
2: No, pero ya, puede que el traspaso sea más lento.
3: Y los efectos que esta alza de precios ha producido en los mercados, por ejemplo en el transporte de alimentos, tampoco se van a retrotraer tan luego como quisieran.
2: Tan rápido como quisieran, efectivamente. Ahora, buena noticia esto, que se muere la alerta de la inflación. Una buena cosa. Veremos hoy día que entregan el IPOM, el informe de política monetaria ahí en el Banco Central. Vamos a las calles de Santiago, información policial. No me reten tan temprano. Felipe Cofre, buen día.
13: Y menos siendo enfermo.
14: Hola, muy buenos días. Claro, hay amplia información policial que vamos a estar ampliando más adelante. Lo primero es un violento asalto que sufren dos adultos mayores de 91 y 84. Este matrimonio que vive en calle Arturo Medina, en la comuna de Providencia, sufrió la vulneración de su vivienda. Entraron 5 delincuentes muy violentos, los amenazaron con armas de fuego y los amarraron a los dos. Mientras registraban la casa, se llevaron varios objetos de valor. Lo más llamativo, que no es la primera vez que este matrimonio de ancianos sufre un violento asalto de estas mismas características. Vamos a hablar también de un asesinato con arma de fuego que ocurre en la comuna de Puente Alto, en calle Bajos de Menan, donde un hombre es asesinado por disparos cuando estaba al interior de su vehículo. Llegan dos personas desconocidas en otro auto y efectúan los disparos, lo que se investiga como un presunto ajuste de cuentas, y también lo que se investiga como un presunto intento de asalto con homicidio en la comuna de Maipú. Una mujer de 64 años, nacionalidad venezolana, que venía de una actividad deportiva hacia su casa, es abordada por un solitario delincuente que la habría intentado asaltar, forcejean y la apuñala en 3 ocasiones, provocándole la muerte. El detalle de esta y otras informaciones las vamos a estar ampliando, por supuesto, más adelante.
2: Ya, el robo ahí en Maipú que determina una mujer asesinada, otro crimen, lo que decías, de Puente Alto, y esta pareja de adultos mayores que termina maniatada en Providencia, segunda vez que los delincuentes los atacan, no sabemos si son los mismos, pero bueno, ampliamos en un ratito, Felipe, gracias.
14: Buen día.
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3: Queremos hacer siempre el diario cooperativa con ustedes. Queremos escucharlos en el WhatsApp cooperativa, el +569 78880770. Y hay temas que podemos poner sobre la mesa. ¿Nos pueden contar de partida si hay problemas en el tránsito en la zona donde ustedes viven, si está lloviendo o si, por el contrario, están echando de menos la lluvia ya a estas alturas? También nos pueden contar. El fin de semana que estuve en Valdivia, Rodrigo,
13: ¿ya?
3: La gente con la que conversaba, porque había un día brillante de sol el sábado y también el domingo, con mucho frío, pero con mucho sol.
13: Solcito.
3: Y había llovido con fuerza el jueves y suavecito el viernes. Y todo el mundo le contaba a las santiaguinas que andábamos por ella que el mes de junio normalmente tenían 28 días de lluvia, 25 días de lluvia.
13: Ah, sí, pues.
3: Y que ahora menos. Era al revés. Tenían 5 días de lluvia y el resto nada de agüita. Si están preocupados por la falta de agua o al revés, preparándose para la llegada del famoso niño Godzilla, nos pueden contar también. Todos los mapas meteorológicos dicen que está ya por llegar.
13: Linda zona esa. Antilwe y después para adentro, sí. No sé, Panguipulli, en el Tume. La región de los ríos, muy bonita.
3: Hay otros temas. Podemos hablar, por ejemplo, de la urgencia del proyecto de ley sobre incivilidades y actos vandálicos que impulsa el gobierno, y al que la Democracia Cristiana viene a poner sobre la mesa una suerte de contraproyecto, un proyecto paralelo, que busca crear un registro nacional de vándalos de cuello y corbata. Una iniciativa que busca sancionar con inhabilidades económicas, además de las penales, a los condenados por delitos de corrupción, por delitos económicos. Una propuesta, decíamos, que surge en respuesta a la iniciativa del Ejecutivo. El parlamentario Patricio Pinilla, de la DC, argumentaba que la persecución delictual no tiene que enfocarse solo en ilícitos menores. Ayer el fiscal nacional nos decía que no había que dejar de lado las incivilidades, que ahí podía estar partiendo mucha otra cosa, sino también, decía el diputado DC, en los bandidos detrás de un escritorio que defraudan al Estado y a los ciudadanos. ¿Qué medidas y sanciones se proponen en este registro nacional de vándalos de cuello y corbata? Imposibilidad de obtener licencia de conducir y pasaporte, también está considerado en la otra. Eliminación de la devolución de créditos fiscales, prohibición para integrar directorios de empresas estatales e impedimento para participar en licitaciones públicas. Delitos que incluiría este registro: fraude al fisco, malversación de caudales públicos, cohecho, lavado de activos y administración fraudulenta, colusión y estafas. ¿A ustedes les parece apropiado crear este registro nacional de vándalos de cuello y corbata, además de un registro nacional de vándalos por delitos que ocurren básicamente en las calles? ¿Sí? Rayar las murallas sin autorización de los dueños. En general, los dueños no dan autorización para un talleo, ¿no? Sí, para los grafitis, que son distintos. Pero el talleo, esta firma.
13: Rayar el monumento extraño de la Fuente Alemana en el Parque Forestal.
3: Sí, claro. Habría que ponerle reja a la.
13: Se eleva un poquito.
3: Habría que ponerle reja a la.
13: ¿A la Fuente Alemana?
3: A la Fuente Alemana.
13: Desbordes quiere. En algún momento, Irassi Hassler enrejó el Parque Los Reyes. Por motivos de seguridad. No sé. Pero lo cerró. Y así controlaba el acceso, digamos. Controlaba el acceso. Es que no sé si hubo menos delitos o no, pues no tengo ese dato. No sé si se maneja públicamente. Y el otro tema es lo de los niños haitianos. Yo no sé si hay gente que miró para el techo o que fue sobornada. Es muy raro. Ayer el fiscal nacional nos decía que era el menos sospechoso esta cuestión, porque llegaba en vuelo con muchos niños a cargo de un puro adulto. Se supone que este era un plan de reunificación familiar y aquí no lo esperaban tantas familias, lo esperaba una pura persona. Hay hartas dudas sobre esto y las alertas se vienen produciendo desde el año 2023. Vamos a hablar con la Defensoría de la Niñez hoy día. ¿Y qué se hizo todo este tiempo? Porque ahora estalla esta cuestión y va a investigar la Fiscalía y todo, pero habría que ver qué se hizo todo este tiempo con esa situación. La cantidad de niños que llegaron bajo ese paraguas de la reunificación familiar, pero no sabemos dónde están ni quiénes son. Atenta también, claro, el desorden del Estado haitiano, obvio, pero aquí no se puede mirar para el techo.
3: Tal cual.
13: Ese es el tema. WhatsApp Cooperativa. Oye, más 569-78-880770.
3: Solo para que no quede la duda, efectivamente los reportes de la Municipalidad de Santiago dicen que el cierre perimetral en el sector 2 del Parque de los Reyes durante el mandato de la alcaldesa Hassler logró reducir la criminalidad en más de un 60%, lo que motivó la expansión del enrejado hacia otros tramos del parque.
13: Ya, ella lo hizo.
3: Por si acaso.
13: Ella lo hizo.
3: Entonces, enrejar parece que funciona, pero vamos a vivir enrejado.
13: Vamos a vivir enrejado.
3: Esa el parque forestal también. Ya, WhatsApp Cooperativa, más 569-78-880770.
13: Reja sobre reja.
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13: Está muy bueno el mundial, ¿eh? Ahora, esta canción a mí me tiene un poquito chato, oye, pero...
3: Estamos partiendo.
13: Que aumento todavía.
3: No cumplimos ni una semana, paciencia.
13: Messi extraordinario, ¿eh? 3 goles. El primero un golazo. Ya, se destapó Mbappé, se destapó Haaland. Aparecieron las figuras. Hoy día juega Portugal, Inglaterra, Colombia... El Seba Aguilar nos va a contar esta noche.
18: Argentina arrancó con una goleada 3-0 ante Argelia, la defensa del título en el Mundial 2026, con Lionel Messi como principal protagonista. La Pulga anotó los 3 goles del albiceleste e igualó el récord del alemán Miroslav Klose como máximo goleador histórico de las Copas del Mundo, con 16 anotaciones. Tras la victoria, Messi comentó su desempeño.
19: Bien, por suerte me encuentro bien. Hoy tuvimos la suerte de poder ganar un partido difícil. Es importante empezar ganando el primer partido. Nunca es fácil jugar el primer partido del Mundial. Nos costó el primer tiempo y bueno, por suerte lo sacamos adelante, y el segundo hicimos una diferencia importante.
18: Más temprano, Francia se estrenó en el Mundial con victoria ante Senegal por 3-1. La gran figura del encuentro fue Kylian Mbappé, que se inscribió con un doblete que lo instala en la pelea por ser el goleador histórico de los Mundiales, con 14 anotaciones. Una vez terminado el partido, Mbappé se refirió a sus críticas y destacó la victoria gala.
20: No hay venganza. Si empiezo a jugar, para todos los que me critican, creo que debería jugar hasta los 80 años. Juego para la historia de mi país, para que el equipo llegue a la final y gane el Mundial. El resto es parte de mi personaje y mi carrera.
18: Para este miércoles espero el final de la primera fecha de la fase de grupos del Mundial, con los partidos entre Portugal y República Democrática del Congo, Inglaterra contra Croacia, Ghana frente a Panamá y Colombia ante Uzbekistán. En el fútbol local, en suspenso quedó la posible sanción del delantero de Colo-Colo, Javier Correa, tras sus dichos contra el arbitraje en el partido de la Copa de la Liga frente a Huachipato. El Tribunal de Disciplina decidió tomar una semana más para decidir el castigo para el atacante Albo. Fue la información del deporte en el Diario de Cooperativa.
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31: 6 grados. 6 grados en Santiago.
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34: Cooperativa. 6:31 minutos. 6:31 minutos.
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36: Buenos días, amigos de Radio Cooperativa. Una lata debe que tener todo enrejado, pero no queda de otra. Ahora están arreglando el parque Portales. Si lo dejan sin reja, en menos de 24 horas se va a llenar de ruco, van a empezar a romper todo. Entonces, lamentablemente es así la cosa, porque más lo que se invierte en arreglar los parques para que la gente los disfrute, y sobre la marcha otros los van rompiendo o los van convirtiendo en cualquier cosa. Así es que yo, por lo menos hasta altura de mi vida, prefiero los parques enrajados a dejarlos así nomás por libre albedrío. Eso, que tengan un buen día.
13: Usted también, pues, buen día. Mala cosa, todo a propósito esta tensión que hay, ¿no?, entre Desbordes y el Consejo de Monumentos Nacionales por el enrejamiento ahí de la zona de la Fuente Alemana y OU de todo el parque forestal, porque el Consejo dice que tiene dos peticiones, una en una línea, otra en otra, que pide aclararlo, de qué estamos hablando. Desbordes dice que a él no le gusta el Consejo de Monumentos, que lo eliminaría incluso, porque le pone puros problemas. Eso dice él.
0: Ahora, las grandes capitales tienen parques enrejados, estaba mirando, Londres, una fuerte tradición de parques enrejados, los parques reales como Hyde Park o Regent's Park, las plazas ajardinadas victorianas que hemos visto en más de alguna película, tienen rejas metálicas y se cierran, pero particularmente durante la noche. En París lo mismo, en los jardines de Luxemburgo, el jardín de las Tullerías, tienen también rejas. Y en Nueva York, la mayoría de los parques de barrio y las plazas más pequeñas también están enrejadas y se cierran de noche por motivos de seguridad. El Central Park tenía rejas en sus comienzos, pero ya no.
13: Bonito, no conozco Nueva York, fíjate.
0: Hay que conocer.
13: Pero en las Tulerías sí, está, y ahí en París efectivamente está todo enrejado. Ahora, la parte de la Torre Eiffel no.
0: No, ese sector no.
13: Ese sector no. Qué bonita esa zona. ¿Cómo se llama cuando uno se pone a mirar de
0: los Campos Elíseos?
13: No, la del parque, Trocadero.
0: Ah, el Trocadero.
13: Y ahí sí, se ve
0: ese
13: la
0: es un sector de mirador hacia la Torre Eiffel. Oye, ustedes pueden opinar de parques enrejados o no enrejados, particularmente a raíz de lo que está ocurriendo ahí en el Parque Forestal y en el monumento.
13: La Fuente Alemana.
0: La Fuente Alemana. Que está. Cada vez la limpian y la vandalizan.
13: Que no es lo mismo que la Fuente Alemana donde se puede ir a comer un churrasco italiano.
0: WhatsApp Cooperativa, ¿sabes? Más 569-78880770.
13: Vamos a la Araucanía, Claudio Arevalo.
1: La Fiscalía de la Región de la Araucanía abrió una investigación por el homicidio de una mujer de 53 años de edad cuyo cuerpo fue encontrado al interior de su vivienda en la ciudad de Loncoche con múltiples heridas cortopunzantes. La víctima fue identificada como Ingrid del Carmen Barrera Rantul, madre de 3 hijos. Según antecedentes entregados por la policía, el hallazgo se produjo al interior de la casa y hasta el momento no se han entregado detalles respecto de cómo ocurrieron los hechos. Habla el subprefecto jefe de la Brigada de Homicidios de la PDI, Sergio Alarcón.
2: Al interior de un inmueble particular fue hallada sin vida el cuerpo de una persona de sexo femenino mayor de edad. En virtud de lo anterior, nuestro personal especializado, en compañía de peritos del Laboratorio Criminalístico de Temuco, se apersonó en el lugar, procediendo a realizar el trabajo del sitio de suceso y a la revisión externo corporal del cadáver, consignándose que esta última registraba múltiples heridas provocadas con un elemento cortopunzante.
1: En tanto, la fiscal de la Araucanía, Nelly Maraboli, confirmó que una fiscal de la Fiscalía Local de Villarrica está coordinando en terreno todas las diligencias con la colaboración de la Brigada de Homicidios de la PDI.
3: Una fiscal se constituyó en el lugar para dirigir las diligencias en terreno y coordinar el trabajo de equipos especializados investigativos. Se desarrollan diversas pericias y diligencias destinadas a establecer la dinámica de los hechos e identificar a él o los responsables de este homicidio. Por tratarse de una investigación en pleno desarrollo, no es posible entregar mayores antecedentes por el momento.
1: Se instruyó a la Policía de Investigaciones continuar con las pericias en el sitio del suceso durante la jornada de hoy y avanzar en las líneas investigativas para identificar a él o los autores de este crimen. El caso quedó en etapa de investigación y se espera que en las próximas horas se entregue un informe oficial sobre los avances de las indagatorias.
0: El 93% de las municipalidades del país habrían entregado permisos de circulación a personas con multas vigentes. La Contraloría instruyó sumarios. Gloria Gutiérrez.
8: La Contraloría reveló que 322 municipios del país, es decir, el 93%, otorgaron más de 146 mil permisos de circulación irregulares a vehículos con multas impagas entre el periodo 2023 y 2025. Las comunas con más permisos de circulación entregados a vehículos con multas son Santiago, con 7.356 casos, Estación Central, con 6.924, seguidos por Providencia, Maipú y Ñuñoa, mientras en Quilicura se dio el caso de un auto con 240 multas vigentes que renovó de igual manera su permiso de circulación. La alcaldesa de la comuna de Quilicura, Paulina Bobadilla, acusó un sabotaje cibernético y señaló que se pondrán los antecedentes a disposición para la investigación.
9: En enero
4: Nos dimos cuenta de estas irregularidades y pusimos a disposición del Ministerio Público todos los antecedentes. Y paralelamente llevamos un sumario administrativo. Esto se trató de un sabotaje cibernético. Y por supuesto que estos nuevos antecedentes se pondrán a disposición de esta causa para que se busquen y se sancionen a todos los que sean responsables.
8: Por parte de los funcionarios municipales hay defensa al trabajo del gremio y acusan de entregar información imprecisa por parte de la Contraloría que no estaría considerando los convenios de pagos a los que pueden acceder los infractores. Escuchamos a Ana Navarro, dirigente de la Federación Regional Metropolitana de Asociaciones de Funcionarios Municipales de Chile y directora de la Asociación de la Municipalidad de San Joaquín.
5: Una persona tiene una deuda y eso lo dividen por la cantidad de cuotas y van pagando cuotas mensuales. Entonces van a venir y va a estar en deuda, pero él está en convenio y tienes que venderle el permiso de circulación igual. Aparte de las ventas, acá después se revisan. Hay controles. El sistema también es muy difícil que puedan hacerlo. Tú ves que los últimos días los permisos de circulación terminan sin descanso las personas que trabajan en eso. No hay dolo acá. Solo es convenio. Muchas personas terminan su convenio y entre tesorería y el registro civil no las sacan del registro. Entonces las personas tienen que venir con el pago 1 y 2 años a mostrarla para poder uno venderles el permiso de circulación.
8: Desde el Ministerio y la Subsecretaría de Transporte, en tanto, declinaron entregar declaraciones al respecto, argumentando que quienes tienen la obligación de realizar todas las validaciones antes de renovar un permiso de circulación son las municipalidades y que por lo tanto el Ministerio o la Subsecretaría no tienen injerencia en el tema.
13: Otra cosa, tal como se esperaba, el central mantuvo la tasa de interés. La buena nueva es que moderó la alerta por la inflación, de la mano seguramente de la desescalada en Medio Oriente. Hay que ver qué dice hoy día el informe de política monetaria. Y a la espera de lo que viene con los combustibles, ¿no? Eso se va a confirmar en la tarde. Gonzalo Aguirre.
9: El Banco Central publicó el comunicado de su reunión de política monetaria, donde, tal como se esperaba, los integrantes del Consejo decidieron mantener la tasa de interés en 4,5%, parte de lo dicho por el Instituto Emisor en el texto. El desarrollo del conflicto se ha caracterizado por constantes vaivenes en torno a un acuerdo de paz. Por esta razón es necesario seguir observando el curso de los acontecimientos y evaluando su impacto en las perspectivas inflacionarias. Sumamos al análisis a Javier Mella, académico de la Universidad de los Andes e investigador CATLEC.
10: A diferencia de la reunión anterior, ahora sí hay una opción de posibles bajas en las próximas reuniones. Lo anterior, dado que el último dato de IPC de mayo fue marcadamente menor a los meses anteriores, las proyecciones para el mes en curso son menores y vemos además proyecciones para 2 años de inflación en un 3% o muy cercanas al valor meta. Asimismo, la presión inflacionaria, dado el frágil acuerdo entre Irán y Estados Unidos, ha ido mejorando. En contraste, las cifras de crecimiento y desempleo han sido más negativas, en línea con una visión a la baja en la tasa de política monetaria durante las próximas reuniones.
9: El comunicado posterior a la reunión de política monetaria adelanta de alguna manera lo que se va a detallar en el informe de política monetaria de junio, con la actualización del análisis al momento económico actual. En las nuevas proyecciones no alcanza a configurarse un escenario que dé por seguro un término de la guerra. Es parte de lo que comenta Héctor Osorio, socio de PKF Chile.
11: El fin de las operaciones militares en el Estrecho de Hormuz ya ha generado un fuerte impacto a nivel del precio del petróleo. Por lo tanto, muy probablemente nosotros tendremos una mejor capacidad de crecimiento a lo largo del próximo semestre. Eso el Banco Central creo que todavía no va a poder rescatarlo en las cifras que va a reportar el informe de política monetaria, el IPOM, y por lo tanto deberemos todavía esperar para que estas noticias se concreten.
9: En lo que respecta a los combustibles, se registraron nuevas caídas en el precio internacional del petróleo, de 5% en el caso del Brent, hasta los $78.96, en tanto el petróleo de Texas, el WTI, retrocedió 5,8% hasta los $76.05 el barril. En nuestro país, nuevamente el ministro de Hacienda, Jorge Quiroz, se refirió a la variación de precios que se va a concretar este jueves, que podría ser de más de 100 pesos
6: por litro del caso del diésel, lo escuchamos.
7: Y por tanto, esta semana parte una baja muy relevante del orden de 100 pesos. Yo creo que va a ser más de 100 pesos en diésel y casi 100 pesos en gasolina. Estos son decretos que duran, ustedes saben, 3 semanas. Y si estas 3 semanas que siguen los precios se mantienen y siguen bajando, van a venir en 3 semanas más otras bajas.
6: En cuanto al dólar, el cierre de la jornada de martes fue en los 885 pesos con 48 centavos, 7 pesos menos con respecto al día lunes. Y en la bolsa de Santiago, el IPSA terminó con un avance de 0,22%.
0: Y sobre las declaraciones cruzadas de la actual y la anterior administración del Ministerio de Hacienda sobre déficit fiscal, conversaron en lo que queda del día con el exministro de Hacienda, Mario Marcel.
12: Me parece a mí que hay también una diferencia en el sentido de que cuando nosotros asumimos el gobierno nos dedicamos a tratar de resolver estos problemas más que culpar y apuntar al gobierno anterior, sobre todo considerando de que cierto, muchos de estos temas habían contaminado todo el sistema político, no solamente a quienes luego pasaron a ser oposición. Yo creo que está bien, por supuesto que tenemos que preocuparnos por las finanzas públicas, son importantes, no es bueno cierto, no cumplir con la regla fiscal, pero otra cosa es tener déficit de esas magnitudes con incrementos de la deuda, uso de fondos soberanos como se dio en aquella oportunidad. Y como decía, nosotros la verdad es que no nos dedicamos a apuntar al gobierno anterior, sino que más bien a resolver los problemas que tenía el país.
0: ¿Y habrían tenido motivos para apuntar al gobierno anterior con tanta fuerza como este gobierno?
12: Bueno, yo diría que tanto o más. O sea, mencionaba recién algunos de los datos macro y fiscales, pero pensemos también que en enero del 2022, ya pasada la segunda vuelta y a 2 meses del cambio de gobierno, se propuso, cierto, la creación de la PGU, y se propuso con un financiamiento solo parcial. De partida para el año 2022 había muy poco de los 2.000 millones que costaba, y después para los años siguientes las medidas tributarias que se aprobaron financiaban solo 2/3 del costo de la PGU, y en la práctica fue en realidad menos de la mitad. También, cierto, venía la deuda con las generadoras eléctricas por el congelamiento de las tarifas. A esa altura ya era como de 3.000 millones de dólares, llegó a ser cerca de 5.000. Estaban todas las deudas con los prestadores privados que se habían acumulado durante el COVID-19. Así que la verdad es que había muchas situaciones complejas. O sea, uno mirando retrospectivamente dice, pucha, nosotros absorbimos todo esto en un año en el cual además hubo una consolidación fiscal que fue récord en el mundo, porque pasamos de un déficit de 8.5% a un superávit de 1.5, es decir, de 10 puntos del producto de cambio en el balance fiscal. Incluso absorbimos dentro de eso el efecto de la guerra de Ucrania sobre los precios de los combustibles, sobre los precios de los alimentos. Todo eso lo hicimos en el 2022 sin quejarnos, sino que más bien abocándonos a resolver los problemas.
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13: Otra cosa, el proyecto de esa laguna universal, las indicaciones del Ejecutivo, hay reacciones, Camila López.
14: El proyecto busca reemplazar el actual sistema que obliga a las empresas con 20 o más trabajadoras a financiar el beneficio de esa laguna. En su lugar, el gobierno propone un mecanismo universal que permita acceder a este derecho a madres, padres y cuidadores de niños menores de 2 años, independientemente del tamaño de la empresa en que trabajen. Para financiarlo, el Ejecutivo plantea crear un fondo especial costeado con una cotización de 0,35% de recargo del empleador, la que será compensada con una reducción equivalente del aporte que hoy se destina al seguro de cesantía. Además, la implementación del sistema será gradual durante 4 años. Sin embargo, las indicaciones han generado reparos desde distintos sectores. Una de las críticas más fuertes ha venido desde la ex ministra de la Mujer, Antonia Orellana, quien ha planteado que el nuevo esquema terminaría beneficiando especialmente a las grandes empresas que actualmente deben costear directamente el beneficio. Además, ha cuestionado que los recursos provengan del seguro de cesantía, que se incorpore el copago, y que la propuesta no considere a los jardines Junji, Integra y BTF, una mirada que también está presente en el mundo sindical. Desde la Central Unitaria de Trabajadores advierten que el fortalecimiento del empleo femenino no debería financiarse a costa de los recursos destinados a proteger a los trabajadores frente al desempleo, y cuestionan además la implementación gradual de la reforma. Escuchemos a Karen Palma, vicepresidenta de la Mujer y Equidad de Género de la CUT.
15: Cuando hoy día las mujeres tienen la tasa de desempleo de 10,5%, es imprescindible que el gobierno tome cartas en el asunto. Pero estas cartas no pueden ser a costa de cualquier medida. Y vemos con preocupación lo que pasa con el financiamiento. Ya se ha hecho costumbre por parte del gobierno financiar las políticas sociales a cargo de los trabajadores y trabajadoras. También queremos plantear con mucha agudeza al gobierno. Nos han dicho que hay una urgencia de empleo, cuestión que compartimos desde la central. Pero presentan un proyecto que es gradual. Hoy día el proyecto no debiera contemplar esa gradualidad y debiera dar una respuesta concreta a las mujeres del mundo del trabajo.
14: Pese a esas críticas, el proyecto también ha encontrado respaldo. Desde el mundo empresarial, la propuesta ha sido bien recibida porque no implica nuevos costos para los empleadores y contempla un periodo de adaptación gradual para las empresas. En tanto, el ministro secretario general de la presidencia, José García Ruminot, aseguró que hay sectores de la oposición que han quedado conformes con la propuesta.
16: Esa lacuna estaba dentro del programa de gobierno del presidente José Antonio Kast. Teníamos dificultades por el financiamiento. Todos sabemos de que no tenemos recursos fiscales para hacerlo y, por lo tanto, en el Ministerio del Trabajo, con el ministro Tomás Arrau, se encontró una fórmula que tanto en vastos sectores de la oposición como, por supuesto, nosotros en el gobierno y los parlamentarios oficialistas encontramos que ha sido una muy, muy buena fórmula para poder terminar con estos 100 años de discriminación laboral hacia la mujer.
14: Por ahora, el proyecto continúa su tramitación en la Comisión de Educación del Senado y los parlamentarios tendrán plazo hasta el lunes para presentar indicaciones.
17: Estábamos escuchando recién a Camila López. Vamos a saber ahora de la defensa del ex ministro Nicolás Grau, que adelantó que en la sala de la Cámara alegará que no se cumplen los requisitos formales para que la acusación constitucional en su contra sea considerada. Francisco Becerra.
18: Durante la madrugada del martes ingresó a la Cámara Baja la contestación del ex ministro Nicolás Grau a la acusación constitucional en su contra. Un documento de 160 páginas con los descargos que, después, ante la comisión parlamentaria que analiza la acción, expuso su abogado Patricio Zapata, quien adelantó que en la sala alegará que la acusación no cumple con los requisitos formales para ser considerada.
19: Los diputados acusadores no logran en el escrito el mínimo para que la Cámara en su conjunto pueda pronunciarse de manera correcta y apropiada. La conexión entre ciertos actos u omisiones y la infracción de normas constitucionales o legales. Castigar a alguien por violar una cuestión especulativa es injusto.
18: El diputado republicano Luis Sánchez, integrante de la comisión revisora, dijo quedar sorprendido por la exposición de la defensa.
20: Cuando en un instrumento que la misma ley establece como el informe de finanzas públicas no está contenida toda la información que debiese estar contenida ahí, presiones de gasto, por ejemplo, como el reajuste del sector público, el aumento de las cotizaciones previsionales, hay una falta a la ley. A mí me sorprende mucho que el abogado señor Zapata, de cierta forma, desconozca el contenido de la acusación cuando ahí mismo están señaladas las normas y de lo que se habla son infracciones a derecho.
18: Desde el anuncio de esta ofensiva contra Nicolás Grau, el viceministro Claudio Alvarado dijo esperar que no se desate una espiral de acusaciones constitucionales. Aún así, desde la oposición ya se piensa en una contraofensiva sobre el actual ministro de Hacienda, Jorge Quirós. Hablaron por separado el Frente Amplista Jorge Brito y el socialista Juan Santana.
21: Con la misma vara que juzga, será juzgado. Y el ministro Quirós, en un año, tendrá que responder a este Congreso Nacional por qué sus proyecciones en relación al déficit fiscal, a los ingresos fiscales y también a la deuda pública no se han cumplido. En tan solo 3 meses han tenido que rectificar todo.
22: No vamos a validar ese argumento para poder acusar a ningún ministro de Hacienda en el futuro por la misma causal. Sin embargo, lo que hemos visto en la reunión que hemos sostenido con organizaciones de la educación y salud sí constituyen infracciones que eventualmente ha cometido el ministro de Hacienda y que son relevantes para los chilenos y chilenas.
18: La defensa de Nicolás Grau pidió a la comisión revisora que invite y escuche a los directores de presupuestos, al actual y a los anteriores, sobre el cálculo de las proyecciones. Lo mismo mismo con otro ministro de Hacienda y, si es posible, que se invite también a Jorge Quirós. Si bien el titular de Hacienda apuntó a que asistiría solo si es que está obligado, deslizó un elemento que podría servirle a la defensa de Nicolás Grau.
1: Yo nunca me he pronunciado sobre ese tema del ministro Grau, porque el ministro de Hacienda ha buscado siempre estar por sobre ese tipo de acciones. Las proyecciones nunca son exactas de economía, eso es todo lo que puedo decir.
2: Es uno de los argumentos de la defensa lo que usted acaba de decir, que las proyecciones pueden errar.
1: Bueno, si uno argumenta la defensa, así sea.
18: Con la contestación de la defensa ya en manos de las y los diputados, se espera que la acusación llegue a la sala de la Cámara la próxima semana, ya sin coincidir con la tramitación en el Senado de la mega reforma tributaria del Ejecutivo.
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5: Cohecho, falsificación de instrumento público, trata de personas. Los eventuales delitos detrás del ingreso irregular de menores haitianos entre 2023 y 2025. La fiscalía inicia diligencias, habrá comisión investigadora en la Cámara.
6: Homicidio en Bajos de Mena, hay un hombre baleado ahí en Maipú, una mujer fue asesinada en medio de un robo. En Providencia, otro asalto con dos adultos mayores maniatados en su casa.
5: Con suma urgencia comienza el trámite del registro de vándalos e incivilidades. Desde la DC proponen uno paralelo para los delitos económicos.
6: La Moneda busca votos entre los diputados para aprobar hoy su solicitud de endeudamiento público. Banco Central modera alerta por inflación y mantiene la tasa de interés en 4,5%.
5: El Senado despachó a ley el reajuste que eleva el salario mínimo hasta los 553.553 pesos, retroactivo desde mayo.
6: Licencias médicas en viaje o de vacaciones. Corte Suprema abre 56 cuadernos de remoción en la primera línea del Poder Judicial, entre ellos al cuestionado juez Daniel Urrutia.
5: Tras semanas de tensión con la ministra Marín, el presidente le pidió la renuncia a la subsecretaria de la mujer, la RN Daniela Castro.
6: En el exterior, extenso interrogatorio a Rodríguez Zapatero, acusado de corrupción en España. El esperado acuerdo entre Irán y Estados Unidos se firmará este viernes en Suiza.
5: Y en el fútbol, Messi histórico. Con un hat-trick, la Pulga igualó a Klose como el mayor goleador de los mundiales. Mbappé al acecho. Hoy debutan Portugal, Inglaterra y Colombia. 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
6: Primera mesa de reporteros, de reportera, la de las 7 de la mañana en este día miércoles 17 de junio, con 6 grados de temperatura en la capital. Mañana fresca, otoñal, nada como para preocuparse, pero va a ser frío todo el día.
5: Nada para preocuparse, la garganta preocupa, Rodrigo. Pucha,
6: ¿qué le voy a hacer? Además, es preemergencia ambiental.
5: Además.
6: La máxima 14, eso es lo que está previsto aquí en la región metropolitana. Alguna cosita el resto del país, La Serena, Coquimbo, nublado con 15 de máxima. El Valle del Elqui, 22. Rico. Espectacular. Paihuano, por ejemplo. Valparaíso, 12. Y el interior, 16 nomás. En Los Andes, en San Felipe.
5: Mira, bajito.
6: Valdivia, donde estuviste zona el fin de semana, 12 grados. Ahí en la zona del calle. ¿Qué más? Temuco, 13 grados de tierra.
5: 13 grados. Vamos a estar hablando esta mañana de el escándalo que se ha producido por esta denuncia de un eventual tráfico de personas por el ingreso de niños haitianos bajo el programa de reunificación familiar. Todo apunta primero a 2025, pero no solo a ese año. Mariano Reyes, ¿cómo estás? Buen día.
3: ¿Cómo estás, Verónica? Rodrigo, muy buenos días. Claro, no solamente apunta ese año, podría ser incluso desde varios años antes, y vamos a hablar hoy sobre los antecedentes que se conocen de estos vuelos con centenares de niños haitianos de los que hoy no se tiene ubicación en nuestro país. El ex director de migraciones se ha defendido frente a varias críticas que han caído sobre él desde el mundo parlamentario. Por lo pronto se activa una comisión especial investigadora en la Cámara que va a analizar los vuelos con haitianos desde el 2014 en adelante. Ojo, que el presidente Kast sigue bien de cerca este tema. ¿Por qué? Lo vamos a estar comentando en breve.
5: Vamos a volver contigo, Mariano, en unos instantes para eso. Vamos a estar hablando también de precio de los medicamentos con la ex subsecretaria de Salud del segundo gobierno del presidente Piñera, directora ejecutiva del Centro de Políticas Públicas e Innovación en Salud de la Facultad de Gobierno de la Universidad de Desarrollo, Paula Daza. El precio de los medicamentos que nos preocupa permanentemente a muchos y particularmente a la gente que sufre enfermedades crónicas.
6: Me acordé de los reportes COVID con las blusas de la subsecretaria Daza, ¿te acuerdas?
5: Cierto. Eran lindas.
6: Y después vinieron las corbatas de Marcel.
5: Es cierto.
6: Ahora habría que mirar, ¿eh? Habría que mirar.
5: Y vamos a hablar de deportes también con Ernesto Contreras, que no usa corbata.
6: El que busca encuentra. Ernesto, no. Hoy día debuta Portugal, debuta Inglaterra con Croacia, partidazo. Debuta Colombia después de el Messi histórico de anoche en Kansas City.
5: Y queremos escucharlos también a ustedes en esta mesa de reporteros y reporteras. Estamos en el WhatsApp Cooperativa, el más 569-7888-0770.
11: Vero, Rodrigo, buenos días. Estoy muy de acuerdo con el registro de vándalos de delitos de cuello y corbata. E incluso deberíamos ir más allá. Debería ser con efecto retroactivo. Al ser un registro, no habría problema porque no es aplicación de ley. Buenos días.
12: Buen día, Diario Cooperativo.
5: Hola, buen día.
12: Me parece excelente lo de la ley de vándalos con los de cuello y corbata. Han causado más daño que rayar una muralla, que protestar. Esos se han robado medio Chile. Hay que ponerse a pensar nada más quiénes son los vándalos. Muy buena ley, los felicito.
5: Ya, eso es por
6: la iniciativa de la ADC, como la tuya, la mía y dos más.
5: Claro, es lo que está proponiendo. No están considerados como vándalos quienes cometen delitos de cuello y corbata. Y ellos dicen, bueno, si a esta gente por rayar la muralla la van a penalizar, eventualmente le van a cobrar una multa, si es algo más grave, si detienen el tránsito, si lanzan bombas, molotov, hay una pena de por medio además, y van a quedar además en el registro, ¿no? Entonces dice, bueno, la gente que comete delitos de cuello y corbata y que es condenada por eso, debería también estar en un registro especial y perder algunos beneficios. Tema para ustedes ahí en el WhatsApp Cooperativa, el más 569-7888-0770.
6: Felipe Cofré en las calles de Santiago, incluso en el subsuelo. ¿Qué tal, Felipe?
13: Sí, subimos a la superficie para tener mayor señal porque acompañamos al ministro Martín Arrau acá en la estación de Metro Baquedano, en esta nueva estrategia de copamientos que se está realizando. Estoy un poquito cansado por la escalera. Por la estrategia de copamiento que se realiza en la línea del metro, con gran cantidad de personal de carabineros que está apostado en la línea 1 del metro. Estas estrategias de copamiento que se está realizando en distintos puntos también de la región metropolitana. Perdón, chiquillo, si me dan un minuto para tomar ahí, que iría corriendo
5: entendemos.
6: Tome aire nomás, hay una agenda policial bien intensa, lamentablemente, digamos, con varios crímenes, y además a esta hora hay actividad del ministro Arrau con este nuevo copamiento policial en el metro, cuestión que se ha repetido estos días desde que él asumió ahí en el Ministerio de Seguridad. Ha sido vistoso también y público su presencia en este tipo de operativos que se han dado. Yo recuerdo el otro día uno en Independencia, otro me da la impresión de que en la Cisterna o en la línea 2. Y ahora en este tramo de la línea 1 que va desde Baquedano hasta el metro Los Héroes, entendemos que el punto de prensa va a ser en República, y ahí Felipe, no sé si va a llegar corriendo porque va a tener que tomar más aire todavía. Ahora sí.
5: Va a subir la escalera seguramente a pie el ministro, igual que tú nomás.
13: Y el estado físico terrible, pido las disculpas.
6: Yo no te puedo decir nada.
13: Claro, que lance la primera piedra.
5: No se puede.
13: Mira, les cuento que esta estrategia de copamiento es, claro, como tú dices, Rodrigo, parte acá en el metro Baquedano, en donde había gran cantidad de patrullas de carabineros que se acaban de retirar para posicionarse en distintos puntos del eje Alameda, que contempla, claro, este trayecto desde Baquedano hasta Los Héroes. Ya se había hecho en otras oportunidades, por ejemplo, el pasado día lunes en las cercanías del metro Ecuador por Toro Mazote, en ese lugar en donde está apostada la pequeña Caracas. Y ayer se había dado también un pequeño balance respecto de esas estrategias de copamiento. Fue a nivel nacional el pasado lunes y se lograba la detención de más de 1000 personas que principalmente tenían órdenes de detención vigentes, otros fueron detenidos sorprendidos en situación de flagrancia. Con esta estrategia de copamiento, lo que se intenta hacer es precisamente eso, realizar controles de detención y dar la sensación a la ciudadanía de mayor presencia policial en las calles. Es lo que decía, y le preguntábamos también al ministro antes de salir hacia el Metro República, en donde va a estar este punto de prensa. No se desviste un santo para vestir otro, es decir, si se sacan carabineros de las calles o de las poblaciones para realizar estas estrategias de copamiento masivo, dice el ministro que no, porque el personal territorial apostado en esos lugares finalmente no se ha movido, sino que los funcionarios policiales que están en este copamiento pertenecen a las prefecturas de radiopatrullas, que al menos acá en la región metropolitana existen dos, y esos funcionarios que pertenecen a estas prefecturas son los que están apostados al menos durante toda esta mañana en esta estrategia de copamiento de la línea 1 del metro. No sé si están las declaraciones del ministro que acabamos de mandar, porque hubo una especie de alocución hacia los carabineros y luego nosotros lo abordamos y le hicimos algunas preguntas. Lo escuchamos.
14: No, usted puede ver que la mayoría de ellos son de la comisaría de Radio Patrulla, que efectivamente en Santiago hay dos comisarías de Radio Patrulla dedicadas precisamente a reforzar ciertos servicios. Carabineros tienen servicios territoriales, como usted dice, que son las tenencias, las comisarías que están distribuidas en nuestro territorio, pero también hay unidades especializadas que tienen diferentes funciones, por ejemplo, esta COP, que es de orden público, Radio Patrulla, que refuerza tus servicios, así que tranquilidad en eso, que efectivamente son servicios que Carabineros, como digo, hace todos los días.
13: Claro, eso es lo que decía el ministro Arrau, luego de tomar un tren del metro desde Baquedano hacia República, como les decía, y también abajo saludó a algunos funcionarios del metro, también a carabineros que se encuentran apostados de punto fijo acá en este lugar. Vamos a pasar a revisar información policial de las últimas horas, que también es amplia. Partimos en la comuna de Providencia, donde la noche de ayer se registró un violento asalto a una pareja, un matrimonio de adultos mayores, un hombre de 91 años y una mujer de 84. Cinco delincuentes ingresan a su casa, la registran completa, los amarran a ellos y los apuntan, los amenazan con armas de fuego. No es la primera vez que les pasa, incluso esta es la segunda vez que sufren un asalto de estas características, y se está investigando si es que ambos asaltos tienen relación con la misma banda que perpetra este violento hecho ocurrido ayer. Vamos a escuchar precisamente el relato de las víctimas, que es bastante desgarrador.
15: Entraron cuatro fulanos o cinco. Eran cinco. Entraron enmascarados al dormitorio y le pusieron así un cuchillo a mi mujer en el cuello. Y mi mujer gritaba, y a mí me... otro me amarró la mano.
16: Y a mí también.
15: Se llevaron bastante. El, la argolla de compromiso de los dos.
16: Es que a mí...
15: Me la arrancaron del dedo.
17: Claro, ahí estaba el relato de este hombre de 91 años que da cuenta de las amenazas que sufren, pedían joyas, incluso estos delincuentes se llevaron la argolla de matrimonio de estos adultos mayores. Otro hecho ocurre en la comuna de Maipú, en Pelarco con Zapallar, ahí una mujer de 64 años, nacionalidad venezolana, estaba realizando una actividad de baile entretenido, una actividad deportiva, una clase de zumba, en las cercanías de su casa, y cuando se dirigía a su domicilio fue abordada por un solitario delincuente que le intentó quitar sus pertenencias. Al resistirse ella, recibe al menos 3 puñaladas de este hombre, que finalmente huye de este lugar, incluso dejando las pertenencias de esta mujer botadas en ese lugar. Por la gravedad de las lesiones, esta mujer termina falleciendo, y minutos después, hasta una comisaría, llega un menor de edad acompañado de su madre, manifestando haber sido el autor de este asalto y haber provocado la muerte de esta mujer de 64 años. El fiscal Luis Bacha, de la Fiscalía Metropolitana Occidente, entregó detalles.
18: En cuanto a la causa de muerte, sería producto de un ataque que sufrió con arma cortopunzante. Habría sido atacada esta persona con arma blanca por parte de un sujeto, por lo menos, que habría llegado a la unidad policial de carabineros del sector, un sujeto acompañado de un familiar, y habría referido en este caso la persona, específicamente su madre, porque cuanto el sujeto sería un menor de edad en este caso, la madre habría referido de que este habría tenido alguna participación en este hecho.
17: Claro, y otro hecho que ocurre también en la región metropolitana es un homicidio que se investiga en la comuna de Puente Alto, en el sector de Bajos de Mena, en donde un hombre que estaba al interior de su auto es baleado en la cabeza, pierde la vida camino hacia un centro asistencial. Se investiga que desde otro vehículo llegaron 2 sujetos y le efectuaron disparos, en lo que se investiga como un posible ajuste de cuenta. Yo me voy al Metro República, voy a ir en auto, sí, así que voy a estar en mejores condiciones para el próximo despacho.
19: Perdón que me ría al final de una nota policial, pero imposible no hacerlo. Sí, claro, hay que evitar subir escaleras cuando uno va a ir al aire unos minutos después.
6: Gracias, Felipe. Retomamos en un ratito.
19: Chao, Felipe.
17: Chao, buen día.
19: Oye, y poniéndolo serio, muy grave, muy serio lo ocurrido, tanto con esta señora asesinada ahí en la zona poniente de Santiago por no querer entregar sus cosas. El tipo la mata, la cuchilla, arranca y deja lo que se iba a robar ahí mismo, ¿no?
6: Imagínate, ella venía de zumba.
19: No, o sea, pensando en otra cosa. Relajada.
6: Relajándose.
19: Y lo que le ocurrió a este matrimonio de adultos mayores, él más de 90 años, ella más de 80, maniatados, amarrados, le robaron hasta sus argollas de matrimonio, que deben haber tenido a estas alturas un valor más sentimental que económico.
6: Y ya le habían robado ya.
19: No, todo terrible lo que ha pasado esta noche en materia policial.
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27: Miremos lo que pasó en la última jornada en La Moneda, donde se acogió o tuvo eco, ¿no?, el informe de Contraloría respecto a un eventual tráfico de personas por el ingreso irregular de niños desde Haití. Después se supo que venía la alerta de la Subsecretaría de la Niñez y la Defensoría de la Niñez desde el 2023 a la fecha. O sea, ¿qué pasó entre medio? Se anuncian investigaciones en el Congreso. Además, se conoció por la tarde la salida de la subsecretaria de la Mujer, una cuestión que indignó en la interna a Renovación Nacional. Mariano Reyes, tú con la noticia.
29: Sí, el número de niños eventualmente involucrados en tráfico de personas, Rodrigo, Verónica, es todavía incierto. Por lo pronto se habla de al menos 200, pero lo que advierten en La Moneda es que esto podría ser mucho más profundo de lo que se sabe hasta ahora. ¿Por qué? Porque el preinforme de la Contraloría que se dio a conocer estudió solo entre enero y abril del año 2025, pero las autoridades de la Fiscalía han dicho que no se tiene certeza de cuándo fue el primer vuelo charter en esta materia y cuándo fue el último. Todo esto se da en el marco de un programa de reunificación familiar. Ese era el motivo por el cual se realizaron esta serie de vuelos charter que la Contraloría terminó fiscalizando y encontró ciertas irregularidades. Por ejemplo, no hay base de datos de quienes estaban sentados en ese avión. No se hizo un cruce para corroborar la dirección donde iban a llegar estos niños, niñas y adolescentes a nuestro país. Incluso se daba que un adulto representaba a una treintena de niños en todo este programa de reunificación. Por lo tanto, esto significa que, primero, no se tiene el paradero de estos niños, están inubicables actualmente, y segundo, tampoco se tiene la ubicación de aquellos adultos que recibieron a estos niños, niñas y adolescentes provenientes de Haití. En el Congreso se activaron una serie de acciones fiscalizadoras, una comisión especial investigadora, una citación al exdirector de migraciones del gobierno anterior, Luis Eduardo Taller, a la Comisión de Gobierno Interior en la Cámara y a la Comisión de Derechos Humanos en el Senado. Thayer también ha planteado una especie de defensa. Él ha dicho que durante su periodo también se hicieron denuncias a la fiscalía, por estas sospechas. Dice que también se frenó el programa de reunificación familiar proveniente desde Haití, justamente por las sospechas que estaba generando estos centenares de niños que estaban llegando a nuestro país. Eso mientras el gobierno del presidente Kast ayer tuvo una vocería, el subsecretario del Interior, Máximo Páez, se le consultó qué responsabilidad cree que tiene el gobierno de la gestión anterior, y lo que ellos zanjaron es no polemizar con las ex autoridades. Habla Luis Eduardo Thayer y el subsecretario del Interior, Máximo Páez.
0: Nosotros en el Servicio Nacional de Migraciones hicimos el año 2023 una denuncia al Ministerio Público en contra de algunas líneas aéreas y agencias de viaje, porque detectamos que había vuelos que venían con niños sin las condiciones del traslado adecuadas. Y adicionalmente, en agosto del 2025, le pusimos freno a las visas de reunificación familiar desde Haití.
2: Yo no quisiera calificar los esfuerzos del gobierno anterior porque esta situación se investigara. Nos parece que esto es de una gravedad tal que el gobierno no va a confrontar directamente las responsabilidades del gobierno anterior. La opinión pública podrá juzgar.
3: Ya, estaba ahí la voz de Luis Thayer, el ex director de Migraciones durante el gobierno del presidente Boric, la voz también de Max Páez, la que escuchábamos al final, el subsecretario que funge como vocero de gobierno. Respecto de lo de Luis Thayer, cuesta entender que si él dice que hubo alertas y que él las planteó en el año 2023, en el año 2025 hayan entrado de todas maneras al menos estos 200 niños, niñas y adolescentes haitianos, acompañados por ¿cuánto? Una docena de personas, entiendo que es, no mucho más que eso, Mariano.
4: Sí, exactamente.
3: Cuesta entender que entre medio no se haya hecho nada, digo.
4: Claro, hay muchas dudas todavía de cómo se da finalmente esta situación. Contraloría ha detectado ciertas descoordinaciones entre el Servicio de Migraciones, la Subsecretaría de la Niñez, incluso la Policía de Investigaciones, porque no estamos hablando de 10 o 20 niños, estamos hablando de centenares, al menos 200. Y lo que dicen desde el gobierno, insistimos, es que esto es solo la punta del iceberg, que podría ser mucho más profundo y que podría tener una data de años antes. De hecho, este es un tema que lo ve bien de cerca el presidente José Antonio Kast. En La Moneda comentan que él, desde que era diputado, oficiaba en ese entonces al canciller Heraldo Muñoz por el masivo ingreso de haitianos al país, y es por eso también que el presidente decide involucrarse en este tema, tuiteando justamente la gravedad de este asunto el día lunes por la tarde-noche. Lo veía en su distrito, el entonces diputado Kast. Explican que le llamó mucho la atención en ese entonces que los comedores solidarios de Paine se llenaran repentinamente de migrantes haitianos. Por ende, la tesis que existe en Palacio es que esto va más allá del gobierno anterior y que hay una mafia, ¿no? Que podría haber una mafia detrás de toda esta situación que podría estar operando.
7: Eso, perdón, solo un apunte ahí, Mariano, eso es parte de lo que también estuvo en la discusión pública. Algunos lo acusaron derechamente, pero no sé si después se logró probar. Durante el segundo gobierno de Michelle Bachelet, con el canciller Heraldo Muñoz, en algún momento respondiendo a esto, porque habían acusaciones muy dura desde la derecha en ese momento, de que poco menos que el Estado estaba detrás de este tipo de vuelos charter que parecen un poquito descontrolados, o parecían en ese momento un poquito descontrolados.
4: Exactamente, hay críticas ahí, y bueno, el presidente Kast ha mencionado varias veces la situación humanitaria en Haití, ha tenido varias veces críticas a la gestión, sobre todo del gobierno de la expresidenta Michelle Bachelet. Sin ir más lejos, recordarán ustedes que cuando el presidente Kast entregaba sus motivos de por qué no apoyar a Michelle Bachelet en la Secretaría General de la ONU, él ponía sobre la mesa la gestión que tuvo la exmandataria respecto a Haití, tanto como comisionada de Derechos Humanos como expresidenta de la República de Chile.
7: Se hacía alusión a esos vuelos, precisamente.
4: Exactamente. La tesis que existe en Palacio es que esto va más allá del gobierno anterior, que hay una mafia detrás que podría estar operando, y eso explica en parte por qué la bancada de diputados republicanos ayer en la Cámara anunció una comisión investigadora, no que cubra el periodo del preinforme de la Contraloría, sino que extienda ese periodo de análisis desde el 2014 en adelante, coincidentemente con el periodo del ex gobierno de la presidenta Bachelet. Esa determinación de la bancada republicana
29: Metropolitana generó una reacción crítica de la oposición, donde dicen, bueno, la fiscalía ya está investigando, hay que dejar que las instituciones avancen por su cuenta. Hablan el diputado republicano José Carlos Mesa y Raúl Soto, diputado presidente del PPD.
5: Conocer las responsabilidades, pero no solo las responsabilidades que puedan acontecer respecto del gobierno del presidente Gabriel Boric, sino que creemos que esto debiese extenderse hacia al menos los primeros ingresos masivos de inmigrantes irregulares en nuestro país a comienzos del año 2014.
8: Creo que no es bueno que cosas tan graves y que involucran en este caso a niños y niñas se lleven a la contienda política y por lo tanto lo responsable es dejar que esto siga el cauce institucional. Esto ya está en manos de la fiscalía.
29: Bueno, el gobierno anunció un cambio en el protocolo de ingreso al país para menores de edad. Ellos deberán ponerse a disposición de su padre o madre en el mismo control fronterizo por donde estén ingresando a Chile. Esto opera desde mayo de este año, es un mes atrás aproximadamente. Así también, solo podrán ingresar si se tiene la autorización de su padre, madre o una tercera persona que a su vez tenga autorización de los progenitores del menor de edad, justamente para evitar estas situaciones. Y hoy a las 9 de la mañana el fiscal nacional va a recibir en la sede del Ministerio Público al director de Migraciones, Frank Sauerbaum, para ir afinando cuáles son los antecedentes que tiene el servicio que puedan finalmente aportar a esta investigación.
3: Voy a insistir en lo que planteábamos denante, sí, desde el año 2023 ya había información respecto de la llegada de vuelos chárter con niños, niñas, adolescentes haitianos. Si en ese momento lo alertó, como dice que lo hizo el exdirector de Migraciones Luis Taller, si hubo alertas, entiendo, de parlamentarios.
7: Desde la Defensoría de la Niñez.
3: Si la Defensoría de la Niñez manejaba información, la Subsecretaría de la Niñez, entiendo que también la manejaba.
7: ¿Por qué continuó esto?
3: O sea, hay un problema entonces institucional, porque no se pudo detener una situación que termina estallando hoy, primero por este informe de Contraloría, particularmente sobre lo ocurrido en el año 2025, pero que comenzó mucho antes. O sea, hubo al menos 2 años en que pudo detenerse, se pudo enfrentar y no se hizo. Y no hablo de la responsabilidad exclusivamente política, sino de un problema institucional, de instituciones que no lograron resolver un problema que tenían frente a sus ojos.
7: Ahora, si hay delitos, posibles delitos, como decía ayer el fiscal Valencia aquí, esas son responsabilidades personales y hay que investigar si hay organizaciones detrás de esto, pero también funcionarios públicos involucrados. Y ahí se puede configurar el cohecho, la falsificación de instrumento público, incluso la trata de personas, que sería una cuestión muy, muy delicada. Hablamos de menores de edad. Gracias, Mariano.
29: Que tenga un buen día.
3: Chao, Mariano.
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7: Bueno, los partidos de hoy día, Inglaterra-Croacia, Uzbekistán-Colombia, antes va a jugar Portugal de Cristiano, el bicho, y su sexto mundial, igual que Messi, claro que Messi tiene más goles.
3: Vamos a estar hablando con Ernesto Contreras de aquello en unos minutitos.
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3: Y a esta hora queremos hablar del acceso a los medicamentos en nuestro país, que sigue siendo una de las principales fuentes de gasto para muchas familias chilenas. Según datos de la OCDE, cerca del 78% del gasto en medicamentos en Chile es financiado directamente por las personas, muy por encima del promedio en los países desarrollados. Queremos conversar sobre las propuestas para ampliar la cobertura en medicamentos, pero también de otros temas, con la doctora Paula Daza, ex subsecretaria de Salud, directora ejecutiva del Centro de Políticas Públicas e Innovación en Salud de la Facultad de Gobierno de la Universidad del Desarrollo e integrante del nuevo Consejo Consultivo del Ministerio de Salud. ¿Cómo está, doctora? Muy buenos días, bienvenida.
30: Muchas gracias, muy buenos días, Verónica, muy buenos días, Rodrigo, ¿cómo están ustedes?
7: Buen día, gusto saludarla, gracias por el contacto. Sí, bueno. Oiga, Ya llamó mucho la atención la columna que escribió el otro día respecto del valor de los medicamentos y en particular la propuesta de este plan universal de medicamentos ambulatorios, en particular digo por el costo que significa para los bolsillos de las familias chilenas financiar esos remedios. ¿En qué pie estamos? ¿Cuál es el diagnóstico?
30: A ver, lo primero es decir que el gasto de bolsillo en salud en nuestro país supera lo que la OECD, al menos, o la Organización Mundial de la Salud dice que una familia tiene que gastar. Y ahí, obviamente, los medicamentos son parte importante, más allá de las consultas, los exámenes, muchas de las otras cosas que los pacientes hoy día están financiando por parte de su bolsillo. Sabemos que un gasto excesivo en salud empobrece a la familia completa, ¿cierto? Una situación de emergencia. Es que hay un elemento que es muy importante, que son los medicamentos. Y hoy día sabemos que Chile tiene programas. Tenemos el GES, que efectivamente ha sido una buena política pública. El GES financia algunos de los medicamentos que para aquellas patologías que están en el GES, como sí, la hipertensión, la diabetes, claro, el sí, cáncer, insuficiencia renal. Tenemos también la ley Ricardo Soto para medicamentos de alto costo. La atención primaria tiene lo que se llama el Fondo de Farmacias para Enfermedades Crónicas, que es el FOFAR. Sin embargo, todos estos programas no están articulados y eso hace que finalmente una persona vaya donde un doctor, ¿cierto?, en el sector privado, en algún lugar, puede incluso ir a la atención primaria, el medicamento en ese minuto no está en la farmacia, en la atención primaria, sí, y el paciente termina gastando. Entonces, ¿hacia dónde tenemos que avanzar? Primero que nada, tener modelos más integrados, que las personas no anden con un comprahuevo por aquí y por allá viendo cuándo se les financia y cuándo no. Y por lo tanto, creemos que este es un elemento que se tiene que tomar. Y antes de darte la propuesta, es decirte por qué. Porque sabemos que hoy día hay una buena adherencia a los tratamientos. Si una persona que tiene una hipertensión, que tiene una diabetes, que tiene cualquier enfermedad crónica, y se toma sus medicamentos, la posibilidad de que esa persona vaya a un servicio de urgencia, se complique, es menor. Y por lo tanto, finalmente, el gasto total para el país, es cierto, va a ser menor porque esa persona no va a estar hospitalizada y el bienestar de salud, obviamente, va a ser mucho mejor para la persona. O sea, es mucho mejor invertir en tratamientos preventivos de cuidado que finalmente el tratamiento en una hospitalización y lo que significa probablemente después en lo que significa rehabilitación. Doctora, eso es importante tenerlo en conciencia.
0: ¿La propuesta es crear un fondo para financiar medicamentos ambulatorios prioritarios? ¿Cómo funcionaría? ¿Cuánto costaría una medida de ese tipo?
30: Bueno, hoy día...
0: ¿Y cómo se financia?
30: Claro, lo que nosotros planteamos, que hoy día existen fondos que se están destinando, pero están absolutamente disgregados. Lo que yo le digo, algo está en GES, algo está acá, algo está allá, y por lo tanto lo que nosotros planteamos es crear un fondo para aquellas enfermedades prioritarias que hoy día significan un gasto de bolsillo importante, que son muchas de estas enfermedades crónicas. ¿Cómo se financia? Hoy día se financian con fondos del Estado, efectivamente para las personas que están en el GES, ya sea a través de la modalidad FONASA o lo más de libre elección. Y si esa persona, por ejemplo, va a una farmacia a comprar esos medicamentos, que esos medicamentos estén subsidiados por este fondo de medicamentos. ¿Cómo se hoy día sabemos que efectivamente estos son recursos estatales que tienen que invertirse? Porque acá uno dice, bueno, ¿de dónde sacó la plata? Estos son fondos interciarios. Nosotros calculamos que esto puede ser aproximadamente partir con un 0,5% del fondo que hoy día se gasta en salud. Pero si miramos el gasto total en salud, sí, efectivamente esto es menor. Y sin embargo, esto va a tener un impacto probablemente en las hospitalizaciones y en lo que hoy día está gastando el sistema de salud en su conjunto.
7: Para aterrizarlo, estamos hablando de los que no están cubiertos por el sistema público hoy día, por supuesto. Deme un ejemplo.
30: Por ejemplo, una persona que va al médico, una persona que tiene cualquier enfermedad, puede ser una hipertensión, las enfermedades más comunes. Ese medicamento hoy día esa persona va a la atención primaria y se lo debieran entregar, no se lo entregan. O esa persona va en la modalidad libre elección a un médico particular y el médico le hace una receta. Esa receta que le hace, esa persona no lo puede retirar hoy día en la atención primaria. Entonces, ¿qué es lo que proponemos nosotros? Que esa persona efectivamente vaya a la farmacia A, B o C, ¿ya?, que tenga convenio, obviamente, porque esto tiene que haber un convenio, es lo que pasa en el GES un poco. Hoy día ocurre en el GES, ¿cierto? Entonces esa persona va a la farmacia y le dice, bueno, estos son los medicamentos que están en este fondo que le puede financiar y que la mayoría de ellos van a ser genéricos, bioequivalentes o genéricos. Y por lo tanto, esa persona va a pagar un delta, es decir, el fondo pagaría un 20%, un 30%, ahí hay que ver de acuerdo a los recursos que tengamos, y el resto lo pagaría la persona. De esa manera se va disminuyendo ese gasto de bolsillo que hoy día están haciendo la familia. No le va a pagar el 100%, ¿sí?
0: ¿Y esto lo está planteando usted en el Consejo Consultivo del que forma parte ahí en el Ministerio de Salud? Recordemos, con varias otras exautoridades del Ministerio, de distintas, con distintas miradas políticas incluso.
7: ¿El Consejo Nacional de Salud?
30: Así, hoy día todavía recién, este consejo recién se empezó, o sea, se hizo parte hace unas semanas atrás. Vamos a empezar a funcionar, la primera sesión es ahora en julio, pero nosotros sí le hicimos llegar una propuesta, que de hecho la llamamos PUMA, que es Plan Universal de Medicamentos Ambulatorios, a la ex ministra Jimena Aguilera en su momento, cuando ella estaba de ministra. Nosotros le hicimos llegar, demostramos los datos, hicimos un estudio profundo, cuánto costaba, cómo podemos ir avanzando, obviamente, en forma paulatina, cuánto disminuiría el gasto bolsillo, cuál sería el impacto de que las personas no se hospitalizaran. Tenemos un estudio serio y se lo hicimos llegar en su momento a la ex ministra Jimena Aguilera, pero desgraciadamente en ese minuto no lo tomaron en cuenta, y obviamente yo lo voy a plantear en el consejo que estoy, que creo que el gasto de bolsillo ambulatorio es un elemento que tenemos que ir avanzando, que todos los países tienen modelos que van avanzando en esta línea, porque sabemos que el gasto de bolsillo, especialmente Verónica, para las familias más vulnerables. Sí. Por otro lado, integrar, es lo que hoy día, por ejemplo, el GES en tanto FONASA como ISAPRE tiene este mecanismo. Entonces, ¿cómo nosotros no somos capaces? Ya tenemos una experiencia con el GES de muchos años. Sí. Bueno, tenemos que extenderlo y tenemos que ser mucho más dinámicos. Hoy día el GES se incorporan las canastas cada 3 años recién.
7: Ya, hay un músculo ahí que se puede explotar. ¿Qué le parece en este sentido la iniciativa del PDG, que fue parte de la negociación de la mega reforma con el gobierno en la Cámara para destrabar eso, de, no es la devolución, pero en la práctica recuperar el 19% del IVA que se le aplica también a los medicamentos? ¿Es una buena medida, a su juicio? Habría que ver qué medicamentos son todavía, pero...
30: Obvio, yo no la he analizado en profundidad, pero en principio creo que son medidas que distorsionan finalmente el mercado.
7: ¿Pero no va en la misma línea de aliviarle el bolsillo a las personas?
30: Son obviamente va en la misma línea, todos en la línea que es aliviarle el bolsillo a las personas. Lo que nosotros estamos proponiendo es una forma y una metodología distinta que ya está validada en otros países. Esto es lo que yo le estoy proponiendo, no es nada nuevo en el mundo de la salud. Se han hecho propuestas en este aspecto y lo tenemos en Chile, como es el GES, ya tenemos una experiencia. Lo que nosotros no podemos intervenir del punto de vista del mercado es la innovación y la tecnología. No podemos evitar, ¿cierto?, que las personas, que la industria siga invirtiendo en tecnología e innovación, porque creo que es un elemento fundamental para que las personas puedan acceder a nuevos medicamentos. Entonces, creo que esto es una propuesta distinta. Sí es una cobertura y sí significa un subsidio para aquellas, especialmente las más vulnerables.
0: Ya, y ya que habla de subsidios, ¿se puede, con la restricción de recursos que hay en el Ministerio de Salud, se puede hacer más con menos, como decía el ministro de Hacienda hace unos días o una semana?
30: Yo planteo que nosotros podemos hacer mucho, entregar mucho mejor salud con los recursos que tenemos actualmente. Si uno mira el presupuesto de salud, cuánto ha ido aumentando en forma significativa, en forma exponencial en los últimos años en Chile, obviamente hoy día tenemos recursos que han ido avanzando en nuevas tecnologías y eso es positivo, pero tenemos muchos recursos que no se están gastando de la manera más eficiente. Y una manera eficiente de gastar es invertir más en prevención y en promoción de la salud para disminuir los gastos en lo que es más caro, que es la hospitalización. Por ejemplo, si yo invierto más en vacunas y vacuna al 90% de mi población, probablemente muchas de esas personas no van a terminar hospitalizadas en una UCI donde los gastos son mucho más altos. Entonces, yo puedo ser mucho más entre paréntesis, inteligente en la forma que gasto mis recursos, que hoy día son, que está haciendo el Estado y las personas desde su bolsillo también, por supuesto.
3: Es la ex subsecretaria de Salud, directora ejecutiva del Centro de Políticas Públicas e Innovación en Salud de la Facultad de Gobierno de la Universidad del Desarrollo, integrante del Consejo Asesor del Ministerio de Salud, además, la doctora Paula Daza. Muchas gracias por conversar con nosotros, doctora, que tenga un buen día.
30: Muchas gracias y muy buen día para ustedes también.
7: Igual, hasta luego.
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7: Cooperativa, 7:50 minutos. 7:50 minutos.
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9: Extraordinario Messi, ¿eh? ¿Qué quiere que le diga? ¿Qué pasó? Hoy día Ronaldo a la cancha, Colombia va a estar en la antena de Cooperativa. Ernesto Contreras, buen día.
10: Hola Rodrigo, Vero.
11: Hola Ernesto, ¿cómo están? Buen día.
10: ¿Cómo les va?
11: Aquí ¿Tamaña? Mirando a Messi, que yo siempre que lo veo Messi? Digo, pero si este cabrón solo camina en la cancha y ayer volaba.
9: No, lo dejaron solo, nadie lo marcaba.
10: Bueno, hay que pegarle como le pegamos, Rodrigo.
9: Todo también.
10: Dejamos solo a cuántos jugadores chilenos y no hacen lo que hace Messi. Tiene su mérito. O sea, también podemos decir que el arquero Zidane, el hijo de Zizou, bastante discreto. Siguiendo la tónica de los hijos de los grandes jugadores.
11: Jordi Kroos, ¿no? Sí.
10: Ediño, el hijo de Pelé, que también era arquero, se alejó lo más que pudo de la posición de su papá, pero así todo no pasó nada. Ayer, extraordinario Messi en el primer gol. Pero se un error garrafal del arquero Zidane, manitos de mantequilla, como dice Rodrigo, y el tercero un golazo, para mí.
9: Sí, bueno.
10: Golazo, se la pone en el palo derecho y nada que hacer. Tremendo lo de Messi, que a punto de cumplir 39 años, marca 3 en su estreno ante Argelia, con todas las grandes dudas que habían sobre su momento futbolístico en Estados Unidos, jugando en el Inter de Miami, con poca competitividad, y también con los problemas físicos que tuvo antes del Mundial, que incluso lo marginaron de casi todos los amistosos, salvo el último, donde apareció y ya mostró que estaba en buena forma, pero había que verlo en la competencia. Discreto Argelia, muy discreto. Sí,
9: como que uno esperaba más, ¿no?
10: Sí. Pero a alguno ayer le bajaban la caña, pero bueno, España jugó un Cabo Verde y empató a cero.
9: Yo esperaba hay más que, de Senegal que también. Debutar. Tenía como un buen planteamiento, buenos jugadores, pero Francia le pasó por arriba.
10: Le pasó por arriba, gran candidato Francia. Vamos a ver si Argentina, siempre es candidato a Argentina, vamos a verlo fuera de este grupo, porque está Austria, el próximo rival, ahí ya sube el listón, ayer Austria le ganó a Jordania, y el otro es Jordania, o sea, es un grupo bien accesible, como ha sido la preparación de los argentinos, así que vamos a ver cómo responde con selecciones de mayor nivel, pero está comprobado que son tipos extraordinarios y que están compitiendo muy bien en este mundial. Leo Messi iguala a Miroslav Klose. 16 goles. Goleador histórico del mundial, Vero, y le quedan

0: sorteo de Fox Sports.
1: Ya.
0: Que tuvo que publicar en medio de los partidos una explicación de por qué Lionel Messi no jugaba por Estados Unidos y sí por la selección de Argentina. Eso ya habla de lo poco que saben en Estados Unidos de fútbol, ¿no?
1: No puede jugar
0: por Estados Unidos esta noche, porque aunque es un jugador del Inter de Miami, su equipo nacional es Argentina y es ineligible para jugar por Estados Unidos. ¿Cómo tenés que salir a explicar algo así por la televisión?
2: Increíble. De propósito, bueno, o sea, a mí me dice un destacado político y dirigente gremial de la plaza por interno que no sea injusto con los hijos de, porque Giuliano Simeone, un gran jugador, por ejemplo, la Brujita Verón, también un gran jugador, y tienen padres también talentosos, digamos.
1: Pero hablamos de grandes estrellas mundiales.
2: Sí, bueno.
0: Grandes.
1: Claro, esa es la gracia del hijo de. Giuliano Simeone, que está en la selección.
2: Sí, no lo digo. O sea, es que tiene una banca argentina.
1: Sí.
2: Que la quisiera cualquiera.
1: Sí, pero el hijo de siempre el concepto con la gran estrella. Incluso el hijo de Franz Beckenbauer trató de jugar. Y el hermano mayor de Lucas Zidane, Enzo Zidane, también trató. Sí, y tampoco. Bueno, es muy fuerte también la carga del nombre. De repente le va mejor hasta como técnico que como jugadores. Oye, escuchaba a Leo Messi, que con una humildad que de verdad sorprende en un momento de máxima gloria, se acordó del gordo Ronaldo. Escuchemos a Messi.
3: No, la verdad que no, la verdad que es un honor obviamente estar ahí por lo que significa estar al lado de Klaus, lo que está Ronaldo también ahí, pero creo que no significa nada, ¿no? Mbappé también que hizo hoy dos. Al final es estadística y nada más. Si bien es un orgullo poder competir con todo ello, no significa nada. Para mí, Ronaldo, de lo que yo vi, fue uno de los más grandes y no está primero. O sea que queda sola una estadística.
2: Ya, sí. Bien, igual.
0: Sí,
2: muy bien. Es que de los nueve.
1: De acordarse de un brasileño, claro, hay que ser humilde.
2: De los nueve de la historia, Ronaldo debe ser el más. De lo que nosotros hemos visto, por lo menos, estamos de acuerdo con Messi.
1: 100% de acuerdo. Mira, y algunos decían que Messi pone un poquito de orden. Y yo estoy de acuerdo, que igual no hay que quitarle mérito a nadie, pero que esto lo liderara Klose, por sobre Ronaldo, por sobre, bueno, Messi, tanto jugador, pone un poquito de justicia. Pero hizo 16 goles el alemán, y con otro tipo de juego, un 9 más clásico. Pero veremos a cuánto llega Leo Messi y también a cuánto va a llegar Kylian Mbappé. Tamaña presión para Cristiano,
2: pero,
1: hoy día.
2: Claro, pero Cristiano ya, igual que Messi, este sería el último. Mbappé le queda un par más, por lo menos.
1: 27 años, por lo menos le quedan dos, no creo.
2: O uno, por lo menos.
1: Uno en un gran nivel, Oye, escuchemos a Kylian Mbappé, a propósito, que me ha encantado algo del Mundial. Primero, he encontrado que ha estado muy bueno en lo general, muy buenos partidos, estadios llenos, buen ambiente, claro, con las cosas que ya hemos hablado, el tema político, pero el tema del cooling break.
2: Lo estético ha funcionado, digamos.
1: Lo estético y la cancha, netamente, ha funcionado. Y las grandes figuras han aparecido. Hemos hablado de Mbappé, doblete, hablamos de Haaland, marcó, hablamos de Messi, tres, vamos a ver qué pasa con Cristiano, pero han aparecido los grandes nombres del Mundial, y ayer fue Kylian Mbappé, el dictador, como le están diciendo, como le dicen ahora a Mbappé por su conflicto en el Real Madrid, marca dos, y bueno, se acerca a esta discusión. Escuchemos a Kylian, que también va por su revancha en este Mundial.
4: No hay venganza. Si empiezo a jugar, para todos los que me critican, creo que debería jugar hasta los 80 años. Juego para la historia de mi país, para que el equipo llegue a la final y gane el Mundial. El resto es parte de mi personaje y mi carrera.
0: Parte del personaje.
1: La palabra de un Mbappé.
0: Uno cree que sí.
1: Y que está en un momento dulce de su vida y arrancó muy bien el Mundial, a pesar de todo lo que lo envolvió en su año en el Real Madrid.
2: Está enamorado.
1: Es un lujo de lo jugar. Está enamorado. No hay que culparlo.
2: No,
1: tenemos la suerte también de estar enamorados.
2: El amor es así.
1: No somos como Mbappé, bueno.
2: Pero el camino es misterioso.
1: Pero estamos contentos. Oye, ayer Austria le ganó a Jordania 3-1 y hoy día, afírmense, porque hoy día viene muy bueno, porque...
2: Vamos.
1: Debutan nuestro afecto, va Cecilio Waterman, va César Chanis, lo que tenemos en el Mundial. Arrancamos a las 13 con dos conocidos, a uno que atendimos y otro que nos atendió. Portugal con el Congo. Veremos a quién le sirve mejor la preparación contra el equipo de Córdoba. Inglaterra-Croacia, 16 horas. Bueno. 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

0: Partidazo. Los ingleses con Tuchel en la banca y con algunas dudas en la preparación y con crítica a la nómina. 19 horas, gana Panamá. Ahí está Cecilio Waterman, ahí está César Yanis, Udecons y Cobresal representados hoy día en el Mundial en Toronto, en Canadá. Y cerramos, transmite Cooperativa Deportes también, Uzbekistán contra Colombia, ¡epa!, Ciudad de México.
1: Sí, ahí está. Caribe.
0: Sí, sí, Caribe. Veremos cómo debuta el cuadro colombiano con James Rodríguez a la cabeza, buscando ser el segundo sudamericano en ganar en esta Copa del Mundo. Lo logró Argentina el día de ayer. Y con esto, queridos compañeros, cierra la primera fecha de este Mundial. Sacaremos primeras conclusiones, pero va a cerrar con el Uzbekistán-Colombia por la antena de Cooperativa Deportes, donde estamos viviendo el Mundial, también en nuestras redes sociales. Dos partidos, Croacia-Inglaterra y los colombianos con su estreno, querida Verónica y Rodríguez.
1: Que le vaya bien a Colombia, ya. Ernesto, mucha suerte.
2: Que le vaya bien también a usted.
0: Abrazo a ustedes, chao, también, Ernesto. Nos vemos más rato. Chao, chao.
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1: Principales delitos detrás del ingreso irregular de menores haitianos entre los años 23 y 25: cohecho, falsificación de instrumento público, trata de personas, incluso lo dijo el fiscal nacional. Habrá comisión investigadora en la Cámara.
2: Homicidio en Bajos de Mena, hay un hombre baleado. En Maipú, una mujer fue asesinada en medio de un robo, se negó a entregar sus cosas. En Providencia, otro asalto con dos adultos mayores maniatados en su casa.
1: Con suma urgencia comienza el trámite del registro de vándalos e incivilidades en el Congreso. Desde la ADC proponen uno paralelo para los delitos de cuello y corbata.
2: La Moneda busca votos entre los diputados para aprobar hoy su solicitud de endeudamiento público. Banco Central modera alerta por inflación y mantiene la tasa de interés en 4,5%.
1: El Senado despachó a ley el reajuste que eleva el salario mínimo. Se va a llegar a los 553.553 pesos. Es retroactivo desde mayo.
2: Licencias médicas en viaje o de vacaciones. Corte Suprema abre 56 cuadernos de remoción en el Poder Judicial, entre ellos al cuestionado juez Daniel Urrutia.
1: Tras semanas de detención con la ministra Marín, el presidente le pidió la renuncia a la subsecretaria de la Mujer, la RN, Daniela Castro. Hay un nuevo nombramiento militante de ese mismo partido, pero hay molestia en esa tienda.
2: En el exterior, extenso interrogatorio a Rodríguez Zapatero, acusado de corrupción en España. El esperado acuerdo entre Irán y Estados Unidos se firmará este viernes en Suiza.
1: Y en el fútbol, Messi y histórico, con un triplete de la pulga, ganó Argentina y Messi igualó a Klose como el mayor goleador de los mundiales. Mbappé ahí, al acecho, hizo dos. Hoy debutan Portugal, Inglaterra y también Colombia. Luis Díaz transmite Cooperativa Deportes.
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3: Cooperativa. 8, 9 minutos. 8, 9 minutos.
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25: ¿Cómo sonaba ese bajo en Epic de Faith No More? Tienen una relación con Chile bien especial, en particular Mike Patton y Billy Good, que vienen habitualmente con diversos proyectos, incluso a, no sé, a pasear, a cortarse el pelo en el persa.
26: ¿En serio? ¿En el persa?
25: Y ahora publicaron un mensaje un poquito misterioso, pero que de él algún tipo de intención, digamos, el símbolo de Faith No More en sus redes sociales y un año, el 2027. No tocan juntos desde hace tiempo y todo indica que si van a salir de gira, van a pasar por Chile.
26: Si fue a cortarse uno de ellos el pelo al persa, entiendo que al persa Bio Bio, me sopla Ricardo Ángel. Y además que tienen una gran relación con Chile, algo de culto también. No hay fecha confirmada, ni gira anunciada formalmente. Una señal mínima dice 2027 en sus redes sociales y en su sitio web, y eso fue más que suficiente. Faith No More tiene una larga historia con el público chileno. Su primer aterrizaje fue en el Festival de Viña en 1991, y quedó como uno de los momentos más extraños y recordados del rock en televisión abierta,
25: cuando Alberto Foguet vistió de escolar a Mike Patton.
26: La irreverencia sobre el escenario, el choque con el formato festivalero televisivo y un país que estaba además saliendo recién de la dictadura.
25: Y en la Teletón, ¿qué le dijo Don Corleone a Don Francisco?
26: Don Corleone le dijo, no te puedo creer.
25: Con un terno damasco.
26: ¿Y no lo bajaron ligerito? No, lo dejaron cantar. Volvieron en el 95 al Monsters of Rock, en el entonces Teatro Monumental, hoy Teatro Caupolicán. Ahí hubo que esperar hasta el 2009.
25: Ese episodio, mejor no acordarse, porque escupos de por medio pasó a la historia.
26: Mal. Dos conciertos del 2009, uno en el Caupolicán, otro en el Bicentenario de la Florida. En el 2010 estuvieron en la Teletón, de lo que te acordabas tú, en el Estadio Nacional. 2011 en Maquinaria, y su última presentación en Chile hasta ahora, 2015 en Santiago Gets Louder.
25: Ahí estuvo Gojira también. Paula Molina, ¿te gusta la Faith No More? Yo creo que sí.
27: ¿Qué Hola, tal? Paula. Sí, por supuesto.
25: ¿Qué tal, Paula?
27: ¿Cómo están, Rodrigo, Verónica?
25: Buen día.
27: Para toda la audiencia, para todo el equipo. ¿Saben por dónde no puede dejar de pasar Faith No More en su gira?
26: ¿Por dónde?
27: Por Glasgow. Por Escocia. Porque yo creo que después de la fiesta que ha armado el ejército tartán, el ejército escocés en el Mundial de Fútbol, y Glasgow era un lugar donde Faith No More tocaba mucho y con mucho entusiasmo, y ya se sabe, porque lo que ha mostrado la barra escocesa es que es muy animada, y en conciertos de Faith No More ni les digo. Les cuento esto porque acabo de leer que se acabó la cerveza en Boston, que es la ciudad que es la ciudad sede donde estaba jugando Escocia. Ven que, bueno, ustedes han seguido todos los partidos, le ganó a Haití, que se acabó la cerveza. Y créanme, es muy difícil que se haya terminado la cerveza en Boston, porque se toma mucha cerveza en esa ciudad, así que el consumo tiene que ser absolutamente extraordinario.
26: Los que están felices son los productores de cerveza.
27: Ah, imagínate.
26: Y los que venden la cerveza.
27: No, pero además, varias organizaciones benéficas, porque sabes que donde va la barra escocesa, deja plata para hospitales de niños, para como agradecimiento por la ciudad que los recibe. Y de hecho se comunicó el alcalde de Boston con las autoridades escocesas para decirles que la barra se había portado muy bien. Lo cuento porque las barras
26: no se portan tan bien,
27: o sea,
26: siempre.
27: Qué bueno que se porte bien una barra, ¿no? Parece que está. Y la Noruega también se está portando muy bien con su remo, su cántico de
26: bonito
27: remo.
26: Me gustó.
27: Qué lindo que es, ¿no?
26: Lo
27: no,
26: vi además, me gustó.
27: Muy bueno, Verónica, además yo creo que
26: es el movimiento y el grito nomás.
27: Sí, es bonito, me ha gustado.
26: Sí.
27: Chica futbolera. Es que el mundial como que atrapa igual, ¿o no?
26: Absolutamente. A mí me gusta lo de los japoneses que limpian todo después del partido.
27: ¿Qué te parece? ¿Qué te parece? Lo encuentro extraordinario. Van con la bolsita.
26: Aprendamos.
27: Para limpiar, aprendamos. Tanto para aprender. ¿Viste? Uno dice, no, si el mundial no está tan bueno y después parte, pero así.
26: Está muy bien.
27: De cabeza al mundial con todas sus historias.
26: Paula Molina, ¿qué más miramos en el mundo además del mundial?
27: Ah, no se lo vamos a mirar el mundial. Vamos a tratar de ver qué hay en el famoso memorándum de entendimiento entre Irán y Estados Unidos que se podría firmar el viernes si todo va bien y del que depende, bueno, entre otras cosas, el curso de la economía internacional y también el curso, por supuesto, de las economías locales, incluida la chilena. Así que vamos a ver eso, vamos a ver qué pasó en la reunión del G7, donde Emmanuel Macron, mano en el bolsillo, era el anfitrión, pero el jefe, se notó, es todavía Donald Trump, el presidente norteamericano. Así que vamos a estar con esas historias, lo que pasó en España, donde finalmente José Luis Rodríguez Zapatero se convierte en el primer ex jefe de gobierno que declara ante la justicia, asegura inocencia. Esas y otras historias del mundo.
4: Qué gran versión esta de Easy y los Commodores. Qué original de Lionel Richie esta canción.
27: Oye, tengo una pregunta. Lionel Messi se llama Lionel Messi por Lionel Richie.
4: Oye, sí, buena pregunta. ¿Cómo?
26: Es que yo creo que con I, Lionel, sí.
27: Sí, pero Lionel también. Sí, es que la pronunciación nomás la que
4: cambia.
27: Sería Lionel Messi. Bueno, no sé. Lo dejo ahí, como pregunta.
4: Bueno, ya, vamos a hablar hoy. Registro Nacional de Vándalos e Incivilidades. Los cuadernos de remoción que se abren por la licencia médica en viaje en la Corte Suprema o en el Poder Judicial. Y en la situación esta de los menores haitianos, tema bien delicado, vamos a conversar con el defensor de la niñez, Anuar Quesille. Todo a la espera de la confirmación de esta gira, todo indica, de Faith No More.

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13: Vamos con los registros de vándalos. Se inicia hoy día en la tarde en la tramitación, hay harta polémica, harto debate en torno a esto, básicamente por el efecto que puede tener, ¿no? Lo de la pérdida de beneficios sociales, y en la DC dicen, bueno, si vamos a hacer esto, hagamos otro registro con los delincuentes de cuello y corbata. Jorge Espinosa Cuello.
10: A las 5:30 de la tarde, la Comisión de Seguridad de la Cámara Baja espera la exposición del ministro Martín Arrau sobre el mensaje que crea un registro en el que van a quedar anotados durante 5 años quienes cometan ciertos delitos o faltas. De manera paralela, desde la bancada de la Democracia Cristiana, el diputado Patricio Pinilla anunció el ingreso de otro proyecto para crear otro registro.
14: Que aquellos que han sido condenados por delitos económicos, lavado de activos, administración fraudulenta, fraude al fisco, malversación de caudales públicos, estafas, cohechos, colusión, todos quienes han sido condenados deberían ser parte también de un registro nacional de vándalos de cuello y corbata administrado también por el registro civil. ¿Y cuáles serían las penas? Que no puedan sacar licencia a conducir, que no puedan tener pasaporte, que no haya devolución del crédito fiscal, también que no puedan ser parte de directorio de empresas públicas, que no puedan tampoco participar en licitaciones, es decir, sanciones también de carácter económicas junto con las sanciones penales que merezcan sus conductas.
10: Consultado sobre esta propuesta adicional, el biministro Claudio Alvarado apuntó que el gobierno, con este proyecto, pretende sancionar solo las conductas que molestan a la ciudadanía, no así los delitos de cuello y corbata.
15: Los delitos económicos ya están sancionados por los tribunales de justicia. Eso ya se trata de delincuentes más que de incivilidades.
16: Al igual que los que cometen homicidios de carabineros y fiscales, que también están consignados en el proyecto de vándalo. Entonces, ¿cuál es la diferencia con los delitos económicos?
15: Lo que nosotros queremos es que las cosas que incomodan, que molestan a la ciudadanía, ¿no es cierto?, tengan una sanción.
10: La propuesta del Ejecutivo de aplicar una sanción adicional solo a algunas conductas ya genera inquietud por una cierta desproporcionalidad, pues podrían caer en el mismo registro una persona que mata a un carabinero o una que organice una lotería sin autorización. Escuchamos a los diputados Jaime Baza del Frente Amplio, quien cuestionó la forma en que se pretende desincentivar actos vandálicos, y el republicano Benjamín Moreno, quien manifestó sus observaciones.
17: Asignar sanciones adicionales solo complica el diseño normativo y genera este sinsentido de que eventualmente hasta los vincos que organizan las juntas de vecino puedan caer dentro de la incivilidad.
18: Para algo existe el Parlamento, si no, simplemente habría que recibir las mociones y despacharlas así como vienen. Y yo creo que nadie pretende ir a criminalizar a alguien que está haciendo un bingo, por lo tanto, creo que esa es una exageración. Es pasarse un poco de rosca respecto al espíritu de la misma ley.
10: El ministro de Seguridad, Martín Arrau, admitió que el proyecto busca aplicar sanciones adicionales o accesorias según sea el resultado de la deliberación política en el Congreso.
19: Lo que estamos haciendo es tomar delitos o incivilidades, cosas que están tipificadas en nuestra legislación, salvo el rayado, que es algo que se estaría agregando. Y efectivamente agregar una pena accesoria. Usted para hacer loterías necesita un permiso de la autoridad. Y lo que estamos buscando acá es precisamente que se cumpla la ley. Lotería es algo bastante diferente a estas actividades comunitarias que se realizan. Acá habrá que discutir el mérito de cada una de esas cosas.
10: Según dice el proyecto, solo para quienes cometan delitos más graves, como matar a un fiscal o un carabinero, tráfico de drogas, usurpación o retener un vehículo de transporte de pasajeros, está reservado el impedimento de acceder a la gratuidad universitaria o a la PGU. Los otros que caigan al mismo registro podrían ser sancionados adicionalmente con otras medidas, como perder el derecho al subsidio habitacional, a la tarifa rebajada en el transporte público o a entrar a espectáculos deportivos o a casinos juego.
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20: Hola, Rodrigo Veranita.
21: Hola.
20: Hola. De acuerdo con lo que se planteó, que debería haber un registro para delitos de cuello y corbata, fichados para perder beneficios tributarios, no beneficios sociales, porque la gente con mayores recursos no postula los beneficios sociales, sino de beneficios tributarios. De empresas que estén relacionadas, de estar obligadas quizás a pagar más impuestos o algo así para compensar el daño social que generan.
22: Hola, Cooperativa. Hola, Federico por acá. Me parece muy buena la ley de vándalos para cuello y corbata, pero eso no va a ocurrir, no va a ocurrir. No han querido levantar el secreto bancario, irán a querer hacer un listado donde aparezcan los mismos vándalos que tienen cuentas espurias. Lamentablemente no va a ocurrir. Que tengan buen día.
12: Van por caminos separados, así que todo puede pasar. El fiscal nacional se mostraba ayer partidario de esta ampliación de la apertura o el levantamiento del secreto bancario en la conversación que tuvimos.
1: De hecho, fue él el primero que, una vez terminado el discurso del presidente Kast en las reacciones en Valparaíso con esto del registro de Vándalo, esbozó esa posibilidad de, lo, de los delitos económicos. El mismo fiscal Valencia.
12: De también una suerte de registro
1: en el fondo,
12: de vándalos para delitos de cuello y corbata.
1: Si vamos a hacer esto, ¿por qué no lo otro?
2: Yo creo que, perdón, el riesgo es que tú como que desplazas el foco de la justicia, como que en realidad no crees que las penas que existen en el sistema son suficientes, ¿no es cierto? O las faltas, o lo que hacen los juzgados de policía local, entonces te mueves hacia como otros mecanismos, ¿no es cierto? Como registros, como avergonzar a la gente, no dejarla, qué sé yo, tener sacar licencia, pero yo creo que el camino institucional es distinto. O sea, si no gustan las sanciones, no sé, hay que modificar el código penal, pero yo creo que ir como colgándole medidas accesorias va a terminar funcionando como unas condenas extras que se van sumando al sistema regular de la justicia. Yo creo que esa es como una pregunta abierta, ¿no?
12: Ahora, no tengo los registros ya existen. Por ejemplo, sí, en el caso de los agresores sexuales claro, de menores, existen.
1: Claro, y después no pueden aparecer manejando un transporte escolar.
12: Existe un registro en el caso de los padres o madres, pero son un número ínfimo, que no pagan pensión de alimentos. También sí, existe un registro.
1: Son penas accesorias.
2: No, mi pregunta no es contra los registros, no, para nada. No, mi pregunta abierta es cómo podemos seguir inventando otras formas de castigar cuando pensamos que en el fondo la justicia no es suficiente.
1: Claro,
2: creo que esa es la pregunta.
1: Cuando la sanción es la llamada a corregir el comportamiento. Ahora, debiera ser más disuasivo, eso es lo que uno lee, ¿no?
12: Entiende.
2: Claro, o cambiar el código si no gustan las penas, no sé, pero yo creo que la justicia tiene como un camino, entonces también podemos seguir inventando otras formas de meter a otros, qué sé yo, por faltas, delitos, etcétera, pero las tenemos que discutir más institucionalmente, yo creo.
12: O a lo mejor es necesario. Vamos a otra cosa, la Corte Suprema determinó abrir 56 cuadernos de remoción para los funcionarios del Poder Judicial que salieron del país con licencias médicas, de vacaciones, mientras estaban con licencia. Se espera que el lunes el máximo tribunal determine medidas disciplinarias. Por ahora siguen todos trabajando. Cristian Aburto.
21: El Pleno de la Corte Suprema resolvió abrir cuadernos de remoción para un total de 56 trabajadores del primer escalafón del Poder Judicial, es decir, ministros, jueces, secretarios y fiscales judiciales que en los últimos 5 años hayan salido del país mientras contaban con licencias médicas. Este martes se determinaron 42 de estos casos y el lunes pasado otros 14, por lo que en total a 56 trabajadores se les iniciará un proceso investigativo formal con el fin de determinar si incurrieron en prácticas de mal comportamiento, lo que incluso podría culminar para algunos en una eventual destitución de sus funciones en el Poder Judicial. El total de los casos discutidos fue de 104. Para 48 de ellos se rechazó la opción de abrir un cuaderno de remoción por concluir que no se ameritaba, y para ello se consideraron situaciones de trabajadores que estando en el extranjero se enfermaron o también que llegando al país se constató que tenían COVID-19. La presidenta de la Corte Suprema, Gloria Ana Chevesich, fue quien comunicó la resolución del Pleno del Máximo Tribunal, por lo que explicó cuál es el proceso que enfrentarán estos trabajadores.
23: Se decretó abrir cuaderno de remoción en 42 causas. Se desestimó abrirlo en 13 casos y en 9 se produjo empate. Como éramos 16, 8 estábamos por abrir cuaderno de remoción y 8 por no abrirlo. Ahora lo que corresponde es notificar la resolución adoptada en el día de hoy. Acto seguido, se procede a la apertura del cuaderno de remoción. Pueden pedir alegatos y consecuencialmente escucharlos en la audiencia ordenada para dicho efecto.
21: Inicialmente la Corte de Apelaciones había determinado 2 años para considerar los casos, pero la Suprema amplió el plazo a 5, permitiendo que se revisaran los 64 casos que se discutieron este martes, y para los cuales se abrió el cuaderno de remoción en 42. Uno de ellos es el juez Daniel Urrutia, quien había sido absuelto por la Corte de Apelaciones de Santiago tras un sumario administrativo por realizar viajes al extranjero con licencia médica. Sin embargo, a pesar de la resolución anterior, fue considerado de igual manera por la Corte Suprema. La diputada del Frente Amplio, Lorena Fries, afirmó que la práctica de salir del país con licencia médica tiene que ser sancionada. Su par republicano, Juan Irarrázaval, dijo que lo realizado por la Corte Suprema está bien encaminado para que se pueda recuperar la confianza en las instituciones.
3: esta práctica abusiva a nivel nacional en los funcionarios públicos, sin duda que tiene que ser investigada y tiene que ser sancionada. Y ahora el Poder Judicial inicie sus procedimientos internos disciplinarios y abra cuadernos de remoción para esos jueces, me parece que está dentro de las potestades y de lo que debe hacer.
4: A mí me parece muy bien que la Corte esté ordenando la casa después de vivir su parte en la crisis institucional que hemos vivido como país. Es precisamente eso lo que hay que hacer, no solo para hacer justicia, sino también para recuperar la confianza en las instituciones.
21: Todo esto mientras se espera que el lunes existan novedades sobre la decisión de si esos trabajadores seguirán ejerciendo mientras sean investigados o si serán suspendidos, en una situación en la que si se acredita que hubo una falta grave al ejercicio de las funciones, podría terminar incluso en eventuales destituciones del Poder Judicial.
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28: 5 grados. 5 grados en Santiago.
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y L. Repasamos el grupo K, donde a las 13 horas la selección de Portugal, con Cristiano Ronaldo a la cabeza, que va a jugar el sexto mundial de su carrera, igualando a Lionel Messi, hará su debut enfrentando a la República Democrática del Congo. Un duelo que se va a jugar a las 13 horas y que se va a disputar en la ciudad de Houston. Posteriormente, la acción de esta zona se va a trasladar a territorio mexicano, al histórico Estadio Azteca, donde a las 22 horas el combinado de Colombia, con James Rodríguez y Luis Díaz a la cabeza, iniciará su participación en el torneo enfrentando a la escuadra de Uzbekistán. Se va a jugar en el Estadio Azteca y será transmisión

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1: Mesa de reporteros y reporteras, queremos a esta hora hablar del escándalo que se ha producido desde que ayer se conoció el ingreso irregular de menores haitianos a nuestro país.
2: Un informe de Contraloría, al menos un preinforme, lo que se conoce hasta ahora. También se sabe de alertas formales que salieron desde la Defensoría de la Niñez desde el año 2023, dando cuenta de que no se estaría cumpliendo con protocolo, que parece ser que tampoco están tan claro. Vamos a conversar con el director de la, o con el defensor de la niñez, Anuar Quisille, a esta hora, para tocar este tema. Todo bajo el paraguas, se supone, en lo que se denomina la reunificación familiar. ¿Cómo está, Anuar? Buen día.
3: Rodrigo, muy buenos días, Paula, Verónica, entiendo que están en estudio, muchas gracias por la invitación.
1: Muy buenos días, muchas gracias por responder nuestra llamada. Oiga, la Defensoría, ya decíamos, había enviado oficios mucho antes de que este caso explotara públicamente, entendemos que desde el año 2023 ustedes tenían algo de información. ¿Qué fue lo que advirtieron, cómo alertaron de fallas en los protocolos de ingreso de niños migrantes a nuestro país?
3: Bueno, yo creo que esta preocupación o esta alerta que fue levantando la Defensoría de la Niñez, que además también incluso es previa a mi llegada, yo asumí la Defensoría de la Niñez en noviembre del año 2023, y obedece a distintos temas, entre ellos la situación, ¿verdad?, que está, que aparece en el informe de la Contraloría, porque desde que se abrieron las fronteras después de la pandemia, empezamos precisamente a identificar desde la Defensoría una serie de problemáticas que afectaban los procedimientos de movilidad humana de niños, niñas y adolescentes. Entonces, por ejemplo, veíamos que había problemas para asegurar que los procesos de, por ejemplo, de reunificación familiar fueran seguros, fueran trazables, fueran medibles y compatibles con los derechos de los niños. Entonces veíamos problemas en controles serios que permitieran identificar a los niños, ¿verdad? Uh-huh. Los vínculos familiares, los adultos responsables, domicilio y seguimiento posterior. Y por eso mismo, en términos generales, empezamos, ¿verdad?, a alertar a las autoridades respecto de la necesidad de generar mecanismos que permitieran asegurar los derechos de niños, niñas y adolescentes en contextos de movilidad, pasaran o no por pasos habilitados, porque también se había levantado una alerta, ¿verdad?, en los otros complejos fronterizos terrestres, particularmente en Colchane y en Chacayuta. Uh-huh. Y ahí fue donde precisamente nosotros iniciamos, ¿verdad?, este levantamiento de alertas, que no solamente se quedó en el envío de oficios para efectos de avisar a la autoridad, sino que también implicó una serie de reuniones donde nosotros fuimos levantando los temas. ¿Para qué? Para recibir información fidedigna que nos permitiera, como Defensoría de la Niñez, tener información concreta donde eventualmente podríamos identificar comisiones de delitos para poder realizar las acciones pertinentes. Ya.
1: ¿Y a quiénes se ofició concretamente y cuál fue la respuesta que recibieron? ¿Hubo respuesta de fondo o acuso de recibo nomás?
3: A ver, yo diría que en general tuvimos un porcentaje de respuesta bastante bajo, ¿no? No tuvimos respuestas formales, o bien se manifestaron voluntades institucionales para avanzar en la elaboración de protocolos, en mecanismos de coordinación, en medidas de protección, pero más allá de eso vimos que, salvo la constitución de una mesa por parte de la Subsecretaría de la Niñez, no se generó una medida concreta que además nos permitiera contar con antecedentes serios que pudieran darnos la competencia para actuar. Yo solamente quiero detallar, hubo oficios, ¿verdad?, manifestando esta situación, ¿verdad?, a la Subsecretaría de la Niñez, al Servicio Nacional de Protección Especializada, no mejor niñez, al Servicio Nacional de Migraciones. Todos los oficios de los que estoy dando cuenta son públicos, ¿no? Están en nuestra página web, uno puede acceder ahí mismo en la página web. Al director de Derechos Humanos del Ministerio de Relaciones Exteriores, nuevamente también al Servicio Nacional de Migraciones a propósito de la implementación del registro biométrico para identificar niños en contexto de movilidad, a la Policía de Investigaciones de Chile y además también a otras autoridades, ¿verdad?, por ejemplo, en el Congreso, porque nosotros identificamos otro problema importante. El problema no solamente se estaba dando con niños y niñas, incluidos aquellos, ¿verdad?, que llegaron estos charters, ¿verdad?, procedentes desde Haití, que estaban en problema de resguardo de sus derechos, sino que también identificamos situaciones de niños chilenos, ¿verdad?, y esto no está en el informe y es un tema que levantó el senador Chaguán hace mucho tiempo, de niños chilenos que estaban saliendo de Chile, hijos de padre haitiano, pero con nacionalidad chilena, y que con el objetivo de poder llegar a Estados Unidos, ¿verdad?, morían en el tapón del Darién, en Panamá, en la frontera de Panamá con Colombia. Entonces, todos esos contextos que son movilidad humana, nosotros los hicimos haber incluido al Congreso en el caso del tema del Darién. Y claro, no tuvimos mecanismos que permitieran precisamente generar la certeza de que existiera coordinación intersectorial, ni tampoco noticia de la eventual comisión de un delito que nos permitiera interponer las denuncias correspondientes. Yo ahí quiero ser bien claro, el año pasado se identificó, y no sé si ustedes lo han visto, que también ha salido este tema, que no es parte del informe propiamente tal, pero hay creo, de partida no tengo acceso al informe, que aún no es público, ¿no? Y esto es un preinforme. Pero el año pasado hubo una denuncia de una serie de familias haitianas, ¿no?, que le compraron a una agencia de viajes un paquete turístico, por decirlo de manera más coloquial, ¿no?, para venir a Chile, donde la agencia de viajes les garantizaba la residencia, o sea, entrar de forma regular a Chile, uh-huh, pero además también le garantizaba la visa humanitaria, en circunstancias que la visa humanitaria es un trámite que no tiene costo, gratuito, y esos vuelos no se concretaron y las familias fueron estafadas, familias de Haití que pagaron desde $500 hasta $4,000, $5,000. Bueno, ahí nosotros tuvimos antecedentes concretos de la comisión de un delito e hicimos la denuncia correspondiente y pusimos los antecedentes ante el Ministerio Público.
2: Pero con los antecedentes que tenían desde 2003 para adelante, oficios de por medio de los que hemos estado conversando, ¿por qué se decidió no judicializar o no ir a fiscalía? ¿No había una duda razonable de que algo mal o que algo ocurría?
3: Claro, para poder interponer una denuncia, uno lo que necesita no es una duda razonable, sino que antecedentes concretos que permitieran identificar la comisión de un delito. La reunificación familiar que se hizo formal, porque hay que recordar que estos niños entraron por un paso habilitado, con documentos que conforme a las revisiones que realizaron la Policía de Investigaciones o la Dirección General de Aeronáutica Civil, eran regulares y no tenían ningún problema. Por lo tanto, la sola reunificación familiar no es un delito, sino que es un derecho que tienen los niños y niñas y adolescentes. Nosotros, los que nos llamó la atención, y por eso es que pusimos los antecedentes en conocimiento de las autoridades competentes, las que tienen que tomar las acciones, no la Defensoría de la Niñez, que no tenemos labores, no tenemos un rol ni investigativo, nuestro rol es simplemente de persuasión. Eso lo dice la ley. La Defensoría de la Niñez ni siquiera se puede querellar por el delito de trata. No tenemos la competencia, tenemos la prohibición legal de hacerlo, pero sí nuestro rol es poner en conocimiento a las autoridades, pero la verdad de las cosas es que la recepción de la Defensoría de la Niñez no tuvo mayor importancia y parece que ahora importa al mundo político lo que la Defensoría de la Niñez indica, cuando ya esto explota y se da cuenta que efectivamente estamos frente a la comisión del delito. Nosotros teníamos indicios de que esta situación podría ser compleja y podría implicar vulneraciones.
2: En buena hora estamos hablando en todo caso del tema, digamos, y en buena hora hay preocupación y se tendrá que investigar qué pasó aquí, pero se podrían estar incumpliendo incluso compromisos internacionales. Entiendo que este programa de reunificación es asistido por la Organización Internacional para las Migraciones de la ONU. ¿Eso podría ser grave para el Estado de Chile, digo?
3: Bueno, sin lugar a duda, Rodrigo, ahí hay una serie de instrumentos internacionales que no solamente consagran derechos de niños y niñas en contexto de movilidad, sino que además reconocen procesos, ¿verdad?, que están validados por el derecho internacional, entre ellos la reunificación familiar. Y por eso mismo que nosotros desde la Defensoría de la Niñez, lo que sí estamos haciendo, ahora que ya conocemos, ¿verdad?, la eventual comisión de delitos, es evaluando todas las acciones, entre otras cosas, para poder interponer una denuncia contra el Estado de Chile. Y eso sí lo podemos hacer como Defensoría de la Niñez, ahora que tenemos los antecedentes, pero lamentablemente, y este es el punto que quiero hacer, tenemos los antecedentes después de 2 o 3 años, y no, a nadie le importó cuando nosotros estuvimos levantando antecedentes, levantando alertas, poniendo en conocimiento situaciones, ¿verdad?, donde las cosas creíamos que se estaban haciendo mal.
2: Perdón, pero cuando usted dice a nadie le importó, ¿quién es ese nadie? ¿Un subsecretario, un ministro, la moneda? ¿De quién estamos hablando?
3: Mira, Rodrigo, yo quiero ser bien claro ahí y quiero como responder esa pregunta en términos bien pragmáticos. Nosotros, a propósito de las acciones de la Defensoría, no solamente me pude reunir con la Subsecretaría de la Niñez, ¿verdad?, sino que también me reuní, ¿verdad?, en el contexto de una mesa que nosotros pedimos que se armara, ¿verdad?, sobre niños, niñas y adolescentes en contexto de movilidad. tuve reunión con el ministro de la Corte Suprema que estaba encargado de los asuntos de familia e infancia, el exministro Diego Simperti, donde le puse, ¿verdad?, la preocupación sobre la mesa para efectos de generar un protocolo que permitiera también conocer al Poder Judicial acerca de eventuales medidas de protección respecto de niños y niñas en general en contexto de movilidad. Tuve reuniones periódicas, ¿verdad?, una reunión particular con el general director de la Policía de Investigaciones, ¿verdad?, en la cual planteamos la necesidad de establecer puntos focales de coordinación permanente para abordar materias relacionadas con, entre otras cosas, con niñez en contexto de movilidad. Y también tuve la posibilidad incluso de estar en las zonas fronterizas, ¿verdad?, en los complejos fronterizos de Chacayuta, ¿verdad?, con reuniones con los fiscales regionales, ¿verdad?, con las autoridades de los de las ciudades fronterizas. Y lo otro tiene que ver precisamente con el tema más bien vinculado a los denominados oficios, que los oficios son el arma institucional que nosotros tenemos para efectos de poder dar cuenta de situaciones y levantar alerta, que por lo demás es el rol de la Defensoría, ¿no? Enviamos un oficio el año 2023 a la Subsecretaría de la Niñez, donde pedimos, ¿verdad?, y expusimos la insuficiencia estatal frente a la situación de respuesta de niñez en contexto de movilidad, y desde la Defensoría de la Niñez pedimos que se conformara una mesa técnica para elaborar un protocolo de regularización migratoria orientado expresamente a la protección integral de los niños y niñas. Bueno, ese oficio se responde, se acoge y se forma la mesa, pero ya en el mes de mayo, esto fue en febrero, mandamos otro oficio manifestando nuestra preocupación porque estábamos preocupados porque esta mesa no avanzaba, no tuvimos respuesta. Luego oficiamos nuevamente al director de Derechos Humanos del Ministerio de Relaciones Exteriores dando cuenta de situaciones complejas y casos particulares de niños y niñas haitianos, ¿verdad? No necesariamente con el charter, pero son casos muy análogos, no tuvimos respuestas. El 2024 ya oficiamos nuevamente a la Defensoría, a la Subsecretaría de la Niñez sobre los temas vinculados al enrolamiento para poder identificar claramente a cada niño y niña que entrara a Chile. No tuvimos respuesta.
1: Disculpe que lo interrumpa. Muy buenos días, le saludo a Paula Molina. Pero usted está ahí entregando una lista de oficios sin respuesta. Solo para aclarar, usted dice que tenía antecedentes antes del 2023 desde la Defensoría de la Niñez, antes de que usted llegue, hay algunos antecedentes. El exdirector de Migraciones, Luis Taller, dice que el 2023 le entregó al Ministerio Público antecedentes sobre estos vuelos, agencias, aerolíneas que eventualmente podrían estar vinculados a algún tipo de red ilícita. Según la diputada Sandón, en abril del 2025 oficia la PDI para apuntar a estas denuncias sobre ingresos frecuentes de menores extranjeros. Lo que le quiero preguntar, de todos estos hechos, queda claro que aquí oficios existieron y alertas surgieron desde distintas instituciones, pero en lo que se refiere al Ministerio Público, a estos antecedentes que se entregan desde Migraciones, que dice Luis Taller, el 2023, ¿la Defensoría de la Niñez tuvo conocimiento de eso? Porque ahí ya habrían estado los antecedentes de la Fiscalía.
3: No tuvimos conocimiento acerca de alguna denuncia interpuesta. Efectivamente, el exdirector de Migraciones indica que se interpuso una denuncia, lo que me parece acertado, lo que me parece correcto, y era lo que tenía que hacer. Pero a la Defensoría de la Niñez no llegaron antecedentes que dieran cuenta, de, entre otras cosas, de comisiones de delitos. Nuestro tema, y lo que nos preocupaba, independiente de la situación particular de estos charters que llegaron con niños y niñas haitianos, ¿verdad?, era en general que la situación de la regularización migratoria, de la identificación de los procesos de reunificación familiar y de la protección integral de los niños y niñas adolescentes podía estar en riesgo precisamente por estos problemas.
1: Ya, le entiendo, pero precisamente... Sí, mi pregunta es, si el Ministerio Público, como dice Luis Taller, tenía los antecedentes el 2023, ¿no eventualmente la Fiscalía, dentro del marco de las diligencias que podría haber iniciado, que la verdad yo no sé si se iniciaron, podría haberles oficiado a ustedes, podría haber requerido antecedentes a ustedes?
3: A ver, evidentemente el Ministerio Público es autónomo de la forma en que lleva las investigaciones, por lo demás es el organismo encargado, ¿verdad?, de realizar los procesos investigativos frente a denuncias que revistan la calidad de delitos. Nosotros somos un organismo que no tiene la facultad de poder iniciar de oficio ningún tema de indagaciones que corresponden a otros organismos, pero efectivamente yo creo que acá, y es parte de lo que falta, y lo que nosotros dimos cuenta en cada una de las alertas que levantamos, es que habían fallas de coordinación interinstitucional. Lo que yo espero, por ejemplo, ahora, es que cuando el informe de la Contraloría, porque estamos hablando de que esto se destapa por un preinforme, donde faltan aún que los organismos sindicados hagan sus descargos y posteriormente la Contraloría elabore un informe, ¿verdad?, es que ese informe sea puesto en conocimiento de la Defensoría para que en la eventualidad de existir delitos que nos otorguen competencias para actuar administrativa o judicialmente, nosotros podamos hacerlo. Entonces, respondiendo a tu pregunta, yo creo que si hubiésemos tenido conocimiento de esta denuncia o de la investigación que se estaba realizando, claramente podríamos haber generado acciones para que, lo mínimo, para que las instituciones conversen, porque cada uno hizo cosas, pero desde sus distintas miradas. Por eso mismo, la petición que hacía la Defensoría era que se conformara una instancia de relacionamiento donde al menos, independiente de los oficios, las instituciones que tenían cosas que hacer se miraran a la cara y se pudieran coordinar aquellos esfuerzos que fueron innecesarios en este tiempo. Mira, solo Paula, quiero graficarlo con un ejemplo. No sé si se acuerdan que el año pasado llegó un grupo de familias provenientes de Gaza con cerca de 36 niños, niñas y adolescentes sí. palestinos, ¿no? Y que llegaron en calidad de refugiados. Cuando a nosotros se nos acercó la comunidad palestina de Chile para pedirnos ayuda en la coordinación de ese proceso de refugio. Nosotros, desde la Defensoría de la Niñez, trabajamos con la Subsecretaría del Interior de ese entonces, ¿verdad? Para efectos de coordinar este procedimiento de refugio de cada uno de estos niños y niñas adolescentes, asegurando las distintas prestaciones sociales. Y ese proceso de refugio, como tenemos la información, le podemos dar seguimiento. Y yo te puedo decir, a ciencia cierta, respecto de los 34 niños palestinos, ¿dónde están? ¿En qué comuna? ¿Dónde viven? ¿Si están yendo al colegio? ¿Cómo le ha ido con las clases de español? ¿Si tienen alguna medida de protección? Eso es un proceso ordenado. Eso es lo que estábamos pidiendo, pero para eso necesitamos tener la información.
1: Ok. Es el defensor de la niñez, Anuar Quesille, sobre este caso del ingreso irregular de niños haitianos a nuestro país. Hay más de 200, hay un número importante de ellos que no se sabe dónde están. Director, defensor, muchas gracias por conversar con nosotros. Que tenga un buen día, una buena jornada.
3: Muchas gracias a ustedes.
2: Hasta luego. El viernes en Suiza, todo indica, Paula Molina, ¿no?
0: Así es, el Suiza se firmaría este memorándum de entendimiento entre Irán y Estados Unidos. Nos vamos a las noticias internacionales. Lo acaba de obtener la agencia de noticias CNN, el canal de noticias norteamericano, y de acuerdo a ese borrador, contempla el alto del fuego inmediato y permanente, reapertura gradual del estrecho de Hormuz y 60 días para negociar un acuerdo definitivo. Pero quizás lo más importante es que permitiría a Irán, al régimen iraní, movilizar al menos 300 mil millones de dólares, una cifra absolutamente extraordinaria, lo que de alguna manera va confirmando que el régimen iraní resulta fortalecido en medio de este proceso, de esta guerra que se inicia con los ataques de Estados Unidos y de Israel sobre Irán, Estados Unidos e Israel con objetivos distintos, tan distintos que la posibilidad de que se firme este acuerdo en viernes depende de que Israel también sea parte de alguna manera de este acuerdo, porque Irán considera que es importante que se detengan los ataques sobre el Líbano que apuntan a Hezbollah. De hecho, ayer el presidente de Estados Unidos, Donald Trump, apunta a Israel diciendo más o menos literalmente que no es necesario bombardear un edificio entero, si lo que se busca es una persona a un departamento. Apunta un poco a la población civil.

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14: Cohecho, falsificación de instrumento público, trata de personas, los eventuales delitos tras el ingreso irregular de menores haitianos entre 2023 y 2025. La fiscalía inicia diligencias, habrá comisión investigadora de la Cámara. Conversamos con el defensor de la niñez, Anuar Quesille.
15: Todos esos contextos que son movilidad humana, nosotros los hicimos haber incluido al Congreso. No tuvimos mecanismos que permitieran precisamente generar la certeza de que existiera coordinación intersectorial, ni tampoco noticia de la eventual comisión de un delito. Lo que sí estamos haciendo, ahora que ya conocemos, ¿verdad?, la eventual comisión de delitos, es evaluando todas las acciones, entre otras cosas, para poder interponer una denuncia contra el Estado de Chile. Pero lamentablemente, tenemos los antecedentes después de 2 o 3 años, a nadie le importó cuando nosotros estuvimos levantando

0: dando alertas, poniendo en conocimiento situaciones donde las cosas creíamos que se estaban haciendo mal.
1: Un homicidio en Bajos de Mena, Puente Alto, hay un hombre baleado allí anoche en Maipú, una mujer fue asesinada en medio de un supuesto robo, hay un detenido en ese caso. En Providencia, otro asalto con dos adultos mayores maniatados en su casa.
2: Con suma urgencia comienza el trámite del registro de vándalos e incivilidades. Desde la DC proponen uno paralelo para los delitos económicos.
1: Y en el fútbol, Messi histórico con un triplete, la Pulga igualó a Klose Miroslav como el mayor goleador de los mundiales. Mbappé ahí, a la White, al acecho, ayer metió dos. Hoy debutan Portugal, Inglaterra, Colombia, transmiten la noche Cooperativa Deporte. Y al cierre, la despedida del diario de Cooperativa dedicada a la memoria del gringo Hans Marwitz. Durante la madrugada se ha confirmado el fallecimiento de quien fuera relator por muchos años de Radio Cooperativa, también trabajó en la televisión y en otras emisoras. Estoy leyendo en cooperativa.cl que en algún momento tenía apenas 19 años cuando le toca reemplazar, imagínate, a Raúl Prado Cavada, que era una institución del relato deportivo, y así empezó su carrera con la característica chaquetita blanca de el equipo de deportes de Canal 13 muchas veces, y también en el micrófono dorado de Cooperativa Deportes.
2: Siempre un caballero, Hans Marwitz. El saludo va en esta jornada particularmente para su familia, todos los que estaban cerca de él y lo querían.
1: Así que, como recordábamos estos días, Abraham Santibáñez, también fallecido, hoy este diario de Cooperativa en homenaje al gringo Hans Marwitz.
2: Nos vamos, y está Cecilia Roberti lista para tomarse el primer café. Que estén bien.
1: Chao, chao.
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7: Es la hora 9:04.
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6: Amigas y amigos de Canciones Lejanas, versión latina. Les saluda con muchísimo cariño Leonard Marx para invitarles a compartir esta nueva cita con el ayer, viviendo intensamente este mes de junio. Puntualmente, este miércoles 17 de junio. Como siempre, está la invitación para emocionarnos, para compartir aquellas canciones que por diversos motivos ya cuesta encontrar en las radios, no solamente de Chile, sino que del mundo. Éxitos de los 70, 80, 90, pero también hay canciones del nuevo milenio que vale la pena rescatar para usted. Por ejemplo, esta canción del año 2004 que uniera las voces de Alex Sintek de México y Ana Torroja de España. Duele.

Empezamos con el placer, con el gusto de recordar. Somos Canciones Lejanas, versión latina. Vamos a continuar bajando un poco la intensidad del ritmo y viajando desde el nuevo milenio a finales de la década del 90 para recibir a la agrupación brasilera Sopra Contrariar, más que un grupo musical, un verdadero club de fútbol por la cantidad de integrantes, donde destacaba su vocalista Alexandre Pires, quien con el paso del tiempo iniciaría una más que interesante carrera a nivel solitario. En este caso, el grupo Sopra Contrariar nos invita a recordar este éxito del año 1998, Cuando acaba el placer.

Después de escuchar a Sopra contrariar con el éxito de 1998, Cuando acaba el placer, nos quedamos en los 90. En este caso viajamos a 1999 para recibir a Shakira, Inevitable.

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1: Somos canciones lejanas, versión latina. Vamos a continuar dando la bienvenida a un inolvidable artista español, como es el caso de Camilo VI. Y esta canción que nos permite viajar al año 1980, donde estés, con quién estés.

0: Escuchábamos y recordábamos a Camilo VI en esta emisión de Canciones Lejanas, versión latina. A nivel musical nos quedamos en la década del 80 para compartir, en este caso, una canción que nos permite viajar al año 1983 y recordar al extraordinario artista italiano Gianni Morandi, Marinero.
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somos Canciones Lejanas, su versión latina. Para continuar, nos encontramos con una canción que nos permite viajar al año 1999 y nos deja la duda: ¿será cierto que una mentira que te haga feliz vale más que una verdad que te amargue la vida? Escuchemos Mentiroso en la voz de Ricardo Arjona. Yo no quiero...

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2: Es la hora 9:36.
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5: Avanzan los segundos, avanzan los minutos y ya estamos de vuelta con más Canciones Lejanas, versión latina. Antes de volver a la música, la invitación, como siempre, para estar junto a ustedes en nuestro Facebook, en nuestro correo electrónico, como también a través de nuestro WhatsApp. ¿Usted tiene el deseo de escuchar algún cantante en particular? ¿Alguna canción? ¿Alguna agrupación? También, ¿tiene usted el deseo de hacernos saber en qué lugar del norte, centro o sur de Chile a esta hora no se escucha? Como también, ¿tiene el deseo de interiorizarse sobre el tema de publicidad radial y se sorprenda con los precios más que convenientes para destacar su negocio, su emprendimiento, su marca? En pocas palabras, anote las formas de contacto. WhatsApp más 569-8844-9167. Más 569-8844-9167. Correo electrónico, contacto @cancioneslejanas.cl. Y también disponible nuestra cuenta de Facebook, Programa Canciones Lejanas. Formas para estar en contacto con usted. No lo olvide, el WhatsApp más 569-8844-9167. Vamos a comenzar este nuevo bloque hoy con una bellísima canción ideal para esta época del año. Falta tan poquito para la llegada del invierno. ¿Y por qué el invierno? Porque uno generalmente asocia esta estación con lo que es la lluvia. Bueno, con todo el tema de la sequía, mejor ni entremos en detalle, pero imaginemos que estamos con un día muy lluvioso, y hablo a nivel general, porque recordemos que Canciones Lejanas llega desde Arica hasta Punta Arenas a través de una extensa cadena de emisoras. Soñemos que llueve en todo Chile a esta hora, para disfrutar de este clásico de Rocío Dúrcal de 1981, La gata bajo la lluvia.
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Somos Canciones Lejanas, versión latina, disfrutando y compartiendo junto a ustedes de este placer, de este gusto por recordar. Para continuar, nos encontramos con el tributo que hiciera en el año 1991 el trío mexicano Pandora a Juan Gabriel, recopilando algunos de sus grandes éxitos. Y de este tributo, disfrutemos de este popurrí de éxitos de Juan Gabriel junto a Pandora.

escuchar a Pandora con su tributo en 1991 a Juan Gabriel. Vamos a viajar al año 1993 para recibir al grupo argentino Saiko y esta canción que fuera tema principal de la telenovela chilena Ámame. Inocencia en tus ojos.

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1: Somos Canciones Lejanas, versión latina. Somos una verdadera máquina del tiempo que salta de década en década, pero también somos una verdadera montaña rusa de emociones, pasando de éxitos con mucho ritmo a aquellos clásicos que llegan directamente al corazón. Por ejemplo, vamos a dar la bienvenida a Ricardo Montaner y este éxito del año 1988, Tan Enamorados.

En Canciones Lejanas, versión latina, después de escuchar a Ricardo Montaner, continuamos con aquellos clásicos que llegan directamente al corazón. Lo siguiente se conoció originalmente en 1999 en la voz de Franco De Vita. Y en el año 2006, Franco De Vita nos entregó una nueva versión de Te Veo Venir Soledad, en este caso muy bien acompañado junto a Alejandro Fernández. No.

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1: Escuchábamos y recordábamos a Alejandro Fernández y Franco De Vita. Franco De Vita y Alejandro Fernández con esta versión tan especial de Te veo venir, soledad. Después de todo este romanticismo, vamos a cambiar de ritmo para dar la bienvenida a José Luis El Puma Rodríguez, quien nos invita a recordar esta canción del año 1985, Amalia Rosa.

y junto a José Luis Rodríguez y este clásico de nombre Amalia Rosa, despedimos el programa del día de hoy. Muchísimas gracias por la sintonía y compañía, y será, Dios mediante, hasta una próxima emisión de esta, su cita diaria con las canciones de nuestras vidas, Canciones Lejanas, versión latina.

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¿Cómo le va? Gusto de saludarle. Jornada de día miércoles 17 de junio. Hoy saludando a Ismael y también a Manuel. Tenemos doble santoral en esta jornada, Ismael y Manuel. 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Con nosotros en esta mañana de día miércoles, en que vamos a compartir, como es habitual, canciones e informaciones.

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1: Es la hora 10:28 minutos.
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con la gozadera rumbera y estamos recién a mitad de semana, día miércoles, compartiendo con ustedes esta jornada matinal a través de la radio. Hoy continúa el campeonato del mundo, que está más entretenido que nunca, con interesantes partidos en esta jornada. A la una de la tarde debuta Portugal de Cristiano Ronaldo junto a la República Democrática del Congo. Eso a la una. A las cuatro, Inglaterra con Croacia. A las siete de la tarde va a jugar Ghana con Panamá. Y a las diez de la noche, Uzbekistán enfrentará a Colombia. Ya faltan 20 minutos para las 11 de la mañana. Anoche Argelia se regaló frente a Argentina, así como Abastible regala grandes descuentos. 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Avanzamos y lo hacemos con canciones en esta mañana de día miércoles.

Así recorremos esta jornada matinal de día miércoles, reiterando el saludo para quienes llevan por nombre Ismael y también Manuel. ¿Cómo? Ah, también, ya lo vamos a saludar a David Carmona, que hoy está de cumpleaños, músico guitarrista de nuestra comuna de Illapel, que hoy celebra su cumpleaños. Aprovechamos de saludarle de inmediato, que tenga una bonita jornada en el día de hoy. Saludos para algunos Ismael que yo conozco, que son buenas personas, buenos amigos. Ismael Tapia, saludos para Ismael Tapia, minero de nuestra zona, que lo pase bien. A Ismael, nuestro querido radio controlador de la radio Los Vilos, saludos también para él, para Ismael. Vamos a saludar también a los Manuel. Parto saludando a mi primo Manuel Valdivia. A veces escuchan la radio vía online. Manuel Valdivia, más conocido como el Pomarola. También saludamos a Manuel. Manuel Tapia, saludos para Manuel. También nos escucha, es contador Manuel, ¿no es cierto? Perfecto, saludos para... ¿Qué cuenta? ¿Chistes? Ah, perfecto, es contador, pero cuenta chistes, pero no es contador. No te enojes, Manuel, sabemos que eres contador de profesión, no cuenta chistes ni tampoco cuenta cuentos. Saludos para Manuel Binet de la Casa de la Cultura. Saludos para ti, Manuelito Binet. También tengo saludos para Manuel Flores. Saludos para ti, estimado Manuel Flores. También saludamos a mi primo Manuel Gutiérrez, que a veces escucha también la radio a través de internet. Seguimos con algunos Manuel que tenemos aquí. Manuel Vilches, mi vecino Manuel Vilches. Saludo para él. Hoy creo que tendrá permiso para salir porque está de santo. Así que saludos para Manuel Vilches también, que está de onomástico hoy día, nuestro vecino. Y también saludamos a Manuel Colita de Burro. Saludos para ti, querido. Querido Colita de Burro o Rabo de Asno, que estás en la sintonía de la radio siempre. Y así vamos a ir saludando a algunos Manuel y también a otros Ismael, porque ellos hoy día están de onomástico. 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

0: Así avanzamos, reiteramos, hubo un pequeño corte de energía eléctrica, más que un pequeño micro corte tuvimos en nuestra planta transmisora. Ya estamos de regreso para compartir con ustedes, como siempre, hasta la una de la tarde. Hasta la una de la tarde, todos los días, compartimos esta jornada matinal. 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Tenemos saludos para Manuelito Díaz. Le saluda su esposa a Manuelito Díaz. Saludos cordiales para él en el día de su santo. ¿Se le queda algún otro Manuel en el tintero? Don Tito, para saludar. No, Manuela no está de santo, don Tito, ¿ya? Manuel es el que está de santo. Manuela no le corresponde hoy día celebrar su onomástico. Solo Manuel ya está de onomástico hoy día. Ya vamos a buscar cuándo están las Manuelas de onomástico. Vamos a revisar con Ferretería Gomila la síntesis de cooperativa.
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2: Es la hora 11 en punto.
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0: 11 de la mañana con 2 minutos. Bueno, va a estar ahí disponible en cooperativa.cl, también en nuestro podcast Una Nueva Mañana, en Cooperativa Podcast, la conversación con el exdiputado Rubén Oyarzún. Rodrigo Vergara, las noticias de esta hora aquí en Cooperativa.
1: Sí, ¿qué tal? Vamos a la región de Coquimbo, allá partimos. Carlos Ruiz, novedades, ¿qué pasó? Buen día.
2: Rodrigo, una concejala de la comuna de Lumaco fue detenida durante la tarde de este martes en el Mall Vivo Coquimbo tras ser acusada de cometer un hurto en dependencias de este recinto comercial. Se trata de la concejala por el Partido Republicano, Yanela Flores Cárdenas, quien ejerce el cargo en la comuna de Lumaco. La autoridad fue retenida por los guardias tras ser acusada de robar un total de más de 327,000 pesos en dos tiendas, una tienda de prendas de vestir y una de anteojos. Hoy pasa a control de detención esta mañana en el juzgado de garantía de Coquimbo. Allá está la región participando del encuentro nacional de concejales al momento de ser detenida el día de ayer, Rodrigo.
1: ¿Y la detuvieron robando en un centro comercial, dijiste?
2: En un centro comercial, en dos tiendas. Fue detenida por los guardias, retenida hasta la llegada de carabineros. Pasó la noche detenida y esta jornada, esta mañana, va a ser controlada su detención en el juzgado de garantía de Coquimbo.
1: Yanela Flores, de ella estamos hablando. Carlos, lo seguimos contigo, gracias.
2: Buen día.
1: Buen día. Vamos al Congreso, entre otras cosas se habla de CAE ahí. Jorge Espinoza Cuellar, ¿qué tal?
3: Hola, muy buenos días. Con la derecha votando en contra y la abstención del diputado del PDG, la Comisión de Ciencias de la Cámara Baja terminó hoy rechazando el proyecto impulsado por el Frente Amplio que pretende aliviar el cobro de las deudas del CAE para ajustarlo a la realidad económica de los deudores. Así, la propuesta pasará a la sala con un informe negativo, lo cual fue comentado en la sesión por la presidenta de la Federación de Estudiantes de Chile, Laura Milinars.
4: Escuchamos hartas palabras en torno a colaborar con los chilenos indefensos, las chilenas indefensas, y claramente la resolución de esta votación parece que no iba a la misma línea, así que lo lamentamos profundamente. Porque parece que este gobierno en verdad responsabiliza a los trabajadores y las trabajadoras de Chile, a los recién egresados de las universidades, de la crisis económica, como si la crisis económica de Chile se fuera a solucionar por embargos y por dejar cada vez más debilitadas a las familias chilenas. Es preocupante esta responsabilización que se hace.
3: En lo inmediato, el proyecto continúa su trámite, pero ya dijimos con informe negativo de la comisión, será visto después en la sala. Además, la Cámara Baja aprobó esta mañana la creación de una comisión investigadora sobre el ingreso al país de niños y niñas extranjeros, principalmente haitianos, en el marco de procedimientos de reunificación familiar desde el año 2023. Y además les contamos que el ex ministro Mario Marcel expone a esta hora ante la comisión parlamentaria que analiza la acusación constitucional contra su sucesor Nicolás Grau.
1: Sí, hasta que en el Parlamento. Gracias, Jorge.
3: Buenos días.
1: Cerramos con información policial en la comuna de Maipú, Felipe Cofré. Buen día. Sí.
5: Buen día, claro, es un hecho que contábamos más temprano acerca de lo que se hablaba en primera instancia como un intento de asalto. Una mujer de 64 años que fue asesinada a puñaladas por un adolescente en la comuna de Maipú, en la Villa El Abrazo. Se conocen videos de cámaras de vigilancia en donde se ve que este ataque es un ataque directo que podría tener también una modificación en la investigación porque ya hay una persona detenida. Se trata de un menor de 16 años que llegó en compañía de su madre hasta un recinto policial y todavía no se ha determinado si es que se trató de un asalto o no, pero al parecer eso podría cambiar. Lo dicen también vecinos, testigos que asistieron a esta víctima, también a esta compañeros y amigos de esta mujer que estaban y participaban de una clase de zumba durante la noche de ayer. Escuchamos.
6: Nosotros escuchamos gritos alrededor de las 9 de la noche de una persona pidiendo ayuda. En lo que nosotros salimos a pedir ayuda, la señora ya estaba tirada en el piso, con herida en su cabeza y en su cuello. Cuando nosotros llegamos, sí tenía signos vitales, pero ya a los minutos falleció. No, lo que se logra ver en las cámaras fue un ataque directo, más que nada. Sí, ella tenía todas sus cosas, no le pudieron robar nada.
7: Y lamentablemente nos enteramos que había sido nuestra compañera Isabel, que habíamos estado participando recientemente en clases de zumba, habíamos estado con ella. Ella siempre fue una persona muy alegre, cariñosa, carismática.
5: Investigación en curso todavía de la Policía de Investigaciones, que, como decíamos, tiene una persona detenida, este joven de 16 años, presunto autor de este homicidio.
1: Gracias, Felipe.
5: Buen día.
1: Buen día. Estamos siguiendo además la ruta del Mundial, porque Cooperativa es Mundial. Hoy día se transmite en Inglaterra-Croacia por la tarde y por la noche Uzbekistán con Colombia, la selección sudamericana, la última que va a debutar en esta primera fecha, digamos, de los grupos del Mundial norteamericano, con el debut además de Portugal de Cristiano Ronaldo más rato, y con el triplete de Messi que hace historia y que da la vuelta al mundo por estas zonas.
8: Gracias, Rodrigo Vergara. En cualquier minuto, más noticias en Cooperativa.
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0: otra canción a esta hora de la mañana para acompañar a quienes están en su trabajo, para la dueña de casa que está ya realizando las labores o quehaceres del hogar. Le saludamos a ellos. 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Cuando a los 15 años yo comenzaba a relatar fútbol, ya sea amateur o profesional, en el Valle de la Aconcagua y posteriormente en el puerto de Coquimbo, tenía y admiraba a dos grandes relatores. Uno de ellos partió hace mucho tiempo, Carlos Alberto Campuzano, que le impregnaba emoción al relato del fútbol. Y también uno que partió hace algunas horas atrás, don Hans Marwitz, un relator que describía muy bien dónde circulaba la pelota en el terreno de juego. Uno escuchándolo por la radio se daba cuenta claramente dónde iba el balón, porque él tenía una descripción muy asertiva para narrar fútbol. Partió de este mundo durante las últimas horas uno de los grandes relatores del fútbol de nuestro país a los 84 años de edad. Murió don Hans Marwitz, quien relatara en Más Deporte de Radio Nacional de Chile y sus 114 emisoras, una radio que marcó una época linda del deporte a través de la radio. Las transmisiones radiales de otrora, sin lugar a dudas, lograron conectar a muchos, pero muchos auditores. Con el paso del tiempo, Hans Marwitz emigró a la chispa del deporte de la radio chilena. Hizo muchos partidos importantes de nuestro país. Tuvo un paso también por Canal 13 narrando algunos encuentros, pero sin lugar a dudas fue uno de los referentes del relato en nuestro país, don Hans Marwitz, conocido cariñosamente digo como El Gringo. La radio hoy despide a uno de los grandes relatores del fútbol de nuestro país, el señor Hans Marwitz.
1: Se ordena la defensa chilena y sale rápidamente Clarence Acuña. Miró a su costado derecho, por allí está ubicado Sierra. Ahí llegó el pase por bajo, Sierra mira hacia el sector de área, profundizó, llegó Marcelo Salas, amortiguó, tiró, golazo, ¡gol chileno! ¡Qué golazo inolvidable! El que marca José Marcelo Salas Melirao para Chile 1, Inglaterra 0 en la Catedral del Fútbol.
2: No estamos soñando, es verdad.

equipo de Chile, David Pizarro, le entregó sobre el medio. Ahí está Marcelo Salas, muy alejado de lo que es la zona penal brasileña. Ahí está manejando la pelota de nuevo, entregando Salas para Estay. Estay más atrás. David Pizarro intenta un enganche, lenta la acción, la levanta para Tello. Tello con un cabezazo, la baja para Salas. Se fuga Salas de la marca del jugador acusado. Profundiza.

Ahí estaba nuestro humilde reconocimiento y homenaje acá en la radio a uno de los grandes relatores de nuestro país que partió esta madrugada, don Hans Marpiste. Muchos quienes amamos el fútbol y desde niño escuchamos las transmisiones radiales, sabemos de quién hablamos. Las nuevas generaciones no alcanzaron a conocerlo, pero nosotros le contamos que fue uno de los grandes relatores. Muchos se inspiraron en él. Los nuevos relatores hablaron siempre bien de él porque describía el partido de una manera absolutamente distinta que quien lo escuchaba por la radio, como lo decía de siempre, se imaginaba por completo dónde iba la pelota, dónde estaba la jugada. 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Esta tarde noche estaremos junto a Cooperativa para el partido de Colombia con Uzbekistán. El de las 4 no lo hacemos, ¿no es cierto? Lo hace Cooperativa, a las 4 juega Inglaterra-Croacia. ¿Qué partido? Bueno, le vamos a preguntar al director si a las 4 hacemos o no Croacia con Inglaterra, que transmite Cooperativa. Y después en la noche a las 10 vuelve a transmitir Cooperativa Uzbekistán frente a Colombia. ¡Sí, sí, Colombia! ¡Sí, sí, Caribe! Hoy debuta Colombia. Oye, ayer Argentina le ganó fácil a Argelia. Yo pensé que iba a ser más duro Argelia. Lento los de Argelia. Lentos. Más lento que Janito llegando a la radio. Así de lento. Argelia en el día de ayer frente a Argentina, que es el sudamericano, que por ahora ha sacado la cara por los equipos sudamericanos. Esperemos que a Colombia le vaya bien. Pero ¿sabe a quién también quiero que le vaya bien, don Tito? A Panamá. Porque en Panamá juegan 2 jugadores que juegan en Chile. ¿Ah? César Yanis y Cecilio Waterman, que debutan hoy con Panamá en el Mundial. Esperemos que le vaya bien también al cuadro panameño. Ya son las 11 de la mañana con 29 minutos.

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no ajeno de peleas, ha habido en este encuentro de concejales y concejalas de Chile en el puerto de Coquimbo. Le cuento que ayer en la ceremonia de apertura se proyectó un video donde aparecía el saludo del presidente de la República, lo que generó abucheos y manifestaciones de rechazo por parte de algunos asistentes, y eso estuvo a punto de derivar en un conato. Estuvieron a punto de irse a los combos concejales de derecha con concejales de izquierda. El grito adentro del teatro era ensordecedor: fuera, fuera. Una cantidad de griteríos, además de groserías que se lanzaron de manera mutua. Tuvo que intervenir el alcalde de Zapallar, Gustavo Alessandri, y el alcalde de Coquimbo para separar a los concejales que estuvieron a punto de irse a las manos después de una tensa discusión. Además, en otro hecho lamentable, la concejala de Lumaco, sí, de donde son los charros, fue detenida por hurto. ¿Qué le parece? Fue a una tienda en el centro de Coquimbo y sustrajo prenda de vestir y unos lentes de sol avaluados, todo en 327 mil pesos. Esto mientras participaba del encuentro nacional de concejales. Se fue al Mall Vivo de Coquimbo y ingresó a la tienda Ripley, donde las cámaras la grabaron cuando guardaba ropa y también unos lentes de sol. Cuando va saliendo de la tienda, suenan las alarmas, la revisan y la concejala de Lumaco se había robado esas especies avaluadas en 327 mil pesos. Fue detenida por hurto. Vamos a ver qué va a pasar con ella, si habrá alguna acción judicial o quedará libre de polvo y paja. Pero esos son dos hechos, puntos negros, que han marcado este encuentro nacional de concejales y concejalas en el puerto de Coquimbo. Autoridades provenientes de todas las regiones y comunas del país. 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Ya faltan 14 minutos para el mediodía.

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Los colombianos a esta hora ya están rumbo al estadio para apoyar a su selección. Mire, temprano, el partido es a las 10 de la noche, pero ya los colombianos están llegando al estadio para apoyar a su selección, que hoy enfrenta a un rival desconocido. Pero cuidado, los rivales desconocidos traen sorpresas. Uzbekistán es el rival de Colombia en el día de hoy. 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
1: Es la hora 12 en punto.
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0: Comienza con uno. Las noticias del mediodía en Cooperativa las trae Rodrigo Vergara.
1: Se viene con todo el Día del Padre, con Mundial.
0: Mejor imposible.
1: Mejor imposible. No hay muy buenos partidos el domingo, sí. Estuve mirando.
0: ¿Sí?
1: O sea, a mi modo de ver, digamos. Hoy día, en un ratito, sale a la cancha el Portugal de Cristiano Ronaldo. Alineación confirmada. Va el bicho CR7 como titular junto a Pedro Neto, Bernardo Silva, Vitinha, Joao Neves y Bruno Fernández en el medio. Es el equipo de Portugal hoy día. Vamos a ver cómo le va al Congo.
0: Oye, el domingo.
1: Contra el Congo.
0: El domingo, España, Arabia Saudita, Bélgica, Irán, Uruguay, Cabo Verde.
2: ¿Está bueno?
0: No está tan malo, pero
1: no está tan malo, es verdad.
0: Nueva Zelanda, Egipto, cerrando.
1: Es que España y Uruguay en 8 días, ni un brillo.
0: Bueno, pero.
1: Vamos a ver.
0: Es que ya tienen que empezar a ponerle bueno, porque si no se les puede enredar.
1: Tienen que aparecer. Hoy día Inglaterra-Croacia, pues podría ser un cuarto de final ese.
0: Sin duda.
1: Transmisión de Cooperativa de Deportes, igual que Colombia, por la noche estará el micrófono dorado. Uno de los temas de estos días, lo de los niños haitianos, lo conversaban ustedes hace un rato con el ex diputado Yerso, se anuncia comisión investigadora, ya está, entiendo que cuajado eso, presentado, una reunión del fiscal nacional con el director de migraciones temprano, que también hizo noticia, y la frase del defensor de la niñez, Anuar Quisille, que conversó con nosotros en el diario de Cooperativa. Aquí hubo alertas y en la práctica dice que a nadie le importó.
3: Hubo oficios, ¿verdad?, manifestando esta situación, ¿verdad?, a la Subsecretaría de la Niñez, al Servicio Nacional de Protección Especializada, ¿no?, Mejor Niñez, al Servicio Nacional de Migraciones, al Director de Derechos Humanos del Ministerio de Relaciones Exteriores, a la Policía de Investigaciones de Chile. Y por eso mismo, que nosotros desde la Defensoría de la Niñez, lo que sí estamos haciendo, ahora que ya conocemos, ¿verdad?, la eventual comisión de delitos, es evaluando todas las acciones, entre otras cosas, para poder interponer una denuncia contra el Estado de Chile. Pero lamentablemente, tenemos los antecedentes después de 2 o 3 años y no, a nadie le importó cuando nosotros estuvimos levantando antecedentes, levantando alertas, poniendo en conocimiento situaciones, ¿verdad?, donde las cosas creíamos que se estaban haciendo mal.
1: Esa entrevista se puede revisar en cooperativa.cl. Vamos a estar con eso luego en la segunda edición. Por ahora, al Biobío nos vamos. Christopher Espinosa, contigo, ¿qué tal?
4: Hola, Rodrigo, ¿cómo estás? Muy bueno, buenas tardes ya. Hay una buena noticia para quienes sufrieron durante el verano con los incendios forestales, en particular en los sectores rurales de Concepción. El sector de Lotato ya puede volver a disponer de agua potable al interior de sus viviendas de emergencia, que por lo menos en este punto de Concepción ya están todas instaladas. Antes de los incendios ellos tenían un sistema de agua potable rural, una APR, que también sucumbió ante el paso de las llamas, pero ahora ha sido entregado este dispositivo que les permite volver en parte a la normalidad que tenían antes de los incendios. Se puede abrir tranquilamente una llave dentro de la casa, y lo que más agradecen los vecinos de este sector, Rodrigo, es que las duchas podrán ser como antes. Es un tema no menor, han pasado ya casi 5 meses de los incendios forestales y ya no tendrán que recibir el agua vía camiones aljibes como era suministrada hasta antes de volver a inaugurar el sistema de agua potable rural.
1: Por cierto, no un tema menor. Christopher, muchas gracias.
4: Está muy bien.
1: Cerramos en el norte, Hans Gotterman, información de última hora.
5: Hola, ¿qué tal, Rodrigo? Buenas tardes. Sí, hasta ahora procedimiento en desarrollo en el kilómetro 24, la ruta A27 que une la ciudad de Arica con el valle de Azapa. Todo esto luego del hallazgo del cuerpo de una mujer en un canal de regadío. Es por eso que se ha constituido ya en este lugar personal del equipo ECO del Ministerio Público, que está trabajando junto a personal de carabineros para poder determinar las circunstancias en que esta mujer termina en este lugar y es encontrada finalmente sin vida. Una situación que se encuentra, recordemos, en desarrollo a esta hora aquí en la región de Arica y Parinacota.
1: Gracias, Hans. Buenas tardes.
5: Buenas tardes.
1: Se me quedaba en el tintero, gana Panamá por la tarde con, esperemos, Cecilio Waterman en cancha.
0: Y Giannis, el hombre de Cobresal.
1: El de Cobresal también.
0: César Giannis, que es el jugador más bajo de todos los que están participando en la Copa del Mundo.
1: De
0: estatura.
1: De estatura. Sí. Ah, sí, no sabía.
0: Bajito, César Giannis, bajito.
1: Bueno, son nuestros dos representantes de la liga. Más el árbitro.
0: Mañana.
1: Mañana que
0: mañana pita.
1: Dirige a Canadá.
0: Sí.
1: Dirige a Canadá.
0: Exactamente, Cristian Garay.
2: Gracias, Rodrigo Vergara.
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arriba, arriba, arriba el ánimo. Aquí estamos en vivo como siempre cuando son las 12 ya con 16 minutos. A la una vamos a revisar las noticias de nuestra zona y la región como siempre en vivo. 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Recordar que los alumnos de varios colegios ya están vendiendo los números de la rifa para recaudar dinero para su gira de estudios. 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Vamos a continuar con más canciones. Tengo otro saludo para Ismael Muñoz. Le saluda a su hermana, a Ismael Muñoz, que hoy está de onomástica.

muy triste ayer fue uno de los grandes del fútbol, de la historia del fútbol, Zinedine Zidane, conocido como Zip Zup. Quedó muy triste porque su hijo, que no quiso jugar por Francia y jugó por Argelia, país de nacimiento de él también, sufrió frente a Argentina. Es decir, la transmisión oficial mostraba la cara de Zinedine Zidane, que estaba en las tribunas cada vez que le hacían un gol a su hijo, que le salió arquero. El que fue un gran futbolista, a lo mejor un gran futbolista siempre piensa que su hijo va a salir bueno para la pelota, pero no ocurre, no suele suceder aquello, en muy pocas ocasiones se da. Y a Zinedine Zidane el hijo le salió arquero y quiso jugar el mundial por Argelia. No anduvo bien en el día de ayer, le anotaron 3 goles a Luka Zidane, pero ahí está su papá para apoyarlo en las buenas y en las malas, como debe hacerlo siempre un papá, apoyar a los hijos en las buenas y también en las malas. Ya vendrán partidos mejores, porque como dice un gran amigo, las penas del fútbol se pasan con fútbol. 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Inglaterra-Croacia. Portugal debuta en un ratito más, a la 1:00 p.m, frente a la República Democrática del Congo, el equipo de Cristiano Ronaldo. A las 4, choque de guapos, Inglaterra con Croacia. Después van a jugar los panameños a las 7:00 p.m. Confirmado en el equipo, Cecilio Waterman y David Yanis, los panameños que juegan en el fútbol chileno. Y en la noche a las 10, no es a las 9 el partido, es a las 10 de la noche, Colombia con Uzbekistán. Esperemos que le vaya bien al cuadro cafetero. Así vamos recorriendo esta mañana con canciones, con informaciones, a la 1:00 p.m., como siempre, las noticias.

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1: Expresión de gracias. Damos nuestros más sinceros agradecimientos a quienes nos acompañaron en la partida de nuestra querida madre, abuela, hermana y tía, la señora Clara Munizaga Munizaga, que en paz descanse. Agradecemos a las siguientes familias: Peña López, Sepúlveda Holguín, Villafaña Burto, Trigo Brito, Pastén Belis, familia Pastén Cop, Trigo Brito Opaso, Zaida Cortés y familia, familia Pastén Carvajal, Pastén González, Jorge Astudillo, a las familias Pastén Araya, Zúñiga Guy, González Maturana, Pastén Fernández, Félix Collao, Maripsa Morel e hijos, a las familias Núñez Pérez, Cerda Briones, Rafael Acosta y familia, familias Hernández Segovia, Reynoso Vilches, Aracena Pérez, Hernández Pastén, Claudia Pastén, hermana Segovia y familia, María Osandón y Juan Araya, familias Hernández Pastén, Gallardo González, Vázquez Gallardo, González Gallardo, Contreras Gallardo, vecina Juanita, vecina Patricia e hijos, Mario y Bruna, Luis Briceño y Roxana Briceño, Sebastián Vivanco, Samuel Cárdenas, Francisco Trujillo, Ricardo Aguirre, Jean Cortés y equipo Botín, doctora María Salas y todo el equipo CPU del Cefán Urbano de Illapel. Para todos ellos, la eterna gratitud de la familia.
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3: Es la hora 12:31.
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15 minutos para la una de la tarde. A la una vamos a revisar, como siempre, las noticias de nuestra zona y la región en vivo a través de las cuatro señales de Radio Juan Pablo y también a través de la señal de Radio Los Vilos. 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Tenemos tiempo para más canciones.

10 minutos para la 1 de la tarde. Quédese con nosotros, no se vaya de nuestra sintonía, porque en breve, a las 13 horas, 1 de la tarde, revisamos en vivo las noticias acaecidas en nuestra zona y la región de Coquimbo.

0: 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La indican la hora en Radios Juan Pablo II.
1: Es la hora 12:54 minutos.
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8: Autoridades refuerzan acciones para prevenir la explotación sexual infantil en la región de Coquimbo. Investigación regional busca desarrollar nuevas alternativas para enfrentar los efectos del cambio climático en los frutales. Inversión histórica fortalece el abastecimiento de agua en sectores rurales de Illapel.
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8: Saludamos a Radio Los Vilos y vamos de inmediato al desglose de las noticias en este miércoles 17 de junio. El gobierno regional de Coquimbo aprobó la priorización de iniciativas de apoyo a los servicios sanitarios rurales de diversas comunas de la región, permitiendo la asignación de recursos destinados exclusivamente al fortalecimiento de estos sistemas comunitarios de abastecimiento. En el caso de la comuna de Illapel, la inversión alcanza los 335 millones de pesos, recursos que permitirán adquirir equipamiento crítico para mejorar la continuidad y seguridad del servicio, incluyendo generadores eléctricos de respaldo, bomba hidráulicas, estanque de almacenamiento.

0: 15 metros cúbicos, tableros eléctricos y maquinaria especializada para mantención y reparación de redes. Estos equipos beneficiarán a numerosos servicios sanitarios rurales de la comuna, fortaleciendo su capacidad de respuesta ante emergencias, cortes de energía, fallas mecánicas y problemas derivados de la escasez hídrica, según comentó el alcalde de Illapel, Denis Cortés Aguilera.
1: Primero queremos agradecer al gobierno regional, al gobernador y los consejeros y consejeras por poner a disposición una línea de financiamiento que permita apoyar a los servicios sanitarios rurales o APR o SCR, porque no siempre están los recursos para poder apoyarles. Para eso había un monto disponible al cual había que postular y nosotros con orgullo podemos decir que alcanzamos prácticamente el máximo, que son 335 millones de pesos. Con esto vamos a poder mejorar los tableros, poner bombas, estanques o también generadores de respaldo para que cuando falle la energía eléctrica ellos puedan continuar brindando su servicio. Así que estamos bien contentos, hicimos un buen trabajo con la Unión Comunal de Aguas Potables Rurales, con los dirigentes, nuestros equipos municipales estuvieron a la altura y hoy día podemos decir que se han canalizado 335 millones para estos SCR y eso nos pone muy contentos y por cierto agradecemos al gobierno regional la confianza en disponer estos recursos para la comuna de Illapel.
0: La crisis hídrica que afecta desde hace más de una década a la región continúa generando importante desafío para las comunidades rurales, especialmente en la provincia de Chuapa, uno de los territorios más golpeados por la escasez de precipitaciones, la disminución de caudales y el agotamiento de fuentes de abastecimiento. En este complejo escenario, los servicios sanitarios rurales, anteriormente conocidos como APR, cumplen un rol fundamental para garantizar el acceso al agua potable a miles de familias. Sin embargo, gran parte de estas organizaciones deben enfrentar diariamente dificultades operacionales, técnicas y financieras con recursos limitados, haciéndose cargo de sistemas cada vez más exigidos por la prolongada sequía. Recientemente, para dar a conocer la asignación de estos recursos, el alcalde se reunió con vecinos y dirigentes de los sectores rurales. Al finalizar, Patricio Oros, presidente del APR de Malpaso, entregó su opinión.
2: Bueno, es importantísimo porque a través de los años hemos estado luchando para como APR para adquirir nuevos estanques, nuevas redes, nuevas matrices, nuevas bombas para tener de emergencia cuando se nos queman. Y esto ha sido importantísimo para la APR de Malpaso, de Cárcamo, porque vamos a tener un estanque con mayor dimensión, de 15.000 litros, en una nueva estructura de fibra de vidrio. Y importante, el alcalde que se agarró casi el 95% del proyecto que tenía el GORE a nivel regional, y por un millón de pesos nos agarró todo lo que estaba adjudicado para esta región, a través de cada proyecto de APR. Así que estamos muy agradecidos y que esto se logre hasta el final, que tenga un buen término.
0: Escuchemos lo que dijo también Víctor Canales, presidente del APR de Lanco.
3: Bueno, se habló de los recursos, que era una postulación, un proyecto que teníamos en el programa hace tiempecito ya, de 300 y tantos millones de pesos, los cuales fueron aprobados por el gobierno regional y van a beneficiar casi a la mayoría de los APR, algunos por problemas que tuvieron ellos, pero los demás salieron todos favorecidos y excelente, todo muy bueno lo que se hizo.
0: Durante el 2026, el municipio ha impulsado diversas iniciativas orientadas a mejorar la infraestructura y operación de los servicios sanitarios rurales, entre ellas la habilitación de fuentes e impulsiones en los perales, el reemplazo de redes de impulsión en Cañas de Michío y el diseño de un nuevo estanque para el sistema de cristales de Peralillo. Uno de los hitos más relevantes en materia de infraestructura hídrica rural corresponde al inicio de las obras del proyecto Mejoramiento Integral del Sistema de Agua Potable Rural de Santa Virginia, una inversión sectorial que supera los 1.570 millones de pesos, ejecutada por la Dirección de Obras Hidráulicas del Ministerio de Obras Públicas. Desde la Municipalidad de Illapel se sigue desarrollando un trabajo sostenido de apoyo a los servicios sanitarios rurales, entendiendo que el acceso al agua constituye una necesidad básica y una condición indispensable para el desarrollo de las comunidades rurales. Seguimos con otras informaciones. Dos hombres mayores de edad que eran requeridos por la justicia por delitos de carácter sexual fueron detenidos en las últimas horas por efectivo de la Brigada Investigadora de Delitos Sexuales BRISEC de la PDI, tras una serie de diligencias que permitieron establecer sus ubicaciones en la comuna de Coquimbo. Ambos mantenían órdenes de aprehensión vigentes emitidas por el Juzgado de Garantía del Puerto en causas relacionadas con los delitos de abuso sexual en contra de dos menores de 14 años. Las diligencias culminaron con la detención de estas dos personas, quienes fueron puestos a disposición del Juzgado de Garantía de Coquimbo para enfrentar el respectivo control de detención y continuar con el proceso judicial correspondiente. Una investigación regional busca desarrollar nuevas alternativas para enfrentar los efectos del cambio climático en los frutales. Los detalles con Karina Maltés.
4: Investigación regional busca desarrollar nuevas alternativas para enfrentar los efectos del cambio climático en frutales. Un proyecto apoyado por FIA avanza en soluciones innovadoras para mejorar la brotación de frutales de hoja caduca. Una investigación desarrollada en la región de Coquimbo está avanzando en el desarrollo de una alternativa innovadora para apoyar la brotación y floración de frutales de hoja caduca afectados por la disminución de frío invernal, un fenómeno que se ha intensificado en los últimos años como consecuencia del cambio climático. La iniciativa es ejecutada por INEA, liderada por el investigador Nicolás Verdugo, y denominada Desarrollo de un promotor de salida de dormancia para frutales de hoja caduca, utilizando subproductos de la industria de alcoholes. Cuenta con el apoyo de la Fundación para la Innovación Agraria FIA y la Cooperativa Agrícola Pisquera Elqui Limitada CAPEL. Durante los días se realizaron talleres para dar a conocer a los agricultores y a los cooperados quienes forman parte de esta iniciativa cuáles han sido los avances del trabajo. Si quiere conocer más acerca de esta noticia, lo invitamos a visitar la página web de INEA en www.inea.cl. Desde INEA Intihuasi, informó Karina Maltés.
0: Gracias, Karina. Las autoridades de la región refuerzan las acciones para prevenir la explotación sexual infantil en la región de Coquimbo. Los detalles con Anipsa Harris.
5: La actividad se desarrolló en un contexto de creciente preocupación a nivel nacional. Según cifras de la Dirección Regional del Servicio de Protección Especializada, actualmente hay 86 casos en la región de Coquimbo que involucran a niños, niñas y adolescentes, evidenciando la necesidad de fortalecer el trabajo interinstitucional para enfrentar esta problemática. Durante la jornada, representantes de distintos organismos públicos analizaron la situación regional, revisaron antecedentes relacionados con casos ocurridos en la región de Coquimbo y abordaron estrategias para mejorar la coordinación entre las instituciones responsables de la protección de la infancia y adolescencia. La conformación de esta mesa regional se enmarca en una serie de acciones impulsadas por el Servicio de Protección Especializada para combatir este grave delito. Entre ellas destaca la campaña nacional No Siempre Es Evidente, lanzada recientemente en el marco de la conmemoración del Día Nacional de la Lucha contra la Explotación Sexual Comercial Infantil, iniciativa que busca sensibilizar sobre los riesgos a los que se enfrentan niños, niñas y adolescentes en entornos digitales, incluyendo redes sociales y videojuegos en línea. La campaña pone énfasis en que la explotación sexual puede manifestarse de formas menos visibles en espacios virtuales, donde personas adultas utilizan distintas estrategias para captar, manipular y vulnerar a niños, niñas y adolescentes. En este contexto, las autoridades destacaron la importancia de fortalecer la prevención, promover el uso seguro de Internet y generar mayor conciencia sobre las señales de alerta asociadas a este delito. Al respecto, Macarena Vallejo, directora regional subrogante del Servicio de Protección Especializada, destacó lo siguiente.
6: La explotación sexual de niños, niñas y adolescentes es una grave vulneración de derechos que requiere una respuesta coordinada y permanente por parte del Estado y de la sociedad. A través de esta mesa buscamos fortalecer el trabajo conjunto entre las distintas instituciones para mejorar la prevención, la detección oportuna y la protección de las víctimas. Hoy, además, enfrentamos nuevos desafíos asociados a los entornos digitales, por lo que es fundamental sensibilizar a las familias, comunidades y actores vinculados a la infancia sobre los riesgos existentes y la importancia de denunciar.
5: En tanto, el Seremi de Desarrollo Social y Familia, Gonzalo Cortés, señaló lo siguiente. Escuchemos.
7: Por encargo del presidente José Antonio Kast, queremos avanzar visibilizar y colocar al centro a la población más vulnerable. Y una que muchas veces no queremos ver porque nos duele son los niños, niñas, adolescentes que son víctimas de explotación sexual infantil. Tenemos que ponernos de acuerdo para que estas situaciones nunca más puedan pasar en Chile. Tenemos que hacer todo lo humanamente posible para que ningún otro niño o niña de nuestro país pueda sufrir o pueda ser víctima de explotación sexual.
5: La explotación sexual de niños, niñas y adolescentes constituye una de las vulneraciones más graves a los derechos de la infancia, por lo que las autoridades reiteraron el compromiso de continuar fortaleciendo las acciones de prevención, sensibilización y trabajo conjunto para erradicar este fenómeno en la región y el país. La Mesa Regional contra la Explotación Sexual de Niños, Niñas y Adolescentes continuará desarrollando sesiones periódicas con el propósito de avanzar en la implementación de medidas concretas que contribuyan a la protección integral de niños, niñas y adolescentes, fortaleciendo además la respuesta institucional frente a los desafíos que plantean los entornos digitales y las nuevas formas de vulneración de derechos. Informó desde el Servicio de Protección Especializada la periodista Anitza Harris.
8: Son ganadores.
0: Seguimos con otras noticias. El municipio de Montepatria premió a toda la junta de vecinos ganadoras del Cantar de los Valles. Los detalles con Luciano Alday.
9: El festival Cantar de los Valles es un evento que ya se ha vuelto una importante tradición del verano en Montepatria, en donde cantantes de la comuna concursan en representación de sus respectivas localidades. Por esta razón, el municipio de Montepatria, como organizador del evento, ha procurado no solo premiar a los talentos ganadores del concurso, sino también a las juntas de vecinos que los patrocinan. En este sentido, en el Salón de Alcaldía de la Municipalidad se hizo entrega de los premios a las organizaciones sociales ganadoras, como un microondas, horno eléctrico, frigobar, parlantes de música y termoeléctrico, lo que será de gran utilidad para las comunidades. Al respecto, el alcalde de Montepatria, Cristian Herrera Peña, destacó la importancia de reconocer a las juntas de vecinos quienes animan y apoyan a sus pobladores para participar del evento.
10: Bueno, el Cantar de los Valles es una actividad de verano que generamos como administración y que buscaba cumplir varios objetivos. Primero, descubrir el talento local, tanto en infantil como en adultos, niños y adultos de nuestra comuna que pudieran demostrar sus dotes artísticas en el canto. Y segundo, que las comunidades los respaldaran y los apoyaran en las competencias. Así que lo hemos ido cumpliendo. Y además a eso se suma que los ganadores no solamente ganan recursos para ellos como cantantes, sino que como van representando una junta de vecinos, esa junta de vecinos también obtiene un premio, y es lo que hicimos el día de hoy, hacer entrega de estos premios a las juntas de vecinos ganadoras, y nos sentimos contentos porque es una actividad que ya es tradicional en nuestra comuna y que genera participación y que genera entretención. Y lo principal es que genera además un espacio para que nuestros artistas puedan mostrar su talento.
9: Los dirigentes sociales manifestaron su felicidad y agradecimiento por estos premios. Y así lo comenta, por ejemplo, la presidenta de la Junta de Vecinos del Tome Alto, Estela Alfaro.
11: Agradecida al alcalde y a todos los que hicieron posible esta linda actividad en el tiempo del verano, y nos unió como pueblo, nos dio la alegría de poder ganar y ahora de poder llevar otra alegría, que es el premio para nuestra junta de vecinos. Muy agradecida.
9: Palabras similares tuvo la secretaria de la junta de vecinos Cordillera de Guana, Mónica Vega.
12: Muy agradecida con el alcalde por la actividad que realizó, primera vez que mi junta de vecinos gana un premio, así que muy agradecida con ellos.
9: Y así también fue destacada por una de las dirigentes del Palqui Bajo, María Bernarda Guzmán.
13: Vine a recibir un premio de los Cantar de los Valles, que es un muy buen premio y muy buen avance para la Junta de Vecinos de nosotros. Y muy agradecida del alcalde y de todos los dirigentes. Gracias.
9: El presidente de la Junta de Vecinos de la población Porvenir de Chañaral Alto, Pedro Pereira, también quiso entregar palabras de agradecimiento por esta instancia.
14: Bueno, quiero darle las gracias al señor alcalde por estos dos premios que nos da a nosotros por el Cantar de los Valles, que ganó la pequeña Maite. Le doy las gracias a su equipo de trabajo que tiene el señor alcalde. Y todos felices, pues felices. Ojalá que sigamos con esta bonita actividad para para reunir a nuestros pueblos.
9: Para finalizar, la presidenta de la Junta de Vecinos El Peral de Tulahuén, Olga Manzano, manifestó la importancia de que se sigan realizando estas actividades.
15: Bueno, para mí es una instancia importante de la cual participa la juventud, participa la población de estos eventos, y contenta por habernos ganado un premio con quien nos representó, así es que agradecida de la municipalidad y que ojalá estas instancias se sigan dando.
9: De esta manera, el municipio de Montepatria no solo se preocupa de abrir oportunidades para los talentos artísticos de la comuna, sino también de reconocer la labor que cumplen las organizaciones sociales en sus respectivos territorios. Desde la comuna de Montepatria, informó el periodista Luciano Alday Villalobos.
0: Gracias, Luciano. La concejala de Lumaco, Yanela Flores Cárdenas, quedó con la medida cautelar de arraigo nacional tras ser formalizada esta mañana por el delito de hurto, luego de ser detenida al interior del Mall Vivo Coquimbo. El tribunal además fijó un plazo de 60 días para la investigación. De acuerdo con los antecedentes señalados, la autoridad comunal habría sustraído 3 prendas de vestir y un par de lentes de sol desde la tienda Ripley y Sunglass, especies cuyo avalúo total alcanza los 327,000 pesos. El procedimiento se inició tras la alerta de personal de seguridad del centro comercial, quienes revisaron registros de cámaras antes de dar aviso a carabineros. La concejala, ingeniera comercial de 43 años, se encuentra en Coquimbo participando en el Encuentro Nacional de Concejales cuando ocurrió este hecho. Durante el periodo de investigación, la imputada deberá permanecer en el país mientras se desarrollan las diligencias destinadas a esclarecer su eventual responsabilidad en este delito de hurto. Pausa comercial, volvemos.
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16: 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Ahora las noticias tienen energía.

0: El área meteorológica del SEASA de nuestra región pronostica para hoy precipitaciones de nieve en sectores cordilleranos de la región de Coquimbo asociadas al paso de un núcleo frío en altura. La isoterma cero se ubicará aproximadamente entre los 2.400 y 3.000 metros sobre el nivel del mar, por lo que podrían registrarse precipitaciones sólidas desde cerca de los 2.200 metros sobre el nivel del mar. Además, se espera un descenso de las temperaturas con probabilidad de heladas matinales en sectores interiores y valles de la región, especialmente en zonas como Vicuña, Pisco Elqui, Rapel, Huintil, Illapel y Salamanca. 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Posteriormente llegan las noticias de Cooperativa y luego el contacto para el partido de Colombia con Uzbekistán. Por lo tanto, desde las 4 los invitamos, usted que no los puede ver los partidos por la televisión, a escucharlos por Cooperativa a través de Radio Juan Pablo II FM. Dos partidos del Mundial desde las 4 de la tarde. Gracias por informarse con nosotros.
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2: Más todavía. Fíjate en algo, Rodrigo. Parece que el llamado, no sé si está surtiendo efecto o la campaña azul también invita a no ir. Solo se han vendido 12.000 entradas.
3: Ya, voy a comprar al tiro.
4: Poquito.
2: Poquito sí, para un partido a las 20 horas con O'Higgins, día jueves, Estadio Nacional. Uno dice, lindo momento para ir a la U a las 20 horas.
4: Ah, buen horario también.
2: Así que parecieran. Es el llamado
4: después del trabajo.
2: Totalmente. O el llamado, la gente está ya desencantada con este equipo también que no ha entregado mucho en los últimos partidos.
4: Pues en el frío también.
3: Ya sé lo que quiero para el día del padre.
2: Estaba muy helado hoy día. ¿Quiere ir a ver la Wanderers?
3: La entrada de mañana.
2: ¿No? Ah, lo de mañana.
3: Que me financien la entrada de mañana. Paso el dato.
2: Es un buen regalo. Soluciona la vida a los hijos también cuando el padre dice quiero esto.
4: Es verdad.
2: Porque te decía que el domingo juega la U con Wanderers en el Nacional Copa Chile. Arranca la Copa Chile.
3: ¿A qué hora
2: para
3: eso?
2: La U. 17:30.
3: Ah, no, voy a estar en la casa de mi suegro, no va a poder.
2: Y a las 18 hay fútbol mundial. Uruguay va a jugar ese día con Cabo Verde a las 6. Pegadito a la U. Escuchemos a Gago. Le preguntaron por el partido con O'Higgins, el momento azul totalmente irregular de la mano del argentino.
5: Creo que tenemos la posibilidad de terminar en una posición que necesitamos y que buscamos. Tenemos un partido donde tenemos un rival con un entrenador que es un equipo trabajado, un equipo que intenta jugar. Nosotros también vamos a tratar de seguir con la misma línea, de tratar de corregir errores, potenciar las cosas buenas que hicimos. Y va a ser un partido, intentaremos que dinámico para nuestra parte, tratar de tener el control del partido y de llevar a jugar el partido que buscamos.
2: La U hoy día está novena. 21 puntos, está a 15 de Colo-Colo, o sea, en el mejor de los casos puede terminar a 12 del cacique con una rueda completa por jugar, y que está complicado ya pillar a Colo-Colo para la U, imposible, probablemente va a tener que mirar,
3: pero meterse en una copita internacional.
2: Pero fíjate que está novena y está a un punto de la Copa Sudamericana, un punto, y a 3 de la Libertadores, porque está todo muy condensado, así Colo-Colo el que se disparó.
4: Están muy apretados del segundo bajo.
2: Es como Coquimbo el año pasado, que se disparó y fue campeón mucho antes, y la pelea terminó, como tú dices, Vero, de los coperos y los de abajo.
4: Claro.
2: Los que están en el Zócalo, que es Calera y Cobresal, equipos que le han ganado a Gago, de hecho, están en el sótano, última Calera.
3: A propósito.
2: Que le ganó 2-3, y penúltimo Cobresal, que está con 13 puntos, y el único partido que ganó el último 7 fue a la U. Así está la U. Así que va a jugar mañana y se cierra así la primera rueda ya formalmente del campeonato.
3: La duda que, 28 ya.
4: La duda que nos quedó de Tomás Gilier, tiene ascendencia familiar. Su abuela paterna nació en Argelia. Eso por es. Eso Argelia lo estaba buscando. Pero él, al menos por ahora.
2: Pucha, no sabía aburrir de Gilier.
4: Llamado por.
2: Córdoba lo llama siempre.
4: Sí, claro, pero pone, no ha jugado.
3: Pone solo a Vigorú.
2: No, le ha puesto un minuto. No, o sea, no, algo medio inexplicable que no, no se puede ver un poco a otro arquero. Ya Vigorú se ha demostrado que lo ha hecho bien.
3: Sí, lo hace bien.
4: El mejor regalo para el domingo, para el día del padre, dejarlos tranquilos viendo partidos.
2: Viendo el mundial.
4: Pues ya. Que hagan el asado y nada más.
2: Eso, y que se olviden y vayan a
3: ver. Que hagan el asado porque yo no.
2: Mira, el domingo, y nos vamos. España-Arabia, 12 del día. Bélgica-Irán, 15 horas. Uruguay-Cabo Verde, 18 horas.
4: Vaya. Justo no le gusta ningún
2: no
4: partido
2: de Egipto,
4: padre presente.
2: 21 horas.
3: Me quedo con la U contra.
2: Con el Wanderers, Copa Chile.
4: ¿Viste?
2: Sí.
4: Va a tener que celebrar el Día del Padre todo el día.
2: Poco atractivo el Día del Mundial, pero el Mundial.
4: Abrazo.
2: Chao, que estén
4: Chao.
2: Bien.
4: Hasta la
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24: Abrimos la página política del diario de Cooperativa para hablar sobre el caso de los niños haitianos. El director del Servicio de Migraciones apunta a una flexibilización en el proceso que fue determinada en el gobierno anterior. La Defensoría de la Niñez adelanta una denuncia contra el Estado de Chile. Mariano Reyes, buenas tardes.
25: ¿Qué tal, Verónica? Muy buenas tardes. Si bien hoy es un escándalo a raíz de un preinforme de la Contraloría, lo cierto es que durante los últimos 10 años han existido varias advertencias de que algo raro estaba pasando con el proceso de reunificación familiar. El exdirector de Migraciones, Luis Eduardo Taller, aseguró que en 2023 había puesto en conocimiento de la Fiscalía que compañías aéreas habían enviado desde Puerto Príncipe a menores de edad sin sus documentos al día, y ahí se identifica 3 empresas, Jet S.A., Aruba Airlines y Galisteer, según aclaró la DGAC hoy mediante un comunicado. Además, parlamentarios levantaron una serie de oficios que dieron paso a la investigación de la Contraloría. Incluso la Defensoría de la Niñez venía advirtiendo desde hace años que algo en el proceso de reunificación familiar no se estaba realizando de manera correcta. El defensor de la niñez, Anuar Quisille, en conversación con el diario de Cooperativa, manifestó su frustración por no haber sido escuchado en su momento. Incluso adelantó una eventual denuncia contra el Estado de Chile.
26: Hubo oficio a la Subsecretaría de la Niñez, al Servicio Nacional de Protección Especializada, no mejor niñez, al Servicio Nacional de Migraciones, al Director de Derechos Humanos del Ministerio de Relaciones Exteriores, a la Policía de Investigaciones de Chile, y por eso mismo es que nosotros desde la Defensoría de la Niñez, lo que sí estamos haciendo, ahora que ya conocemos, ¿verdad?, la eventual comisión de delitos, es evaluando todas las acciones, entre otras cosas, para poder interponer una denuncia contra el Estado de Chile. A nadie le importó cuando nosotros estuvimos levantando antecedentes, levantando alertas, poniendo en conocimiento situaciones, ¿verdad?, donde las cosas creíamos que se estaban haciendo mal.
25: Bueno, esta mañana el director del Servicio de Migraciones se reunió con el fiscal nacional para afinar la entrega de antecedentes. El fiscal le explicó en esa reunión que hay una serie de aristas investigativas y que va a tener que definir si es que unifica o no la investigación. En tanto, el titular del servicio, Frank Sauerbaum, comentó que de 2022 a 2025 se autorizaron unas 16.400 solicitudes de reunificación familiar, apuntando a un oficio del gobierno anterior que terminaba flexibilizando el proceso debido a la situación de violencia que vivía Haití en ese momento. Pasemos a escuchar lo que comentó el titular del Servicio de Migraciones, Frank Sauerbaum.
0: La Contraloría es una muestra de todos estos niños, una muestra de 105. De los 105, no encontró 64. Los tomaban en Haití, los pasaban a República Dominicana y de República Dominicana tomaban vuelos hacia Chile. Muchos de ellos, como les digo, con toda su documentación, sin ningún inconveniente, pero en muchos casos hoy día no tenemos el paradero de estos niños, fundamentalmente porque no se hizo una labor dedicada. Y a nosotros nos preocupa de que el gobierno anterior, el año 2024, haya flexibilizado los criterios de ingreso de miles de niños y que haya perdido el control.
25: Bueno, y en la Comisión de Seguridad del Senado está exponiendo hasta ahora el jefe de la Unidad Anticorrupción de la Fiscalía Nacional, el fiscal Eugenio Campos. Su intervención ayuda a entender la magnitud del problema y asegura que la primera tarea que encomendó el jefe del Ministerio Público es dar con el paradero de los niños inubicables.
1: Estamos señalando una cifra conservadora, créanme que es conservadora. Efectivamente, cuando yo señalé que serían 200 niños, niñas y adolescentes aproximadamente, lo más probable es que estoy equivocado y que esa cifra no se va a equivocar hacia abajo, se va a equivocar hacia arriba. Dentro de todo lo grave, lo más probable entonces es que podemos encontrarnos con vuelos con lista de pasajeros que no sea fiable. El Ministerio Público va a investigar con la mayor fuerza todo lo que diga relación con funcionarios públicos. La primera instrucción que el fiscal nacional ha dicho con fuerza al interior del Ministerio Público es abocar nuestras mayores energías a la ubicación de niñas y adolescentes.
25: Bueno, dos apuntes al cierre que se desprenden de esta Comisión de Seguridad en el Senado. Primero, el director de Migraciones desprendió la tesis de que Chile haya sido ocupado como un país de paso. Esto porque niños chilenos, pero de padres haitianos, pidieron una serie de solicitudes de refugio en países centroamericanos como Guatemala y México. Y segundo, el fiscal Campos descartó que exista hoy una pista, un antecedente que apunte a un eventual tráfico de órganos. Se le preguntó directamente si es que había algún antecedente al respecto. Él dice, uno no puede ser alarmista, junto con insistir que eso está descartado.
2: Eso por una denuncia de un diputado, ¿no?
24: Sí, de Basaletti, del que era general de Carabineros, que habló de otros casos en el norte del país. Ayer se lo preguntábamos al fiscal nacional, que se planteó exactamente en los mismos términos que el fiscal Eugenio Campos. O sea,
2: hoy no lo puede descartar sin haberlo investigado, pero también es una...
24: No resulta plausible.
2: Bueno, claro, difícil de pensar.
24: Tal cual. Bueno. Gracias, Mariano. Buenas tardes.
25: Chao, buenas tardes.
2: Otra cosa, los líos al interior del Ministerio de la Mujer que terminaron con la salida de la ex subsecretaria, de la hoy ex subsecretaria, la RN Daniela Castro. En Exante se publicaron algunos chats de la interna de Renovación Nacional y había, por decirlo menos, molestia con todo esto. Camila López, buenas tardes.
3: ¿Qué tal? ¿Cómo están? Buenas tardes. Sí, el expresidente José Antonio Kast solicitó ayer la renuncia de la ahora ex subsecretaria de la Mujer y Equidad de Género, Daniela Castro, militante de Renovación Nacional. La decisión se produjo en medio de las diferencias que mantenía con la ministra del ramo, Judith Marín, un conflicto que se había hecho público durante las últimas semanas y que incluso llegó a la Moneda a través de gestiones de la presidenta del Senado, Paulina Núñez, también de RN. Y es que las tensiones entre la ministra y la ahora ex subsecretaria no eran nuevas. Durante los últimos meses se habían acumulado diferencias políticas y de gestión, por ejemplo, tras la solicitud de renuncia a la directora del Cernamec, Priscila Carrasco, y otras decisiones adoptadas al interior de la cartera, lo que fue deteriorando la relación entre ambas autoridades. Desde el Congreso, la senadora Núñez dijo que respalda de la decisión e intentó bajar el tono de la polémica, aunque advirtió que las principales afectadas por este tipo de disputas internas terminan siendo las mujeres que esperan respuestas del ministerio.
5: Evidentemente que no solamente respaldamos su decisión, es él quien toma las decisiones, sino que nos ponemos a disposición para seguir colaborando con el gobierno, tanto Daniela Castro, incluso desde otro espacio, como también respecto del Ministerio de la Mujer. Sé que Marcia Rafael va a hacer una tremenda labor, porque las únicas que pierden y perdemos en eventuales diferencias que se producen entre las autoridades son las mujeres, sobre todo en un ministerio que, convengamos, en algún tiempo incluso se dudó de su permanencia. Por lo tanto, creo que lo que nos corresponde como dirigentes políticos es que el foco esté puesto nuevamente en las mujeres.
4: Bueno, la salida de Castro se concreta además en un contexto de otros ajustes realizados por el Ejecutivo durante los primeros tres meses de gobierno, tanto a nivel ministerial como de subsecretarías y seremis, lo que ha abierto cuestionamientos sobre la estabilidad de algunos equipos de gobierno. Desde la oposición, el diputado socialista Daniel Manucheri afirmó que la remoción de otra autoridad refleja dificultades de gestión al interior del Ejecutivo y apuntó al alto número de cambios registrados durante los primeros meses de la administración.
7: 4 subsecretarios, 2 ministros, 22 seremis y no llevan ni siquiera 100 días. Esto es un gobierno en rodaje, un gobierno en práctica. Y el detalle es que el ensayo lo están haciendo con Chile y la cuenta la pagan las familias. Kast prometió orden para el país y no es ni siquiera capaz de mantener ordenado su propio gobierno.
4: Tras la salida de Daniela Castro, el gobierno designó a Marcia Rafael, también de Renovación Nacional, como nueva subsecretaria de la Mujer y Equidad de Género. Mientras tanto, La Moneda ha insistido en que los cambios buscan fortalecer la coordinación interna y dar continuidad a la agenda del ministerio.
8: Gracias, Camila.
4: Buenas tardes.
9: Y nos vamos al Congreso en Valparaíso, donde hay intensa actividad hoy con el proyecto de endeudamiento y la mega reforma tributaria, más la creación del Registro Nacional de Vándalos y la acusación constitucional contra Nicolás Grau. A todo está atento Jorge Espinosa Cuellar. Buenas tardes.
11: ¿Qué tal, Verónica? Muy buenas tardes. Y en efecto, la acusación constitucional contra el ex ministro de Hacienda, Nicolás Grau, entra ya a su etapa de deliberación en la comisión parlamentaria que la analiza. Todo esto antes de que pase a la sala el martes o miércoles de la próxima semana. A petición de la defensa del acusado, hoy expusieron ante la comisión el ex titular de Hacienda, Mario Marcel, quien manifestó lo riesgoso que a su juicio sería avanzar en esta acusación, y el director de presupuesto del actual gobierno, José Pablo Gómez, quien fue consultado respecto de si observó algún dolo o mala fe en el manejo de las finanzas públicas.
12: La acusación constitucional a los ministros de Hacienda por diferencias en proyecciones a mí me parece extraordinariamente riesgoso, porque en el futuro van a estar expuestos a mayores presiones de las habituales. Se van a entregar menos proyecciones, porque si cada proyección es un riesgo de una acusación constitucional, bueno, lo primero que voy a hacer es entregar menos información. Y por supuesto el riesgo de un mandato breve concluido con una acusación constitucional va a desalentar a profesionales calificados de servir al cargo de responsabilidad del Ministerio de Hacienda.
22: Nosotros hicimos una investigación interna que no ha concluido. El formato que tiene su investigación sumaria. Hay un fiscal instructor que está haciendo una serie de entrevistas y está revisando el material que corresponde. Por lo tanto, no puedo hacer ninguna cosa diferente de decir, observamos esto y detectamos estas diferencias y nos parecen relevantes como para poder haberlas mostrado en el FP1.
11: Hace pocos minutos en la sala de la Cámara fue votada y aprobada la propuesta o la petición del gobierno para que el Congreso autorice un endeudamiento de 6.200 millones de dólares adicionales a lo aprobado ya en la ley de presupuesto vigente para este año. La mayoría fue construida, por cierto, con los votos del oficialismo más el PDG y la Democracia Cristiana. Vamos a escuchar qué decía respecto de la necesidad de este mayor endeudamiento al ministro de Hacienda, Jorge Quirós.
27: Sencillamente, el presupuesto del 2026 no estaba adecuadamente financiado y este proyecto lo que busca es financiarlo, además de resolver los problemas de deudas de arrastre con proveedores. Ha emergido una preocupación natural por el tema del gasto público y en particular por el gasto del Ministerio de Salud. Y puedo asegurar que estamos haciendo todos los esfuerzos para que los ajustes presupuestarios se realicen en áreas donde se necesite mejor gestión. Porque no podemos dejar que los remedios sigan venciendo las bodegas mientras existen necesidades no cubiertas, como tampoco puede ser que tengamos que botar vacunas y que estas no lleguen a la población.
11: El ministro Jorge Quiroz se trasladó de la Cámara al Senado, donde a esta hora, en la Comisión de Hacienda, se está haciendo el último debate previo a la votación en general de la mega reforma tributaria del Ejecutivo. Ahí el oficialismo, la derecha en general, va a imponer su mayoría para aprobar la idea de legislar esta propuesta, que después debe visar la sala del Senado antes de que regrese de nuevo a la misma Comisión de Hacienda para el análisis particular del proyecto. Y esta tarde en la Cámara se inicia la tramitación del controvertido proyecto que crea el Registro Nacional de Vándalos. Desde la Comisión de Seguridad de la Cámara Baja, el diputado Jaime Araya, de la bancada del PPD, y atención, la diputada Gloria Navellán, del Partido Nacional Libertario, manifestaron sus reparos respecto de esta propuesta.
6: Es sorprendente la baja calidad que tiene el proyecto. Son buenas ideas y otras rayan en la estupidez. No puede ser que, por ejemplo, se incluyan en el registro personas que matan carabineros y no queden en el registro personas que matan funcionarios de la PDI, funcionarios de gendarmería o de las propias Fuerzas Armadas e incluso funcionarios municipales en cumplimiento de sus deberes. ¿Qué ha ocurrido? Y lo otro que creo que es una buena jugada táctica del gobierno para evadir la discusión sobre el levantamiento del secreto bancario, que los tiene muy, muy complicados.
10: Así, a priori, a mí hay muchas cosas que no me parecen cuerda, no me parecen razonables. Y bueno, tendremos que revisar quiénes son vándalos, quiénes no son vándalos, cuáles son las penas. Hoy día siento que esto es una majamama que nadie entiende.
11: La Comisión de Seguridad está convocada para las 5:30 p.m. con el propósito de conocer este proyecto, cuando a esta hora, en este momento, sigue sesionando, reitero, la Comisión de Hacienda del Senado para votar en breve la mega reforma tributaria.
13: Y Jorge Espinoza Cuellar con la información. Gracias, buenas tardes, Jorge.
11: Buenas tardes, Verónica.
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9: 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Expresión de gracias. Damos nuestros más sinceros agradecimientos a quienes nos acompañaron en la partida de nuestra querida madre, abuela, hermana y tía, la señora Clara Munizaga Munizaga, que en paz descanse. Agradecemos a las siguientes familias.

0: Hernández Pastén, Gallardo González, Vázquez Gallardo, González Gallardo, Contreras Gallardo, vecina Juanita, vecina Patricia e hijos, Mario y Bruna, Luis Briceño y Roxana Briceño, Sebastián Vivanco, Samuel Cárdenas, Francisco Trujillo, Ricardo Aguirre, Jean Cortés y equipo Botín, doctora María Salas y todo el equipo CPU del Cefán Urbano de Illapel. Para todos ellos, la eterna gratitud de la familia.
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3: Es la hora 14:02.
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5: Amigos oyentes, reciban un saludo de la redacción en español de Radio Vaticano, Vatican News, y quien los acompaña, Patricia Inestrosa. A continuación, en titulares, el contenido de la emisión de hoy, miércoles 17 de junio. En su catequesis, el Papa hizo un llamamiento, por un lado, celebrando con satisfacción el acuerdo alcanzado entre Irán y Estados Unidos tras un paciente proceso de negociación, agradeciendo a los países mediadores y expresando el deseo de que este pacto fortalezca la estabilidad y la confianza en Oriente Medio. Pero por otro lado, lamentó profundamente la expansión de la guerra en Ucrania, denunciando la pérdida de vidas inocentes, el asesinato de socorristas y la destrucción del patrimonio cultural. Por último, expresó su solidaridad con los afectados, haciendo un firme llamamiento a la oración para que cese el conflicto, se apague el odio y se consolide una paz justa y duradera a través del diálogo. Luego, en su catequesis, como es tradición, la primera después de un viaje apostólico, esta vez a su viaje reciente en España, el Papa expresó su satisfacción de este encuentro con el pueblo español. A lo largo del viaje le consoló ver la alegre expresión de fe y afecto mostrada por el pueblo de Dios, así como las multitudes que le acogieron con tanto calor durante los diversos eventos. León XIV percibió no solo la arraigada fe del pueblo español, sino también un deseo de unidad y esperanza que solo se pueden encontrar en Cristo y en su amor por nosotros.

0: Que el acuerdo entre Estados Unidos e Irán ponga fin a la guerra. León 14 ya había hablado de este tema anoche, martes, al responder a las preguntas de los periodistas en Castel Gandolfo, al comentar su reciente viaje a España y afirmando también que deseaba que este acuerdo entre Estados Unidos e Irán sea realmente una solución a la guerra. Acojo con satisfacción el alcance de un acuerdo entre Irán y los Estados Unidos de Estados Unidos.
1: Será firmado
0: en la jornada del viernes con el alentador resultado de un paciente trabajo de diálogo y de negociaciones. Expreso gratitud por los países que se comprometieron en favorecer este encuentro entre las partes y hacer posible esta iniciativa. Deseo que este acuerdo pueda contribuir a reforzar la confianza recíproca, la seguridad y la estabilidad de Oriente Medio, promoviendo esfuerzos de diálogo y cooperación entre los pueblos. Llegan también noticias dolorosas sobre la guerra en Ucrania, que continúa a prolongarse, tantas víctimas inocentes, las socorristas asesinados, iglesias y lugares de patrimonio culturales devastados por las llamas. Estoy cercano a cuantos lloran a sus queridos, a los heridos y a todos aquellos que en medio de la violencia continúan a servir la vida con coraje. Invito a todos a rezar para que esta guerra termine y pidamos al Señor que abra los caminos de diálogo y apague el odio y haga posible una paz justa y duradera. Este es el llamamiento del Papa de hoy, que por un lado está celebrando con satisfacción el acuerdo alcanzado entre Irán y Estados Unidos, pero por otro lamenta la expansión de la guerra en Ucrania, pidiendo oración para que cese el conflicto, se apague el odio y se consolide una paz justa y duradera a través del diálogo. Después del largo viaje a cuatro países africanos, esta vez me he encontrado inmerso en un país europeo de antigua y riquísima tradición católica. Y ha quedado claro que en la España de hoy, que ha conocido notables cambios sociales y culturales, el Papa ha sido acogido en todas partes con entusiasmo y apertura a la escucha. Doy gracias por ello a Dios y a todo el pueblo español, al Rey y a las autoridades civiles, a los obispos y a las comunidades eclesiales. León XIV expresó en su catequesis su alegría al pueblo de Dios, dijo, le ha confortado grandemente con la festiva manifestación de su fe y de su afecto. Además, como obispo de Roma, ha animado a los fieles a superar cualquier forma de división y contraposición y a cultivar siempre la comunión, el diálogo, la unidad en la diversidad. Este es el servicio propio del sucesor de Pedro, servicio que en los viajes apostólicos encuentra una expresión específica, siempre adecuada a las situaciones eclesiales y sociales de los países visitados. En el caso de España, el Papa pudo notar con alegría cómo la gente de todas las edades y condiciones esperaba la visita del Papa. En todas partes encontró multitudes que le dieron la bienvenida con gran cariño. Este hecho no era algo que se pudiera dar por sentado y merece una reflexión. Naturalmente, esta participación expresa ante todo, como decía, la fe del pueblo español. Al mismo tiempo, considero que manifiesta la necesidad generalizada de reencontrarse unidos sobre un fundamento verdadero y profundo, no ideológico ni de interés parcial. Ese fundamento que solo Cristo, en último término, puede asegurar, y que el Evangelio, a través de las necesarias inculturaciones, puede transmitir a la vida de los pueblos. Puede hacerlo porque su mensaje responde plenamente a estas dos exigencias: la búsqueda de la verdad y la sed de justicia. Luego fue entrando en los particulares del viaje. En Madrid y Barcelona se reunió con el pueblo de Dios en las grandes catedrales, así como en los modernísimos estadios. Rezaron el Santo Rosario en la Abadía de Montserrat. Celebraron en la Sagrada Familia, símbolo majestuoso, dijo, sinfonía de piedra y luz que habla a todos del misterio cristiano. Este encuentro de lo antiguo y lo moderno, de la tradición católica y la cultura contemporánea, me ha hecho percibir directamente el carácter propio de Europa, su riqueza inestimable como realidad actual no superada. Se trata de un patrimonio que hay que custodiar con cuidado para poder invertirlo en el hoy global, con sus desafíos históricos, la paz, la ecología integral, el desarrollo equitativo y sostenible, el respeto a la dignidad humana. Son desafíos que el Concilio Vaticano II ya había reconocido claramente y sobre los que ha regresado el Magisterio sucesivo hasta su reciente encíclica Magnifica Humanitas, que tiene como objetivo, dijo, la custodia de la persona humana en el tiempo de la inteligencia artificial. León XIV percibió, como dijo en su catequesis, a través de los diversos encuentros, la necesidad de escuchar en la voz del Papa el Evangelio de la Esperanza para esta humanidad nuestra de hoy, muy afectada por las consecuencias negativas de un modelo de desarrollo engañoso. Esta necesidad, que ha encontrado expresión en los numerosos testimonios que he podido escuchar, testimonios unas veces conmovedores, otras edificantes, la he encontrado también y sobre todo en los rostros de los pequeños y de los pobres que he encontrado. Del niño que en la parroquia me ha leído su carta, de alguna de las víctimas de abusos que piden ser escuchadas, de los detenidos que me esperaban en la cárcel, de los jóvenes llenos de inquietudes y de proyectos, de los migrantes en los centros de la acogida de las Canarias. Precisamente allí, en las Islas Canarias, última etapa de su itinerario, el Papa encontró una clave de interpretación general. Se la ofreció, por un lado, la misma posición geográfica del archipiélago y, por otra, la realidad de una iglesia local que acoge a un gran número de migrantes forzados procedentes, sobre todo, de África. Al respecto, en su viaje, así como lo hizo ante los diputados en Madrid, el Papa lo recordó en las Canarias. El fenómeno migratorio es complejo y requiere planes de acción orgánicos y concertados. Pero esta clave de interpretación abre una perspectiva diversa y más amplia. Nos hace entender que estamos llamados a releer el Evangelio en el mundo de hoy, intercambiándonos los dones de nuestras respectivas culturas y, en especial, los frutos que produce en ellas la fecundidad del mensaje de Cristo. Y uno de estos frutos es precisamente el diálogo entre las personas y entre los pueblos, el encuentro con espíritu de fraternidad que permite descubrir y apreciar recíprocamente los valores de los que el otro es portador. Este camino no es fácil, requiere buena voluntad y la ayuda de Dios, pero es el camino que conduce a la civilización del amor. Sobre el lema del viaje, alzad la mirada, el pontífice dijo que son palabras que Jesús dirige a sus primeros discípulos para enseñarles a ver en las personas y en las multitudes el deseo de vida, de verdad, de plenitud. El Señor repite estas palabras primero a él, dijo, vicario de Cristo, con su gracia lo experimentó durante el viaje. Hoy quisiera compartir con ustedes esta invitación. Alcemos la mirada. Aprendamos de Jesús a mirar al prójimo, la gente, el mundo, con los ojos de Dios, es decir, con amor, respeto y compasión. Finalmente, dio gracias a quienes rezaron por el éxito de este viaje apostólico, especialmente a las comunidades de monjas contemplativas, que en España, gracias a Dios, dijo, son muy numerosas. El Papa pidió que no cesen de rezar para que, mediante la intercesión de la Virgen María, las semillas que ha esparcido den frutos abundantes. El Papa León XIV este martes, antes de regresar de Castel Gandolfo al Vaticano, compartió con algunos periodistas sobre su reciente viaje apostólico a España. La gente muy contenta y yo ciertamente contento. A la vez invitó a que se siga trabajando por el bien común en el país ibérico. También fue consultado por la Iglesia y los lefebvrianos y sobre el reciente acuerdo entre Estados Unidos e Irán y el tema de la migración.
1: De verdad, la respuesta entusiasta de tantas personas en todos los lugares. Uno podía pensar que aquí sí, aquí quizás menos, aquí sí o no, pero la verdad es que ha sido una cosa muy hermosa. Cada momento muy bien preparado. Hay que decir también que los obispos, con tantos laicos, tantos voluntarios en todos los lugares que han trabajado para preparar todo, ha sido maravilloso. Lo que he visto, la gente muy contenta, yo ciertamente contento de poder celebrar.
0: Consultado sobre los frutos que espera en España luego del discurso en el Congreso, señaló:
1: bueno, es un momento particular en la política. Yo no quiero entrar en la política de España, como tampoco de otros países, pero la invitación al diálogo, la invitación a escucharnos unos a otros y no siempre estar criticando e insultando la oposición sin llegar a acuerdos para el bien común, ¿no? Eso sería un poco, y con esos enfoques que hablé ahí, sobre todo la dignidad humana, respeto por cada persona.
0: También fue abordado sobre el tema de los migrantes tras la entrada en vigor del Pacto de la Unión Europea sobre Migración y Asilo. Al respecto, recordó que muchas veces no reconocemos las razones por las que estas personas se vieron obligadas a abandonar sus países. Son muchas: violencia, guerra, conflicto, y por lo tanto, limitarse a decir lo echamos así, nos lavamos las manos del problema, no le parece al Papa la respuesta más cristiana. Hay que respetar, dijo, verdaderamente a las personas, examinar cada caso y sobre todo tratar a las personas con respeto como seres humanos. León XIV también respondió sobre las reuniones del G7 en las que los jefes de Estado y Gobierno se han reunido en Evian, Francia, y sobre el acuerdo entre Estados Unidos e Irán. Negociaciones, dijo, gracias a Dios, al menos existe este memorándum que, según dicen, se firmará oficialmente el viernes. Aún quedan varios puntos por concretar, afirmó el Papa, pero siempre es mejor hacerlo mediante el diálogo y la negociación y no volviendo a la guerra. El deseo es que sea realmente una solución a la guerra, que la guerra haya terminado de verdad y que podamos, dijo, seguir adelante por el bien de todos, eliminar las armas nucleares, eso sí, buscar el bien de todos los pueblos, buscar cómo resolver los problemas también a nivel económico y social que se han creado en este tiempo. El Papa también se le planteó una pregunta sobre el caso de la Fraternidad San Pío X, que el 1 de julio en Ecón llevará a cabo 4 consagraciones episcopales sin mandato papal, a pesar de la advertencia de la Santa Sede sobre el riesgo de un cisma. Al respecto, el pontífice recuerda los contactos del Dicasterio para la Doctrina de la Fe con la Fraternidad. Seguimos considerando la posibilidad de hacer otro llamamiento para decirles, no hagan esto, intentemos vivir la comunión en iglesia, pero es su elección. Hasta aquí, amigos.

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1: Es la hora 14:32 minutos.
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3: Expresión de gracias. Damos nuestros más sinceros agradecimientos a quienes nos acompañaron en la partida de nuestra querida madre, abuela, hermana y tía, la señora Clara Munizaga Munizaga, que en paz descanse. Agradecemos a las siguientes familias: Peña López, Sepúlveda Holguín, Villafaña Burto, Trigo Brito, Pastén Belis, familia Pastén Cop, Trigo Brito Opaso, Zaida Cortés y familia, familia Pastén Carvajal, Pastén González, Jorge Astudillo, a las familias Pastén Araya, Zúñiga Gui, González Maturana, Pastén Fernández, Félix Collao, Maripsa Morel e hijos, a las familias Núñez Pérez, Cerda Briones, Rafael Acosta y familia, familias Hernández Segovia, Reynoso Vilches, Aracena Pérez, Hernández Pastén, Claudia Pastén, hermana Segovia y familia, María Osandón y Juan Araya, familias Hernández Pastén, Gallardo González, Vázquez Gallardo, González Gallardo, Contreras Gallardo, vecina Juanita, vecina Patricia e hijos, Mario y Bruna, Luis Briceño y Roxana Briceño, Sebastián Vivanco, Samuel Cárdenas, Francisco Trujillo, Ricardo Aguirre, Jean Cortés y equipo Botín, doctora María Salas y todo el equipo CPU del Cefán Urbano de Illapel. Para todos ellos, la eterna gratitud de la familia.
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Expresión de gracias. Damos nuestros más sinceros agradecimientos a quienes nos acompañaron en la partida de nuestra querida madre, abuela, hermana y tía, la señora Clara Munizaga Munizaga, que en paz descanse. Agradecemos a las siguientes familias: Peña López, Sepúlveda Holguín, Villafaña Burto, Trigo Brito, Pastén Belis, familia Pastén Cop, Trigo Brito Opaso, Zaida Cortés y familia, familia Pastén Carvajal, Pastén González, Jorge Astudillo, a las familias Pastén Araya, Zúñiga Gui, González Maturana, Pastén Fernández, Félix Collao, Maripsa Morel e hijos, a las familias Núñez Pérez, Cerda Briones, Rafael Acosta y familia, familias Hernández Segovia, Reynoso Vilches, Aracena Pérez, Hernández Pastén, Claudia Pastén, hermana Segovia y familia, María Osandón y Juan Araya, familias Hernández Pastén, Gallardo González, Vázquez Gallardo, González Gallardo, Contreras Gallardo, vecina Juanita, vecina Patricia e hijos, Mario y Bruna, Luis Briceño y Roxana Briceño, Sebastián Vivanco, Samuel Cárdenas, Francisco Trujillo, Ricardo Aguirre, Jean Cortés y equipo Botín, doctora María Salas y todo el equipo CPU del Cefán Urbano de Illapel. Para todos ellos, la eterna gratitud de la familia.

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1: Es la hora 15, 2 minutos.
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3: Expresión de gracias. Damos nuestros más sinceros agradecimientos a quienes nos acompañaron en la partida de nuestra querida madre, abuela, hermana y tía, la señora Clara Munizaga Munizaga, que en paz descanse. Agradecemos a las siguientes familias: Peña López, Sepúlveda Holguín, Villafaña Burto, Trigo Brito, Pastén Belis, familia Pastén Cop, Trigo Brito Opaso, Zaida Cortés y familia, familia Pastén Carvajal, Pastén González, Jorge Astudillo, a las familias Pastén Araya, Zúñiga Gui, González Maturana, Pastén Fernández, Félix Collao, Maripsa Morel e hijos, a las familias Núñez Pérez, Cerda Briones, Rafael Acosta y familia, familias Hernández Segovia, Reynoso Vilches, Aracena Pérez, Hernández Pastén, Claudia Pastén, hermana Segovia y familia, María Osandón y Juan Araya, familias Hernández Pastén, Gallardo González, Vázquez Gallardo, González Gallardo, Contreras Gallardo, vecina Juanita, vecina Patricia e hijos, Mario y Bruna, Luis Briceño y Roxana Briceño, Sebastián Vivanco, Samuel Cárdenas, Francisco Trujillo, Ricardo Aguirre, Jean Cortés y equipo Botín, doctora María Salas y todo el equipo CPU del Cefán Urbano de Illapel. Para todos ellos, la eterna gratitud de la familia.

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Oiga, verdad de Dios que no, yo agarro parejo, parejo, parejo. Es muy diferente agarrar parejo a gastarse parejo. Hoy vamos a continuar la gran tarde del charro como cada día, pues no, completamente en vivo, en directo con ustedes, compartiendo la música, la alegría y la amistad con las altas, las chicas, las bajas, las gordas, las flacas, todas en la sintonía del charro aventurero. Quiero agradecer la sintonía que nos dan todos los días en estos altos parlantes. Por supuesto, saludando a mi gente allá en Los Vilos, en el 96.1. En Canela, un saludo, un abrazo en el 90 y tanto, punto tanto. En Illapel, en el 90.3. En Salamanca, en el 103.3. Y a través de la plataforma, ya, para todo el mundo y Chile. Continuamos la gran fiesta del charro compartiendo estas canciones con ustedes hasta las 5. Suenan.

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1: Hoy avanzamos y rápidamente con la gran tarde del Charro, como cada día acompañándoles en buena onda, con toda la alegría de su amigo el aventurero, esas canciones que usted quiere escuchar, que a lo mejor la que no quería escuchar, pero el Charro la toca igual. Porque el Charro es por fea, le dicen que no toque esa, la toque igual. Y ya no me toqué esa. 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
1: 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Continuamos con la música, la alegría y la amistad del Charro. Se llama mi bonita Nancy, eres la dueña de mi corazón. Como dice el dicho, ¿estáis lista, Nancy? Ese otro chiste que nada que ver. Ese otra Nancy. Quiero mandar un saludo a la novia del año. De parte del Charro.

0: Oiga, solo todas las Nancy, es la dueña de mi corazón. Nancy. Va repitiendo así mi acordeón. A todas las Nancy, para que no se enoje ninguna, no va a nombrarla a todas juntas, ¿no? A todas las Nancy's. Tengo un amigo que le dicen el Nancy, ese otro chiste que nada que ver, también solo para él, ¿no? Hoy vamos a continuar rajadamente la tarde, apurado. El rajado significa apurado a 100 por hora, rápidamente. Junto a los chicos ahí de Lipigas, no salga de casa, señora, porque Lipigas...
1: Lipigas, para que esté siempre caliente.
0: Escuchó, ¿no?
1: La tetera.
0: La tetera, no está caliente usted, pero... 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El que tiene oído, oiga. Oiga, sí, ¿verdad? No se ría. Oiga, también con nosotros en la gran fiesta del charro, Don Hugo Rosa Guerra. Puesto 58, Fera Libre, Fera Honor. Saludo a mi gran amigo Don Hugo Rosa. Pues no, así. Un saludo para él de parte del charro. Muchas verduras sabrosas de todo acá. En el puesto 58 de Don Hugo Rosa Guerra. Prefiero a Don Hugo, a mi gran amigo. Que me acuerdo de él, me da risa, no sé por qué. 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

0: Póngale.
1: ¡Ahmed!
0: Dale.
1: ¡Ahmed!
2: Oiga, póngale. No ponerle. Mejor ponerle, yo le iba a poner, pero no pude. Oiga, vamos a continuar con ustedes la gran fiesta del charro aventurero, pues, ¿no? Saludando a toda mi gente de diferentes lugares que estamos con ustedes compartiendo la buena. Rápidamente, junto a ustedes y a nosotros, nos acompaña siempre, pues, ¿no? 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Saluda a Juanito. ¿Qué está haciendo Juanito? 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
2: 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Oiga, avanzamos la gran tarde del charro. Con un buen Bellini no me hace nadie. 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
2: 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Continuamos y avanzamos con las mejores canciones para ustedes acá, por supuesto, en la gran tarde del charro aventurero. ¡Póngale, compadre! ¡Ay, ay, ay, compadre! Cuando un hombre se apasiona con una mujer casada. ¡Qué terrible, ¿ah? ¡Qué terrible! 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

0: Y póngase abusada, abusada. Qué terrible, cuando un hombre se apasiona con una mujer casada. Oiga, regálame un corazón ahí en TikTok, a ver. Todo lo que se apasiona con una mujer casada. O todas las que se apasionan con un hombre casado también hay, ¿no? A ver, ponga ahí. Corazones, quiero ver si es cierto. ¿No hay ninguna apasionada? Ninguna. ¿Y apasionados tampoco? Ahí aparecieron unos corazones, bueno, muy bien. No voy a nombrar quién, pero aparecieron corazones que también se han apasionado. Oye, vamos a continuar la... Bueno, pocos corazones se apasionan, ¿ah? Ahí aparecieron otros más. Bien, póngale nomás, póngale los corazones, a ver. Póngale los corazones. Póngale corazones ahí, póngale.
1: Dale.
0: Ya, póngale corazones, a ver.
1: Póngale.
2: Ahmed.
0: Dale. Ya, pero apúrense a poner los corazones.
3: No, le damos arriba, buscador culo.
0: Son por feo. Oiga, vamos a continuar la gran fiesta del charro, pues no. Contándole que nos acompaña, que es la gran fiesta del aventurero. 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Vamos a continuar con la fiesta del charro con canciones para ustedes hasta las 5 de la tarde con esta canción. Dejen, ¿cuál tocamos? ¿Dejen que baile sola o Chimilonga? Chimilonga entonces. Chimilonga, Hi Hi Kong.

0: Póngale.
1: ¡Ahmed!
0: Dale.
1: ¡Ahmed!
2: Y póngase abusada. Me cansé con tanto bailar la chimenanga, chaycaiconga. Hoy avanzamos con ustedes la gran tarde del Charo, por supuesto, en buena onda siempre. Con la alegría del aventurero, con esas canciones bonitas para ustedes, ¿eh? Tan bonita que la canción de la chimenanga, pues. 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

y me cansé. Oye, vamos a continuar rajado, compadre, que me canse, yo me canso y sigo caminando, compadre. La vida es así. Dicen que la vida es así, compadre. Oye, vamos a continuar, vamos a avanzar. La gran tarde del Charro Aventurero con ustedes, por supuesto, compartiendo la buena onda, la alegría del Charro con las buenas canciones, pues no. Hoy en este hermoso día, pues no. 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Póngale, compadre. 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
2: Con la número 15, Mario Pasalic del Atalanta, y otro que juega en Italia en el Como, el 16, Martín Baturina. El único delantero tiene la número 20, se llama Petar Musa, juega en el Dallas de Estados Unidos y completa así la escena titular de Croacia.
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4: Sorteo de los capitanes, ya está Harry Kane, también está Luka Modric, Clement Turpan, juez francés para este partido. Está Katia García de México como cuarta árbitra, Jérôme Brissard y Billy Delajoux, también de Francia, a cargo del VAR, a cargo del comentario, el polaco Rodrigo Golber. Te pido un anticipo lo que esperas de ingleses y croatas en este partido.

0: carismáticos, pero tienen una gran calidad técnica en ambos equipos. Así que creo que son fuerzas muy parejas, muy, muy, muy, muy parejas, a diferencia de lo que hemos visto en otros partidos. Por ejemplo, a pesar del resultado de España-Cabo Verde, a pesar de lo que pasó con Argentina y Argelia, acá estamos hablando de dos fuerzas más o menos parejas que van a mostrarse los dientes, pero de manera distinta. Son equipos que juegan de una manera diferente y eso es, ojalá, lo que podamos ver cuando vemos acá que se saludan los técnicos.
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2: Va a comenzar el fútbol en Dallas, en Texas, Estados Unidos. Se abre el grupo L de la Copa del Mundo. Inglaterra va a mover la pelota enteramente de blanco, el equipo británico de azul completo, el equipo croata que viene de ser tercero en la Copa del Mundo de Qatar, mueve la pelota Declan Rice y comienza a rodar la pelota. 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
2: Tercer partido de la jornada, ganó Austria, empató Portugal frente a la República Democrática del Congo. Luego estarán jugando Ghana y Panamá en este grupo, Grupo L, cerrando la jornada. En la antena de Cooperativa lo relata Ivo Bay. Colombia debuta, enfrenta a Uzbekistán a partir de las 10 de la noche. 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
2: Pelota que está en territorio croata, sacando el portero Dominik Livakovic, el buen arquero del Dinamo Zagreb, saliendo por abajo, pie derecho, largo pelotazo buscando el territorio de Inglaterra, largo pelotazo, el pivoteo que intentaba Pasalic, primero llega a la marca John Stones, hacia atrás jugando con Pickford, pase de Pickford, tocando la pelota Inglaterra, sale jugando desde el fondo.
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2: Complicado Inglaterra en la salida, viene a presionar alto Croacia. O'Reilly, el lateral del Manchester City, salida compleja porque presiona alto Croacia. Ahora se equivocaba en la salida Elliot Anderson. La pelota se va al tiro de esquina, primer córner del partido que favorece a Croacia.
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2: Tiro de esquina, complicado Inglaterra en la salida, regala un tiro de esquina el volante central del Nottingham Forest, Elliot Anderson. Será tiro de esquina, sector derecho, se arman las parejas en el área, hay dos en el área chica, justo delante del portero Pickford. Habrá jugada preparada en Croacia, hay dos a la altura del punto penal. Sutalo está en el segundo palo, sin duda alguna, jugada preparada, va a jugar el zurdo, el experimentado Perisic. Aquí viene el centro pasado, la media vuelta de Sutalo y la pelota se va alta, saque de fondo que será para Inglaterra. La primera aproximación, Rodrigo Gómez.
3: La primera aproximación con este balón detenido, de inmediato quieren sacarle provecho en el segundo poste. Ahí buscaron y quedó desacomodado Sutalo, le dio como venía con la pierna derecha tratando de hacer una contorsión, la desaprovechó.
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2: Otra vez salida por abajo del equipo británico, cómo no, es un equipo de Thomas Tuchel que le gusta esta salida con los zagueros centrales. Además, el volante central viene a buscarla ahí a posición defensiva, como Anderson, tocando otra vez hacia atrás para Pickford ante la presión de Mario Pasalic, tocando el balón para Konsa, el zaguero del Aston Villa. Se equivocaba en la salida, la viene a recuperar Noni Madueke, atrás para Konsa. Konsa con el balón, mala salida de Konsa, recupera limpiamente la pelota Perisic, se lanza en ataque, viene Perisic, un buscapié, se cruza John Stones, sale jugando para el equipo inglés.
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2: Vuskovic, el líbero de Croacia, tocando para Luka Modric, el capitán, el cuarentón. Tiene la pelota Luka Modric, está en el círculo central, el pase largo para buscar a Pasalic. También viene a presionar Petar Musa, robando la pelota Inglaterra a través de Anderson. Apertura para Noni Madueke, el

0: Jugador del Arsenal retrocede la pelota, Madueke para Rhys James, el lateral volante del Chelsea. Hacia atrás, el pase buscando salida con Konsa.
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0: Madueke recuperando la pelota en terreno croata. Centraliza el balón Madueke. Harry Kane, un pase filtrado que no resulta para Anthony Gordon, el nuevo jugador del Barcelona. Recupera Luka Modric, mitad de terreno prácticamente, jugando hacia la derecha para Stanisic, atrás para Zutalo. Zutalo tocando para Vukovic, tocando corto el balón, buscando salida la escuadra croata a través de Josko Bardiol. Largo pelotazo de Bardiol, en ofensiva, entra Musa, sale el portero Pickford, largos metros, rompe desde el fondo, buscando la mitad de la cancha.
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2: Llamativo no la presión de Inglaterra, o sea, mejor dicho, la de Croacia, ni tampoco la salida por bajo de Inglaterra, ya lo decías tú, el equipo de Tuchel. Pero fíjate que la salida, el achique rápido de Croacia, no lo esperé, por lo menos en estos primeros minutos. Pensé que se iba a tomar más tiempo para madurar un poquitito el partido, pero cada vez que corta con una pelota hacia adelante, sale a achicar inmediatamente, quedan en 30 metros, quizás pensando en que la aguanten los de arriba. No sé si tiene tantos hombres tan aguantadores, como si más jugadores más hechos para la posesión de balón, partiendo por Modric.
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0: Lateral saque de banda que será para Croacia. Josko Bardiol, el zaguero central del Manchester City, va a jugar el saque de banda por el sector izquierdo. Lateral en su zona para el equipo croata. Juega el lateral, el saque de costado para Susic. Intentaba la salida, balón que rebota en Anderson, otro lateral. Ahora será para Inglaterra. Finalmente rebotó la pelota en el croata. Lateral que juega ya desde la mitad de la cancha, James.
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0: Pickford tiene el balón. Pickford sale del área. Ahora no presiona Croacia la salida inglesa. Por eso aprovecha Pickford de jugar por el sector derecho. Hay salida con Konsa. Tocando la pelota Konsa. La viene a buscar Bellingham. Tocando para Anderson. Atrás con Declan Rice. Gran temporada en el Arsenal. Pasa a la mitad de la cancha Rice. Rice con el balón se frena. Rice tiene el balón. Rice tocando corto para Anderson. Anderson con el balón. Anderson. Media vuelta de Anderson. Quiere tocar hacia atrás. Rebobinando. Tocando el balón para Konsa. Toca y toca el equipo británico.
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0: Inglaterra con dos laterales que a veces las hacen de volante como interiores. James en el Chelsea, O'Reilly en el Manchester City. Terminó jugando como lateral el número 3. Gran temporada también para O'Reilly. Y recupera la pelota Inglaterra. Avanza por la izquierda Madueke. Aquí viene Madueke. Encara por aquí, por allá. Se mete al área. 2 en la marca. Retrocede James. Centro a media altura. La saca a medias el equipo croata. La quiere aguantar. Media vuelta de Harry Kane. Remata con pierna derecha. Balón que se va fuera de la cancha. Será tiro de esquina. Corner para Inglaterra.
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0: Pedía tiro de esquina, Kane lo da, el juez de línea. Veremos si se ratifica. 7 minutos en este primer tiempo, se juega en Dallas. 0-0 Inglaterra y Croacia. 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Va a ubicar la pelota de Clown Rice.
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0: Tiro de esquina, sector derecho, le va a pegar Rice con pierna derecha, se arma las parejas en el área. Aquí viene Rice, el centro de Rice, altura del punto penal. Intentaba el cabezazo con Sa, le queda Madueke, piden penal para Inglaterra.
2: Modric.
0: Penal clarito, penal de Luka Modric, penal sobre Madueke, no tiene dudas, Clemente. Turpan. Final para Inglaterra, Rodrigo Gómez.
3: Y la expresión de Luka Modric refleja de inmediato su error, porque no reclama, se queda cabizbajo. Él va a despejar el balón prácticamente al lado de la línea del área grande y aparece a toda velocidad el jugador Madueke. Le termina adelantando justito con el pie derecho y se lleva el rechazo en el muslo. No quedaron, pero ninguna duda por la Colbert.
2: No, aunque no se cae por la patada. Te fijas que lo golpea, pero él puede seguir. Lo que pasa es que aprovecha el momento y dice, claro, una patada de esa.
3: Claro, sintió el golpe a esa altura.
2: Y ahí es penal, sí o sí. Pero él podría haber seguido incluso. Pero claro, muy vivaracho, dijo, esta es mía.
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0: Penal para Inglaterra, no hay dudas. Penal sin discusión, ni siquiera la reclamó Luka Modric. Un golpe imprudente, falta por imprudencia.
2: Y no hay amarilla. Y no hay amarilla.
0: No, no. Va Harry, va Kane, el goleador inglés, frente a la pelota, corta carrera, pierna derecha, puede caer el primero, viene Harry Kane, tapó, Livakovic, tapó Livakovic, perdió el penal, Harry Kane, están reclamando que se adelantó,
2: parece.
0: Veremos a Ibar, por supuesto, y la va a revisar Rodrigo Gómez.
3: Sí, fue una buena tapada, ahora veremos si es que se adelantó, pero lo concreto es que se frena Harry Kane en el momento previo al impacto, y eso lo hace perder quizás el lugar donde había escogido, se la entrega, facilita a la izquierda, el portero lo contiene con autoridad y ahora vamos a ver qué es lo que indica el árbitro que está chequeando este penal.
2: Tiene toda la pinta que se adelantó, ¿eh? Vamos a ver acá la repetición. A ver.
3: ¡Uy, no! Yo veo el pie en la línea.
2: Tiene el pie en la línea. Sí. Carlos, pasa que Harry Kane se frena antes. Parece que lo va a repetir.
3: Exactamente. En la invasión no me fijé.
2: Yo me fijé, por lo menos.
0: Ahí dice.
2: Offense by goalkeeper.
0: Sí, sí. Se adelantó al arquero. No tenía el.
2: Pero tiene la línea. Sí, pero el pie se ve en la línea.
3: Que la imagen es.
0: Que imagen televisiva, no es la del VAR.
3: Lejana, claro. Exacto.
0: No es la imagen del VAR esta.
3: Exacto.
0: Siempre quiero recordar eso.
3: A distanciar.
0: La imagen que vemos nosotros de transmisión televisiva no es generalmente la que ve el VAR. El VAR, además, en una Copa del Mundo hay 1000 cámaras. Tienen una allí muy cerca. Así que se repite el penal por adelantamiento del arquero, eso indicó el VAR. Así que tiene una segunda oportunidad. Harry Kane.
2: Lo va a cambiar, ¿no?
3: Hay que cambiarlo, ¿no? Hay que cambiarlo.
2: Esa es la gran pregunta. ¿Lo cambio o no?
0: Aquí viene Harry Kane por la segunda oportunidad. Otra vez corta carrera, muy cargados a la izquierda, pierna derecha. Viene Harry, viene Kane. ¡Gol!

0: no falla. Ahora sí, en la segunda oportunidad, el goleador, el artillero, Harry Kane, el capitán, mismo sector, la clava hacia la izquierda de Livakovic. Esta vez lo engaña, voló hacia el otro lado el portero croata. 11 minutos en este primer tiempo. Inglaterra abre la cuenta a través de su goleador Harry Kane. Abre la cuenta 1 para Inglaterra, 0 para Croacia.
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2: Y ahora no inventa nada el delantero del Bayern Múnich, ni freno, ni amague, va directo hacia el balón, corriendo a toda velocidad, y lo impacta de lleno con el borde interno. La pelota clavada junto al poste izquierdo, el arquero voló hacia el otro sector a celebrar, corriendo a toda velocidad hacia el banderín de esquina. Allá lo llegaron a abrazar todos sus compañeros.
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3: Bueno, lo que significa un error en un despeje, en este caso Modric, que no golpea, no hay nada que decir, es un penal, pero requete contra, claro. Y que pone un interrogante interesante, porque si se fijan, cuando se reinicia el fútbol, Inglaterra inmediatamente fue a presionar, a diferencia de los primeros minutos, fue a presionar de una manera casi irracional, así como recuperemos el tiro, pensando quizás que Croacia va a sentir el golpe, pero hay que esperar unos minutos para ver cómo se asienta el equipo balcánico antes de empezar a jugar nuevamente desde la desventaja.
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0: Está ganando Inglaterra por la cuenta mínima sobre Croacia. Cooperativa es mundial, apertura del grupo L de esta Copa del Mundo. Se está jugando en Dallas. Está ganando Inglaterra por la cuenta mínima.
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2: Rodrigo, este impresionante estadio AT&T, que está ubicado ahí en Arlington, tiene una capacidad para 80.000 personas, y lo que uno puede ver es que está repleto de ingleses. O sea, no se ve mayoritariamente una barra croata, sino que repleto con los hooligans ingleses. Cuidado.
0: Ojo que va Croacia, intenta, Musa en el área, balón que se va fuera de la cancha. ¿Qué dice el juez de línea? Corner. Tiro de esquina, será córner para Croacia.
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3: No, me parece que no fue córner, ¿eh? Pero bueno, lo dan. ¿Lo viste?
2: Sí, fue.
3: Sí. No, lo rectifica. Lo rectifica, sí, fue el jugador. Fue el croata el que lo pega al final.
4: Buena vista, polaco.
3: Sí. Eso es lo que queda.
4: Sí. Recordemos que el VAR tiene la facultad de corregir ahora los tiros de esquina. Claramente, claro. Tiene toda la razón, don Polaco. La pelota rebotó en Musa en última instancia. Rodrigo Gómez, nos estabas contando algo del estadio.
2: Que está con repleto de ingleses que ayer se estuvieron portando más o menos. Ya les voy a contar más.
0: Porque viene Madueque, sector derecho, encara Madueque por aquí, por allá. Viene Noni Madueque, quiso rematar cruzado. La pelota que rebota en su talo y se va al tiro de esquina. Corner para Inglaterra.
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2: Madueque al más brasileño, levantando a la afición con su brazo. No es muy común verlo en los ingleses, ellos están ahí levantando a su gente, son 80.000 personas, se hacen sentir.
0: Tiro de esquina que será para la escuadra británica desde el sector derecho. Le va a pegar a la pelota Declan Rice. Está Rice preparado con pierna derecha, se arma las parejas en el área. Aquí viene Rice, centro pasado de Rice. No alcanza con Anderson, con un remate con pierna derecha que rebota finalmente en Buzkovic. Recupera la pelota el equipo inglés. Atrás la juegan para el portero, para Jordan Pickford. 16 en esta primera parte, 1 para Inglaterra, 0 para Croacia.
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0: Tocando la pelota, Anderson buscando corto a John Stones. Stones con el balón, el pase de Stones para O'Reilly. O'Reilly con el balón, apertura hacia el costado izquierdo para Anthony Gordon. Atrás, tocando la pelota para Stones. Stones para Konsa. Konsa con el balón, sigue Konsa atrás. Rebobinando la jugada para el portero, para Jordan Pickford. El portero del Everton se queda con la pelota. Minuto 16.
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0: Largo pelotazo sin destino porque recupera la pelota Luka Vucevic para Croacia. Jugando en la mitad de la cancha, Baturina hacia atrás para Vucevic. El líbero tocando corto Vucevic para Sutalo. Apertura hacia la derecha para Stanisic. Pase largo del lateral del Bayern Múnich. Tocando el balón Musa. Retrocede la pelota Musa. No hay mano. Dejó seguir Turpan. Jugando hacia atrás. Círculo central. La escuadra croata. Josko Bardiol en la salida con Sutalo.
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0: Salida de la escuadra británica a través de Stones tocando para Konsa. 17 minutos en este primer tiempo. Es la Copa del Mundo por Cooperativa. Se abre el grupo L. Primera fecha. Están ganando Inglaterra por 1-0 sobre Croacia.
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0: Atrás juega James para Konsa. Rodrigo Gómez.
2: A propósito de los hooligans, ayer se corrió la voz en Dallas. Oye, ¿qué hacemos previa del partido? Tenemos un poquito de sed. Mira, hay un bar que se llama Londoner y que tiene inspiración británica. Llegaron todos los ingleses a ese bar. Cuentan los reportes que agotaron 5.000 cervezas, que tuvo que llegar la policía y que el dueño del bar se llevó una recaudación de 35 millones de pesos chilenos. Lo dejaron seco y después se tuvieron que retirar. Se quedaron al frente del bar, pero ya no les vendieron más.
3: Básicamente se la tomaron toda la cerveza.
0: Bueno, ojo que va Inglaterra. No podía James, polaco.
3: No, solo. Mandado a hacer
2: cuando se trata de fútbol y previa, y no, los ingleses Dios. Están ahí siempre en el ranking.
3: Están en la.
2: Los más prendidos.
3: Están en el ranking, absolutamente.
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0: Hay falta, frenos GTX, la falta sobre Petar Susic, el volante del Inter de Milán. Falta, frenos GTX.
1: Usted dijo falta, señor, falta árbitro, a ese jugador lo frenaron como si tuviera frenos GTX.
0: Tiro libre que juega Luka Modric, el capitán de este equipo croata. Está perdiendo Croacia, está ganando Inglaterra. 19 minutos en este primer tiempo. Somos Cooperativa Deportes, grupo L de la Copa del Mundo de penal. Harry Kane abre la cuenta en el minuto 11.
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0: A las 20 estaremos con Cooperativa Deportes PM y posteriormente con la previa. Colombia, Uzbekistán, lo va a relatar Ivo Bay por Cooperativa.
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0: Ojo que recupera Inglaterra. Aquí viene Anderson. Anderson se la deja corta. Kane, y falta nada, dice Turpan. Juegue, juegue nomás. Párese nomás, le dice Anderson. Ahora comete falta. El volante central del Nottingham Forest. Falta, infracción sobre Vucevic. Falta, frenos GTX.
1: Eso fue falta, árbitro, que no lo vio acaso. Falta, árbitro, a ese jugador lo frenaron como si tuviera frenos GTX.
0: Sección de Toño Prieto. Vimos en la tribuna a.
3: ¿Quién estaba? Davor Šuker. Estaba.
0: John Terry.
3: John Terry y conversando muy animadamente con Arsène Wenger.
0: Don Arsenio. Ahí en la tribuna, el ex técnico del Arsenal. Balón que domina Inglaterra y salida de Kane. Buen pase de Kane. Buena descarga. Aquí viene Jutta. Aquí viene Bellingham. Bellingham. Encara Bellingham. Pone primera, pone segunda. Sigue Bellingham. Se mete al área. Bellingham engancha para la derecha. No puede pasar ante dos. Le cerraron los caminos. Lo aguantó Sutalo. Finalmente Livakovic se queda con la pelota, Rodrigo.
2: Bien cubierta la posición por los zagueros croatas. Iba a toda velocidad. Es grandote este joven Bellingham. 22 años recién para el jugador del Real Madrid. Quiso avanzar a pura garra y corazón, pero se encontró con el muro croata.
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0: La pelota es tocada hacia atrás por Anderson. Buscando salida Anderson con Konsa, el zaguero de Aston Villa. Conza con la pelota, Conza atrancó lento a la salida de Conza, tocando el balón para Bellingham, retrocede para James. James jugando el balón hacia atrás, otra vez para Conza, se lo va pidiendo Pickford, viene a presionar tímidamente Croacia, la salida del equipo británico, 21 del primer tiempo.
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0: Viene a tocar Gordon, Gordon, el pase largo de Gordon, lo mató a Anónima Dueque. Anthony Gordon, el nuevo jugador del Barcelona, balón que se va por la última línea, saque de fondo que será para Croacia, minuto 22 de esta primera parte, con gol de Harry Kane de penal, está ganando Inglaterra por 1-0.
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0: Metieron dos tomas del VAR y claramente no pisó la línea.
3: Es que lo que pasa es que se come Livakovic, se come la magia de Kane, porque Kane avanza y se para. Y se para, y ahí es donde Livakovic sale un pelín a achicar un poquitito, y efectivamente está el pie, por lo menos no está apoyado en la línea, que es lo que se reclama.
0: Pausa de hidratación, momento de pausa, Andrés Solar en Cooperativa, gana Inglaterra por 1-0.
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0: Rodrigo Gómez, repasemos la jornada, los resultados, la cartelera de esta jornada de miércoles de la Copa del Mundo. Cinco partidos, decíamos.
2: Cinco partidos para esta jornada. Se iniciaron con Austria venciendo 3-1 a la selección de Jordania. Es un partido válido por el grupo J. En el grupo K se enfrentó Portugal de Cristiano Ronaldo y sorpresivamente terminó igualando 1-1 con la República Democrática del Congo. Grupo L en desarrollo, lo que están escuchando acá en Cooperativa Deportes. Inglaterra frente a Croacia, 1-0 está ganando el conjunto inglés con la anotación de Harry Kane. Y luego tendremos a las 7 de la tarde el enfrentamiento de la selección de Ghana por el grupo L frente a Panamá, y se va a cerrar esta jornada con otro partido del grupo K. Ahí van a chocar Uzbekistán y Colombia, 10 de la noche, transmisión de Cooperativa Deportes.
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3: Colombia, el último sudamericano que falta, ¿no?
2: Es el último. Argentina ayer sacó la cara.
3: Exacto, Brasil ganó. Uruguay no, Ecuador no.
0: Paraguay no.
3: Paraguay, sí, es verdad.
0: El más golpeado de todos.
3: Paraguay. Sí, no, Paraguay, pero le dieron un toque. Realmente Estados Unidos, bueno, hizo un gran, gran partido. Le dio verdaderamente un toque.
2: Escuché a Chilaver el otro día muy crítico con la selección de Paraguay y dijo, ¿por qué se ilusionaron tanto? Dijo, si clasificaron séptimo, ¿por qué están pensando que iban a hacer un gran...? Bueno, es muy crítico también Chilaver con todo, pero...
3: ¿Sabes qué? Yo creo que la... Yo escuché parte nomás, vi el highlight, digamos, la cuña de que había tirado Chilaver y en otros programas donde mostraron los goles. Y yo creo que más que decir... Digamos, más que apuntar a por qué se ilusionaron tanto, yo es como, ¿realmente anduvimos tan mal? Sobre todo de manera defensiva. Porque si hay algo que tiene el fútbol paraguayo, es decir, defendámonos bien. Y el otro día fue, pero, una lágrima.
0: El tiempo fue una masacre, ¿no? Le entraban por todos lados a Paraguay.
2: Estados Unidos, un gran partido, eso sí. Hay que verlo ahora en su segundo encuentro, porque fue de los equipos destacados de la primera fecha.
0: Bien, se reanuda el juego tras la pausa de hidratación. 25 minutos en este primer tiempo. 1 para Inglaterra, 0 para Croacia. 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
0: Ahí estaremos con el fútbol chileno. Se cierra la primera rueda del torneo. Desde las 7:15 estaremos en el Nacional con Universidad de Chile y O'Higgins de Rancagua. Con el relato de Ernesto Díaz Correa. El viernes estaremos con Brasil y su segundo partido frente a Haití. El viernes por la noche estará Cooperativa Deportes, hoy con Colombia debutando frente a Uzbekistán. Desde las 21 estará Cooperativa Deportes y el relato de Ivo Sebastián Bay.
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0: Hay salida de la escuadra croata desde su territorio a través de Bardiol, tocando para Iván Perisic atrás, rebobinando, jugando hacia atrás con Luka Vucevic. El líbero tocando corto el balón para el central por el sector derecho para Zutalo. La viene a buscar Luka Modric. El 10 de Croacia, el capitán, pasa a la mitad de la cancha. Luka Modric, el pase corto de Luka Modric, buscando salida con Bardiol. Bardiol para Luka Modric. Ahora se refugia Inglaterra en su territorio. Cambia de frente hacia la derecha para Stanisic. Atrás ante la presión de O'Reilly. Jugando hacia atrás. Pase para Zutalo. Toca y toca Croacia. Sin profundidad.
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0: Bardiol con la pelota, está Bardiol, tiene el balón Bardiol atrás, jugando Bardiol el balón para Vucevic. Ahora tímida presión de Harry Kane atrás con el portero Kolibakovic. Poco profundo Croacia, polaco gol en el 27, ¿eh?
3: Muy poco, un equipo bien tocador, todo lo que tú quieras, pero de profundidad cero. De hecho, las veces que ha querido meter un pase, al final termina siendo un pelotazo, ¿no? Y los pelotazos normalmente dividen, ¿no? Un pase en profundidad te suma, pero un pelotazo divide, y creo que eso no es lo que está acostumbrado, y además es muy fácil de contrarrestar para Inglaterra. Así, hay algo que tiene el fútbol inglés en general, es...
0: Ojo que se equivoca la salida de Inglaterra, que viene, pasa Lich, falta, finalmente fue de Musa la falta. Falta frenos GTX, tiro libre que será para Inglaterra en su territorio.
1: 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Árbitro, falta frenos GTX.
0: El tiro libre será para Inglaterra. 28 minutos en este primer tiempo, está ganando el equipo británico. Harry Kane, su capitán, abrió la cuenta de penal, 1-0. Es el grupo L de la Copa del Mundo. Ganó Austria, empató Portugal, sorpresa, otra más en la Copa del Mundo. Empató ante la República Democrática del Congo, los dos que estuvieron jugando ante Chile la semana pasada. Empataron 1-1.
2: Los dejamos muy bien preparados.
0: Parece.
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0: Salida de Josko Bardiol, tocando Bardiol el balón para Livakovic. Tiene el balón Livakovic. Tímida presión de Inglaterra. Quedan allí en punta Gordon y Madueke. Recién viene a presionar Harry Kane. Pelotazo largo de Livakovic. Buscando en ofensiva a Pasalic. Sacando la pelota al fondo inglés. Recuperando la pelota. Croacia, apertura, sector izquierdo. Buscando subida de Perisic. Aquí viene Iván Perisic. Perisic con la pelota, el ambidiestro. Aquí viene Perisic atrás. Tocando el balón. Buscando descarga con Vucevic. A ver, se anima Vucevic en ataque. Rompe líneas. Apertura hacia la derecha para Stanisic. Ante la marca de Gordon. Engancha para la zurda. Aquí viene Stanisic. El centro. Pivoteo sacando la pelota, Bellingham desde el fondo recupera otra vez el balón, la selección de Croacia.
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0: La viene a buscar Mario Pasalic, tocando corto para buscar salida con Josko Bardiol. Bardiol para Perisic, otra con Bardiol. Bardiol, todo Croacia instalado en territorio británico. Espera atrás, el equipo inglés buscando salida de contra. Tocando y tocando la pelota sin profundidad Croacia. Vucevic y Zutalo, tiene el balón Zutalo, pase para Vucevic por el centro, pasillo central, apertura, sector izquierdo, buscando a Susic con el balón, ahí está Susic, el volante del Inter de Milán. Susic atrás, otra vez buscando la aparición de Vucevic, toque corto para Bardiol, la pelota está en el círculo central, no hay avance de Croacia.
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0: Aquí viene Madueke con espacio, sector derecho, busca pie, aparecía Bellingham, piden penal, nada, dice Clement Turpan. Se queja de un golpe Bellingham en el área, Rodrigo Gómez.
2: Sí, en el momento de impactar el balón, viene fuerte el centro desde la derecha de Madueke, buscando ahí al punto penal, llega con su pierna zurda, pero también lo terminan trabando. Para mí no hubo penal.
3: Y qué increíble cómo se filtra entre los dos centrales, ¿eh? Cómo llega a alcanzar a meter la punta al pie, claro, no llega y no es penal por ningún lado, pero una falla bien llamativa que no haya llegado a anticipar el primer central, el central del lado de que se tira al centro. Detallitos que le pueden costar caro a Croacia.
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2: Rodrigo, hasta ahora en Arlington una temperatura de 30 grados con una humedad del 40%. Las condiciones para el desarrollo de este duelo entre Inglaterra y Croacia.
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0: Hay falta, tiro libre que será para Inglaterra, pasadita a la mitad de la cancha, sector izquierdo, llegando al minuto 32, con poquitas acciones en los arcos. Solo el penal de Harry Kane, que abre la cuenta, y fue repetido, recordemos, adelantó Livakovic en el primer penal, fue repetido en el segundo, no falló. Harry Kane para la apertura de la cuenta en el minuto 11, está ganando Inglaterra por 1-0.
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0: Salida larga de Pickford buscando en ofensiva a Anthony Gordon, el ex Newcastle, ahora jugador del Barcelona, ganando la pelota en mitad de terreno Baturina. Apertura hacia la derecha para Stanisic. La pelota se va, me parece. Hay que conseguir nomás el juez de línea. Y una falta Stanisic, que dice Turpan. Falta, frenos, GTX. Tiro libre que será para Croacia.
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2: Después de media hora de juego, Rodri Polaco, la estadística indica que el 55% de la posesión es para Inglaterra, el 45% nada más para Croacia. Así que está bien disputada esa tenencia de balón. Y un solo remate al arco, que es el penal convertido para Inglaterra. No hay remates por ahora de Croacia.
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0: Viene Croacia en el centro, Perisic el pivoteo a la entrada del área. Ojo que se equivoca en la salida de Inglaterra, no podía Bardiol y recupera. Agárrate que viene la contra de Inglaterra, viene Bellingham, apertura hacia la derecha para Madué, que pone primera, pone segunda a toda velocidad. Viene Noni, Madué que se mete al área, Madué que se frena, quiere rematar, engancha para la zurda, se frena atrás. Jugando pase para James. Viene el centro pasado, centro para buscar a Kane, sacando desde el fondo Croacia con golpe de cabeza. Habrá segunda jugada porque recupera la pelota O'Reilly. O'Reilly atrás, tocando O'Reilly el balón para Rice. Rice para Anderson. Otro pase hacia la derecha para James. Tocando corto para Madueke. Devolución para Rhys James. Última línea. Centro a la carrera. No puede Kane por arriba porque primero se cruzó Josip Sutalo y saca el peligro para Croacia.
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3: Sí, se acerca menos Inglaterra, pero cuando se acerca llega al área. Croacia tiene un poquito más la pelota, pero no profundiza. Llega hasta tres cuartos y de ahí se pone a rotar la pelota, moverla de lado a lado. O sea, no me parece realmente que ese sea el camino de hacerle daño. Sin embargo, Inglaterra, que además está en ganancia, deja esa vara, como diciendo, ¿quieres tener la pelota? Bien, pero al área no vas a llegar. En cambio, con las dos veces que han llegado, una reclamando un penal a Bellingham, que no fue, realmente creo que hay una superioridad en un partido igualmente, Rodri, bien plano. No estaba muy entretenido que digamos.
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2: Ahí en la media cancha, Rodrigo, se ha dado el duelo entre Elliot Anderson y Luka Modric. Cuando Luka Modric jugó por primera vez un mundial frente a Inglaterra, fue en octubre de 2006. Elliot Anderson tenía 3 añitos.
0: Y viene Croacia, atención, pase atrás, golazo, gol.

0: golazo, recontra golazo de Martín Paturina, el volante del Como de Italia, tras el pase hacia atrás de Susic a la entrada del área, aparece Paturina, derechazo, la clava hacia la derecha de Pickford, se estira pero no alcanza a llegar, tras un remate colocadísimo del delantero que juega en el fútbol italiano, Paturina pone el empate, 36 en este primer tiempo, 1 para Inglaterra, 1 para Croacia.
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2: Y la potencia en el remate de Paturina le da el pasaje para celebrar este gol, porque se lanza a Pickford, hace su máximo esfuerzo, alcanza a rozar el balón, pero iba con tanta potencia que fue imposible detenerlo. La jugó hacia adelante, se la devolvieron con un toquecito, le quedó el arco de frente y desde fuera del área clava el derechazo que le da el empate transitorio a los croatas.
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3: Golazo, golazo. Primera vez que puede infiltrarse en el área para tirar un centro atrás, y el remate de Paturina es increíble. El pedazo de gol, porque la regla que te dice, pégale firme al primer palo, o si la vas a cruzar tiene que ser muy angulado. ¿Qué hace Paturina? Bueno, angulado al segundo palo, una cuestión realmente imposible para el arquero. La única forma de filtrar una pelota era así. Golazo el de Croacia, que insisto, no llegaba con profundidad. En esta sí lo hace de manera colectiva, con un apoyo retrasado, es decir, un desborde y un toque hacia atrás y un remate realmente fantástico para el 1-1.
1: Es el polaco Colbert que está comentando en Cooperativa Deportes. 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
0: En la primera llegada directa, primer remate directo, encuentra el empate la selección de Croacia, 1-1 el marcador. Se está jugando en Dallas, en Texas, en Estados Unidos, es el grupo L de la Copa del Mundo, 1-1 Inglaterra y Croacia.
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0: ¿A qué hora juegan los otros integrantes de este grupo, Rodrigo Gómez? Estaremos atentos porque hay dos del fútbol chileno representándonos en una de las selecciones.
2: En Panamá, ahí vamos a estar muy atentos a lo que pase con Cecilio Waterman y con Yanis, también jugador de Cobresal. Ellos van a jugar a las 7 de la tarde, enfrentan a la selección de Ghana con su combinado que es Panamá, y a las 22 horas todavía queda un compromiso por delante. Estará acá en la antena de Cooperativa, Uzbekistán frente a Colombia. Colombia a la cancha.
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0: Stanisic atrás para Luka Modric, jugando más atrás, tocando hacia el círculo central, salida con Vukovic, apertura sector izquierdo, buscando a Paturina, el autor del empate, con un golazo Paturina, el volante del Como, que va a jugar la Champions la próxima temporada. Este equipo que tiene un interesante proyecto deportivo que encabeza Cesc Fàbregas, el ex volante del Barcelona y del Arsenal, hoy entrenador. En ese equipo juega Paturina, anotó un golazo, el empate de Croacia ante Inglaterra. Ya estamos en los 40, entramos en la recta final de la primera parte. 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
3: El Como, que además tiene una hinchada bien particular, ¿eh? Las estrellas de Hollywood que viven ahí a la ribera del lago Como. Ahí nos tiene casa Julia Roberts, tiene George Clooney, y todos ellos son hinchas del Como.
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0: Largo pelotazo para Anónima Due, que se cruza muy bien. Vukovic manda la pelota fuera de la cancha lateral, saque de banda que será para Inglaterra. El tiro de esquina, es el juez de línea, lateral o tiro de esquina. Me parece que fue córner. Será tiro de esquina, córner para Inglaterra.
2: 3.
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0: Aquí viene caminando Declan Rice, el volante del Arsenal, el campeón de la Premier. Uno de los grandes jugadores de la temporada inglesa. Le va a pegar el balón desde el sector derecho. Con pierna derecha le va a pegar Rice. Esperan Stones, Gonzá, Bellingham, O'Reilly. Y Harry Kane aparece desde atrás. Por supuesto, buscando el desmarque. Habrá jugada preparada porque se ubica atrás de todos. Harry Kane le va a pegar Declan Rice. Aquí viene Rice, el centro basado. ¡Gol! De Harry Kane. ¡Gol!

0: Kane, jugada preparada, lo habíamos anticipado, centro desde la derecha de Declan Rice y atrás de todos, buscando el desmarque, apareció el goleador, cabezazo perfecto, la clava hacia la derecha de Livakovic, solito, sin marca, le ganó a todos por arriba Harry Kane, con el segundo para Inglaterra, 42 de la primera parte, 2 para Inglaterra, 1 para Croacia.
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2: Y es una aparición salvadora la de Harry Kane cuando se complicaban las cosas para Inglaterra, cuando comenzaba el nerviosismo después del empate, viene este tiro de esquina, se para prácticamente en la línea del área grande, no toma nadie a Harry Kane, queda solo, libre de marca, cuando viene la ejecución del tiro de esquina, corre a toda velocidad hasta el punto penal y ahí termina clavando solo, solito, solo, el cabezazo abajo a la derecha, complica al portero de Croacia y deja la ventaja para Inglaterra, con doblete, le meterá presión a Messi para ir por el triplete, Harry Kane ya lleva 2.
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4: Es increíble cómo un equipo con la calidad de jugadores que tiene Croacia, con lo que le costó lograr el empate, comete un error tan tremendo como dejar, ojo acá, hoy no lo alcanzó, un error tan grande como dejar libre a Harry Kane. Increíble. Y realmente para no creerlo. Porque fíjate que revisamos el gol desde varios puntos de vista. Y es ni siquiera es que alguien lo haya soltado. Es que no tenía marca. No tenía marca. Entonces alguien que le explique cómo un jugador así, el más peligroso, el goleador del otro equipo, no tenía gente encima. Entonces uno dice, bueno, se te salió la marca, pasan esas cosas. Pero que no haya nadie distribuido, no haya nadie a priori con él, es increíble.
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0: Falta, frenos GTX de Pasalic. Falta sobre Bellingham, tiro libre que será para Inglaterra.
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0: Doblete de Harry Kane para el triunfo inglés y ahora tiene un tiro libre, balón detenido. Hay hartos especialistas en Inglaterra. Tiene de sobra para buscar el remate directo, el centro al área. Está James, está Harry Kane, está Gordon, está Madueke.
4: Beckham puede ser, ¿no?
0: De ahí. Sin duda alguna. ¿Cuánto más se va a jugar en Dallas, Arlington?
2: 5 minutos más.
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2: Ya tenemos doblete de Harry Kane, tenemos doblete de Mbappé, triplete de Messi. Me falta un doblete.
4: Doblete de Haaland.
2: De Haaland, ahí.
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4: Jokeres también. De Suecia también. Y en Alemania, ¿no?
0: En Alemania creo que sí, también.
2: Havertz,
4: puede ser Havertz, sí. La cobra. Este va directo, ¿no?
0: Sí. Viene James, le pegó. Pelota que rebota en Luka Modric, que le aparecía fuera de la barrera a la entrada del área. Saca la pelota Croacia, se va a jugar hasta el minuto 50 en esta primera parte. Estamos en 46. 2-1. Le gana Inglaterra, Croacia.
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0: Vendrá el saque de banda defensivo que será para Croacia desde el sector derecho. Josip Stanisic, cabezazo de Susic. Intenta juntarse con Baturina. El pelotazo largo hacia el sector izquierdo para Iván Perisic. Ante la marca de James. Aquí viene Perisic. Engancha hacia adentro. Viene Perisic. El pase hacia el centro de Perisic. Buscando espacios. Tocando la pelota para Josko Bardiol. Bardiol. Otra para Mario Pasalic. El hombre del Atalanta. adelanta, toque para Bardiol, Bardiol retrocede para Baturina, Baturina corto hacia la derecha buscando la subida de Sutalo, retrocede Sutalo, Arnautovic también anotó dos goles anoche por Austria. Gracias por el dato, Mariana Carola.
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0: Tocando Luka Modric, el pase de Luka Modric para Luka Vukovic. Apertura hacia la derecha para Sutalo. Sutalo con el balón, el cambio de frente hacia el sector izquierdo, buscando por el lado izquierdo Iván Perisic. Aquí viene Perisic, la pelota se va. Se la arrancó por un costado Iván Perisic. El lateral será para Inglaterra en su territorio. 47 en esta primera parte.
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0: Tengo la sensación, viendo el gol repetido polaco, que estaban marcando en zona los croatas, ¿no?
4: Puede ser.
0: Lo estaban haciendo hombre a hombre. O mixta, tal vez.
4: Pero increíble que no tomen esa precaución. Más allá del sistema que tú elijas, hay ciertos mínimos que tienes que tener. Y además, ¿sabes cuál es el otro detalle? Que es el punto penal. Que es como el lugar más común donde te puede caer una pelota. Una es el primer palo y la otra es el punto penal.
0: Y aquí viene Croacia, atención, remate de pasa, Alicia, el balón que se va cerca del parante izquierdo de Pickford, remató de larga distancia el hombre del Atalanta, Rodrigo.
2: Sí, combinaron en la media cancha, ahí buscaron el espacio y les quedó para el remate nuevamente de media distancia, ya habían hecho daño en el primer gol, ahora buscó con el borde externo, se abrió mucho esa pelota cuando Pickford ya miraba con preocupación.
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0: Hay falta en ataque de Harry Kane ya en la parte final de esta primera parte. Minuto 49. 2-1. Derrota Inglaterra, Croacia. Abriendo el grupo L de esta Copa del Mundo. En esta jornada de 5 partidos, día miércoles 17 de junio, somos Cooperativa Deportes, Cooperativa es Mundial.
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0: Luka Modric con el balón, está en el círculo central, Modric tocando corto para Sutalo, Sutalo con el balón, toda Inglaterra en su territorio, aguantando estos últimos 30 segundos, tocando el balón Vukovic, el pase para Bardiol, apertura hacia la izquierda, buscando salida con Baturina, Baturina con la pelota, el autor del empate parcial, aquí viene Baturina, engancha el centro, se arrepiente, se frena, atrás tocando el balón Baturina, buscando pase con Mario Pasalic, más atrás para Vukovic, apertura hacia la derecha, para Sutalo, otra para Vukovic, toque corto, otra vez para Mario Pasalic, a ver qué inventa, viene el pase filtrado, cabezazo de Perisic, le queda Musa, gol, gol, gol. Equipo balcánico la armaron, tocaron hasta que termina todo con un pelotazo, un pase filtrado para buscar a Iván Perisic, el pivoteo perfecto hacia la izquierda para Petar Musa, que define con pierna derecha y derrota a Jordan Pickford. En la última jugada del primer tiempo llega el empate para los croatas. Petar Musa y el 2-2, minuto 50 en esta primera parte, 2 para Inglaterra, 2 para Croacia.
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2: Se duerme la defensa de Inglaterra, primero no presionan al lanzador en el medio campo, la pelota va llovida, termina cabeceando Perisic ante la mirada atónita de los zagueros centrales y solito aparece por el sector izquierdo Musa para definir de primera con la zurda, pique en el pasto y la pelota dentro del arco, es el empate cuando finaliza la primera etapa.
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4: Bueno, qué increíble cómo termina este primer tiempo, ¿eh? Con Inglaterra, que tenía más posibilidades, que tenía un cuadro más sólido en el aspecto defensivo, y aparece esa última jugada. Si te fijas, los dos goles fueron como, los dos de Croacia me refiero, fueron como bien puntuales, bien de como spot, no fue algo trabajado, no fue algo como que iban machacando, no. El primero fue un pase atrás que saca un remate violento Y el último es un pase medio improvisado, una pelota que se pica sobre la línea media y el pivoteo es espectacular. Lo conversamos aquí con Andrés fuera de micrófono, espectacular, porque lo que se supone que debiera haber hecho era controlar, pero pivotea hacia el lado externo. Él con el cuerpo mirando hacia adentro, pero pivotea hacia el lado externo y con eso los deja todos pagando. Y aparece Musa para definir muy bien. Realmente un muy buen gol en un partido donde ha jugado mejor Inglaterra, pero que aparece de pronto esta brillantez de Croacia para poner un 2-2 que realmente lo deja muy, muy encendido el partido.
0: Y se baja el telón de esta primera parte en Arlington, Dallas, Texas. Grupo L, primera fecha, 2 para Inglaterra, 2 para Croacia, minuto 12 de penal. Harry Kane abrió la cuenta, lo empató con un golazo a los 36. Martín Baturín.

0: 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La indican la hora en Radios Juan Pablo II.
1: Es la hora 16:54 minutos.
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4: 10 grados. 10 grados en Santiago. Cooperativa. 4:59 minutos. 4:59 minutos.
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0: aquí nos da el dato preciso. Hablábamos de los jugadores con dobletes. Arnautovic, Kane, Just, el de Nueva Zelanda, le hizo 2 goles a Irán el otro día. Ayari de Suecia, no era Jokeres. Havertz, la cobra. Haaland, Mbappé y Balogun. Ese día con Paraguay también se matriculó con 2 goles el norteamericano. Así que hay 2 goles allí para cada uno de estos jugadores. Y el triplete de Messi, que anoche lo contábamos en Cooperativa, en esa noche histórica en Copas del Mundo, con el relato de Ernesto Díaz.
1: No sé si leyeron la entrevista a Zinedine Zidane, que dijo que, claro, que el de Pajera, su hijo fue protagonista, no atajó mucho, frente a Argentina, y cuando le preguntaron por la falta que pudo haber sido expulsión de Messi, él dice... Sí, lo que pasa es que hay que entender que el fútbol tiene su contexto, tiene su espíritu, y en este caso él no quiso pegarle nada, y después habla, en vez de hablar de eso, deberíamos hablar de un jugador histórico, bla, bla, bla. O sea, se deshizo el loas hacia Messi, como diciendo, déjense joder con el tema del penal o con el tema de la falta, de la supuesta roja. Y yo en parte estoy de acuerdo con él, pero mi pregunta es, ¿esa en otro partido lo echan a otro jugador?
0: En una Copa del Mundo no creo. Acá yo creo que sí, lo echan. Claro, para mí no es roja.
1: Yo también, de hecho ayer lo conversamos. Para mí esa cuestión...
0: Amarilla por imprudencia.
1: Sí. Es exactamente.
0: Era falta, sí.
1: Era falta y decir, listo, pero no roja. Pero resulta que hoy día vemos que en muchos casos, cuando de repente uno conversa con árbitro y dice, no, porque esa es una cuestión factual, es... es una plancha, punto, es roja, se acabó. Entonces yo digo, pucha, no, pues hay que tener cierto criterio también. Exacto. Creo yo.
0: Totalmente. Incluso he conversado con algunas personas que saben a rajatabla el reglamento y me dicen que era amarilla por imprudencia. El error que comete el juez del partido, al ir a Fagani, es que no cobra la falta y no amonesta a Messi, pero en ningún caso era expulsión. No fue una entrada en plancha alevosa, no fue directo a cometer la falta, sino que fue imprudente. Claro, intentó recuperar la pelota. Era amarilla por imprudencia, como indica el reglamento. Ese fue el único error. Bueno, para mí no califica la expulsión, pero entiendo que hay otros contextos en otros campeonatos donde sí los árbitros son más rigurosos. En Copa Libertadores o Sudamericana, no, tampoco. No. Eso pasa nomás. Con suerte, tarjeta amarilla. Rodrigo Gómez, repasemos la jornada de hoy, que ya tiene resultados marcados, también lo que viene en la noche. Transmite Cooperativa, estaremos desde las 9 de la noche, pasadita, estaremos con Ivo Bay, el Toño Prieto, Pancho Careo, para ese partido entre Colombia y Uzbekistán.
2: Vamos entonces con la agenda para este día miércoles. Lo que queda por delante, el duelo del Grupo L, Ghana frente a Panamá. Ese partido comienza a las 19 horas y después, lo dicho, 22 horas para el pitazo inicial de Uzbekistán frente a la selección de Colombia. A primera hora hoy, Austria se impuso 3-1 a Jordania. Portugal, con Cristiano Ronaldo decepcionando porque no pudieron ganar y quedaron igualados 1-1 con República Democrática de el Congo. Y lo transitorio, este entretiempo que esperamos ya por la segunda etapa de Inglaterra 2, Croacia 2.
0: Eso es la cartelera de esta jornada. Estaremos con Cooperativa Deportes PM a partir de las 20 horas y luego ya la previa con ese partido de Colombia y Uzbekistán, que va a cerrar la jornada de miércoles de la Copa del Mundo. Mañana estaremos con el Campeonato Nacional. Se cierra la primera rueda, O'Higgins visitando el Nacional, enfrentando a la Universidad de Chile. Desde las 7:15 estaremos también con previa mundialista y, por supuesto, después con la transmisión de ese partido. Y el viernes estaremos con Brasil y Haití. Estaremos desde las 19:45, estaremos al aire en Cooperativa para ese partido, el segundo duelo.
1: Será otro partido rompecartillo, ¿no?
0: Hizo un buen partido Haití el otro día, sí, con Escocia. Gran segundo tiempo, mereció el empate el equipo centroamericano.
2: Ya desde mañana comienzan todos a jugar su segundo partido y comenzaremos a ver tendencias. ¿Quiénes realmente vienen a imponer condiciones en este mundial o quiénes van a decepcionar? Mañana ya comienza la segunda ronda y estará jugando Chequia con Sudáfrica al mediodía, Suiza con Bosnia, van a jugar a las 3 de la tarde, Canadá, Qatar, 6 de la tarde de mañana, y México con Corea del Sur a las 21 horas.
0: Eso con la cartelera para estos días en la Copa del Mundo. El fin de semana también nos estaremos acompañando con el Mundial, con la Copa Chile, que ya comenzó, recordemos, en el verano comenzó la Copa Chile con

0: partidos del equipo de los equipos del ascenso, pero ahora se retoma con el ingreso de los equipos de primera división.
1: Tengo un amigo que tiene tiempo el fin de semana y dice, ¿el fin de quién juega? Países Bajos con Suecia. Van a jugar a las 13 horas. Alemania con Costa de Marfil.
0: Transmite sábado, Cooperativa Deportes.
1: 4 de la tarde, transmite Cooperativa Deportes, para que lo escuche ahí nuestro buen amigo. Ecuador con Curazao, 20 horas. También eso va a ser el día sábado. Y el domingo, Túnez, Japón, a las 12 del día. España, Arabia Saudita, también al mediodía. Bélgica con Irán, a las 3 de la tarde. Uruguay, Cabo Verde, 18 horas. Y Nueva Zelanda con Egipto. Eso para la agenda de fin de semana, se va a cerrar a las 21 horas del domingo.
0: El domingo estaremos con España, Arabia Saudita, estaremos con la UNA, el Nacional, jugando por Copa Chile frente a Wanderers, y cerramos con Uruguay, Cabo Verde, en la antena de Cooperativa el fin de semana. Andrés Solar me hace, ok, aprobada la pauta.
2: Totalmente. 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
0: Bien, ya vuelve Croacia a la cancha, don Polaco.
3: Sí, y yo además, yo el fin de semana le voy a estar despachando desde el sur la cuarta fecha del Copec Rally.
2: Ya, mejor, no se puede quejar, entonces.
3: ¿Eh? Tiene ahí, le llevamos campeonato nacional, le llevamos mundial, y le llevamos el rally.
1: ¿Qué mejor?
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0: Lamin Yamal sale, Ronaldinho.
2: Muy bien, McDonald's con esa movida.
3: Se encontró, ¿viste el reencuentro entre Ronaldinho y Ronaldo?
0: Lo vi en la tele recién.
3: Sí, ahí se juntaba. Estaba Jorge Campos también.
0: También.
3: Jorge Campos, el mexicano. Bueno, estaba metido Infantino ahí. El mes. Era que
2: ¿cómo no? 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Ya se viene el segundo tiempo y el relato de Rodrigo Contreras, RCL.
0: Vendrá.
2: ¿Se puede enojar la mamá?
0: No. Saludos para el sur del país. Saludos también para la familia de Hans Marwitz. Esta transmisión, toda esta jornada dedicada para él. Un gran maestro, un gran compañero de trabajo. Tuve la suerte de trabajar con él cuando comenzaba en esta emisora. Un gran compañero de viajes.
3: Una gran consejero también. Y además un gran contador de anécdotas.
0: Sí.
3: Y bueno, para la talla. Tiene varias tallas insignia que no las podemos contar acá.
0: No, por favor.
3: No, pero. Sí, bueno. Sí. O te acuerdas cuando fue al Mundial de Sudáfrica y él anhelaba ver algún animal. Llegó acá enojado.
0: Ah, ahora. Me acuerdo del video, sí.
3: Sí. No vi ni un. Sí.
0: Saludos para toda la familia, por supuesto. El abrazo enorme. Fue su casa por muchos años, una leyenda del relato y del periodismo deportivo. Hans Marwitz, un abrazo y siempre estará en nuestros corazones, en nuestro recuerdo.
2: 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Ya se viene el segundo tiempo. 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
0: Ya vuelve Inglaterra a la cancha. Veremos si hay cambios o modificaciones en ambas escuadras. Croacia terminó bien el partido, se encontró con ese gol que puede ser psicológico porque Inglaterra estaba ganando hasta la última jugada del primer tiempo cuando llegó ese gran gol de Petar Musa, jugador que milita en esa ciudad, que lo contaba Rodrigo Gómez en el FC Dallas.
1: Exacto, y de hecho dicen que ha recibido mucho cariño, se han acercado los simpatizantes de su equipo, aprovechando que están cerca, así que se ha sentido como en casa y que mejor lo está celebrando con un gol.
2: 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Comenzó el segundo tiempo. Aquí está Rodrigo Contreras, RCL.
0: Bien, comienza a rodar la pelota en esta segunda parte. Se juega en Dallas. Palace en Arlington. 2-2 Inglaterra y Croacia, grupo L, primera fecha de la Copa del Mundo en esta zona. Luego estarán jugando Ghana y Panamá a partir de las 7 de la tarde. La noche estaremos con el relato de Ivo Bay, el comentario del Toño Prieto para el debut de Colombia frente a Uzbekistán. 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
0: Salida de Inglaterra con Konsa, tocando el balón para Bellingham atrás, el pase buscando salida con Stones, apertura, sector izquierdo para O'Reilly. O'Reilly con el balón más atrás, tocando para John Stones. Stones con el balón, quien se fue del Manchester City, está buscando club. El zaguero central, que tuvo poquita acción esta temporada, fue relegado por Guardiola en la temporada pasada en el equipo ciudadano, pero fue histórico, puntal en las campañas del equipo de Guardiola. Saliendo Stones, tocando para Konsa.
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0: Aquí viene Inglaterra, atención.

0: pasó de Bellingham. Corrió largos metros cuando todos esperaban el pase por el centro. Apareció el hombre del Real Madrid por el sector derecho y saca un remate arrastrado que se fue lenta hacia la portería. Da en el vertical derecho y se va al fondo de las redes. Toda la jerarquía de Jude Bellingham en esa jugada por el sector derecho. Se llevó puesto a Mario Pasalic y remata cruzado para el tercero. 2 minutos recién comenzando el segundo tiempo. Jude Bellingham, 3 para Inglaterra, 2 para Croacia.
1: Gol. Una jugada rápida que los sorprende por la derecha y que los deja corriendo contra su arco a los jugadores de Croacia. Nunca pudo llegar Pasalic a darle alcance a Jude Bellingham, que aprovechó toda su velocidad y su potencia en el remate. Cuidado,
0: va Bellingham otra vez, remató y el portero Livakovic manda la pelota al tiro de esquina. Corner, Rodrigo Gómez para Inglaterra.
1: 4.
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1: Ya nada de convertir un doblete, acto seguido de su gol, le queda la pelota dentro del área grande, fusila al portero y le sacan el remate de manera justa a Bellingham, que le pide a los hinchas que alienten porque quieren ir por más.
3: Sí, increíble el gol que hace, porque en la pelota de profundidad es magnífica, va de afuera hacia adentro y ahí me llama la atención lo de Vukovic. Se queda con su delantero cuando ya Bellingham ya había superado el lateral y se queda con el delantero en vez de cruzarlo. Es...
0: ¡Mira el tiro de esquina! Centro pasado, cabezazo de O'Reilly y la pelota que se va cerca del palo derecho.
3: ¿A quién? Mira, ya le hicieron un gol así y vuelven a cometer el mismo. ¿Quién es el que está libre ahí?
1: Bueno, el balón es pasado al segundo palo, aparece solo ahí el número 3, queda destapado para empujarla sin marca y termina clavando el frentazo. No sé si le saca la vista a la pelota, pero desvía directamente del arco, después se cubre el rostro con sus manos. Más allá de que ganen o no, hoy día va a soñar con ese cabezazo O'Reilly.
3: Yo te decía lo de Vukovic porque cuando un delantero supera a un compañero tuyo y ya se va en diagonal, quiere decir que va a posición de remate. Ahí da lo mismo el siguiente receptor o posible receptor. Ahí tienes que ir a cruzarlo. Y sin embargo, él se queda con su hombre y deja que vaya cuando ya tenía superado su lateral y va hasta que hace el gol. Entonces, es llamativo cómo eso tan conceptual a veces les pasa la cuenta y obvían cosas que son absolutamente naturales.
1: Se habrá tenido mucha fe al carrerón de su compañero que le iba a dar alcance. Este lo pilla, mejor.
3: Sí, pero si ya lo tenéis metido en el área, hay un momento que tenéis que pararte nomás y él no lo hizo y bueno, creo que comete un error ahí. Y Bellingham, que lo aprovecha de manera magnífica, ni hablar.
0: Está ganando Inglaterra 3-2 sobre Croacia. Somos Cooperativa Deportes. 5 minutos en este segundo tiempo, Andrés Solar.
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0: Salida de la escuadra Inglaterra. Pero hay falta, dice el juez del partido, Clemente Orpán. Falta sobre Martín Baturina, tiro libre que será para el equipo croata.
2: Esa fue una falta, GTX. Exacto. Falta árbitro. Falta, a ese jugador lo frenaron como si tuviera pastillas GTX.
0: Tiro libre que será para el equipo croata. Entre cuarto de terreno. Le va a pegar al balón Luka Modric. Aquí viene el centro de Modric, sacando la pelota desde el fondo. Harry Kane pierde la pelota. Croacia. Y agárrate que viene la contra de Inglaterra. Uy, casi Gordon. Se juntaba con Noni Madueke, quien salía lanzado por el pasillo central. Recupera Croacia.
2: 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Está relatando el fútbol RCL Rodrigo Contreras. Lineros.
0: Hay juego de Inglaterra por el sector izquierdo. Atención, viene Declan Rice. Rice le pegó con pierna derecha, la quiso clavar hacia el ángulo superior izquierdo y voló. Livakovic y manda la pelota al tiro de esquina. Corner para Inglaterra.
1: 5.
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1: preocupación en Livakovic, comienza a mirar a sus compañeros como diciendo, muchachos, es cada vez mayor el asedio, es su tercera tapada de este segundo tiempo.
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4: Lanzamiento de esquina que será para la selección de Inglaterra. Sector derecho de Declan Rice, que tuvo el cuarto. Aquí viene el centro, primer palo. Sacando la pelota desde el fondo con un golpe de cabeza. Iván Perisic recupera Declan Rice, sector derecho, engancha. Se mete al área, no, prefiere el centro. ¡Centro! Buscaba el primer palo y Perisic se cruza, manda la pelota al tiro de esquina. Corner para Inglaterra, póngale número, Rodrigo Gómez.
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4: Viene el lanzamiento de esquina, esta vez jugaron corto, Rice, Madueke, atrás para Rhys James, el pase va a buscar a Anderson, Anderson con la pelota, Anderson se frena, cambia de frente, sector derecho, aparece por ese lado, el golpe de cabeza de Rice, Madueke le comete en falta, que dice Turpan, nada, saca de fondo. Será para la selección de Croacia.
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4: Acá me mandaron una corrección que vale la pena hacerla. Yo dije a María por imprudencia. La imprudencia no es amonestación. La temeridad sí. Era amarilla por temeridad, lo de Messi. Y después viene el juego brusco grave que es roja. La imprudencia solo es falta. Y si es táctica, amarilla. Ahí está la explicación reglamentaria.
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4: O'Reilly con el balón, tocando para Stones. Stones para el volante central, para Elliot Anderson. Gran temporada en el Forest, que llegó a rondas finales en la Europa League. Tocando la pelota, Bellingham, apertura hacia la derecha, buscando salida con James. Centraliza el balón para buscar a Bellingham. Bellingham con la pelota. Ahí está Madueke. Madueke con el balón. Sigue Madueke, sector derecho. Miren, Noni. Noni Madueke, pase profundo para buscar a James, quien aparecía haciendo la diagonal. Se cruza, pasa Alex. Tiro de esquina otra vez. Corner para Inglaterra.
1: 7.
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1: El que se está molestando un poco con las faltitas o simulaciones es Modric, que sigue metiendo, barriéndose. Y ya en la última miró al árbitro como diciendo, sobre todo por Madueke, que se estaba tirando. Recordemos que llega a su quinta Copa del Mundo y está luciendo hoy el parche de las leyendas.
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4: Lanzamiento de esquina, sector derecho, le va a pegar al balón desde esa zona. Declan Rice, aquí viene el centro, el cabezazo de O'Reilly y el portero Livakovic en dos tiempos, sensacional en el área chica, impidiendo el cuarto de Inglaterra, lo tuvo O'Reilly, otra jugada, otro centro, se cruzó un hombre en el camino, y la pelota se va otra vez al tiro de esquina, córner para Inglaterra.
1: 8.
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1: Se hace un rato miraba preocupado Livakovic, ahora se rasca la cabeza, se toma, mira a sus compañeros, triple tapada dentro del área chica. 3 oportunidades para la selección inglesa y ahí estuvo el hombre del Dinamo de Zagreb, Livakovic, que se levanta como figura en Croacia.
4: O'Reilly, después Gordon apareció, sí, en doble instancia.
3: Parece que algo están revisando.
4: Posible mano tal vez.
3: Sí, pero no, extraordinario lo del portero, ¿eh? Realmente increíble cómo reacciona 2 veces ahí prácticamente en la línea. Y cómo le sigue cabeceando casi en el derecho.
4: Tiro de esquina. Será para Inglaterra, que viene Rice en el centro, pasado el puñetazo de Livakovic, sacando el peligro, sacando la pelota fuera del área, está pasando mal Croacia con el balón detenido de Inglaterra, otra vez el centro desde la derecha, centro pasado, le alcanza a tocar Kane, pasa atrás de Kane, le queda Noni, Madueke, pase profundo para Kane en el área, Kane abajo, Livakovic el rebote, O'Reilly le queda a Kane, Livakovic otra vez con un manotazo, sacando el peligro, por ahora se viste de figura el portero de Croacia, insiste Inglaterra, otra vez, centro de Madueke, centro pasado, Kane James alcanza a cruzar, Stanisic alcanza a cerrar porque aparecía el goleador en el segundo palo, Rodrigo.
1: Sí, Livakovic nuevamente ahora sobre su poste derecho para contener un fuerte remate de Harry Kane y después en segunda instancia también en el centro del arco una tapada consecutiva. Está agotado de tanto volar, pide asistencia médica. Son 5 tapadas consecutivas de Livakovic.
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1: Hay cambio en la selección de Croacia. Ingresa otro de los históricos, Mateo Kovacic, camiseta número 8. Abandonó el capitán Luka Modric a descansar.
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4: Ha estado notable Livakovic, impidiendo el cuarto de Inglaterra, mueve la banca, Zlatko Dalic, otro que jugó poquísimo en el City, Mateo Kovacic, estuvo lesionado en gran parte de la temporada, en el segundo semestre, para ello. Por supuesto, segunda parte de la temporada pudo jugar un poquito más, pero nunca fue titular en el equipo de Guardiola, Mateo Kovacic, que ingresa por Luka Modric. Esto puede estar previsto, Volaco Volver, tipo de 40 años, sí. El desgaste.
3: Muchas veces está como medio estudiado, que después de cierta cantidad de minutos ya... A veces está, digamos, por una cuestión física, otras veces por una cuestión ya más de rendimiento, que empieza a decaer la concentración, en fin, y es como más o menos lógico, si está un jugador que está jugando su último mundial.
1: 40 años para Luka Modric.
3: Extraordinario, qué carrera más linda. Extraordinario.
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4: ¿En serio?
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4: Vamos a pedir algo después del partido. En salida. Inglaterra desde el fondo a través de Anderson. Anderson con el balón, el pase corto para buscar salida. El equipo inglés a través de John Stones. Stones con el balón, el pase de Stones para Rice, equivoca. Lo mató con ese pase a Nico Reilly. El balón se va fuera de la cancha. El lateral será para Croacia. 3 para Inglaterra, 2 para Croacia. 14 minutos en este segundo tiempo. Tenemos doble jornada hoy por la noche, pasada las 21 horas. La previa junto a Ivo Bay, Toño Prieto, Pancho Caneo, y a las 10. Comienza a rodar la pelota el debut de Colombia frente a Uzbekistán.
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4: Inglaterra, largo pelotazo sin destino para buscar la subida de Anthony Gordon, el nuevo jugador del Barcelona. Balón que se va fuera de la cancha, el lateral será para Croacia. Veremos si logra reaccionar el equipo balcánico. Lo logró en el primer tiempo. En dos llegadas prácticamente logró anotar dos goles. Veremos si tiene reacción el vigente medallista de bronce en Qatar 2022.
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1: Ahora Inglaterra, polaco, salió con todo a buscar la diferencia, porque
3: y la logra.
1: Empatado el primer tiempo, claro. Dijeron, esto aquí no hay nada seguro, y Livakovic les dijo, no, les va a tocar sufrir un poco.
3: Sí, estoy viendo a ver qué jugador fue pensando en una reorganización ofensiva. Kramaric podría ser uno de los nombres que marque cierta diferencia en ofensiva, pero el tema es cómo. Si no está llegando con pelota, digamos, con pelota por bajo, está apostando mucho el pelotazo Croacia, cosa que no sé si le favorece tanto.
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4: No tenemos amonestado, ¿cierto, Rodrigo, en el partido? No, no tengo nada anotado.
1: No hay cartulinas amarillas. Hasta ahora un partido limpio.
4: Muy bien, con poquita falta.
3: Entiendo que el de Argelia con Argentina y él también terminó siendo amarillo.
4: Creo que sí, si no me falla
3: la memoria.
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4: Es así, no tuvo amarillas el duelo de anoche que estuvo en el relato de Ernesto Díaz Correa, la noche histórica de Messi. Veremos cómo decanta esa lucha por el récord histórico para ser el goleador de la historia de los mundiales. Ya estamos en 17 minutos en este segundo tiempo. Se juega en Arlington, en Dallas, Texas. 3 para Inglaterra. Goles de Kane en 2 ocasiones y de Jude Bellingham. 3-2 derrota Croacia.
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4: Salida de Croacia por el sector derecho. Stanisic, el hombre del Bayern Múnich, centraliza el balón para Mateo Kovacic. Atrás, tocando el balón para buscar salida con su palo, más atrás con Livakovic. Toca Croacia en su territorio. Viene a presionar tímidamente Anthony Gordon.
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4: Rompe desde el fondo, su talo, largo pelotazo, llega hacia la mitad de la cancha. Intentaba salir rápido, el equipo croata no lo consigue porque recupera rápidamente la pelota. Inglaterra sale jugando desde su territorio, el equipo inglés a través de Consá.
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3: Muestra cada personaje la transmisión oficial. Recién no logré identificar. Creo que era un influencer, ¿no? Estaba ahí como transmitiendo con el celular y la gente lo miraba. Y una carita en el palco.
4: A Croacia, atención, sector derecho. Savic viene, se mete al área. Balón que se va por la última línea. ¿Qué dice el juez? Tiro de esquina. ¿O no?
3: O saque de fondo. Saque de fondo porque sí. Si hay un compañero que se le cruza. Y al intentar, al meterse en la jugada. Ahí está, mira, ahí.
1: Veremos. Claro, ahí la pelota la va llevando con la rodilla, impactando en la pierna del hombre de Croacia, y eso es lo que está reiterando la televisión.
4: Exactamente, recordemos que el VAR puede analizar estas jugadas a partir de la Copa del Mundo, así que bien cobrado el saque de fondo para Inglaterra, que ya está instalado en territorio croata. Intentaba la salida Anderson. Uy. Ahí está. Falta, frenos que trae, que es el tiro libre, será para Inglaterra.
2: Falta, árbitro, que no lo vio acaso. Falta, árbitro, a ese jugador lo frenaron como si tuviera frenos que te quiso.
1: Rodrigo, respecto a la figura de Croacia, Livakovic, tiene 31 años, mide 1,88 m. Estuvo jugando en Fenerbahce, actualmente está en el Dinamo de Zagreb, como decíamos, y tuvo paso, por ejemplo, por el Girona. El resto de su carrera la ha hecho en Croacia.
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4: James con el balón, el pase de James para Bellingham. Bellingham para James. James con la pelota. James, el lateral del Chelsea, se junta con Noni Madueke, uno que jugó en el Chelsea. Ahora está en el Arsenal, tocando la pelota hacia el centro. El pase para Bellingham, retrocede la pelota Bellingham. El pase para Konsa. Konsa con el balón. Pase de Konsa para Nico O'Reilly. O'Reilly para Stones. Stones tocando el balón para Rice. Otra para O'Reilly. O'Reilly, apertura para Anthony Gordon. Llegará, la pelota no se va por un costado. Sigue Anthony Gordon, aquí viene Anthony Gordon, quiere pasar Stanisic. No le cree Stanisic. Le roba la pelota y salida. Desde el fondo, había guardado
3: la lateral exterior.
4: Había salido la pelota, finalmente, cuando intentaba por el costado izquierdo Anthony Gordon, lateral que será para Croacia.
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4: Se va Musa finalmente, el autor del primer gol parcial.
1: Exacto, y también se va Vukovic, el número 22. Ingresan al terreno de juego el 24, Marko Pasalic, y el número 20, que es Matanovic.
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4: Igor Matanovic.
1: Vigor a la cancha.
4: Vigor a la cancha, exactamente. El equipo croata.
3: Un jugador de mucho temperamento, ¿eh?
1: delantero del Friburgo.
3: Sí.
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4: Estamos en el minuto 21 en este segundo tiempo. 3-2, domina Inglaterra por ahora sin llegadas el equipo de Zlatko Dalic. El tiro libre será para Inglaterra en su territorio. Es el grupo L de la Copa del Mundo. 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Mañana estaremos con la UL Nacional. El viernes estaremos con Brasil, enfrentando a Haití en su segunda presentación el fin de semana. También estaremos con el Mundial, también con la Copa Chile, que comienza para los equipos de primera división.
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4: Hay salida desde su territorio para Inglaterra con Jordan Pickford. Pickford con el balón. Pickford a tranco lento. No hay presión por parte de Matanovic ni tampoco de Pasalic. Toca la pelota Stone, centraliza para O'Reilly, que ocupa posición interna, tocando O'Reilly, la media vuelta de Anthony Gordon. Gordon para Declan Rice, atrás Rice, el pase de Rice para Stones. Stones tocando corto el balón. Stones, el pase para Anderson. Anderson para Stones, toca Inglaterra en su terreno, gana 3-2.
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4: Ese top y lower, hay que tener personalidad para usar la 8 en Inglaterra. Lo dice por Frank Lampard, seguramente. Número histórico para la camiseta de los tres leones de Inglaterra. Decíamos Elliot Anderson, jugador del Nottingham Forest. Es una tremenda campaña a nivel europeo, la Europa League. Va Inglaterra, atención, el pivoteo para Gordon, le dio de media vuelta, pero la pelota rebota finalmente en Stanisic. Hay salida del equipo croata desde el fondo, sector derecho. Ahora se va Bellingham, manda la pelota fuera de la cancha lateral, que será para el equipo balcánico. Minuto 23.
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4: Momento de pausa.
3: Pausa de marketing. Así que bueno, creo que sigue. A ver, no es un partido tranquilo, no es que esté relajado ni mucho menos Inglaterra, pero creo que el haber marcado rápido al inicio del segundo tiempo le da cierta solvencia, le da cierta tranquilidad también para manejar de otra manera esta segunda etapa. Tiene posibilidades Croacia, sin duda, pero no lo veo con la profundidad tan clara. Llega, sí, pero no llega con peso, no llega con cierta ventaja a definir, sino más bien una cuestión media aleatoria. Y eso me hace pensar que los cambios que acaba de hacer el técnico quizás estén más llamados a eso, a tratar de jugarse una aventura, de jugarse un mano a mano o quizás un tiro de media distancia. Pero por lo pronto creo que lo que estamos viendo es un, digamos, el resultado es un fiel reflejo de lo que está pasando en la cancha.
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4: Momento de pausa en el partido. Se preparaba un jugadorazo que vendrá a la cancha. Uno de los grandes jugadores de la Premier en la pasada temporada, Rodrigo Gómez.
1: Sí, está listo para ingresar con la camiseta número 17, Morgan Rogers. 23 años, pertenece a las filas de Aston Villa y está tasado en 90 millones de euros.
4: Es un jugadorazo, Rogers.
3: Deme dos.
4: Creo que era el mejor jugador de Aston Villa, sin duda alguna. Aston Villa que ganó, recordemos, la Europa League, masacrando en la final al Friburgo. Morgan Rogers, a ponerle ojito a este jugadorazo que va a entrar en Inglaterra. Es enganche, también puede jugar de delantero, pero juega muy bien, lo veremos en esta segunda parte tras la pausa de hidratación. Rodrigo Gómez,
1: que quita ritmo polaco Golver. ¿A quién le vendrá mejor esta pausa de hidratación?
3: A la FIFA.
1: Estaba el partido, aparte de la FIFA,
3: ¿a quién le viene bien? Inglaterra, porque le baja los humitos a Croacia, que insisto, no ha hecho un mal partido, pero ha cometido errores que son imperdonables, especialmente en el ámbito defensivo. Y esto, claro, está agarrando un poquito de ritmo en cuanto a la velocidad, pero ahora pierde la pelota o pierde el ritmo de nuevo. Entonces, ahora, tampoco digamos que Croacia haya hecho tanto por empatarlo. Primer tiempo, sí, este segundo tiempo, menos.
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4: Vendrá Saca también, ¿ah?
1: Sí, son tres las modificaciones. Van a ingresar el número 11, Marcus Rashford, hombre del Barcelona. El número 7, Bukayo Saka de Arsenal. Y el número 17, Morgan Rogers, a quien ya describiríamos juega en el Aston Villa. Se fue el jugador Anthony Gordon. Se fue también Declan Rice. Y el último en salir de la cancha fue Noni Madueke. Los cambios en Inglaterra.
2: Tremenda jugada, hombre. 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Que pase en la cancha, RCL.
4: Se reanudan las acciones tras la pausa de hidratación con estos tres cambios de Inglaterra. Rashford, Saka y Rogers a la cancha. Va a Croacia, atención, sector izquierdo. Intentaba por ese lado Susic, recuperando la pelota Bukayo Saka. Falta, le dieron abajo. Le dio Iván Perisic, que se quedó con la jineta de capitán. ¡Falta! Frenos que te aquí.
2: Usted lo dijo, falta, falta, árbitro. A ese jugador lo frenaron como si tuviera frenos que te aquí.
4: Muy discutido Marcus Rashford en la convocatoria por parte de la prensa inglesa. Claro, era él o Palmer. Finalmente se inclinó por Rashford, que, bueno, nunca fue titular en el Barcelona, pero creo que en la última parte sí fue importante. Creo que ahí termina ganándose la convocatoria el ex jugador de Barcelona. Veremos dónde va a estar. Recordemos que estaba a préstamo solamente en el equipo catalán, pertenece al Manchester United. Veremos si es considerado para la nueva temporada. Marcus Rashford recupera una pelota Inglaterra en tres cuartos de terreno. Aquí viene Bellingham, se mete al área. Bellingham quería juntarse con Bukayo Saka, no lo consigue porque interrumpe todo por el sector derecho Sutalo, recuperando la pelota a la escuadra croata.
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4: Otro jugador que fue muy cuestionado por su ausencia, Phil Foden, el delantero del Manchester City. Ojo que se equivoca Stanisic. Tuvo que salir presuroso Livakovic porque llegaba presionando Morgan Rogers. Pase atrás hacia el arquero, pero se la dejaba muy corta Livakovic.
3: Sí, le pivotea hacia atrás. Y si no es por la rapidez del arquero, increíble. Aquí está cantando el cuarto. Y le levanta la mano más encima, fresco, como diciendo, oye, no saliste.
1: Fue un mal despeje.
3: Sí, se hizo.
1: Pegarle con el parietal derecho y la terminó
3: y además
1: golpeando con el izquierdo y se la envió el portero.
3: Pivotear hacia el centro es, pero requete
1: concha. Yo creo que no quiso hacer eso. Quiso salir hacia el lateral y le cabeceó mal y complicó al portero. Livakovic mostrando todas las versiones. Ahora saliendo al límite del área, llegando con el pie, buscando un buen contrato futuro con este Mundial.
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4: Hay salida desde el fondo para Croacia a través de Josko Bardiol. Bardiol centraliza la pelota, Bardiol tocando a Bardiol el balón para Sutalo. Sutalo con el balón, salida de Sutalo, necesita ir a buscar el empate Croacia. Entramos en los 30 minutos del segundo tiempo. Apertura hacia la derecha para Mario Pasalic. Viene Pasalic, el pelotazo largo, saca la pelota Inglaterra desde el fondo, vuelve a recuperar Pasalic, tocando para Stanisic, otra para Pasalic. Aquí viene el zurdo, viene Pasalic, le pegó Pickford el rebote, picando en el área la pelota, no podía Susic, recupera la pelota Inglaterra, Rodrigo.
1: Una gran respuesta ahora del portero del Everton de Inglaterra, Jordan Pickford, sobre su izquierda. Ahí llegó el zurdazo, se había metido ya directamente en el área el hombre de la Atlanta, Pasalic, para sacar un fuerte zurdazo, y la diferencia que desaprovecharon y que no pudieron concretar, ahora los hace vivir momentos de apremio porque están a solo un gol de que le empataran el partido a Inglaterra.
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4: Inglaterra tiene el balón en su territorio a través de Stones, tocando Stones para Anderson, salida por el centro, pase corto, tocando para Konsa, apertura hacia la derecha de Konsa para Bukayo Saka, engancha hacia adentro, pero no consigue controlar el balón, se la arranca lateral que será para Croacia, se lo juega rápidamente Perisic, va encarando, atención, remate abajo que intentaba Igor Matanovic, se limpiaba el camino, Igor le pegó con derecha, la pelota iba rebotada, Pickford se queda con la pelota.
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3: No le salió a marcar nadie. En Inglaterra le dieron harto espacio y Igor, claro, decía el remate. Se enojó un poco porque no la pudo agarrar de lleno, pero creo que el remate de media distancia va a ser una opción, Rodri. No, pensando en que está profundizando poco. Remate media distancia, requete contra, bienvenido.
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4: Va Croacia por el sector derecho. Pasalic tocando profundo. Stanisic el centro. Arras de piso, pero se barre muy bien Stones el balón.
3: Offside.
4: Se ha ido fuera de la cancha, pero será tiro libre indirecto para Inglaterra. Ya estamos en los 32 en este segundo tiempo. 3 para Inglaterra. 2 para Croacia.
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1: El despertar de Croacia en el primer tiempo fue en el tramo final. Así que si repiten la fórmula, deberíamos esperar un buen tramo de partido de aquí en adelante.
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4: El cambio en Croacia.
1: Sí, hay dos modificaciones. Está en la cancha el número 13, Nikola Vlasic, y también está el número 9, Andrej Kramaric. Son los dos cambios que ha realizado. Te indico al tiro los que se
4: salió retiraron. Baturina y Mario Pasalic, el 15.
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4: Agota ventanas, Zlatko Dalic para buscar el empate. Y vendrá cambio en Inglaterra también, ¿eh? Se va el autor del tercero, Rodrigo.
1: Se va Bellingham repartiendo aplausos, hace un giro total, aparecen camisetas del Real Madrid para elogiar al autor del gol que le está dando la ventaja a Inglaterra. Vamos a ver, todavía no se muestra quién se retira del terreno de juego, solo la salida de Bellingham.
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1: Jet Spence está en el terreno de juego, camiseta número 25.
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4: El central va a la cancha, Spence, central del Tottenham. Veremos si pone línea de tres nomás el profesor Tuchel. Para esta recta final del partido, estamos a 10 del tiempo reglamentario, tocando Croacia entre cuartos de terreno, Kovacic, el pase de Kovacic, buscando la ofensiva a Marco Pasalic, otro pase hacia el sector izquierdo para Perisic, se junta Perisic con Kramaric, atrás con Perisic, aquí mira el centro, puñetazo de Pickford, le queda el rebote a Susic y la pelota se va por arriba del arco, intentó Petar Susic, Rodrigo Gómez.
1: Centro desde la izquierda, rechazo de Pickford con sus puños y la pelota que queda ahí cerquita del área grande, no alcanzó a llegar ningún marcador inglés y el remate fue de frente, seco, le quiso pegar con él en peine, la enganchó con la canilla.
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1: Lo ubicó de lateral derecho Spence.
4: Bien.
1: Allá se posiciona.
3: Sí, eso te iba a decir, mantiene la posición.
4: Solta
3: pero,
4: James.
3: Exacto. Solta James, pero lo ubica como lateral derecho, bien pegado a la banda.
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4: Ahí está Spence tocando el balón, centraliza Spence, buscando Spence, salida con Morgan Rogers. Aquí viene Rogers con el balón, sigue sector derecho Rogers, el pase profundo, atención, buscando a Spence, mete al área, Livakovic con los pies, impidiendo el cuarto. Atención, habrá segunda jugada, viene Bellingham, tocando corto Bellingham para Anderson, apertura para Marcus Rashford, frena la jugada, atrás para O'Reilly, O'Reilly con el balón, más atrás, O'Reilly, tocando O'Reilly el balón para Anderson, otra para O'Reilly, O'Reilly con el balón, apertura, sector izquierdo para Marcus Rashford, aquí viene Rashford, aplica velocidad, la echa a correr, se barre Marco, pasa leche y roba la pelota.
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1: Fácil recorrió unos 60-70 metros Spence en la última maniobra, 1.88 m, por eso las zancadas, llegó desde su área hasta el área rival y terminó impactando con lo justo el portero para salvar. Recién ingresado, casi convierte.
2: Sorprendente. 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
4: Hay salida de Inglaterra con Marcus Rashford, saca con un zurdazo, pelota que es recuperada por Croacia a través de Sutalo, tocando la pelota Mateo Kovacic, tiene el balón, tres cuartos de terreno, pasillo central, a apertura hacia la derecha para Stanisic con el balón, tocando corto para Marco Pasalic, otra para Stanisic, más atrás buscando a Susic, aquí viene Susic, el pase hacia la izquierda para Bardiol, este le pega bien de afuera, largo pelotazo de Bardiol, entre líneas sale Pickford con un puñetazo presuroso, le queda Kramaric, sector izquierdo, engancha para la derecha, ahora para la zurda, ahora para la derecha, por aquí, por allá, centro, media altura, saca la pelota desde el fondo con Zapa para Inglaterra.
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4: Aquí viene Pasalic, el pelotazo largo, buscando sector izquierdo, por allá aparecía Perisic, rebote que le queda ahora a Mateo, aquí viene Mateo Kovacic abajo, Pickford se queda con la pelota, 38 en este segundo tiempo, gana Inglaterra 3-2.
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4: Sale por la derecha Inglaterra, intentaban un pase para Bukayo Saka, balón que se va fuera del campo de juego, lateral que será para la selección británica, 39 en este segundo tiempo, don Polaco.
3: Sí, no, Inglaterra no hace más de la cuenta, no entiende que tiene el partido ganado por ahora, y por eso que...
1: Se mete muy atrás, Polaco,
3: ¿no? No sé si se mete atrás o quiere tener la pelota más atrás, todavía no entiendo bien cuál es el propósito. Pero sí, claramente está jugando a otro ritmo, está un equipo mucho más pausado, con transiciones mucho más rápido, ojalá jugar todo de contra. Ojo, acá se viene.
4: Ojo que Inglaterra recupera una pelota, aquí lo puede matar, viene Rashford, engancha para la derecha, Rashford, ¡gol!

0: todo, sería todo, señores. Gol de Inglaterra, llega el cuarto, Marcus Rashford. ¿Con qué calidad, con qué categoría define en el área? Salida explosiva del equipo inglés, recuperan una pelota entre cuarto de terreno, la juegan hacia la izquierda, y Rashford, que tiene una calidad notable, engancha para la derecha y define, la clava hacia la izquierda. El Ivakovic llega al cuarto para Inglaterra, lo hizo Marcus Rashford. 40 del segundo tiempo, 4 para Inglaterra, 2 para Croacia.
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2: Y la salida rápida se arma por el sector derecho para dejar solito por la banda izquierda a Rashford. Venían retrocediendo, solo 3 hombres defendiendo en Croacia, que ya estaba jugado. Llega Stanisic, quiere controlar ahí frente a Rashford, pero hay una gambeta del hombre de Inglaterra, lo deja en el camino y después la acomoda con la pierna derecha abajo a la izquierda del meta Livanovic, y es la victoria de Inglaterra. 4-2 se pone en ventaja ya el equipo de los tres leones.
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3: Qué pedazo de definición, no solamente en la profundidad del pase, sino que además recibe, se abre, no, fíjense que si ven la repetición después, controla en un toque, se abre el espacio en uno, en otro toque, que es el enganche que hace, y define en un tercero. Es decir, no necesita, necesita 4 o 5 para controlar la pelota, no, nada. Tiene una simpleza basada en una muy buena técnica, muy bien trabajada, que en 3 toques ya te define un gol y te define ya un partido a esta altura. Así que, golazo de Inglaterra. Aparición por la derecha, profundidad por la derecha para la definición sobre el lado ciego, el lado contrario.
1: Es el comentario del polaco Colbar en Cooperativa Deportes. 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Aquí relata Rodrigo Contreras Lineros, RCL.
4: Último cambio, última ventana en Inglaterra, Rodrigo.
2: Quinta modificación, abandonó la cancha el jugador del Manchester City, John Stones. Ingresó otro del City, Mark Gay, con la camiseta número 6.
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4: Este fue titular en el Manchester City, llegó a mitad de temporada y es un gran zaguero, Mark Gay. Bueno, muchos responsabilizan la pérdida del título en ese partido fatídico frente al Everton, donde comete un error impresionante Mark Gay. Hoy prefirió Tuchel darle la titularidad a John Stones en esa zona, a la cancha Gay. Entonces, último cambio en Inglaterra, ya estamos en 43 en esta segunda parte.
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4: Lo más seguro es que Stones vuelva a Everton, club donde se formó el zaguero central histórico a esta altura del Manchester City, que dejó el club tras terminar su contrato. Bueno, hoy se confirma de que Bernardo Silva va a jugar en el Real Madrid, otro que salió del Manchester City, Rodrigo.
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4: Partido sentenciado, polaco gol, verían 44, ese gol mató totalmente psicológicamente a Croacia.
3: Sí, totalmente, no, me parece que va encima el momento, minuto 87, algo insinuaba Croacia, algo llegaba desde el punto de vista individual, pero ya después de este cuarto ya me parece que no hay mucho más por decir, un partido que está totalmente terminado.
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4: Tiro libre que será para Inglaterra en su territorio. Está Jordan Pickford sacando con un zurdazo largo, largo, largo, buscando territorio croata. No podía en ofensiva. Harry Kane se queja de un golpe, deja seguir nomás el juez. El pase profundo que intentaba Bukayo Saka para la aparición de Morgan Rogers. El balón se va fuera de la cancha lateral que será para Inglaterra. ¿Cuánto más se va a jugar en Dallas?
2: Seis minutos más.
1: Seis minutos más, seis. Dijo señor.
4: Six minutes more.
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4: Al salida de Croacia, viene a presionar Harry Kane. Ha hecho una impecable labor táctica en el ataque y la zona de volantes de Inglaterra. El capitán, el referente de este equipo. Hay salida de Croacia desde el sector derecho con Stanisic atrás, jugando el balón. Stanisic para la salida de Sutalo. Sutalo con el balón, pase de Sutalo para Susic. La salida con Mateo Kovacic, esperando a Bardiol, otro del Manchester City. El cambio de frente de Bardiol, buscando banda derecha. Aparece Marco Pasalic, el zurdo, con perfil cambiado. Aquí viene Mario Pasalic, la bicicleta, otra más. Centro, la pelota va rebotada, rebota la pelota en O'Reilly. Salida de Inglaterra.
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4: Tocando el balón, James buscando a Kane. Toca Inglaterra ante la presión de Croacia. Toque de primera nomás, sin complicaciones. Rompe desde el fondo Mark Gay, buscando en ofensiva Morgan Rogers. La quiere bajar, pierna arriba. Nada, dice Turpan, el francés. Jugando la pelota Croacia desde la derecha. Stanisic, el pase corto para Marco Pasalic. Ante la marca, mira dónde está Harry Kane. Defendiendo Harry Kane. Le saca la pelota, el lateral. Lateral será para Croacia.
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4: Mateo Kovacic, ya estamos en tiempo agregado. Minuto 47 en este segundo tiempo. Ya viene lo que queda del día. La antena de Cooperativa. Tocando la pelota hacia la derecha, Susic buscando pase con Marco Pasalic. Engancha para la zurda, Pasalic viene al centro, altura del punto penal. Cabezazo defensivo de Mark Gay, ganando la pelota otra vez Pasalic. Más atrás jugando el balón para Stanisic, tres cuartos de terreno, centraliza el balón para Susic. Susic con el balón, el pase de Susic para Bardiol. Aquí viene Josko Bardiol, apertura hacia la derecha de Bardiol. Bardiol para Perisic. Perisic engancha para la derecha, viene el centro, pelota rebotada, Pickford descuelga, se queda con la pelota.
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4: ¿A qué hora Rodrigo Gómez juega Panamá frente a Ghana, los otros integrantes de este grupo?
2: 19 horas comienza ese partido y se cierra todo con Uzbekistán frente a la selección de Colombia a las 22 horas de hoy, con transmisión de Cooperativa Deportes.
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4: Ya estamos en los 48, restan 3 y se nos muere el partido en Dallas. Aquí viene Perisic, tocando el balón Perisic para Kramaric, otra vez Kramaric, un remate de sobrepique que no resulta, rebota la pelota en Morgan Rogers. Rompe desde el fondo la selección de Inglaterra, solo contra el mundo. Aparece Sutalo tocando el balón, hacia el centro Sutalo buscando salida con Mateo Kovacic. Uy, le regaló la pelota, Bukayo Saka, pero antes había cobro por parte de Turpan. Tiro libre que será para Croacia en su territorio.
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4: Perisic que gana un tiro de esquina, pelota que rebota en Spence. Lanzamiento de esquina que será para Croacia.
2: 5.
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4: Tiro de esquina, sector izquierdo, le va a pegar Iván Perisic al balón. Aquí viene el centro de Perisic. Centro pasado, segundo palo. Cabezazo, pelota picando en el área. Puede estar. El descuento se lo perdió Bardiol. Se cruza un hombre oportunamente. Y ojo, agárrate que viene la contra inglesa. Agárrate que viene Rashford. Atención, Bukayo Saka. Apertura para Marcus. Aquí viene Marcus Rashford. Quiso enganchar otra vez para la derecha. Pero Llegó el cruce oportuno de Petar. Susic, Rodrigo Gómez.
2: Sí, se lamenta porque era la misma jugada que le generó el cuarto gol a Inglaterra, cuando se reitera también el tapadón en la otra área, y fue Harry Kane, dejando todo, poniendo el estómago, el bajo vientre, se cruzó directamente ese balón, otra de las buenas figuras de Inglaterra hoy.
4: Pues más abajo, creo, en las partes nobles.
3: Sí, y también el arquero croata, creo, que también ha sacado tres o cuatro que pudieron haber liquidado el partido mucho antes.
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4: Tiro libre que será para Inglaterra. Falta sobre Morgan Rogers. Jugaron rápido los ingleses. Aquí viene Anderson. Se mete al área. No pudo enganchar. Le roba el balón Marco Pasalic. Manda la pelota fuera del campo de juego lateral.

0: pero creo que Croacia mostró poquito de tres cuartos de cancha para adelante, con pocas variantes, con ciertas dudas a la hora de triangular el balón. Así que, y defensivamente cometió errores gravísimos en la gente de Croacia. De hecho, los dos primeros goles nacen precisamente de errores defensivos. El segundo, increíble, el de Harry Kane, el cabezazo. Entonces, claro, a estos niveles, sobre todo con equipos como este, pagan la factura de inmediato. Así que, entretenido partido por ratos y con un muy justo ganador como Inglaterra.
1: Comentario final de Rodrigo Goldberg para esta victoria 4-2 de Inglaterra sobre Croacia. Muchas gracias, don Polaco. Que le vaya bien. Nos vemos a las 20.
0: Nos vemos.
1: A las 20 estaremos con Cooperativa Deportes PM, el trabajo de Andrés Solar, de Rodrigo Gómez. Volvemos a las 20 con programa y pasadita a las 21 horas. La previa junto a Ivo Bay, Toño Prieto, Mancho Caneo, porque a las 22 transmite Cooperativa el debut de Colombia enfrentando a Uzbekistán. Quédense en la antena de Cooperativa. Viene lo que queda del día con Paula Molina.

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5: Tarde con 9 minutos y después de la transmisión de Cooperativa Deportes nos vamos a revisar rápidamente la información, lo más importante de la jornada. Soy Paula Molina y les doy la bienvenida a quienes siguen aquí en Cooperativa a través de la aplicación de Cooperativa, cooperativa.cl, o también a través de la radio 93.3 FM, y además la invitación es a seguir con Cooperativa de manera permanente porque vamos a seguir con la transmisión de más partidos de la Copa, de más partidos del Mundial. A esta hora estamos listos para revisar lo más importante de la jornada. La puesta al aire es de Gerardo Rodríguez. En las grabaciones están Ulises Aldea y Mario Díaz. Y por supuesto el trabajo siempre con toda el área técnica de Cooperativa. Pablo Lillo en la producción, Francisca Canseco en la coordinación periodística. Y junto al Departamento de Prensa y Cooperativa Deportes arranca una edición más de lo que queda del día en Cooperativa.
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5: Comenzamos como es habitual con un primer resumen informativo. Las noticias, lo más importante hasta el minuto, lo trae, lo prepara y lo lee el periodista Álvaro Lozano. Buenas tardes, Álvaro.
6: Paula, buenas tardes. El defensor de la niñez acusa que no se atendieron las reiteradas alertas del organismo por el ingreso irregular de menores de edad haitianos. Sesión especial en el Senado que se repetirá el próximo martes. Importante baja en el precio de los combustibles, casi 107 pesos por litro la caída en la gasolina de 97 octanos y 117 pesos por litro la disminución del diésel. La parafina se mantiene. Se aprobó en general en la Comisión de Hacienda del Senado la mega reforma del gobierno. El ministro Quirós disponible a seguir considerando modificaciones. Baja en el crecimiento y un aumento en la inflación anual marcó el IPOM de junio del Banco Central. La sala de la Cámara despachó al Senado el proyecto para el aumento de la deuda pública en 6.200 millones de dólares. Se amplió la detención de los tres capturados por el crimen de Loncoche. Se acusa a una adolescente de contratar a un compañero de liceo como sicario para asesinar a su madre. Pagó 60.000 pesos. En el mundo, la Reserva Federal de los Estados Unidos mantuvo la tasa de interés. Lula le pide a Trump no meterse con las elecciones en Brasil. A los 85 años falleció nuestro ex compañero radial Hans Marwitz, histórico destacado y estimado relator deportivo. Y en el Mundial, luego de la victoria de Inglaterra ante Croacia, esta noche sigue el debut de Colombia ante Uzbekistán. También será transmisión de Cooperativa Deportes.
5: Así están las cosas, así avanza la jornada informativa. La escuchamos en titulares junto a Álvaro Lozano, que se queda unos minutos con nosotros.
6: Ok.
5: Muchas gracias.
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5: 6:12 en la temperatura a esta hora en la ciudad de Santiago, donde están los estudios centrales de Radio Cooperativa, llega solo a 9 grados con 9 décimas y la humedad es del 78%. Álvaro Lozano.
6: Aquí estás.
5: Álvaro Lozano.
6: Sí.
5: ¿Van a bajar los combustibles?
6: Sí, sí. Sí.
5: La voz de alegría.
6: Qué alegría.
5: Pero se nota en el tono, Álvaro.
6: Sí. Sí, es una buena noticia para muchos. Para muchos.
5: Sí, yo creo que es una buena noticia. Así como fue tan mala noticia cuando subieron los combustibles.
6: Muy malo fue.
5: Sí. De hecho, está allí presente en varios sondeos, encuestas de opinión, que probablemente eso tuvo un costo de popularidad bien importante para el gobierno. Ahora, siempre desde el gobierno se habló de decisiones dolorosas, no había holgura suficiente para hacer funcionar el MEPCO, escuchamos todo tipo de opiniones, que igual se podría haber hecho funcionar, en fin, pero pase lo que pase, o haya pasado lo que haya pasado, ya a partir de mañana bajan los combustibles.
6: Afortunadamente, porque hasta en el IPOM de este mes que se conoció, venía el efecto de las bencinas afectando, digamos, las proyecciones de crecimiento incluso del país.
5: Exactamente. De acuerdo al informe del ENAP, la bencina de 93 octanos va a caer 95 pesos por litro, la de 97, 106,7 pesos por litro.
6: Casi 107.
5: Es harto, sí. Es muchísimo. También baja el diésel, 117,5 pesos por litro.
6: Y la parafina sin variación.
5: La parafina sin variación, porque tampoco subió tanto, ¿no?
6: No, claro, no. Se mantuvo.
5: O sea, igual subió un poquitito.
6: Sí.
5: Subió, parece que se mantuvo la parafina.
6: Ahora, en esta última indicación se mantiene, sí.
5: Claro, porque así como no subió, no baja. Eso tendría que haber pasado con las parafinas. Ahora, el precio del GLP para uso vehicular también baja 46,7 pesos.
6: Bien, lo había anticipado el lunes, ¿no? El ministro Quirós.
5: Sí, había entregado
6: Gonzalo,
5: como señales.
6: Gonzalo Aguirre nos había adelantado. Más o menos en este rango de los 100 pesos.
5: Exactamente. Todo esto es porque, bueno, ha ido bajando el precio internacional de los combustibles. Está como bajo los 80. Recuerda que llegó sobre 100. Pero esto a la espera de un acuerdo que se tendría que firmar el viernes, y respecto al cual no sabemos exactamente qué vaya a pasar, el dirán con Estados Unidos.
6: Efectivamente, dijo Trump que ya estaba firmado, que faltaba dar a conocer los acuerdos y hacer como la ceremonia, pero no sabemos todavía.
5: Pero después dijo que si no le gustaba, iba a bombardear y tal.
6: Cierto, claro.
5: Entonces, claro, es que depende de la hora en la que uno le pregunta.
6: ¿Qué acuerdos son esos? ¿Qué acuerdos de paz son esos?
5: No, o sea, yo creo que tiene cierta... Nadie podría decir que está listo, firmado, oleado y sacramentado.
6: Oleado y sacramentado, la expresión.
5: Pero se puede decir que hay un horizonte y que los precios de los combustibles van hacia abajo y que, lo más importante, bajan en Chile. Y, Álvaro, cuando subió la bencina, ¿hubo algo que cambiara en tu día a día? ¿Como de transporte?
6: No.
5: ¿O de actitud?
6: Yo me muevo mucho en transporte público.
5: Sí. Ya. Pero estaba la sensación, no sé, por ahí que alguien controló algún gasto.
6: Yo creo que hubo una sensación de decaimiento generalizado.
5: ¿Cuál, tío?
6: Sí, en todo el país.
5: Yo creo que hubo gente que cambió la forma de traslado.
7: que a lo mejor parte del metro.
6: Ese mismo día las filas de auto, ¿te acuerdas?
7: Sí, sí. O bueno, el mismo hecho de estar como atento a qué pasaba cada semana para ir a las gasolineras. ¿Está el aumento, por lo menos en la intención, de comprar autos eléctricos para la gente que podía comprar autos, que puede comprar autos?
6: Ya.
7: ¿Existía? Claro.
6: A considerar ese horizonte.
7: Sí, la posibilidad de estar comprando autos híbridos si alguien iba a tomar esa decisión de todas maneras, digamos. De hecho, te informaba de que te digo que se disparaban las ventas de autos electrificados enchufables y liderando las ventas el 2026.
6: Mira.
7: ¿Qué te parece? Así que hubo varias cosas que se impactaron a raíz del precio de los combustibles.
6: Estuvo todo lo del gremio camionero también, declarándose en alerta, varias reuniones, comunicados.
7: Sí, así que me parece que es una buena idea preguntar qué cambió en su día a día cuando subieron las bencinas, si dejó de hacer algo, si me dejó menos, si ajustó algún gasto, si postergó alguna decisión, si pensó en un híbrido, a lo mejor si iba a comprar un auto, no sé. ¿Y cómo enfrenta esta marcada baja? ¿Qué opina de la baja de los combustibles? ¿Te parece?
6: Por supuesto, entonces que nos llamen al +569 7888-0770.
7: Muy bien, ahí están las líneas abiertas de Cooperativa. Álvaro Lozano, muchísimas gracias y nos encontramos en una hora.
6: Hasta pronto.
7: Hasta pronto.
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7: Estamos en lo más importante de la jornada y el tema que está marcando la agenda está vinculado con la preocupación por niños y niñas que entraron a Chile provenientes desde Haití, respecto a los cuales no se conoce su paradero en algunos casos o no se sabe de qué forma se realizaron estos ingresos. Han estado entregando sus descargos las distintas agencias mencionadas dentro de esta, que es una verdadera escándalo, ¿no? La PDI, la Dirección General de Aeronáutica Civil han planteado sus descargos frente a los oficios y alertas o alarmas que empezaron a surgir allá por el año 2023. Pero durante las últimas horas hay un nuevo vuelco porque se centra el interés en el rol que tuvo el ex cónsul de Chile en Haití, que fue removido durante el gobierno anterior tras una serie de denuncias por corrupción. Frente a esto, la Defensoría de la Niñez acusó que sus advertencias previas fueran ignoradas, como lo dijo esta mañana en el diario de Cooperativa. Adelantaron además que presentarán o se preparan para presentar una denuncia formal contra el Estado chileno. Mariano Reyes se nos entrega los antecedentes más recientes en torno a la investigación por el caso de los menores provenientes de Haití a Chile. Muy buenas tardes, Mariano.
8: Hola Paula, ¿qué tal? Muy buenas tardes. Si bien hoy es un escándalo nacional por el preinforme de la Contraloría que se dio a conocer, la verdad es que hubo muchas advertencias en los últimos 10 años de que algo estaba pasando con la inmigración desde Haití. En una cronología de tiempo, el 2014 parte la llegada masiva de migrantes haitianos y que se terminó potenciando durante la pandemia, todos ellos adultos. Pero luego, en 2022, comenzó una ola de solicitudes de reunificación familiar. De hecho, los datos que se entregaron hoy afirman que hubo 16.400 solicitudes aprobadas en esa materia, pero que no se conoce el dato de cuántas finalmente se lograron a concretar. Las alertas se levantaron por parte de varios actores. Parlamentarios oficiaron a las instituciones correspondientes, también lo hizo la Defensoría de la Niñez en varias ocasiones, según ellos mismos han reclamado. De hecho, esta mañana, en conversación con el diario de Cooperativa, el defensor de la niñez, Anuar Quesille, mostró su frustración por no haber sido escuchado en su momento. Incluso adelantó que van a presentar una denuncia contra el Estado de Chile por la eventual vulneración de estos menores de edad. Lo escuchamos.
9: Hubo oficio a la Subsecretaría de la Niñez, al Servicio Nacional de Protección Especializada, no mejor niñez, al Servicio Nacional de Migraciones, al Director de Derechos Humanos del Ministerio de Relaciones Exteriores, a la Policía de Investigaciones de Chile, y por eso mismo que nosotros desde la Defensoría de la Niñez, lo que sí estamos haciendo, ahora que ya conocemos, ¿verdad?, la eventual comisión de delitos, es evaluando todas las acciones, entre otras cosas, para poder interponer una denuncia contra el Estado de Chile. A nadie le importó cuando nosotros estuvimos levantando antecedentes, levantando alertas, poniendo en conocimiento situaciones. situaciones, ¿verdad?, donde las cosas creíamos que se estaban haciendo mal.
8: Bueno, hoy hubo una reunión en la Fiscalía Nacional, fue citado el director de Migraciones para ir afinando lo que es la entrega de los antecedentes. Ahí, el fiscal Ángel Valencia le explicó al director Frank Sauerbaum que había una serie de aristas investigativas que se estaban desarrollando y que él tendría que tomar la definición de si unificar o no la investigación. Pero el director del servicio hizo el punto en un nuevo antecedente, un oficio que fue firmado en mayo del 2024, donde la ex administración del Servicio Nacional de Migraciones flexibilizó los requisitos de reunificación familiar, considerando en ese momento el problema político-social que vivía Haití, la situación de violencia que se estaba dando en la isla binacional. Eso fue corregido un año después, según afirma el director Frank Sauerbaum, por la serie de documentación sospechosa que se entregó en todo ese proceso. Además, el director de Migraciones explicó que aproximadamente un 67% de la muestra analizada por la Contraloría solo en enero y abril de 2025 no se logró identificar la ubicación de los menores de edad. Pasemos a escuchar.
10: La Contraloría es una muestra de todos estos niños, una muestra de 105. De los 105 no encontró 64. Los tomaban en Haití, los pasaban a República Dominicana y de República Dominicana tomaban vuelos hacia Chile. Muchos de ellos, como les digo, con toda su documentación, sin ningún inconveniente, pero en muchos casos hoy día no tenemos el paradero de estos niños, fundamentalmente porque no se hizo una labor dedicada. Y a nosotros nos preocupa de que el gobierno anterior, el año 2024, haya flexibilizado los criterios de ingreso de miles de niños y que haya perdido el control.
7: Ya, ahí están algunas de las declaraciones que surgen a raíz de toda esta más reciente ola de investigaciones a partir de lo que detecta e informa Contraloría. Ahora, se ha estado realizando sesión especial en el Congreso a propósito de estos hechos, y ahí el director de Migraciones ha planteado la situación de quien fue cónsul de Chile en Haití y a quien se le pidió la renuncia por hechos de corrupción vinculados a la entrega de visados en Haití. Esto fue en octubre del 2025. Así que me gustaría que nos contaras qué ha pasado o cuál es el papel que se está adjudicando a este ex cónsul y además qué pasó con la serie de oficios que se cruzaron para advertir esta situación, tanto desde la senadora Jimena Ossandón a la PDI, como los que el propio ex director de Migraciones, Luis Taller, dice también que planteó, o el propio defensor de la niñez.
8: Bueno, el tema del cónsul, Paula, es un antecedente que entregó el director de Migraciones en la Comisión de Seguridad del Senado el día de hoy. Hablamos de Rafael Du Manciu. Él era cónsul de Chile en Puerto Príncipe y protagonizó una serie de denuncias e investigaciones en su contra por hechos de corrupción. Esto estaba muy vinculado a la entrega de visados en el consulado, y lo que revela el director de Migraciones es que el gobierno del expresidente Boric en octubre del año pasado retiró al cónsul de Haití a raíz de estas mismas denuncias. Ese cónsul está todavía en Chile actualmente mientras avanza la investigación en su contra. Solamente se cuenta con un embajador en Haití que no hace trámites migratorios, según aclaró la autoridad del Servicio de Migraciones. Sobre la serie de oficios que han llegado a la fiscalía, se estaban abordando hasta el momento como casos aislados, pero ahora con la investigación que se abrió el lunes se están considerando ciertos patrones. Los comenta el jefe de la unidad anticorrupción del Ministerio Público, Eugenio Campos.
11: Todos y cada uno de los funcionarios públicos y particulares que puedan tener algún grado de involucramiento respecto de aquellos hechos, el Ministerio Público no va a escatimar precisamente a poder dar cuenta de aquella responsabilidad. Si la hay penal, con mayor razón, es un foco precisamente que el Ministerio Público tiene en consideración. Hay algunas denuncias ya incorporadas al Ministerio Público desde el año 2023, que son episodios que uno pudiera mirar aislados, pero que sin embargo hay algunos factores comunes que son importantes considerar. Por ejemplo, la masividad del ingreso de niña y adolescente. 1, 2, vuelos charter. 3, ausencia o no, precisamente, el listado de pasajeros, que será aquí las circunstancias en las cuales también tendremos que indagar.
8: Ya, ahora queda un poco la sensación, Paula, de que las instituciones están peloteando la responsabilidad de esta situación. ¿Por qué? El exdirector Luis Taller, del Servicio de Migraciones, dijo que había denunciado a agencias de viaje y aerolíneas en su momento por falta de documentación en estos vuelos charter. Eso quedó comprobado luego de un comunicado que emitió la DGAC, donde confirma que se identificó a 3 empresas y que siguen siendo investigadas hasta el día de hoy. Pero la PDI, a su vez, asegura que también cumplieron con su rol durante el control migratorio. Sin embargo, hay varias actas desaparecidas o que no se firmaron nunca o que nunca existieron. Se le consultó sobre estas versiones de diferentes instituciones al jefe del gabinete de Palacio, el viceministro Claudio Alvarado, quien además convocó a una reunión aquí en el Palacio de la Moneda esta tarde.
12: Las versiones contradictorias que se puedan dar, este es un proceso que lo va a resolver la investigación del Ministerio Público, donde el gobierno va a colocar a disposición toda la información, todos los antecedentes y toda la voluntad para que esto se aclare. Con los niños no se puede jugar. Hoy día, en el transcurso de la tarde, vamos a tener una reunión entre varios ministros para evaluar esta situación y ver cursos de acción.
8: Ya, en un rato más, entonces, Paula, a las 19 horas están convocados una serie de ministros aquí en Palacio: Interior, Justicia, Defensa, Seguridad Pública, Desarrollo Social, la Cancillería y también los líderes de ambas policías. Todo para escuchar una exposición del Servicio de Migraciones y poder concordar un plan de acción. Vamos a estar atentos entonces a esa reunión que se va a dar aquí en La Moneda en unos minutos más.
7: Perfecto, Mariano, quedamos con las líneas abiertas porque este es un tema que naturalmente ha generado muchísima preocupación dentro de la opinión pública y donde lo que está claro de los relatos que tú nos haces es que, y lo que conversábamos más temprano con el defensor de la niñez, es que aquí hubo oficios, hubo advertencias, hubo gente que pidió información, hubo preocupación al punto que en algún momento se da pie atrás a la flexibilización que se había permitido para el ingreso de personas desde Haití. Pero en lo concreto todavía hay, entiendo, al menos 64 casos de menores respecto a los cuales se desconoce el paradero. Hay al menos 5 agencias de viaje que están siendo investigadas, hay también aerolíneas que están bajo revisión y la necesidad urgente de esclarecer primero el destino de estas personas, de estos niños, de estas niñas, y luego las responsabilidades en torno a un hecho que se venía conociendo, oficiando y denunciando hace ya bastante tiempo. Mariano, muchísimas gracias, muy buenas tardes.
8: Vale, estamos en contacto, buenas tardes.
7: Estamos en lo que queda del día. Revisamos toda la información. Más 569-7888-0770 es el teléfono para que nos dejes tus comentarios. Te estamos preguntando por tu experiencia ante la baja de las bencinas después de haber sufrido un alza importante, ¿no? ¿Qué cambió en tus hábitos y qué va a cambiar? ¿En qué se va a notar más para ti esta baja importante en el precio de los combustibles? ¿Es algo que pasa desapercibido? ¿Sientes un alivio en el bolsillo? En fin, todo eso lo puedes contar en el más 569-7888-0770. 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Años vuelve el mundial y cambian las selecciones, cambian los equipos campeones, cambian las historias, pero hay cosas que se quedan. Y esto es lo que queda del mundial. Hoy, ni en la casa, ni en el estadio, en la fan zone. Durante gran parte de la historia de los mundiales, el fútbol se vivía a distancia. Los partidos se escuchaban por la radio o se veían por televisión en la casa o en un local. Para los hinchas del país organizador existía la alternativa de ir al estadio.
5: Para fines de los años 90 surge una nueva opción. En Francia, en 1998, se instalaron algunas pantallas gigantes para seguir los partidos fuera de los estadios. Así que las personas que no tenían entrada también podían celebrar esta experiencia compartida. Pero fue en Corea del Sur, 2002, donde la idea toma vuelo. En el país del K-pop, donde la fanaticada es la parte más importante del espectáculo, las autoridades instalaron pantallas gigantes en distintos lugares, invitando a la gente a ver los partidos fuera de su casa. Y en Corea del Sur, miles de personas siguieron a su selección en las calles, rodeadas de puestos de comida, de bebidas y de productos oficiales a la venta. Y la FIFA tomó nota, y cuando comprendió que las pantallas gigantes no afectaban ni sus derechos de transmisión, ni la venta de entradas, decidió incorporarlas como parte del negocio. En el Mundial de Alemania 2006, instalaron decenas de pantallas en las ciudades sede. Pero la más importante llegó a la emblemática Puerta de Brandenburgo, en Berlín. Y el éxito fue total. Se estima que llegaron entre 8 y 12 millones de personas a ver los partidos en pantalla gigante. Y aunque existía cierta preocupación por la seguridad, las fan zones ampliaron el mundial. Lo sacaron de las canchas, de las pantallas, y el éxito fue tan grande que el modelo se exportó. Y hoy se vive en distintos deportes. Sudáfrica 2010 tuvo su Fan Fest en Johannesburgo, en Ciudad del Cabo. En Brasil 2014, el concepto se llevó a otra escala. La Fan Zone se armó en la playa de Copacabana, donde miles de personas veían los partidos en la arena bailando frente al Océano Atlántico. Rusia 2018 instaló la FanFest en Moscú, y San Petersburgo y Qatar 2022 construyeron enormes áreas para aficionados en Doha. Las Fan Zones o FanFest terminaron generando un negocio aparte y resolviendo un problema, porque aunque un estadio mundialista como el Maracaná puede llegar a tener más de 150.000 personas, la mayoría de los recintos mundialeros tienen entre 40 y 80.000 gradas. Pero además, las entradas para esos asientos pueden ser extremadamente caras, tan caras como las del Mundial 2026, donde las entradas pueden costar entre 2.000 y hasta $7.000.
13: Expect to attend a World Cup game in New York City, New Jersey, have not yet bought their tickets. And we're excited to show that these fan zones are just the beginning of what the city will have to offer.
5: Y eso le ha dado otro impulso a las FanFest, porque para este Mundial en Norteamérica, en medio del enojo que creaba el precio de las entradas, el alcalde de Nueva York, Soran Mandami, anunció 5 FanFest en la ciudad, una por cada barrio, pantallas gigantes y todas gratuitas.

mejores cosas de la vida son gratis, dijo Mamdani. Y la opción de celebrar un gol con los amigos, con los no tan amigos, en una plaza, en un parque o en una playa, también lo debería hacer. Pero la historia de la FanFest no se ha terminado, porque han surgido nuevas alternativas para ver los triunfos deportivos en la calle. Es lo que ocurrió en el último triunfo de los Knicks en Nueva York, donde un vecino proyectó gratuitamente al costado de un edificio el partido de la final. Y miles de personas se reunieron espontáneamente a seguirlo. Así que la historia de las FanFest o las Fan Zones continuará. Soy Paula Molina, esto es Lo que queda del Mundial. Mario Díaz en las grabaciones.

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7: 10 grados. 10 grados en Santiago.
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7: Cooperativa. 6:44 minutos. 6:44 minutos.
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10: Séptima jornada de la Copa Mundial de Norteamérica, donde ya se registran tres resultados definitivos por el grupo J. 3-1 fue el triunfo de Austria ante Jordania. En el grupo K se estrenó Portugal, que igualó 1-1 frente a República Democrática del Congo. Hace minutos finalizó uno de los partidos más atractivos de la fecha y que culminó con el triunfo de Inglaterra por 4-2 ante Croacia. Van a quedar dos partidos para esta jornada, contar de la 19 horas también por el grupo L. Panamá jugará ante Ghana, mientras que en la zona K saltará a la cancha Colombia, contar de las 22 horas, y se va a medir ante Uzbekistán. Será transmisión este último juego de Cooperativa Deportes.
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14: Estamos de vuelta, seguimos con toda la información, continuamos en Cooperativa y nos vamos de inmediato al Congreso. Hay mucha noticia siempre allí en la sede del Poder Legislativo. Nos vamos al contacto con el periodista Jorge Espinosa Cuellar, que nos tiene lo más importante, que es la exposición del Tesorero General de la República ante la Comisión de Hacienda de la Cámara Baja respecto al proceso del cobro de las deudas del CAE y los embargos de las cuentas bancarias. Este es un tema que ha cruzado los últimos días. Se quedaron varias dudas respecto a cómo o qué protección tiene el sueldo, el salario de cada trabajador o trabajadora. Jorge Espinosa Cuellar, muy buenas tardes.
15: Hola, ¿qué tal, Paula? Muy buenas tardes. Un tema que genera mucha preocupación entre los recién egresados o los que ya han tenido sus años, ¿no? Trabajando después de haber estudiado con un crédito con aval del Estado, porque ahora lo tienen que pagar y el Estado está haciendo efectivo el cobro de la deuda. Estuvo en la sesión de la Comisión de Hacienda el Tesorero General de la República, que entregó cifras actualizadas de la magnitud de la deuda y de los deudores. Son 563.000 personas las que deben dinero al Estado por concepto de CAE. De estas 563.000 personas, 91.000, repito la cifra, 91.000 han sido demandados, lo que equivale a un 16% del universo de deudores, y casi 1.500, o sea, un 0,2%, han visto cómo sus cuentas bancarias han quedado con dineros retenidos o embargados, en algunos casos con la cuenta en cero, cuando se supone que el sueldo tiene una cierta protección. Ahora, el gobierno asegura que esta decisión de las retenciones o los embargos se aplica solo a personas que ganan desde 3,5 millones de pesos mensuales hacia arriba, se supone. Ahora, sobre la magnitud de la deuda, el tesorero general Hernán Novicelli apuntó que son 4,1 billones, o sea, 4,1 millones de pesos que podrían servirle al Estado para otros fines. Aquí está el tesorero general de la República.
16: 4.200, 4.300 millones de dólares, se puede ya estar considerando como al menos un punto del PIB, y también el total de 563.000 deudores es una complicación mayor respecto a la gestión, no solamente de una política pública, sino que también como una gestión financiera que tiene el Estado respecto a lo que pudiera llegar a ser. Y la implicancia que tiene esto, equivalente a 10 hospitales de alta complejidad como el que se está construyendo en La Serena.
15: Ya, esta comparación de la deuda del CAE con los hospitales que eventualmente podrían ser construidos con ese dinero irritó en la sesión a la diputada Frente Amplista, Emilia Schneider, quien negó que eso fuera de la manera en que al menos el tesorero lo describió, pero sus argumentos después fueron confrontados por el diputado de RN, Luis Pardo. Los escuchamos.
17: Tenemos que tener más cuidado con esas comparaciones que inducen a la confusión. En ningún caso, ni aunque hubiera un comportamiento deudor perfecto y no haya ni una coma de morosidad, tendríamos esa plata en chinchín para construir un hospital.
18: Estos 4.000 millones de dólares se originan en que el Estado pagó chinchín las deudas que está avalando. Y efectivamente, si no se hubiesen pagado, estarían chinchín para el gasto social que necesitamos.
15: Parte del debate que se generó precisamente por la exposición del tesorero general, y además todos sabemos que ha generado muchísima preocupación entre los deudores el hecho de verse de un día para otro con sus cuentas bancarias en cero. La tesorería se está pagando la deuda con el sueldo de estas personas que se supone estaban protegidos. El asunto es que, según la tesorería, no se puede saber o no se puede distinguir cuánto del saldo de la cuenta bancaria es sueldo y cuánto no lo es. De partida, no se puede saber si el deudor tiene o cuánto dinero tiene en una cuenta si es que no se hace el proceso de embargo de que un funcionario va al banco, notifica que se está desarrollando ese proceso de embargo y recién ahí el banco le dice, ¿sabe qué? Esta persona por la que usted pregunta tiene tanta plata. En ocasiones es tan poca que ni siquiera vale la pena hacer el esfuerzo, pero bueno, ese es el procedimiento. El tesorero general de la República, reitero, Hernán Novicelli, explicó por qué se puede embargar todo sin distinguir si es sueldo o no es sueldo.
16: Una vez depositada la remuneración, esta se confunde con el patrimonio y pierde su protección, tiene embargabilidad excedente a la 56 UF. En términos simples, lo que estamos hablando es que el depósito, sea la fuente que fuera, es fungible, por lo tanto pierde obviamente la procedencia y su origen. El sueldo depositado se convierte en un crédito contra el banco 100% embargable.
15: Claro, por lo mismo algunos parlamentarios dijeron que se podría tener que llegar al hecho de que los trabajadores, deudores del CAE, empiecen a pedir que sus empleadores les paguen en billetes, como en algún momento lo comentamos. Ahora, el diputado del Partido Comunista, Boris Barrera, puso ejemplos concretos y específicos de personas a las que les han embargado sus cuentas bancarias en circunstancia de que ganan bastante menos que 3,5 millones de pesos, como ha señalado el gobierno. Vamos a escuchar a Boris Barrera, detrásito de él, a Juan Marcelo Valenzuela, diputado del Partido de la Gente, y luego a Fernando Ugarte del Partido Republicano.
19: Tengo aquí un depósito de una persona que dice sueldo, porque es una empresa que le deposita regularmente su sueldo, de 800 y tantos mil pesos. Esa persona después hizo un giro, hizo una compra y le quedaron 401.024 pesos, que se los sacó todo el banco y se lo pasó a la tesorería y le dejó la cuenta en cero.
20: Es bien engañoso que en letra muerta esté el hecho de decir que el sueldo es inembargable hasta las 56 UF, que son un poco más de 2 millones, si esto cae en un pozo, y luego con el argumento de decir no, pero es que esto entró en un pozo, no lo podemos distinguir, la verdad que todo para adentro y la gente se queda sin llegar a fin de mes, una locura.
21: Que la transferencia diga sueldo permitiría muy malas prácticas. Cualquier otro podría hacer grandes traspasos de recursos solo poniendo sueldo y la tesorería debería quedar un paso atrás.
15: Bueno, más allá de la exposición del tesorero y el debate político que se dio en la sesión, el subsecretario de Hacienda, Juan Pablo Rodríguez, respaldó el trabajo que está haciendo la tesorería, según dijo, con criterio y prudencia, y salió al paso de quienes han criticado que el gobierno no está proponiendo nada para aliviar la situación concreta, real, en algunos casos dramática, de deudores morosos que tienen que pagar 3, 4, 5 veces la cantidad de dinero que se les prestó en un momento para financiar sus estudios. La respuesta del gobierno es que sí, efectivamente se hizo una propuesta concreta que está en el proyecto de reconstrucción nacional y que otorga a la tesorería facultades para establecer convenios especiales de pago a los deudores del crédito con aval del Estado. Eso respecto a este tema, Paula.
14: Ya, perfecto. O sea, lo que entiendo, Jorge, es que se discutieron cuestiones que tienen que ver con el manejo de las cuentas y de las capacidades o, digamos, autorizaciones con las que cuenta la tesorería para embargar estos fondos en general y luego aplicados en particular al tema del CAE, pero me parece que la conversación era en general, ¿no? Respecto a cómo se manejan los fondos y en qué momento pasan a ser embargables. Pero como sea, que hay una lista política que tiene que ver con estas personas que adeudan estos dineros y este porcentaje que apuntaba, por ejemplo, que decía que tenía ingresos menores a los que se reportaron a las diferencias que hubo en los anuncios respecto a cuánto efectivamente o desde qué punto se iba a empezar a cobrar, ¿no es cierto? Si era desde los 3,5 millones o si desde un poco más, como en algún momento se dijo. Pero todo eso está abierto y quedó allí en la discusión.
15: Sí, un par de datos, Paula, brevemente. Otros temas. La Comisión de Seguridad de la Cámara hoy tenía en tabla, de hecho, tiene en tabla el proyecto que crea el Registro Nacional de Vándalos e Incivilidades, pero no llegó nadie del gobierno a presentar la propuesta. Nadie. Y eso que el mismo gobierno le puso suma urgencia a esa discusión. Y lo otro es que el Senado esta tarde ratificó al prosecretario de la Cámara, Luis Rojas, que ahora es el nuevo secretario general de la Cámara Alta, cargo que hasta el 10 de marzo desempeñó Raúl Guzmán.
14: Muy bien, ahí están las novedades entonces desde el Congreso, donde además hubo bastante actividad a propósito de las investigaciones por el caso de los niños y niñas que llegaron a Chile desde Haití, cuestión además que se seguirá tratando con otra reunión ahora en La Moneda. Jorge, muchísimas gracias.
0: Con mucho gusto, Paula. Buenas tardes.
14: Muy buenas tardes. Continuamos en lo que queda el día en Cooperativa. 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Nos vamos a la pausa, pero después del corte tenemos más noticias. Seguimos escuchando sus voces en el más 569-7888-0770. Vamos a estar revisando más detalles de la baja de los combustibles. Atentos en La Moneda al inicio de la reunión por el caso de los niños provenientes desde Haití. Tenemos muchísimo para seguir compartiendo. Esto es lo que queda del día y esto es Cooperativa.
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7: 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Cooperativa. 7, 5 minutos. 7, 5 minutos.
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9: Ya estamos de vuelta, estamos aquí en lo que queda del día en Cooperativa, revisando la información, lo más importante de la jornada, y la invitación, por supuesto, a seguir todas las transmisiones del Mundial a través de Cooperativa Deportes. La temperatura a esta hora en la ciudad de Santiago, de acuerdo al portal de cooperativa.cl, es de 9 grados con 9 décimas y la humedad continúa en el 78%. Nos vamos a un nuevo resumen informativo en las titulares junto a Álvaro Lozano.
10: El defensor de la niñez acusa que no se atendieron las reiteradas alertas del organismo por el ingreso irregular de menores de edad desde Haití. Esta tarde fue convocada una reunión especial en La Moneda. Importante baja en el precio de los combustibles, casi 107 pesos por litro la caída en la gasolina de 97 octanos y 117 pesos por litro la disminución del diésel. Se aprobó en general en la Comisión de Hacienda del Senado la mega reforma del gobierno. El ministro Quirós disponible a seguir considerando modificaciones. Baja en el crecimiento y un aumento en la inflación anual marcó el IPOM de junio.

0: del Banco Central. Se amplió la detención de los tres capturados por el crimen de Loncoche. Se acusa a una adolescente de contratar a un compañero de liceo como sicario para asesinar a su madre. Pagó 60.000 pesos. En el mundo, Irán confirma que el memorando de entendimiento con Estados Unidos ya fue firmado y se encuentra en vigor. Y en el Mundial, luego de la victoria de Inglaterra ante Croacia, esta noche sigue el debut de Colombia ante Uzbekistán. También será transmisión de Cooperativa Deportes.
1: Así están las cosas, el resumen informativo en otra ronda de titulares junto a Álvaro Lozano. Gracias, Álvaro.
0: Hasta pronto.
1: Hasta pronto.
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1: En lo que queda del día seguimos con la información y seguimos también con sus aportes, sus notas de voz. Hoy estamos preguntando a raíz de la baja de las bencinas, que ya vamos a estar revisando en más detalle, en qué se va a notar más para ustedes. ¿Siente un alivio en el bolsillo? ¿Qué fue lo primero que pensó cuando anunció la baja de las bencinas? ¿O cómo enfrentó el alza en las bencinas cuando tuvo lugar? Más 569-78-880-770 es el teléfono para sus mensajes de voz.
3: Hola, hola Ricardo. Bueno, con esta baja de combustible vamos a estar un poquito más holgados por el tema que nosotros viajamos mucho por todo Chile. Ajá. Muchas gracias.
4: Hola amigos de Cooperativa, les habla Carlos desde Quilicura. Respecto a la pregunta que nos hacen, los que somos conductores de aplicación nos dimos cuenta claramente de cuál fue el cambio en el modo de transporte de las personas desde que hubo el alza en los combustibles. Principalmente nos golpea a nosotros los que somos los conductores, ¿verdad? Tanto conductores de aplicación como de taxis, nuestras ganancias disminuyeron ostensiblemente. Las empresas de aplicación, para ellos también, mantuvieron las mismas tarifas. También hemos visto, y yo en lo particular, de que hasta hace 2 meses atrás uno podía circular por calle y pasaje donde estaba todo súper despejado porque la gente utilizaba su auto como método de transporte, y hoy día los autos están en las calles, en los pasajes, en los estacionamientos de las casas, llenos de tierra. Entonces sí, nos golpeó a todos. Un abrazo para todos en la mejor radio del mundo mundial, Cooperativa.
1: Muchísimas gracias, y sí, muchísimas gracias por la vida allí, pintura, el vívido retrato de lo que ocurrió con el alza de los combustibles. Pueden seguir dejando sus opiniones, sus historias, sus relatos, sus testimonios en el más 569-78-880-770. Y precisamente vamos a la economía, vamos a revisar lo que pasa con los combustibles, porque ya está confirmada la variación de los precios. Hay una baja considerable en el valor del diésel y de las bencinas. Vamos a estar revisando eso y las proyecciones del Banco Central, que en su nuevo informe de política monetaria aumenta la estimación de inflación, costo de la vida, y reduce el rango de crecimiento que se espera para Chile este año. Gonzalo Aguirre, muy buenas tardes.
5: Muy buenas tardes, Paula. Y a los días previos, el ministro de Hacienda, Jorge Quiroz, había anticipado la variación de los precios de los combustibles, que ya es oficial con la publicación del comunicado de la Empresa Nacional del Petróleo, ENAP. Así, a partir de mañana, la bencina de 93 octanos descontará 95 pesos por litro, mientras que en la de 97 se restarán 106,7 pesos por litro. Mayor es la variación del diésel, que bajará 117,5 pesos por litro, todos valores que se mantendrán durante las próximas 3 semanas hasta el miércoles 8 de julio. Se trata de la mayor disminución desde el 26 de marzo pasado, fecha en que las bencinas sumaron hasta 391 pesos por litro y 580 en el caso del diésel. Y ojo que luego el 16 de abril se sumaron otros 22 pesos en la bencina, 36 en el diésel, por lo que aún gran parte de esta variación sigue acumulada a la espera de eventuales futuras bajas. El lado bueno es que esta variación de los combustibles es la única durante junio, y antes, a fines de mayo, también hubo caídas, principalmente en el diésel, por lo que se espera un efecto positivo en el dato de inflación de este sexto mes del año con el IPC de junio. Sobre aquello habla Carlos Smith, docente e investigador del Centro de Investigación de Empresa y Sociedad de la Universidad del Desarrollo.
6: ¿Podríamos esperar para junio, dado que la baja se va a concretar y solo va a alcanzar a capturar alrededor de 10 días, ¿no es cierto?, del mes de junio, una baja de alrededor de 0,1 puntos porcentuales en el IPC de este mes? Y eso se va a transferir parte de esa caída para el mes de julio, que va a capturar, ¿no es cierto?, por mucho más tiempo, al menos la mitad del mes. Y eventualmente, si hay otra baja, eso va a aumentar esa caída. O sea, podría ser 0,1 puntos porcentuales en el mes de junio y 0,1 puntos porcentuales para el mes de julio.
1: Ahora, Gonzalo, se confirma así esta variación que es favorable para los bolsillos, ¿no es cierto?, y que se venía adelantando. Pero en paralelo a esta, que es sin duda una buena noticia, se conocen las proyecciones del IPOM del Banco Central y empeoran en algunos puntos, ¿no?, con respecto a lo que se venía estimando previamente. Hay un panorama que es un poquitito más sombrío.
5: Claro, porque el Banco Central publicó el segundo informe de política monetaria del año, se actualiza el panorama económico local y el Instituto Emisor destacó que la inflación total ha aumentado con rapidez, impulsada por el significativo shock de costos derivado del conflicto en Medio Oriente. Así, la evolución de la inflación se ha producido en línea con lo esperado, con riesgos que siguen siendo relevantes. Eso sí, se detalla que el anuncio de acuerdo entre Estados Unidos e Irán se produjo después del cierre estadístico del IPOM, anuncio al cual reaccionaron positivamente los mercados financieros globales, con alzas en las bolsas, una depreciación global del dólar y una caída en el precio del petróleo. Presentó el informe en la Comisión de Hacienda del Senado la presidenta del Banco Central, Rosana Costa.
7: Las noticias de los últimos días son positivas, pero el conflicto no se ha resuelto definitivamente y su tónica han sido los constantes vaivenes. Así como fuimos cautelosos en el momento en que las tensiones escalaban, también es necesario serlo ahora. Esto significa ver cómo decantan los acontecimientos, más allá de reconocer que además de ser positivo para la economía global, el acuerdo disminuye la probabilidad de escenarios más complejos. Por lo pronto, es importante tener presente que la sola apertura del estrecho no necesariamente implica una normalización inmediata de la oferta de petróleo y de otras materias primas.
5: En cuanto a las proyecciones, el informe dice que al igual que en marzo, se sigue proyectando que la inflación regresaría a valores en torno a 3% en el segundo trimestre de 2027. Para fines de este año, la estimación varió al alza, lo que se relaciona con el precio del petróleo. Pasamos de una expectativa de un 4% acumulado en diciembre en el IPOM de marzo a 4,2% en este informe. En paralelo, se complica el escenario en materia de crecimiento, pues el rango previsto para 2026 se reduce a entre 1 y 1,75%. Esto era de 1,5 a 2,5% en el informe de marzo. Una revisión que se explica en gran medida por la sorpresa negativa del primer trimestre. Por ese punto, escuchamos a Rodrigo Montero, decano de la Facultad de Administración y Negocios de la Universidad Autónoma.
8: Sin duda es un guarismo bastante modesto, diría yo. Sin embargo, si también pensamos que durante la primera parte de este año el crecimiento probablemente estará en torno a 0%, el valor que nos muestra el Banco Central de un crecimiento en torno al 1,5% para este año muestra también que el segundo semestre, la segunda parte de este año, estará bastante dinámica, con un crecimiento que podría empinarse incluso por sobre el 3%. Y esperamos que ese impulso no sea solamente para el segundo semestre, sino que se mantenga en el tiempo.
5: Sobre la mega reforma, el Banco Central detalló que el escenario central no considera los alcances del proyecto de ley del Plan de Reconstrucción Nacional, que aún se encontraba en trámite legislativo al cierre estadístico de este informe. Por parte del gobierno, esto dijo el ministro de Hacienda, Jorge Quirós.
9: Una buena noticia de IPOM es que eleva las perspectivas para el año siguiente y el subsiguiente, medio punto porcentual, que es un número significativo, y eso aún antes de nuestro proyecto de ley de reconstrucción, que tenemos confianza que va a elevar aún más esa expectativa de crecimiento futuro. Otra buena noticia de IPOM es que está mostrando que los efectos de inflación se están comportando como se preveían, incluso algo mejor, y ese informe sale antes de el cese del fuego que se decretó el fin de semana, por lo tanto nos está incorporando incluso ese efecto más optimista. Si uno mira los mercados, todavía los mercados están apuntando a inflaciones por debajo del 4 para el año, 3,7, y si las cosas siguen evolucionando como están, además de las bajas de benzina que vamos a ver el día de mañana, yo creo que esto va a seguir mejorando en términos de inflación y expectativa.
5: Con respecto al crecimiento para los próximos años, en 2027 el rango de variación del PIB quedó entre 2% y 3%, pero se vuelve a acotar en 2028 y queda entre 1,75% y 2,75%.
1: Ahí están los datos del IPOM, mirando el vaso más bien lleno, el ministro de Hacienda. Bueno, es lo único que cabe desde las autoridades para estas proyecciones respecto a inflación y crecimiento. Muchísimas gracias, Gonzalo.
5: Chao, chao, muy buenas tardes.
1: Muy buenas tardes. Detalles del memorándum de entendimiento que ya está firmado, como decíamos, se ha informado que se firmó en las últimas horas. Es un acuerdo que tiene 14 párrafos y donde probablemente una de las cosas más importantes es que se establece un plan con un valor de 300 mil millones de dólares para la reconstrucción y el desarrollo económico de Irán. Es un monto altísimo para la reconstrucción de Irán, que sigue bajo el mismo régimen bajo el cual comenzó este conflicto, un régimen respecto al cual el presidente de Estados Unidos en algún momento dijo que ya había cambiado. En lo concreto, el régimen no ha cambiado, son las mismas autoridades que estaban enfrentando protestas que reprimieron con muchísima fuerza y que se ha visto finalmente fortalecido a raíz de todo este conflicto. Desde Estados Unidos hay voces muy críticas al acuerdo. Están en las declaraciones del senador republicano Lindsey Graham, quien ha dicho que un acuerdo con este monto para la reconstrucción de Irán es equivalente a una especie de plan Marshall en relación al plan que se impulsó desde Estados Unidos en Europa después de la Segunda Guerra Mundial para la reconstrucción de todo lo destruido, pero como si se hubiera aprobado mientras el régimen nazi seguía en ejercicio, o sea, sin un cambio de autoridades y entregando estos apoyos económicos absolutamente extraordinarios para Irán, que son parte de este memorándum de entendimiento que ya está firmado. Seguimos con las noticias y nos vamos a la información policial que ha estado llamando la atención de la opinión pública. Es la detención de tres estudiantes a quienes se acusa de asesinar a una mujer en Loncoche. Ellos están detenidos y esta detención se amplía hasta el viernes. Y de acuerdo a los antecedentes de la policía, habría sido la hija de la víctima la que contrató a un compañero de curso para cometer este crimen. Claudio Arévalo tiene todo el despacho. Muy buenas tardes, Claudio.
10: ¿Qué tal, Paula? Buenas tardes. Hasta este viernes a las 9:40 de la mañana fue ampliada la detención de los tres adolescentes de 17 años de edad acusados de tener participación en la muerte de una mujer de 53 años de edad en la ciudad de Loncoche y cuya identidad no se puede revelar, informó durante la jornada de hoy el tribunal de esa ciudad. Recordemos que una de sus hijas habría pagado, según la fiscalía, 60 mil pesos a un compañero de curso para asesinar a la mujer, en un hecho que ha generado profundo impacto en la comuna sureña de Loncoche. El subprefecto de la Policía de Investigaciones, Sergio Alarcón, jefe de la Brigada de Homicidios, entregó detalles respecto de cómo se produjo este hecho que continúa generando conmoción en la región.
11: Una persona que presentaba múltiples lesiones provocadas con un elemento cortopunzante. Se logró dar con el paradero de tres imputados que tendrían relación directa, dos varones y una persona de sexo femenino, quien correspondería a la hija de la víctima. Los antecedentes que se manejan hasta este momento es que la hija de la víctima se habría concertado y planificado junto a su pareja, Pololo, que se contactaron con un tercer imputado, quien le ofrecieron un pago de 60 mil pesos para efectos de cometer el delito.
10: En tanto, el fiscal regional de la Araucanía, Roberto Garrido, que ha coordinado también junto a la Fiscalía de Villarrica las indagatorias durante las últimas horas, dio a conocer algunos antecedentes escabrosos respecto de cómo se produjo el ataque. Por ejemplo, confirmó que la víctima recibió más de 80 heridas cortopunzantes y que el agresor conductor ingresó por una ventana.
12: La acción homicida la realiza uno de los adolescentes, accedió hasta el domicilio, habiéndosele permitido el acceso, dejando una ventana abierta del domicilio. Es solamente una persona quien realizó esta acción. De hecho, por la entidad del ataque y la cantidad de las lesiones, también él manchó su rostro y sus vestimentas con sangre. Esto fue detectado incluso por terceros. Hay una gran cantidad de antecedentes que se indican a estas personas como partícipes de los hechos, no solo registros de video, sino que también algunos testimonios. Y por eso que es necesario poder hacer una precisión mayor para poder hacer una formalización que sea lo más ajustada, no solo a los hechos, sino que también a los antecedentes reunidos.
10: Las indagatorias están en pleno desarrollo en la comuna de Loncoche, buscando mayores antecedentes en el caso del trabajo de coordinación que desarrolla la Fiscalía de Villarrica para ser presentados el próximo viernes a las 9:40 de la mañana, cuando se esté desarrollando la audiencia de formalización de cargos. Los tres imputados, de ser encontrados culpables una vez que se desarrolle el juicio, arriesgan cerca de 10 años privados de libertad.
1: Relación junto a Claudio Rivero. Muchas gracias, buenas tardes.
10: Buenas tardes, Paula.
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1: Revisamos los titulares que mueven al mundo para esta jornada de 17 de junio del 2026. Y continúa la expectación ante la firma de un acuerdo entre Irán y Estados Unidos, programado para este viernes. Un acuerdo que permita normalizar la economía al reabrir gradualmente el estrecho de Hormuz, tal como estaba antes de los ataques de Israel y Washington contra el régimen iraní. En las últimas horas, sin embargo, en Francia, Donald Trump sorprende afirmando que si el acuerdo no es de su gusto, volvería a bombardear Irán. Es la primera amenaza de Trump a este acuerdo y lo ha planteado en el último día de la reunión de los países del G7, que forman las democracias más ricas del mundo, y que fue convocada en Francia, hasta donde llegó Donald Trump afirmando que él era el jefe.
13: How are you?
14: Good, thank you.
13: Okay.
1: La Corte Suprema de Brasil condenó a 4 años y 2 meses de cárcel al exdiputado Eduardo Bolsonaro, hijo de Jair Bolsonaro, quien ya se encuentra en la cárcel. El hijo, Eduardo, fue condenado en ausencia porque vive en Estados Unidos, hasta donde voló poco antes del juicio contra su padre. La justicia brasileña condenó al hijo de Bolsonaro por promover el establecimiento de sanciones para Brasil dentro del gobierno de Donald Trump. Estas fueron las declaraciones del juez de la Corte Suprema, Flavio Dino.
15: La sala por unanimidad condenó al señor Eduardo Nantes Bolsonaro en los términos del artículo 344 combinado con el artículo 71 del Código Penal a la pena de 4 años y 2 meses en los términos del voto del relator. También condenó a 50 días de multa, siendo cada día de multa por el valor de 2 salarios mínimos.
1: Jeff Bezos, el fundador de Amazon, asegura que la inteligencia artificial no va a reemplazar puestos de trabajo y que, por el contrario, va a aumentar la necesidad de mano de obra. El billonario está promocionando su nueva empresa de inteligencia artificial, Prometheus, dedicada al sector de la manufactura. Bezos se presentó en París en la feria Vivatech, donde además reiteró que en el futuro habrá humanos instalados en la Luna.
15: Sé que existe mucha preocupación por parte de muchas personas, incluyendo a muchas personas inteligentes, de que la IA va a volver a los humanos obsoletos. Estoy totalmente en desacuerdo con ese punto de vista. Creo que, de hecho, la IA va a crear una escasez de mano de obra porque hará posible que las personas identifiquen más problemas. Tenemos un conjunto infinito de cosas por inventar. Hoy solo estamos limitados por nuestra imaginación, sino por lo que realmente podemos hacer.
1: Y la presidenta de México, Claudia Sheinbaum, espera reunirse con el rey de España durante la visita del monarca a la Ciudad de México como parte del partido entre España y Uruguay del próximo 26 de junio, eso es en la fase de grupos del Mundial. En octubre del 2024, Sheinbaum rechazó invitar al rey a su ceremonia de investidura, pero más recientemente ha valorado las declaraciones del monarca español, quien reconoció que hubo mucho abuso tras la llegada de los españoles a América.
13: Sí, es probable que sí, todavía está Relaciones Exteriores viendo con la Cancillería de España y con la representación del jefe del Estado español. Y ya yo creo que mañana o pasado les podemos informar.
1: Y el secretario general de Naciones Unidas, Antonio Guterres, pidió perdón a las mujeres que han sido desplazadas por la violencia en Haití y reconoció que la comunidad internacional no ha hecho lo suficiente para aliviar su situación.
15: Desde el comienzo del año, la violencia de las pandillas ha causado más de 2.300 muertes y más de 1.500 heridos. Está paralizado el Estado, la economía, la educación y la entrega de ayuda. Sin embargo, la mayor vergüenza no es la violencia de las pandillas. La mayor vergüenza es la indiferencia, la de un mundo que ha mirado hacia otro lado durante demasiado tiempo.
1: De vuelta al Mundial, el entrenador de la selección de Irán, Amir Ghalenoei, afirma que su equipo ha sido el más perjudicado en la historia de las Copas del Mundo. Tras empatar 2-2 ante Nueva Zelanda, el plantel de aquí fue obligado a abandonar de inmediato a Estados Unidos para regresar a su base en Tijuana.
15: La planificación de nuestro equipo se decide en otro lugar, es decir, teníamos previsto venir a Los Ángeles 2 noches antes de este partido, pero no lo permitieron. Nuevamente estaba en nuestros planes quedarnos aquí esta noche, recuperarnos y regresar mañana al mediodía, pero otra vez no lo permitieron, y no sé la razón. Por eso les digo que la selección nacional de Irán es quizás el equipo más perjudicado de la historia de las diferentes ediciones de la Copa del Mundo.
1: Y esta es parte de la banda sonora de Shrek, porque ya se lanzó el trailer de Shrek 5, que se va a estrenar en un año, el 30 de junio del 2027. Vuelven Eddie Murphy y Mike Myers como Burro y Shrek respectivamente, y Cameron Díaz como Fiona, pero van a participar también Zendaya y el cómico Marcel Hernández en la interpretación de los hijos de Fiona y Shrek. La nueva entrega de Shrek es el regreso de la franquicia después de 17 años de historia, desde Shrek para siempre, que se estrenó el 2010. Son titulares que mueven al mundo.

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1: Seguimos en Cooperativa. La mención para quienes nos acompañan cada jornada. 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Nos vamos a la pausa. Pero es una estrella. Eso dice la canción. Más 569-78-880770, el mensaje para, o el teléfono para dejar sus mensajes. Después del corte volvemos con más noticias. Vamos a estar con los cortos que encuentras en las redes de Cooperativa y vamos a estar revisando el procedimiento disciplinario que abre el Colegio de Abogados contra el embajador de Chile en Israel, Gabriel Saliastic. Vamos a tener también más detalles respecto a la salida de la subsecretaria o de la salida de la ex subsecretaria de la mujer, Daniela Castro. Todo eso y más aquí en Lo que Queda.

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1: Cooperativa, 7:34 minutos. 7:34 minutos.
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3: A esta hora se sigue disputando la zona L de la Copa Mundial de Fútbol, que se juega en Norteamérica, con Ghana y Panamá en cancha, 38 minutos del primer tiempo, el duelo del conjunto sudamericano, que por ejemplo tiene a Cecilio Waterman, al delantero de la Universidad de Concepción, presente en el encuentro que se está disputando en estos momentos en Toronto. Ya jugaron por este mismo grupo Inglaterra y Croacia, fue triunfo británico 4-2 en partido que, insistimos, se enmarca en el grupo L. Recordemos que la actividad de la Copa del Mundo va a continuar, será transmisión de Cooperativa desde las 22 horas el estreno de Colombia, esto en el grupo K, ya que en México, en Ciudad de México, va a medirse ante el conjunto de Uzbekistán.
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1: Cooperativa, 7:40 minutos. 7:40 minutos.
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4: Estamos de vuelta, seguimos en Cooperativa y seguimos escuchando sus mensajes, más 569-78-880770 para sus notas de voz. Estamos preguntando por la baja de las bencinas, cómo les impacta y cómo vieron además, o cómo vivieron cuando el precio de los combustibles subía. Estas son sus voces, las escuchamos en Cooperativa y lo que queda del día.
5: Buenas tardes, amigos de la cooperativa. Aquí Flavio Salazar, conductor de red. Sí, qué bueno que baje la bencina, pero así como subió 500 de un viaje, podría haber bajado 500 de un viaje. Ya soy lo ideal.
6: Claro, las bajas del combustible, pero ¿qué va a pasar con las alzas que han tenido los productos? Estos van a seguir igual nomás. Así que en las alzas, como digo, se van a mantener. Porque eso es la experiencia, se lo digo porque yo como consumidor me doy cuenta.
4: Están dos puntos que plantean desde la audiencia. Uno que tiene que ver con, claro, la velocidad con la que sube no es la misma con la que está bajando. Hay quienes han apostado o han planteado esa misma preocupación. Y luego, claro, cómo el alza en el precio de los combustibles llevó al alza también el precio de muchísimas otras cosas, y a ver si eso también va a la baja o no. Muchísimas gracias por sus opiniones. Además, vamos viendo distintas aristas de esta baja de los combustibles. Más 569-78-880770. Últimos minutos para dejar sus mensajes.
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redtecooperativa@cooperativa, puedes encontrar el video donde muestra cómo la tatuadora María León celebra el encuentro que tuvo con el expresidente Gabriel Boric, que asistió para tatuarse un homenaje a su hija, Violeta. La artista chilena compartió en redes sociales la visita, dijo que una de las cosas lindas de su oficio como tatuadora es conocer a gente diversa, y en este caso, en relación al expresidente, dice que tanto admiro. Además, agradeció al expresidente por haber venido a hacer un homenaje a su linda Violetita. Eso es lo que escribe la artista. Gracias por venir, lo pasamos regio, además se escuchó. La publicación es la más popular para la tatuadora María León y estaba viralizándose con más de 337.000 likes y cientos de comentarios. La puedes revisar también en las redes de Cooperativa.

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1: Seguimos con la información. El Colegio de Abogados abrió un procedimiento disciplinario contra Gabriel Zalyaznik, designado embajador de Chile en Israel. Zalyaznik ya enfrenta una investigación por posible tráfico de influencias y sus nexos con Luis Hermosilla. También se han escuchado cuestionamientos desde la Asociación de Diplomáticos. Fernanda Ávila tiene la nota. Muy buenas tardes.
2: ¿Qué tal, Paula? Buenas tardes. El recientemente nombrado embajador de Chile en Israel, Gabriel Zalyaznik, enfrenta un escenario cada vez más complejo. Por un lado, la Fiscalía Regional de Valparaíso investiga su vínculo con el abogado Luis Hermosilla y su influencia en el nombramiento de jueces y posteriores favores. Ahora, el Colegio de Abogados abrió un proceso disciplinario en su contra. Esto último corresponde al curso de una denuncia interna del colegio a raíz de las conductas expuestas por las filtraciones de los chats entre Zalyaznik y el abogado Luis Hermosilla. Según lo que consignó el medio Reportea, el embajador habría influido en los nombramientos de los supremos María Cristina Gajardo y Diego Simpertigue. Influyó también en los nombramientos de los ministros de la Corte de Apelaciones de Santiago, Antonio Ulloa, Verónica Sabaj, Paula Merino, Lilian Leighton y Alejandro Aguilar, además de otros nombramientos en regiones y el de una fiscal judicial. La consejera del Colegio de Abogados, Macarena Carvalho, explicó en qué consiste este proceso disciplinario, que podría terminar con la expulsión de Zalyaznik, pero descartó el referirse a las investigaciones en curso.
3: Hasta el momento no hemos tomado formal conocimiento como consejo de la presentación de esta denuncia, sin perjuicio de que estamos al tanto, los consejeros, de que ella fue ingresada y presentada. Se tiene que pronunciar los tribunales éticos del colegio, ver la admisibilidad de esa denuncia, de ahí se inicia la investigación para luego concluir con una sanción, si es que procediere, una sanción ética por vulneración a los principios que están establecidos en nuestro código.
1: Ahí está la declaración, claro, desde el Colegio de Abogados se está enfrentando una creciente presión para que plantear algún tipo de pronunciamiento respecto a esta situación del embajador Gabriel Zalyaznik. Ahora, el gobierno de José Antonio Kast ha respaldado a quien ha designado como su representante desde que surgieron los primeros cuestionamientos, pero ahora hay nuevos hechos sobre la mesa. ¿Cambia algo la posición que ha expresado la Cancillería o las declaraciones desde el resto del oficialismo?
2: Sí, esto también ha abierto un flanco en el oficialismo. Si bien el gobierno ha respaldado el nombramiento, hay un monitoreo constante del avance de la investigación. El ministro de la SECPRES, José García Ruminot, mencionó esta mañana en conversación con ADN que todos podemos ser objeto de una investigación y eso no significa que seamos culpables. Frente a una eventual formalización, sostuvo que, en su opinión, el embajador no debería seguir, pero enfatizó en la distinción entre ser investigado y formalizado. Quien también comentó esto fue el Evópoli y exministro Ignacio Briones. De corroborarse estos antecedentes, sería un hecho gravísimo, corrupción y tráfico de influencias en la institución garante de la máxima imparcialidad, la justicia, dijo en sus redes sociales, citando una publicación del medio Reportea. La Asociación de Diplomáticos de Carrera también cuestionó los estándares de este nombramiento. Vamos a escuchar a su presidente, Sebastián Lorenzini.
4: A todo representante de Chile en el extranjero debe antecederlo una conducta intachable. La confianza que el Estado deposita en quienes ejercen funciones diplomáticas exige una trayectoria coherente con los principios de probidad, transparencia y respeto irrestricto al Estado de Derecho. Y eso es aún más evidente cuando el propio Colegio de Abogados ha abierto una investigación ética contra el embajador Zalyaznik, un nuevo antecedente que no hace sino confirmar la gravedad de la situación y reforzar las dudas sobre si este nombramiento cumple con los estándares que Chile debe exigir a su representante en el exterior.
2: Vale decir, Paula, que también se ha intentado bajar un poco el perfil de estas incomodidades internas a raíz de los últimos antecedentes del embajador. También nosotros tratamos de contactarnos con él. Nos respondió, pero se excusó de hacer comentarios por sus actuales funciones diplomáticas, que continuará por ahora en Tel Aviv.
1: Muy bien, ahí está el reporte de Fernanda Ávila con este proceso entonces que se abre dentro del Colegio de Abogados, se da curso a la denuncia de parte de este organismo contra el actual embajador designado en Israel, Gabriel Zaliazny, que, y como decíamos desde el inicio, las decisiones del gobierno fueron de apoyo total. Habrá que ver cómo sigue evolucionando esa situación. Fernanda Ávila, muchísimas gracias.
5: Chao, buenas tardes.
1: Muy buenas tardes. Y nos vamos a esta hora hasta el Palacio de la Moneda porque está en desarrollo la reunión de urgencia por el caso de los niños y niñas haitianos que entran al país de manera que se está investigando en su regularidad y respecto al cual hay al menos una cantidad que podría llegar a decenas de menores respecto a los cuales no se conoce su destino. Hay preocupación aquí porque se trate, por ejemplo, de un caso de tráfico o trata de personas. Mariano Reyes está atento a la reunión que tiene allí lugar en La Moneda. Muy buenas tardes, Mariano, nuevamente.
6: Nuevamente muy buenas tardes, Paula. Claro, en el Salón Democracia, aquí en La Moneda, están en pleno desarrollo esta reunión convocada de emergencia por el biministro Claudio Alvarado para abordar esta compleja situación que tiene a niños haitianos, ¿no?, como protagonistas que ingresaron a nuestro país y por lo que se está investigando un eventual tráfico de personas. Presentes en esta reunión los titulares de Interior, Cancillería, Defensa, Seguridad Pública, Justicia, Desarrollo Social, Servicio Nacional de Migraciones, que está haciendo la presentación correspondiente de los antecedentes que ellos pusieron en manos del Ministerio Público. También está la Policía de Investigaciones y Carabineros de Chile. Luego de que concluya esta reunión, Paula, en los próximos minutos habrá una vocería del biministro Claudio Alvarado. Y mucho ojo, porque dentro de la reunión, lo decíamos, está el director general de la PDI, Eduardo Serna. Esa institución en particular ha sido bien apuntada en la búsqueda de responsabilidades. ¿Dónde falló el sistema que terminamos en esta situación? Por ejemplo, ¿qué pasó con las actas, no?, que se firman cuando ingresan estos niños a nuestro país? Se ha dicho de que esas actas, algunas ni siquiera existen, no se sabe dónde están, no hay registro tampoco de cuál es la dirección en el cual iban a llegar esos niños cuando llegaran a nuestro país. En la Comisión de Seguridad del Senado hoy, el representante de la PDI aseguró que ningún policía de la institución deja entrar o ingresar a alguien al país sin los documentos correspondientes. Así que es una pregunta de qué pasó ahí, si es que el director general de la PDI va a asumir algún rol esta tarde aquí en el Palacio de la Moneda frente a las autoridades del Ejecutivo sobre qué es lo que pasó justamente en su institución y el rol que tiene en todo este proceso. Y también mucho ojo porque mañana, Paula, se va a repetir esta reunión aquí también en el Palacio de la Moneda. Los mismos ministros presentes, pero se van a sumar otros actores de alto nivel. El presidente de la República, por cierto, va a estar dirigiendo justamente este encuentro a las 8:00 a.m. aquí en el Palacio de la Moneda, y también se va a sumar a otras autoridades de diferentes poderes del Estado, a los presidentes de ambas corporaciones legislativas, la presidenta del Senado y también al presidente de la Cámara de Diputados y Diputadas, y también se espera algún representante de alto nivel del Poder Judicial, eventualmente de la Corte Suprema. ¿Por qué? Porque el presidente José Antonio Kast tiene la intención de ir articulando a las diferentes instituciones del Estado para ir abordando justamente este tema, en dos líneas en particular. Primero, lo prioritario, ¿no?, que es saber dónde están estos niños, niñas y adolescentes haitianos, de los cuales no se tiene ubicación. Eso es la tarea número uno que tienen las instituciones que se han fijado, pero también abordar cuáles son las mejoras que se pueden hacer al sistema en particular para poder evitar que resulten y que ocurran este tipo de situaciones. Así que mañana el presidente de la República va a encabezar esta reunión de alto nivel aquí en el Palacio de la Moneda, convocando a diferentes fuerzas del Estado, al Poder Legislativo, al Poder Judicial, y podría haber algún tipo de anuncio. Lo que se ha adelantado muy tempranamente, ¿no?, podría haber cambios al respecto, pero la idea que hay hasta ahora aquí en el Palacio de la Moneda es poder tener una figura especial que se dedique a articular este tema, ¿no? Un comisionado, un representante de alguien que pueda coordinar a las diferentes instituciones y que vaya encontrando soluciones en estas dos líneas, que es la búsqueda y el encuentro de estos niños, y también cómo mejorar el sistema en particular. particular. Así que eso es lo que va a pasar mañana y en unos minutos más la vocería del viceministro Claudio Alvarado aquí en La Moneda.
1: Así es, lo que dice el informe de Contraloría es que logra identificar a 41 de los niños y niñas que sale a buscar y hay 64 respecto a los cuales no logra dar con su paradero. Mariano, muy importante lo que diga la PDI, que tiene la primera línea de control fronterizo, ¿no es cierto? Y eso lo ha experimentado cualquier persona que haya intentado entrar o salir del país, incluso con sus propios hijos. O sea, allí hay trámites bien importantes que hay que hacer. Y finalmente, el comunicado que entregó UNICEF hace algún ratito durante esta tarde, apuntando a que UNICEF solicita a las instituciones del Estado involucradas en migración y extranjería aclarar con la máxima celeridad la situación y el paradero de estos niños, niñas y adolescentes. Se trata de una denuncia grave que requiere la máxima acuciosidad en su investigación. Mariano, muchísimas gracias.
6: Vale, que estén bien. Muy buenas tardes.
1: Muy buenas tardes.
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1: Y nos vamos al último resumen informativo. La ronda de titulares para el cierre de lo que queda del día la trae Álvaro Lozano. Bienvenido una vez más, Álvaro.
24: Gracias, Paula. El defensor de la niñez acusa que no se atendieron las reiteradas alertas del organismo por el ingreso irregular de menores de edad desde Haití. Esta tarde fue convocada una reunión de urgencia en La Moneda. Importante baja en el precio de los combustibles, casi 107 pesos por litro, la caída en la gasolina de 97 octanos y 117 pesos por litro la disminución del diésel. Y se aprobó en general en la Comisión de Hacienda del Senado la mega reforma del gobierno, el ministro Quirós disponible a seguir considerando modificaciones.
1: Así están las cosas en la última ronda de titulares junto a Álvaro Lozano. Gracias, Álvaro.
24: Hasta mañana.
1: Hasta mañana.
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1: Llegamos al cierre de esta edición de lo que queda del día en Cooperativa. Estamos justo para entregar a Cooperativa Deportes, que ya viene con su edición PM, pero la despedida tiene que ser con el agradecimiento para Gerardo Rodríguez, que ha estado en la puesta al aire de lo que queda del día, para Francisca Canseco en la coordinación periodística, Paula Lillo en la producción, en las grabaciones Ulises Altea y Mario Díaz. Y por supuesto, siempre el trabajo es con nuestra área técnica, con nuestro departamento de prensa y Cooperativa Deportes. Yo soy Paula Bonilla en la edición y la conducción. Nos volvemos a encontrar mañana a la misma hora. Y como siempre, muchísimas gracias por escuchar.
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